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0: pero muy buenas noches. Acá estamos comenzando este programa que es La Peña en la City. Se ve la silla. Al final dijimos que no se iba a ver y mirá cómo se ve. Bueno, listo, ahora la tiramos. Acá estamos comenzando este programa hoy con muy poca gente, che. Qué complicado que estamos hoy. Uno dijo que ya venía a las 9. No vamos a decir quién, porque si no, por ahí le dijo a alguien que venía y no está.
1: Encima
0: y...
1: no tiene correa, ¿o sí?
0: No, sí.
1: Sí, tiene correa.
0: Sí, listo, tiene.
1: Ya sabemos a quién echarle la culpa, entonces.
0: Vamos a tratar de ver dónde cosas. Bien, saludo a mi derecha primero, ¿sí? El señor Ángel Ezequiel.
2: Muy, pero muy buenas noches, gente. Gracias por acompañarnos, como siempre. Y bueno, hoy somos poquitos.
0: Estamos por ahora, ya
2: somos poquitos y estamos muy distanciados.
0: Sí, como que la mesa está muy grande para mí. Sí, puede ser. Y de mi izquierda tengo al señor Leandro Branches.
3: Muchísimas gracias. Si alguno está mirando ahora y quiere hacer una captura, por ahí quiere sacarse una foto. Miren, estoy con el Indio Solari.
2: Claro, ahí está. Después ahí está, le decimos a la IA.
0: Le decimos a la IA y ya está.
3: Muy gracias,
0: bien. Con la estrella de este programa. Si usted quiere sacarse una foto con la estrella de este programa, lo puede hacer. Bueno, está llegando. Sí, quien dijo, mirá, pero viene con algo importante. Viene con algo importante. Por eso... Está bien que esté llegando.
3: Tiene los ojos como que estuvo llorando.
2: Lo importante, ¿sí? Aparte de lo importante que puso a las 21 horas, ya voy.
0: Sí.
2: Y estamos en 21:38.
0: Mire lo que trae. Hola.
2: Auspiciante.
0: Sí. Saludamos a la gente de Nampé, principalmente al señor Pablo Villalba. Ahora vamos a dar los contactos si se quiere contactar con él y si quiere tener un montón de vinos.
3: Ahora sí se armó.
0: Sí, ahora podemos tomar tranquilo, porque teníamos uno solo. Nos había quedado uno solo de la semana pasada. Perdón, del mes pasado.
2: Claro, el mes pasado, claro.
0: Estamos
2: claro.
0: Bien.
3: Qué ahora bien que estamos.
2: Arrancó agosto, Eugenio. Arrancó agosto.
3: Tiene cara de preocupado.
0: Sí, lo vamos a saludar. Sí, le vamos a decir al señor Elías Gabriel.
2: ¿Cómo presentarlo. Elías Gabriel. Tiene muchos nombres.
4: Raúl Elías Guillermo, por ahí no me conoce.
0: Raúl Guillermo. Ah, ¿cómo? Gabriel es Fernando, es verdad. Elías Macieri, ¿cómo dice que le va?
5: ¿Qué tal? ¿Cómo les va a todos? Recién llegué. Ah, hoy no me saqué la campera. Parezco un negro villero.
2: Ahora sí, che, ahora no me siento solo yo.
5: Te iba a decir algo, me olvidé. Ah, no, que mi cara de preocupación se debía a eso, justamente que estaban preocupados acá los muchachos. Se preocupan ellos, me preocupo yo también.
0: ¿Te preocupas vos?
5: No tenemos vinagre para subsistir estas copas y bueno.
0: Muy bien. Y ahora sí.
5: Tuve que hacerme cargo.
2: Tuviste que ir a buscar el condimento para la ensalada.
3: Muchas gracias.
5: Gracias, Pablo.
3: Gracias por proveernos. Gracias, Pablo. Gran goleador. El mejor gol del senior se lo voy a hacer a Pablo.
0: Mirá, ¿usted va a ver senior?
3: No, mandaron un video a un grupo.
0: Ah.
3: Y me acuerdo un tiro libre que la clavó al ángulo.
5: De media cancha.
3: Dicen las malas lenguas que le apuntó
5: al córner.
3: Al córner.
5: Sí, sí.
3: Iba fue al arco.
5: Tenía el córner torcido y echó un centro.
0: Sí. Hace como los de rugby, ¿viste? Que hacen dos, tres pasos, va para un costado y le apuntan y le ahí, no sé cómo le pegan y el óvalo va.
5: Es
0: y
5: que, mirá, no sé si no le tiró
0: ¿lo
5: de
0: tiene
5: costado
0: el gol? ¿Lo tiene? Ahora lo vamos a poner.
5: No, no lo tengo.
0: No, vamos a
5: creo, no, pero viste que los de rugby se perfilan
0: ya,
5: así.
0: Se perfilan y
5: bueno, él exacto. Le pegó perfilado.
0: Ajá.
5: Es como que tiró como un palo de golf la pata, así. ¿Tomá? De costado. Tácate.
3: Pero puede tener un tema en la rodilla o algo de eso, ¿no?
5: Claro, tiene una rodilla soldada, entonces no la puede flexionar.
3: Claro.
0: Claro, o sea que pateó bueno. Con eso.
3: Pateó como pudo.
5: Claro, ese es el tema de las rodillas de titanio, ¿viste?
3: Doble mérito.
5: Por eso son más valiosos los goles, ¿viste? Porque son de titanio.
0: No sé. Bueno, ¿qué tenemos para hoy? ¿Qué tenemos para hoy? No sabemos qué tenemos. Nosotros
2: hoy tenemos
0: siempre somos
2: mucho,
0: así.
2: Siempre.
0: Estamos muy preparados, ¿sí? Usted trajo una sección.
3: Muchos accidentados hoy, loco.
0: Bien.
2: Tenemos una sección.
0: ¿Qué tenemos?
3: Accidentados. Gente que no pudo llegar. Gente.
0: Pudo llegar.
3: Todo. Es buenísimo porque trabaja una vez a la semana, solo el miércoles.
0: Sí.
2: Mal.
0: Sí, nosotros sí podemos porque trabajamos solo el miércoles.
3: Los que faltaron hoy.
0: Claro. Bueno.

0: Emanuel calculo que va a llegar.
1: Bien.
0: Tarde, pero va a llegar. Hernán ya avisó que no llegaba, lamentablemente, bueno.
2: Fermango lo crucé hoy.
3: Esperemos que haya tenido muchas ventas.
1: ¿La gripe A, digo, le agarró de nuevo a Fernando?
2: No, lo vi hoy y mucho trabajo.
1: Ah, bueno.
2: Sí, tuvo que ordenar a los muchachitos en el comedor ahí en la escuela.

0: A Jere que nos manda saludos.
1: Jere, te queremos, Jere.
0: Así que bueno, siempre acompañándonos a la peña todos los miércoles.
2: Yo le quiero mandar un beso a mi novia, que la amo mucho. Te amo, mi amor.
0: Mirá, qué romántico. Al fin,
2: estoy muy enamorado.
0: Muy bien, pero. ¿Quién más nos hace quedar? Pero es verdad, nadie había roto con eso.
2: No, porque acá se hacen todos los pistolas, claro, son todos winners. Nadie. Pero son todos correafílicos.
0: Claro.
2: Así que no se hagan acá los picantes.
1: Volvemos al tema de la semana pasada.
3: Sí, sí. Porque si no, hoy hay un divorcio en la puerta, ¿no?
1: Bueno, yo tengo un tema para hoy. Dos temas, en realidad, que son cosas que ya salen. O sea, porque como está todo inventado, nosotros nos copiamos de todas las cosas que están inventadas,
0: exacto,
1: ¿no?
0: Aparte tuvo un furor uno de los temas de ustedes.
1: Furor, total.
0: Está teniendo furor, está teniendo.
1: Los dos temas que voy a traer yo hoy tienen furor.
0: Espectacular.
1: El primero es el copero. ¿Lo conoce al copero?
2: No.
1: Es el apellido de un tipo que sirve vino, ¿no? Copero es una página de internet,
3: sí,
1: que vos podés simular tu carrera deportiva en fútbol, tu carrera futbolística, digamos. Entonces vos le pones tu nombre, tu si querés tu apellido, le pones el número que vos querés y
0: tu posición.
1: Y tenés que ir siguiendo lo que dice el
3: como una encuesta.
1: Vas haciendo algo random. Vos, ¿sí?, vas eligiendo el equipo a donde vas, el país a donde vas, por ahí te llama la selección argentina. Yo conozco a uno que tiene antepasado, que se dedicaba a la verdulería y le dijo que lo fue a buscar la selección de Bolivia.
0: Mirá vos.
1: ¿Cómo puede ser?
0: Buenísimo.
1: Pero bueno, no sé.
2: Que se preparen los albañiles porque van a venir de la selección de Paraguay.
0: Paraguay, sí, claro.
1: No sabemos, pero bueno.
2: Y los narcos de Perú.
1: Podemos hacer un simulacro. Total, todo el mundo está con eso. Nosotros hoy podemos robar con eso.
3: Yo quiero hacerlo.
1: ¿Usted quiere hacerlo? Le vamos a poner
3: de
1: Elías.
3: Juego entonces de 7 abiertos.
2: Pará, ¿se puede editar el físico o es solamente estadística?
1: No, solamente está. Solamente vos ponés en la
0: por ahora estadística.
1: Compu,
0: hay otro, hay otra aplicación que podés editar, pero no, todavía no pude captarla.
1: Ya lo vamos
0: pero
1: a hacer.
0: Pero hay una que te podés modificar el físico, otros detalles.
1: Esto lo han hecho en varios streams que andan dando vuelta y nosotros no queremos ser los que no lo queremos hacer. Mire, Elías, mire usted.
0: Ahí
1: mire,
0: está.
1: Mire lo que es esa pantalla. Lo
0: muy
1: puso
0: bien
1: a los tres y el. Una maravilla. Bien, obviamente.
2: Qué producción,
0: ¿eh? Nacionalidad. ¿Qué agradecerle siempre a Cami. Que está.
1: Sí, por supuesto. Nacionalidad argentino.
3: Siempre.
1: Sí.
0: ¿Vamos como argentino?
1: Descendiente de Cabral.
3: Descendiente de Cabral,
1: y Elías,
3: poneme.
1: Sí, Elías
3: o Cabral, poneme la 10. No, la.
0: Elías, ¿vos todavía no lo hiciste?
3: No, tengo idea qué es
0: ahí
3: eso.
0: Ahí está.
3: Elías Cabral.
1: Número 10.
3: Y yo no soy 10.
1: No, por eso. ¿Qué
3: pero
1: número?
0: Usted elija lo que sienta.
1: Lo que sienta.
2: Cuatro, amigo. Cuatro. Tenés cara de cuatro.
3: No, sí.
1: El medio. ¿Usted quiere jugar el medio?
0: No lo presione.
1: ¿Quiere jugar
0: no
1: central?
0: Lo
1: ¿quiere jugar de nueve?
0: Que tome la decisión.
3: Media punta. Poneme media punta.
1: Media punta. Sí,
0: MCO.
1: MCO, el de arriba.
0: MCO.
1: Es, ahí está.
3: MCO.
1: Perfecto. ¿Y con el número cuatro?
0: Bien,
3: poneme.
0: Típico.
1: El MCO.
0: El único por ahí. ¿Por ahí quién dice?
1: ¿Qué número?
3: El único. Claro.
0: No, el 11.
1: 11, bien, póngale 11. Ahí está.
3: O el 14.
1: El 14, el borracho.
3: No, la que tengo en la legendaria.
1: El 14.
3: Ahí está.
1: El
3: no podemos hacer publicidad.
1: Muy
3: ¿no?
1: bien. Ahora
0: bien,
1: arranca.
0: La
1: a ver qué pasa. Arranca la carrera del señor. Bueno, usted puede elegir Tristán Suárez, Godoy Cruz y me tapa la cámara, Atlético de Tucumán. ¿Puede arrancar en primera o puede arrancar en el ascenso directamente?
2: Godoy Cruz, amigo, están todas las bodegas ahí.
3: Che, ¿y Defensor del Este no aparece ahí?
1: No, pare un poco. Usted tiene que elegir de esos tres, hermano.
3: Acá, ¿cuál es el de abajo?
0: Es ¿qué? Para hacer cantera.
1: Tristán Suárez.
0: El primer
1: Suárez.
0: Club.
1: Pero Godoy Cruz
3: Sí, Godoy Cruz, Mendoza, sí,
1: Mendoza,
3: obvio.
1: Mendoza, más vale.
0: El vino.
3: El Tumba, papá,
0: está,
3: más vale.
1: Arrancamos.
3: Tucumán, bien. Los delincuentes, los Tucumán.
0: Bueno,
3: a ver.
1: Ahí está, sigue ahí. Godoy Cruz.
0: Ha tenido un buen año, ha tenido un buen
1: hizo
0: comienzo.
1: Hizo goles, pues yo no veo de acá, ¿eh? ¿Usted ve? Tres goles
0: algo
1: hizo.
0: Veo.
1: No, un gol.
0: Hizo un solo gol. Mirá. Tuvo un buen comienzo,
3: rechoto.
0: Ojo, de 50,
1: sí, pero jugó 17 partidos, nada más, ¿eh?
3: Ah.
0: Bueno. Pero lo quiere seguir teniendo el club.
1: Sigue en Godoy Cruz, pasa Huracán o a San Martín de Tucumán.
3: Huracán.
1: Muy bien. Mire, ahí aumentó su capacidad. Cero goles, pero sigue queriéndote Huracán, Newell's y Riestra.
0: tiene posibilidad de elegir los otros dos clubes.
3: ¡Vamos, Newell's!
1: ¡Vamos, Newell's! Muy bien, vamos para Newell's. El tipo, mira, ganó la Copa Argentina. ¿Qué ganó?
0: Para todo esto, ganó un campeonato. Un campeonato local.
1: Ganó una Copa Argentina.
0: Tiene 19 años, si mal no veo.
1: 19, un
0: con
1: pibe.
0: 4 goles, es un pibe todavía. Y ah, buena media. Pibito. Me parece que
1: buena media. Media pinta, de 70 es buena media.
0: Pinta crack, ¿eh?
1: Sí. Pero

0: Ahora, los 19 años era crack. ¿Cómo llegamos a esto que estamos viendo ahora, boludo?
1: Es que ahora... Es que
0: ¿qué
1: ahora
0: fue lo que pasó en el medio?
2: Ahora
0: que
2: llegamos a los Coppola. 32.
3: Ahora
2: que llegamos a los 32.
3: Ahora me agarró Coppola hace 3 años y me arruinó.
1: Ahora va a empezar a entender todo.
3: A ver, bueno, sigo Newell.
2: Sigue Newell. Sigue Newell.
3: El tipo que gana no se toca.
2: Lo llevan a Barcelona. Mirá, Epa,
1: Copa Sudamericana.
2: Ah, no, Sudamericana.
1: Copa Sudamericana.
2: ¿Qué hace Newell jugando en la Sudamericana? Esto es una mentira, ¿eh?
0: ¿Qué hace Racing de Córdoba ahí metiéndose?
2: Lo quiere Racing de Córdoba en la B Nacional.
1: Sí.
3: Diego
1: Argentino.
3: O seguís en de donde salió el 10.
2: Muy bien.
3: El bicho me manoteaste.
2: No, bueno. Bien, el bicho.
1: 77.
2: Mire, ¡epa! Una cosa de loco. ¿El con Santos 20, o Boca Juniors? ¿Qué
1: con
2: quiere?
1: ¿Con 21
2: años? Con 21. ¿Boquita?
3: Con 21 me voy al Santos.
1: Se ¿qué? Fue al Brasil.
0: A jugar con Ney, boludo. Se fue a Ney, va a estar jugando con Ney.
3: Sí, él le gusta la fiesta. Tenga las playas cerquita.
0: Que vaya a Boca a jugar con un ecuatoriano de 36 años en retirada, boludo.
3: Claro, ahí me retiro con Boca. Santo, boludo. Es como...
1: Ahí te está contestando la pregunta. Ya empezó la debacle.
3: Como
1: se fue de fiesta con Neymar.
3: Claro, me voy a todos los caballos.
0: Ahí arrancó.
2: Vamos al Santos entonces.
3: Le
2: a ver qué hace el Santos.
3: Caipirinha lo
2: no
3: loco.
2: Ganó nada. Y no, claro que va a ganar. A ver, ahí está. Dice, la competencia por el puesto... usted dice, ahí dice, para ser titular, si va a entrenar un doble turno o, ¿qué dice el otro lado?
1: O el Krasnodar, los quiere fichar el Krasnodar.
2: Se quiere
3: ¿qué carajo es?
2: Y ese está,
0: ¿es un equipo de Ucrania, Turquía, de Rusia? ¿No?
1: Sí, por ahí, por ahí.
3: Bueno, pero ¿y si no qué?
1: De Ucrania.
2: Y si no, te la jugás para ser titular o bajás el rendimiento, una de las dos.
0: Bajar el rendimiento, amigo.
2: No,
3: me la juego para ser titular.
2: Eso es azar.
3: Me la juego a titular, sí.
1: ¿Para
3: sí.
1: titular? El Krasnodar es el equipo que más estafa a la gente.
2: Bien, ¿sabes? Viene bien, bien, bien. Subió. Subió su capacidad.
0: Cotización.
2: Muy bien. ¿Sigue en el Santos o pasa al Cruz Azul o al Corinthians?
3: Al Corinthians.
2: Este loco es un vendido bárbaro. Se va todos los años.
1: Se fue.
2: Un año por Cruz Azul por con los mexicanos. No, pero no vas a ganar.
3: Bueno,
2: nada.
3: 82 tomar...
1: de media.
2: 82 de media.
3: Oh, esa ¿qué es la media? ¿El calce de la media?
2: No, no.
1: Las habilidades, entre claro. todas sus habilidades.
2: Sí, tiene 82. Como en el FIFA.
3: Como los numeritos como que le ponen al.
1: Como en los jueguitos.
3: Los jueguitos. Pelotudo como Juan Jueguito. A ver.
0: Sí. Son los kilos.
1: Son los
3: bueno,
1: kilos.
3: Bien.
1: Va aumentando.
0: Me ya queda... va llegando.
3: Ah, estoy más gordo ahí.
0: Claro.
3: Que tenía poco aquí. ¿Qué carajo es
2: ese? Botafogo, el Borussia Mönchengladbach. Es el que jugó la final con River en. Es. La única intercontinental que tiene River.
3: Pa.
2: En el año del. Bueno, Botafogo. ¿Y el Corinthians?
1: No sé si fue el Borussia...
2: ¿No? ¿No fue el Mönchengladbach?
3: Me voy a ese, a ver qué tal.
2: ¿El Borussia Mönchengladbach?
3: ¿De dónde es eso? Pará.
2: De Alemania, la Bundesliga.
3: Sí, me voy ahí.
2: A ver, este loco se pasa todos los años de equipo.
1: ¿Se
2: una
1: fue
2: cosa
1: Alemania?
2: Loca.
3: Me voy a tomar birra a Alemania.
2: Uy, a ver qué dice acá... Terminar el secundario.
3: Uy, la
1: usted no terminó
0: amigo,
1: el secundario.
3: Bueno, que me lo pregunten ahí, no ahora.
2: Lo termina y corre riesgo de bajar un poquito el rendimiento o directamente no lo termina.
0: Estás en Alemania, amigo. En Alemania valoran que termines la escuela.
3: Sí, sí, termina.
0: Si fuese en...
2: Demos el ejemplo también.
0: En Argentina, sí. No. Pero...
2: Sean donde sea que estés.
3: Hay que terminar el secundario.
2: Hay que terminar el secundario.
0: Ojo, chicos, sean como el día.
1: Terminó el secundario y subió el 86.
2: Muy bien. Vieron muy bien. Vino el secundario, chicos.
3: Viste que tenés
1: y vino el Borussia Dortmund.
2: Y vino el Borussia.
0: Y subió 4 kilos. Vamos bien.
3: ¿Y estará Haaland ahí?
2: No sé. Capaz que
3: el
2: le gane puesto usted.
1: ¿Qué carajo dice el Bournemouth? Y seguí en el mismo equipo.
3: Al Dortmund.
0: Y sí.
3: Lo que sí no se
2: sigue con la misma media, ¿eh? 86 de media. Sí, sigue con la misma media. Mirá, el París o el Mónaco.
1: Epa.
2: Pasa a Francia, la Liga 1 o se PSG. Mantiene en el Borussia.
3: PSG.
2: Bien, PSG. PSG. Acá tiene que ganar la Champions.
3: Me voy con el Mbappé.
1: Champions, la orejona. No. Sí, sí, sí.
2: Mirá,
3: voy con Mbappé.
2: Escúcheme, y en el medio está jugando la selección. Mire abajo, ¿cuántos
1: 24,
2: partidos tiene la selección?
1: 25
2: partidos de selección, 8 5. Goles y 4 asistencias. Ah, 5
1: sí,
2: goles y 4 asistencias.
1: ¿Qué pasó?
2: ¿Qué
3: ahí me lesioné. ¿Cómo
0: no
3: que pasó?
0: Llego a ver ahí. Posteo polémico, dice.
2: Buscar a tu tío, dice. ¿Qué es eso?
1: No, dice...
3: Bancar al tío.
2: Ah, escuchen a Camila.
4: Esperen
2: que les lea.
4: Por eso tiré un micrófono sin querer.
2: Muy bien.
4: Dice, posteo polémico, tu tío critica al equipo en redes sociales.
2: Ay.
4: Bancás a tu tío y tenés menos minutos durante la temporada. O bancás al club y no
2: pedís
4: sé.
2: Disculpas.
4: Sí, y podés quedar mal con tu tío, dice.
0: Amigo, bancá al club si vos no sabés quién
3: mamá,
0: es tu tío.
1: Ey, escuchame, el tío te acarició siempre de chico.
3: Es recamorrero el tío aparte, mamá.
1: Siempre te acarició.
3: Tengo un solo tío.
1: Te dio cariño.
3: No, tengo uno de materno. Ah, del otro lado los conozco también, sí.
2: Bueno.
3: Tengo tres.
4: O sea, bancamos al...
1: Bancás al tío.
3: Sí, sí, sí, al club.
1: Ah, al club.
3: Más vale.
2: Ay,
3: que
2: Dios. Bueno, muy bien.
3: Miró.
2: Ganó
1: ¡pa! El Champions. Ahora sí, mundial. Champions. Champions.
3: Clavé Mundial.
1: Champions. No, no, no, no, no.
2: Sí, clavó un Mundial.
1: Y si,
3: callate vos, Gil. ¿De
2: escúcheme,
3: qué
2: clavó un Mundial?
1: No, si Argentina no tiene trofeo.
2: Ah, ¿no?
4: Ah, la Liga.
1: Argentina no tiene trofeo.
2: Liga, la Liga. Sí. La Liga de cosas. Bueno, puede pasar al Napoli. Al Napoli de Diego.
3: Che, yo quería un Mundial.
1: El Estrasburgo lo vino a buscar y puede seguir en el PSG.
3: Sigo en el PSG.
0: Y sí, amigo.
3: Equipo que gana no se toca.
1: Champion otra vez. Y Copa América, ahora sí, con Argentina.
2: Ahí está. Plan de alimentación.
0: Acá arrancó, ahí arrancó el...
2: Sí, pero ya tiene...
0: El declive arranca ahí. Ya está.
2: Tiene 30 años.
3: Plan ahora de alimentación.
2: Plan de alimentación.
3: Estoy
2: bueno,
3: al horno ahí.
2: Dice, acá se ve.
4: Dice, un nutricionista te propone una dieta y puede mejorar tu rendimiento o salir mal. Y si no, mantenés tu dieta, que es comer asados.
2: Ay...
3: pasa que yo ya
0: para no mientas, no luego. Mientas, haz lo que dicte tu corazón, acá, no te hagas no, profesional acá
3: plan,
0: que no lo
3: voy a seguir el plan. Tengo 30 recién. Nah, estoy un pibe.
2: Sigue el plan.
1: Le hago
3: 39 jugó Messi.
1: Le hago un cachito de pausa.
3: ¿Qué?
1: Acá están comentando, le mandamos un saludo a Hernán y a Emma que nos están escuchando.
2: Ah, ¿están juntos?
1: Y están juntos aparentemente.
3: Secreto en el
1: no
3: campo.
1: Sé, secreto en el en bien. La ruta
2: usted,
1: o en el viaje.
2: Usted está celoso.
1: Pero Emanuel dice, y eso que tu tío te apoyó durante tu infancia. Y no lo apoyaste.
2: No.
3: Siempre me bancó.
0: Es como el. Me bañé con tío Nacho. Te dije que no uses ese shampoo. ¿Qué shampoo?
1: Bueno.
4: No.
1: Seguimos. Ahora, ¿a seguir el plan o qué hacías?
3: No, sigo el plan, sigo el plan. Obvio, sí. Hasta los 39 juego.
2: Los extraños pone un saludo.
1: Mira
2: a Manuel,
1: vos, otra vez.
2: ¿Otra Champion? No,
1: 89,
2: otro...
1: aumentó de kilo.
2: No, se aumentó de
3: ¿en
2: kilo.
3: ¿En serio?
1: 89 kilos. Y los llama
2: y ahora
1: el Bayern.
2: No quiere el Bayern.
3: Me voy al Bayern.
2: 31 años, ¿no?
1: Sí, ya está.
2: Viene muy bien,
3: Soy Lewandowski.
2: Mundial.
1: Mundial. Copa América y Mundial.
2: ¿Ganó Mundial?
1: Sí.
2: No, qué lindo. Esto es una cosa de loco.
1: Nah,
3: equipo que gana carrera, no se toca.
2: Che, qué carrera, sigue el Bayern.
1: A nosotros nos tocó el Elías Choto acá en
2: sí, Tino. En la legendaria nos tocó el Elías Choto.
3: Yo tendría que haber sido manager.
1: Mirá quién apareció. El ¿quién? Real Madrid.
2: El
3: me
2: Real,
3: voy al Real Madrid.
2: No te la puedo believe.
3: Y ahí
2: con
3: la cago.
2: 33 años, ahí miró. No jugás más nada.
1: Pa, pero
2: ¿otra
1: qué
2: Copa América? ¿Otra Copa no, América? No, pare.
0: Ya está, amigo, te quedás en el Real.
2: Sí, hasta que termine la Liga.
0: Ahora, claro. El Bayern no te suelta, ¿eh? Qué despechado, está
2: sigue
0: ahí.
2: Sigue queriendo Telva. Uy, ¿qué dice ahí?
3: ¿Qué carajo me mandé?
2: Uy, enojo de la hinchada. No.
4: Dice, los hinchadas están enojados por tu rendimiento y empiezan a cuestionar tu lugar en el equipo. ¿Te podés quedar o te vas a otro ¿qué? Club?
3: Te quedás. Chupé huevo la hinchada a mí.
2: No,
3: me quedo en el club.
1: Me quedo en el Real.
3: Sí, mira, y gané encima.
2: Ay, Dios.
1: Dice Jere que te parece al Loco Abreu, más clube que... <¿Te vas? risa> parece
3: me falta lo de Abreu. Che, ¿y ahí cuánto tengo ya? ¿36? ¿Qué dice? ¿Botafogo?
2: Sí, ya le queda poco, Tiene que empezar a ganar plata en la MLS o en Arabia.
3: Yo lo quiero retirar en Boca, a ver.
2: Bueno, sí, y sigue en el Real entonces.
1: La posibilidad, claro, todavía es Real Madrid.
2: Sí. Aguante. Aguante, corazón, aguante.
1: Sigue ganando títulos.
2: A
3: los 40 me va a agarrar Riquelme, a ver.
2: ¿Qué dice? Concentración extra. O sigue como está, preparándose
3: extra
2: a una preparación habitual en la playa.
4: Dice, una concentración especial puede potenciarte, pero el esfuerzo también te da factura. O sea, te pasa factura.
2: Puede que caigas o puede que aumentes.
4: Exacto.
2: Tu calidad.
4: Tenés un 65% de chances de aumentar y un
3: 35%
4: de perder.
2: Tenés 37 años, hermano. Tenés cuidado con la preparación.
3: No me desgarro más.
2: Mirá, aumentó nomás. No, en serio que nos tocó el malo.
3: Otra Copa América. Una Champions.
1: Otra Champions más.
2: Ahí está, Racing. Puede venir a Racing si quieres.
1: Pero a Racing, no a Boca.
3: El Hellas Verona. ¿De dónde carajo es eso?
0: Italia.
3: ¿Italia?
2: No sabe nada.
3: Yo juego en Italia, ¿no?
2: Es el que menos sabe de fútbol para ser.
0: Amigo, en Italia, Real.
3: Sí, en el Napoli.
1: En el Santo, no, no fue. Corinthians.
2: Sí, en el Napoli.
1: En Rusia, no, no fue.
0: No, no jugó. No, cuando apareció en el Napoli se quedó en el PSG.
1: Y a Boca también lo rechazó, por eso Racing lo llamó.
2: A Boca lo rechazó allá, antes.
1: No sé si te quiere Boca.
2: ¿Y ahora?
1: ¿Vuelve al país o sigue en el Real?
2: Le queda uno, este y otro más, y se termina la carrera.
1: El Real todavía lo quiere.
2: El Real todavía te quiere.
1: Es ídolo del Real, me parece.
2: Ídolo del Real. Termina ahí.
3: Cae fuego, che.
2: Oh,
3: no termina Real. Me voy a Racing. Argentino siempre.
2: Hasta la muerte.
1: Vuelve a la academia.
2: Muy bien. Vuelve. Bajó el rendimiento totalmente. Rosario Central lo quiere. El Flamengo en Brasil se va a ganar mejor.
1: Justo que está adelgazando. Ahora
3: me retiro en las playas. Ya en Bucios.
2: Era lo que quería el tipo, ¿no?
0: Quería volver a Brasil. Mío de Janeiro, papá.
3: No, pero me agarran la fábrica. ¿Me voy a Bucios o me voy ahí al...
2: con
3: y los
2: Rosario
3: narcos
2: también
3: a Rosario?
2: Con los monos. No, ¿cómo se llaman? Los,
1: sí, sí,
2: los,
1: sí, sí.
2: Los monos.
3: Los narcos. Couch.
2: ¿Tanto va a tardar en definir?
1: Es su final.
0: Se lo está tomando muy en serio.
2: Sí, sí, me parece que es un chiste. Joda, no es en serio.
0: Claro.
2: Ya se le termina la carrera, ya está, 38 años, ya tendría que haber terminado antes. La mayoría de los jugadores se retiran a los 35, 36 años. Algunos roban un año más y son centrales.
3: Ah, el Flamengo.
1: Lástima no le llegó
3: el Flamengo.
2: Flamengo, Brasil, muy bien. Y se le termina la carrera al tipo, una maravilla. 818
1: ver,
2: partidos jugados.
1: Ahí está.
2: Mire el resumen.
3: Meta Caipirini,
2: goles, Pindonga. 200 y pico de goles. La verdad que muy bien. Tiene Mundial, tiene Copas América. Felicitaciones por la carrera que ha hecho.
3: Gracias. Yo tendría que haber sido un manager.
2: Yo tendría que haber sido un manager. Bueno,
0: muchos éxitos, pero yo banco tu carrera real. Me gusta.
2: Sí, también.
0: Yo
2: obvio.
0: La banco más, amigo.
2: El que sí, chupa sí. Todo lo de jueves a domingo.
0: Sí, nunca lo podés marcar porque tiene una baranda.
2: Sí,
1: lo marca total, de lejos, en zona. No,
3: me agarra.
1: Y gana cuerpo a cuerpo.
2: Eso es lo que queremos.
3: Bien, ahora la primera larga que me tiran. Me
2: bueno, vamos a mandar un saludo a Esteban Quito. ¿Cómo están? Un abrazo grande y buenas noches.
3: De
2: buenas noches,
3: primo
2: también.
3: Anón.
2: Para Glenn, le vamos a mandar un saludo a Glenn. Ya le mandaron.
1: Sí, bueno, aparte dos corazoncitos le devolvieron la...
2: Hernán, que nos quiere, dice también. Él juega de 5 igual, dice uno acá. Fer dice que vos jugás de 5. Sí, de 7.
3: De 7 juega él, 7 bien a bien.
2: Más fiestero que Centurión, pone otro. ¿Este está laburando o está mandando mensajes?
1: No sé,
2: mensajes?
1: Ya...
0: ¿Para quién está mandando mensajes?
1: Emanuel.
2: Emanuel pone...
0: pasa que está esperando que carguen los camiones, no sí, debe estar el pedo ahí con el celular.
2: Jere dice, Elías cambia más de club que el loco Abreu.
1: Justo lo que estaba
3: llegaste comentando. Tarde.
0: Che,
1: no,
0: quiero,
1: no, si lo comentamos en el medio de la carrera.
0: Quiero mandar saludos a gente de La Plata, amigos, que nos están viendo, a Walter, a Javier y a Leo.
3: Muy un sol,
0: unos
3: saludo,
0: borrachos copados.
3: Un saludo, saludo también a
1: los chicos de La Plata.
3: Un saludo también ahí a Meli, que siempre me sigue todos los programas.
2: Muy bien, un saludo.
1: Bien.
2: Está bien,
1: ¿queda usted, Eugenio?
3: Mi reina.
1: Eugenio, ¿queda usted?
2: Bueno, yo le voy a contar a Luisina y a Catalina, que seguramente no me están viendo en este momento. Así que,
1: pero por lo menos queda el saludo.
2: Ah, le voy a mandar un saludo a mi prima, que sé que nos ve on demand desde Barcelona. Un saludo para ella.
3: Ay, ¿no me vio jugar allá a mí?
2: Pone contenta.
3: ¿No me vio jugar en el Real?
2: En el Real no, si vive en Barcelona.
3: Está ahí cerquita.
1: No, y no, y aparte no los
2: poco
1: quieren.
2: Más cerca que nosotros está, pero no.
1: A lo del Real no lo quieren, totalmente.
2: Bueno, no hoy, otra de las cosas que quería traerles, y esto ya es un poco más polémico, ¿vieron el último tribunero? Yo la verdad que me maté de risa, los muchachos de Paren la Mano hacen eso. Y en un momento, en un debate que estaban haciendo, dijeron, uno dijo...
1: Usted pase por adelante de la cámara, total, Eugenio no está hablando.
2: Sí, total, hace lo que quiera. Dijo, imagínate que estás preso.
1: ¿Sí? Lo vi, no entendía.
2: Imagínate que estás preso, dice. Y para salir, tu mamá le tiene que patear un penal al Dibu Martínez. Si le mete un gol, salís, inmediatamente salís. Si no, podés elegir estar 2 años. ¿Por qué no agarró una copa? Estar 2 años en la cárcel. ¿Usted qué elegiría? ¿2 años en la cárcel o que su madre le patee un penal al Dibu Martínez?
1: Decida el destino.
3: Depende qué cárcel. Si una cárcel de los políticos, pero que
1: decide,
3: tienen todo ahí
1: pero
3: servido.
1: Decide tu destino.
3: Si soy el... ¿Cómo era? Si soy el sapo del marginal.
1: Y mirá, estás a poquitos kilos de parecerte al sapo.
3: Y a poquitos pelos. Che, nada. Yo pensaba que me ibas a decir, nada, si le pateé un penal...
2: No, pero escúcheme.
3: Ah, ¿no terminó?
2: El Dibu tiene a la madre presa también. Si a él le meten un gol, la madre sigue presa. Si no, la sacan.
0: No,
1: mano a mano,
0: yo que pateé a mi vieja, lo que le pega a mi vieja...
2: Que pateé
0: casa
2: vieja.
0: 37...
2: Sí, y ya te ha pateado.
0: Tiene un empeine. Yo saqué la pegada de mi vieja. Ustedes me han visto en Pino metiendo épicos goles a mi vieja.
1: Sí.
0: Mi viejo era horrible. Le pegaba muy mal. Mi mamá es crack.
2: Yo creo que no confío.
0: Si mi vieja hubiese nacido en esta época, hubiese jugado fútbol femenino. ¿Mirá?
3: Era la niña favorita.
0: Cinta de capitán. Lejos la capitana de
2: muy bien.
3: De Olboy.
0: De Banfield.
3: Che,
2: yo en Silvina me parece que no confío.
3: Para
2: yo creo que voy 2 años de cajón.
3: Ah, o sea, yo en la disputa entonces.
1: Alpargata yo también.
3: Entre mi mamá y el Dibu Martínez.
2: Sería entre tu mamá y el Dibu Martínez, claro. Entre la Susana y el Dibu.
0: Sí, dale, amigo, bancá, boludo.
3: Sí.
2: Usted banca a la Susana. Susana. Fútbol 11, ¿eh? Arco de fútbol 11.
3: La Susana le pega con dos patas. No, no, no. Es más, que se queda hasta con el Dibu Martínez también.
2: ¡Epa!
3: Que me deje clavado a mí en Cana 2 años.
2: Bueno, usted maneja 2 años, dice usted.
3: Sí.
2: Definitivamente, voy 2 años.
3: Sí, sí.
2: Perfecto.
3: Y tengo años que hacer Diosito ahí adentro.
2: Y bueno, bueno, puede ser un montón de cosas. Pero
1: ahí
2: bueno,
1: sí que va a quedar
4: ya
1: clavado.
4: Ya que ni de acá.
1: ¿Viste que quiere quedar 2 años clavado? Ahí sí va a quedar clavado.
2: Ahí va a quedar clavado.
1: Sí. Seguro va a quedar clavado.
0: No, no, yo que mi vieja paté.
2: Que tu vieja paté.
0: Y llegado el caso me pondré de novio con el traba del pabellón y...
2: Y chau.
3: Y ya zafan más.
1: Y después arregla.
0: Después te acomoda. Yo me acuerdo, ¿te acordás de Tumberos?
2: Sí, sí, tremenda. Tremenda.
0: ¿Se acuerdan de la novia?
2: Sí.
1: Sí, sí.
0: 2.10 metros más o menos. La vi. Yo trabajaba en La Bianca, en La Plata.
2: Tomá.
0: En boliche.
2: ¿Y? ¿Estaba igual?
3: Muy cara.
0: No, no, se le... Ah.
3: Se comió
0: se le veía
3: ahí
0: la nuez, la barba. Sí,
1: todo, todo, todo.
2: Ah, no estaba cuidado.
0: No, para nada.
3: Me vas a acordar una anécdota, bueno, también, bueno, vos sabés. Un boliche una vez también.
2: ¿Le pasó?
3: No, no, a mí no, a un amigo.
2: Ah, muy bien.
3: Que le agarró la luz de neón y le vio todos los márgenes.
1: Mirá vos.
2: Y le avisaron a ese.
3: Ah, le avisaron. Y así todo insistió.
2: Bueno, chistes internos, chicos, no, porque el público no entiende, hermano. En algún momento se lo vamos,
3: bueno,
2: a
3: decir. Bueno, vamos a explicarle, fue el cabe.
1: En la oscuridad de la noche, nuestro querido amigo no diferenciaba nada. Hasta
0: era
1: que
0: como Cenicienta, cuando salió del sol se convirtió en el increíble Hulk.
2: Claro.
1: El problema es que estaban ahí las pruebas estaban tan cerca que no. Sí, bueno, hasta que se agachó y vio que calzaba 42.
2: Ustedes no me creían a mí.
3: Un princeso.
2: Bien, mi marido no fue, pero yo lo sigo. Un saludo a Sofía, a Frank, que también nos están viendo. Saludo. Mirá, enorme a ambos.
3: O sea que el marido no importa.
2: No, está bueno,
3: bien.
2: Ya está llegando.
3: Bien,
1: justo hablando
3: está
1: del marido, llegando. El marido entonces heredó la pegada del padre. Porque,
2: no, de la madre, la madre. No,
0: no, claro, él de mi viejo tiene razón.
1: Si no le vi, él hizo golazo en la legendaria.
2: Claro, el otro no.
0: Gracias,
3: el
0: amigo.
3: El otro se lesionó.
1: El otro sabe sacarla fuera de la cancha.
2: El otro la saca fuera.
3: La rodilla.
2: La saca fuera. También, la rodilla se la sacó también.
1: Tan
0: afuera, no creo.
2: ¿Eh? Pero ya va a volver, ¿eh? Va a volver. Yo confío en que vuelva. Tan afuera, confío en que vuelva. Lesionarse otra vez, pero bueno, él quiere volver. Nosotros lo vamos a bancar en esa. Bueno, ¿usted trajo también algo para compartir con nosotros?
3: ¿Quiere una torta?
2: Un cortecito musical.
1: Vamos, cortecito,
2: breve.
1: Como para ver, no sé cómo viene, si no, se va a llenar un poquito más la mesa, si no, vamos como vamos.
2: Y
1: como
2: sí,
1: estamos.
2: Ya me parece.
0: Yo creo que nos tenemos que arrimar todos bien calentitos,
2: sí,
0: fogosos.
2: Acerca a todos y listo.
1: Hacemos un cortecito, acomodamos.
3: Volvemos al boliche.
1: Y seguimos entonces con la sección.
2: Corte musical breve, necesito Camila, prepara. Si te querés contactar con nosotros, 2396-613242. Sí, 2396-613242.
0: Che, pero que manden audio, boludo.
2: Sí, que manden audio.
0: Ya tengo los huevos al plato, que manden por escrito.
2: Que manden audio, que salga algo.
0: Claro, que se la jueguen. Que te ponen un mensajito y... No, que se la jueguen.
2: Mándenos un problema.
0: Sí, no, pará.
2: Un problema que se lo vamos a solucionar.
0: Sí, problema es buenísima.
2: Sí.
0: Catarsis. Sección Catarsis. Si quieren hacer Catarsis, estamos para eso nosotros.
1: También.
2: Ahí está.
0: Y si alguno, de manera anónima, quiere contar algún puterío, también.
2: Total. Nosotros no decimos quién es. Y si es de la mesa... El puterío, buenísimo también.
0: Dale, cópense, boludo.
2: Lo queremos. 2396-613242. Breve música y volvemos enseguida.

0: ahí despacito.
1: No, no. Bueno, Timón, un día de estos vamos a traer, hacerlo bien, ¿eh? La niña futbolista, no. No, vamos a traer el piano, la guitarra, vamos a cantar, porque acá tenemos dos músicos.
2: Sí, sí, me siento un iluminado de haberte visto cantar y que la gente no te haya visto.
1: Amigo. ¿Vio? ¿Vio? Y lo vamos a hacer a vivo para que quede grabado además y para todo el público presente.
2: ¿En dos casamientos?
1: En dos casamientos, canté en dos casamientos.
2: Yo sí, te vi en dos.
1: Dos, canté en tres en realidad, tres casamientos.
3: Bueno, en dos cantó conmigo, loco.
1: En dos canté con usted.
3: Ah, no, uno.
1: No, en uno. En uno canté con usted, claro, sí, sí, sí, exactamente.
3: En el 2 le hice la gamba.
1: En el 2 me hizo, sí, exactamente.
0: Y en 4 te puse. Ah, no.
1: No.
3: Vos a mí no juego más. No.
0: Perdón.
3: Che.
0: Perdón. No había 3.
3: Y no lo escucharon hacer Fito Páez, loco este.
1: En cualquier momento empiezo con las imitaciones también. Cuando venga el loro que vino, el loro Gutiérrez que vino a imitar, yo le voy a hacer una competencia de imitaciones al
2: gran,
1: loro.
2: Gran los imitador dos. El loro.
1: O sea que el loro no canta.
0: Está lleno de funciones, dice el loro.
1: El loro no canta, el loro imita gente.
0: Claro, imita. Claro.
1: Sin cantar.
2: Medio falopero, bueno, igual.
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3: A ver, acá, la galera. ¡Pam! Ruido, nada.
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2: El otro día fuimos a un cumpleañito con mi hija y había unos vinitos de esos, estaban todos los nenes muy felices.
1: Está saturando un poquito, ¿no? Me parece mi querido amigo. Usted.
2: El vinito.
3: No, la paciencia.
2: Es el vinito.
0: El vino, lo desafinó.
1: Ahí está. Bueno, tenemos sección. Mr. Galerín trajo sección.
0: Nueva sección. Vamos
1: nosotros nunca repetimos.
0: Alivianamos,
1: ¿no?
0: Pero aparte,
1: no somos
0: la tier list quedó.
1: Sí, la tier list nunca la vamos a hacer.
0: Iba a ser una vez al mes, pero ahora cambiamos.
1: La reacción a los videos nunca los volvemos a hacer.
0: La modificamos un poquito, somos menos. Esto va a estar bueno.
2: Che, que sigan, que manden audio. Yo necesito escuchar gente puteando, haciendo escándalo.
1: Me gusta eso.
0: Le vamos a meter en la semana en el Instagram que manden audio.
1: Sí, que manden audio puteando.
2: Además, llegaste a esta hora del día, son las 10:15 de la noche, ya tenés todos los quilombos del día. Es un gran momento para hacer catarsis.
3: ¿Querés sacar el cuero a tu jefe?
2: Durante la cena y ya después te vas a dormir tranquilo. ¿Sabés lo que te ahorrás en psicólogo? Y
3: sí.
0: Aparte acá tenemos un psicólogo.
1: Ahí
0: como
1: está.
0: Elía.
3: Claro.
1: Hagamos catarsis en vivo.
2: Para mí tiene que haber, sí.
1: Un segmento de catarsis.
3: Todo anónimo. No.
1: Un segundo.
2: Hay mucha gente hija de puta, boludo.
3: Es verdad.
0: Sí.
3: Qué putena.
1: Emanuel mandó una foto de dónde está, no sabemos. Pero
3: cazando
1: se ven
3: liebre.
1: Dos luces de camionetas, así que en algún campo.
3: Secreto en el campo.
2: Muy bien, la gente tiene que ver dónde está, porque si no, no nos creen.
1: Sí, para que allí nos crea que él está trabajando, exactamente.
0: Tenemos que comunicarlo, claro.
1: Ay, yo no sé la hora de esta foto, pero bueno, no importa.
3: ¿Qué hace?
0: Oh, no, está en la balanza de la...
1: No, ¿sigue en la balanza?
0: Sí.
1: ¿Se está pesando? Elías pesa 89,
0: la
1: ¿vos
0: balanza,
1: cuánto
0: así que me parece que hoy al programa no llega. Ya no llega.
1: Lo dice usted, lo dicen todos.
2: Está en modo ahorro, está bien, hay que bancarlo.
1: Sí.
3: Ya se
2: vienen cositas.
3: Ya me agarra.
1: Oh, perdón, estoy escuchando el programa, ¿no? Ahí está. Sigue.
0: Vamos con el segmento, Eugenio, ¿le parece?
3: A ver,
1: meta.
0: Tenemos un ping-pong de preguntas y respuestas para la mesa con varias opciones.
1: Ah, ¿opciones? ¿Tiene opciones?
0: Sí.
1: Ah, muy bien.
0: Opciones, y está bueno porque...
3: Todas las opciones A...
0: Vamos a barajar.
1: Todas las A.
3: Todas las opciones A son
0: trabas.
1: Yo les tomo evaluación a algunos de mis alumnos. Bueno, no estoy diciendo que soy docente. Le tomo evaluación a veces a algún multiple choice y le digo, bueno, si no saben, pongan la B, chicos. Y nunca es la B.
0: Nunca, muy bien.
1: Nunca es la B, chicos.
2: Muy bien.
1: Nunca
2: bien.
1: Es la B.
0: Todos los muchachitos desaprobados a fin de año.
2: Que se curtan y que aprendan a desconfiar.
1: Exacto. Ahí está.
2: A los pibes de chiquito hay que traicionarlos.
3: Obvio.
2: Porque así se adapta a la vida. Porque si no, uno se cree que durante. Esa es la catarsis que voy a hacer ahora. Nos mienten.
0: Que se curtan.
2: Nos viven mintiendo. Porque acá nos hicieron creer que tenemos que ser gente responsable, gente honesta.
3: Y nada que ver.
2: ¿Y a quién le va bien en este país? Al hijo de.
3: Tu hermana.
1: De Cuca.
2: Exactamente. Entonces, hay que traicionar que gente de sí. chiquito.
4: ¿Te acuerdas como, igual, como la anécdota esa que dice, le di a mi sobrino para que entre la arena desde la vereda hasta el patio, le dije que le iba a pagar 2.000 pesos y cuando terminó le dije que no le iba a pagar porque eso le iba a pasar cuando sea grande, así que...
0: Muy bien.
2: Que aprenda.
4: Así tiene que aprender.
2: Entonces
4: así
2: el pibe que... la próxima decís, dame, la mitad, dame 50% de adelanto. Claro. O me lo pagás de antemano.
0: Exacto.
2: Y no lo aprendés a los 36 años.
0: Vas a aprender a no golpearte en la vida.
2: Es muy doloroso.
1: ¿A usted le pasó ir a hacer algún trabajito y que no le paguen después? ¿Eh?
2: Y más de uno confía, ¿viste? Mirá, y después...
1: Vos pagame cuando puedas.
2: Tranqui.
1: Tranqui.
2: Pero bueno,
1: sí, bueno.
2: Si me hubiesen cagado con caramelos a los 5 años, hubiese sido más copado.
1: Ahí está, hay que empezar 36. A cagar los chicos.
0: Ya estaba más curtido.
1: Muy bien. Le mandamos un saludo a Aye, que nos está escuchando también. Pero ven, los maridos no vienen, pero las chicas nos escuchan, ¿eh? Y nos mandó una fotito del nuevo integrante del programa, que en breve lo vamos a tener en la mesa, ¿eh? Tengan cuidado. Tengan cuidado.
0: Ese le tengo un miedo.
1: A mí me encima, mandó, a ustedes no.
0: Encima, ¿cómo está pintado? Le tengo un miedo.
1: Para mí es un personaje que va, ¿eh? Para mí es un personaje que
0: sí,
1: va.
0: Sí, sí, sí.
4: Sí, sí, sí, me hace acordar a alguien a mí de la mesa. En invierno.
1: Bien. Bueno, empezamos. Vamos con la sección de
0: Vamos
1: Ezequiel,
0: con la
1: por favor.
0: Sección.
1: Sí, sí, sí.
4: A ver, Ángel.
1: Permíteme.
0: A ver, vamos a ambientarnos un poco. ¿Vieron la cancha de fútbol?
1: Sí.
0: Las determinaciones tiene, bueno, longitud, tiene línea. Tenés un montón de detalles que...
1: Sí.
0: La pregunta va a llevar de los jugadores de fútbol de la historia.
4: Yo conozco un montón, sí, pasé por todos los clubes.
0: En alguna de las opciones, está. ¿Quién anduvo mejor por la línea?
4: Maradona, lejos.
2: Lejos, sí, claro.
0: Poniéndolo. Primera opción.
1: El de Fernández. Mire.
0: Tenemos opciones. Tenemos cuatro opciones.
1: Muy bien.
0: Todas las preguntas tienen cuatro opciones.
4: Sí, con las patas o con la nariz.
0: Nah, pero ve que se fueron a Maradona, pero.
1: Siempre se van ustedes, ¿eh?
0: Roberto Carlos.
1: Muy bien.
0: Es la primera opción. La segunda.
4: ¿El del millón de amigos?
0: Cafú. Por el otro lado.
1: Cafú, los dos mejores laterales de la historia, me parece.
0: Tercero, todos brasileros siempre, porque la verdad.
1: Dani Alves.
0: Muy bueno. Dani Alves.
2: El pastor Dani Alves.
4: Dani Talvez.
0: Y cuarto, Diego Armando Maradona.
4: ¿Yo qué dije? Me adelanté a la pregunta.
0: Me quemaron la pregunta, pero...
1: Pero usted es muy obvio.
0: Y bueno, pero es para empezar a precalentar cómo se vienen todas las
1: preguntas. Para mí Roberto Carlos.
0: Pero bueno.
2: ¿Se puede poner a Facundo Moyano? Ya no jugó al fútbol, pero, pero es más fresquito.
4: Es de lo último que sale.
1: Se pegó un pique.
0: Está en otra de las preguntas.
1: ¿Se pegó un pique, Facundito? Mamá.
0: Se agarraba la cabeza, no sé si se lesionó en el final del video.
1: Yo lo vi ayer que estaba pegando carteles y se me perdió un lindo gatito. Sí. Decía.
0: Sí. ¿Usted bueno, sabe que sí?
1: Yo lo vi ahí y bueno, no sé si lo encontró.
4: Silvestre.
1: No sé si lo encontró, ¿eh? Dijo que estaba pero todo aparte, solucionado, pero bueno.
0: Pero complicado.
1: Violencia. No, eso ya salió.
4: Complicado.
0: Complicado de que violencia el doping,
4: complicado.
0: Un montón de cosas. Sí, sí. Pero bueno.
1: Ahora, estos locos no andan así nomás.
0: Ya tienen todo preparado.
1: Cosa que no se puede creer, ¿eh?
0: Ya tienen todo preparado.
1: Y esta chica que no tiene un patrimonio importante, pero no se les conoce un trabajo también. Estaba.
0: Debe ser pariente de Jessica Sirio.
4: Iba arriba de la nueva
1: hora. Todo puede ser.
0: Bueno, pero bueno.
1: Bueno. Vamos a ver. Continúe, por
0: eligen,
1: favor.
0: ¿Eligen alguno en especial?
1: Yo le digo Roberto Carlos. Para mí el mejor lateral...
0: Roberto Carlos,
2: bueno. Yo el mejor lateral que vi fue Pelotín Vitali. Racing 2001 se cansó de meterle centro al Rafa Maceratesi.
0: Por el otro lado, ¿el Chicharano no estaba?
2: Estaba Chicharano, muy bien.
1: Chicharano.
0: Qué jugador. Nos
2: gracias.
0: Hizo igual descenso.
2: Gracias, me hiciste emocionar.
4: No ponen Clemente Rodríguez. No, a mí me gusta Roberto
1: Bueno,
4: Carlos. Por los tiros libres, más que nada.
0: Vamos con la pregunta número 2.
4: Si es de raquetazo, seguro también Maradona.
0: ¿Quién le pega mejor? Y no vale...
4: Alberto Fernández.
0: Esperen, claro. Espere un poco.
1: No puede ser que sea tan obvio las preguntas de Ezequiel.
0: Pero bueno, pero claro, pero que espere un poco.
1: Y esto estaba re preparado por Ezequiel.
0: No. Es que lo siga él al segmento. Listo.
1: A ver quién pega mejor, cuénteme.
0: ¿Quién le pega mejor? La primera opción.
1: La primera opción.
0: Es Juan Román Riquelme.
1: Un crack.
0: Juan Román Riquelme. Segunda opción, Lionel Messi.
1: Riquelme le enseñó a Messi.
0: Pero antes que la opción que dijo obvia,
1: ¿quién otro tenemos?
0: En tercera opción. Ay, muy reciente. Facundo
1: Moyano. Además estuvo.
2: ¿Ese quién es, Lewandowski?
0: Facundo Moyano. El señor Facundo Moyano.
1: Cara dura, este estuvo hasta denunciado por varias. Sigue ahí, sí, yo no puedo creer. Son cosas. Las cosas que me indignan de este país son esta gente que son políticos y que con denuncias siguen siendo políticos y siguen ocupando cargos.
4: Políticos encima, no son políticos.
1: Bueno, pero.
0: Y la. Bueno, y la cuarta opción.
4: Ahí está, el jefe. Beto
2: el rey,
4: Fernández.
2: La cabra.
0: La cabra de.
4: De verdadero Goat. De Coats.
0: Elías, no se me adelante más porque bueno, no tenemos clip, sino después. En la semana no tenemos clip.
4: Claro. Respondo de allá.
1: Estamos en esto.
0: Tenemos, no. vivimos del clip nosotros. Vivimos del clip bait. Somos un stream.
1: Bueno. Ahora, ¿por qué no se sirvió vino en el corte usted?
2: Déjenlo.
0: Se
2: déjenlo.
0: Sirvió ya.
2: El chabón está.
1: Segunda vez que
2: gracias,
1: se sirve.
2: Gracias, Elías.
1: Es la cuarta vez que se sirve.
2: Por favor, dame la mano. Gracias,
0: se sirvió,
2: amigo.
0: Se sirvió.
2: Gracias por existir.
0: Pase, Elías, pase.
1: Vení a sentarte lo mío, tranquilo. Lo mío.
2: La próxima pasás por adelante de todas las cámaras, si no, no pasás.
1: Sí, se le vio la pelada. Muy bien.
0: Bueno, vamos con la tercera opción para cambiar un poco de fútbol.
2: Pará, yo vuelvo al de los ejemplos que diste, vuelvo a la primera, para mí Roberto Carlos.
0: Bien, te convenciste con Roberto Carlos.
2: Le pegaba muy bien.
0: Le pegaste.
1: Bien, continúe.
0: Tenía la pegada de usted, me hace ahora que me pone similitudes.
2: A mí me dijeron que tengo la de Beckham.
0: Ah, bueno, la tercera opción, no, ya no nos salimos un poquito del fútbol.
1: Por favor, sí, a ver.
0: ¿Quién baila mejor?
1: Ajá, a ver.
0: Primera opción, Julio Boca.
4: Ja. Piquín.
0: Segunda opción, Hernán Piquín.
1: Bien.
0: Tercera opción, Ricardo Centurión.
4: Lejos.
0: Y cuarta opción, Ronaldinho Gaúcho.
4: Está repicante eso.
2: Qué complicado que está, boludo.
1: Depende de lo que me pidas, Depende de lo que me pidas.
0: ¿Qué opina el?
2: Yo no quiero decir nada, pero yo lo he visto a Elías en Entre Ríos tirar una magia.
1: ¿Tenemos algún videito de Elías para pasar? A ver qué dice la gente.
4: Tengo un GIF bailando qué personaje. Pelado y todo encima.
1: Es verdad.
2: Bien,
1: es
2: amigo.
1: Verdad. Sí. Yo tengo que ir por. Usted dijo que iba a salir del fútbol y puso futbolista. ¿Cómo es esto?
0: Salir del fútbol, bueno, la pregunta claro. Porque era obvia la pregunta.
1: Para mí, Boca.
0: Julio Boca, sí.
1: Siempre
0: el
1: Boca.
0: El referente.
1: Siempre Boca.
4: Depende del estilo. Para el clásico, yo, si a Julio Boca le pones un tema a los guachiturros, se queda re corto.
0: Y le gana Centurión.
4: Y se irá lejos.
1: No sé, lo tendría que ver.
0: Roba Centurión.
1: No se olvide que Piquín ganó el bailando.
2: Yo igual, de todos los que están ahí, el único que se le plantó a Ruggeri y defendió la danza como una disciplina fue Ricardo Centurión y se la bancó a muerte.
1: Muy bien.
2: En vivo, así que yo lo banco a Ricky.
0: Me gustó la última frase que tiró antes de entrar a su último club, que fue, me verán en una versión nueva, y terminó bailando.
1: Sí,
0: terminó otra vez bailando.
1: Todos los domingos salía.
2: Ahí podría haber estado Brian Sarmiento.
1: Como le había dicho, a mí me gusta la noche, razón. Digo, momento bueno.
0: Me quedaron muchos afuera en esas opciones.
4: Sí, yo estoy afuera, sí.
0: Bueno, vamos con la cuarta pregunta.
1: A ver, la cuarta.
0: ¿Quién dio la lista más polémica?
1: Ay.
0: Hablando de fútbol, hablando de mundiales.
4: A ver. Maradona lista. Llevando a Garcés.
0: Maradona 2010, acción 1. Tiene razón.
1: Bien, llevando a Garcés, puede ser.
0: Pasarela,
2: boludo,
0: 1998.
4: No vi un choto de acá.
0: Pasarela 1998 con el tema de los cortes de pelo.
1: Ah, es verdad, que no podían tener pelo largo y todo eso.
0: Largo.
4: Que no llevó al bati.
2: No, lo llevó a redondo.
1: Lo llevó a redondo.
0: La última lista más criticada, la de Jorge Sampaoli.
1: Sí, bien.
0: Que llevó
1: y
0: muchos jugadores.
1: Falta la lista de Schindler ahí, ¿no?
0: Llevó muchos jugadores lesionados.
1: Bien.
0: Y la cuarta, Natacha Haidt en la mesa de Mirta. En la mesa de
4: sí, es polémica.
2: Loco, yo me voy a persignar y, en memoria de Natacha.
1: Menos mal que no salimos nosotros.
0: ¿Quién?
1: Acá hay gente que puede tener una lista. Acá en Pebojó. No. Acá hay alguien que puede tener una lista. Tiene un cuaderno Gloria que dice. Todos los nombres, ¿eh?
4: Todos los nombres, los que aparecen que en Grindr, los que aparecen en...
0: Yo creo que...
1: ¿Qué es Grindr? Cuénteme que no sé.
4: Es una aplicación de...
1: ¿De citas?
4: Claro, de citas.
1: Ah, pero ¿y por qué?
4: Para no homosexuales.
1: Muy bien.
4: Only homosexuales.
1: Muy bien.
2: Para de espadachines.
4: Claro. Van a practicar el grima.
1: Yo creo que la más polémica es la de Natacha, sin duda.
0: La cuarta.
1: Sin duda
0: la
1: alguna.
2: Crack.
0: Yo sabía
2: que era alguna. Se plantó ahí adelante.
0: Se plantó
2: todo.
0: Y la rompió, sí.
4: Igual la de Sampaoli también es polémica. No llegamos a octavo.
0: Usted no le caen bien los pelados. Usted tiene un problema con nosotros.
1: Ah, chicos, hay audios de WhatsApp, ¿eh? En cualquier momento tenemos audios para compartir. Vamos a terminar con esto y después tenemos
0: ya
1: audios,
0: quedan, sí, tres preguntas.
1: Siga.
0: A ver, bueno, acaba. Vamos con la quinta. ¿Quién aspiraba a más?
1: Ay.
0: Vamos con la primera opción, Michael Phelps.
1: No, yo creo que no aspiraba más. Ya
0: sí,
1: llegó,
0: pero ganó, no pudo, no. Se quedó en los 20, a los 26 años. Que lo
1: pero 26 muy... años para un Juego Olímpico y tener 54.000 medallas. ¿Cuántas tiene ahí? Una, dos, tres, cuatro,
0: yo creo
1: cinco,
0: que hubiera sido mucho más competidor, o sea, olímpico.
1: 23 medallas.
0: Nadando.
1: Pero sí, yo sí. Con 23 medallas a los 26 años me encuentran tirado
4: en el Flamengo termino.
1: Claro.
4: Tenía razón. Yo
1: en las playas.
0: ¿Quién aspiraba? Bueno, las opciones son Michael Phelps.
1: Michael Phelps.
0: La segunda opción, Charlie García.
4: Bueno, mirá cómo le quedó el bigote.
0: Vuelve a repetir ese uno en la tercera opción.
4: Sí.
2: Che, boludo, es
0: Diego Armando Maradona.
1: Era carajo. Era multifacético. Estaba en el del baile.
0: Y la cuarta opción. El Piti Álvarez.
4: Pa.
1: Está jugado ahí. Está
0: jugada, está lista.
1: Yo creo que Charlie más que cualquier otro, pero bueno.
0: Charlie yo creo que roba.
2: Facundo Moyano.
0: También, ve que me quedan siempre.
4: Centurión.
0: Quedan siempre estudiando afuera. Centurión también.
1: Y Centurión aspiraba más. Y yo creo que si no hubiese tenido la vida que tuvo, bueno, era un tipo que pudo haber jugado como quiso.
2: Supuestamente De Paul era suplente de él en las inferiores.
1: De Paul era suplente de él, exactamente. Después jugaron juntos en Racing.
2: Y después terminó siendo suplente de Facundo Moyano.
1: Qué recurrente está el tema, ¿eh?
4: No. Qué animal Moyano, estuvo en
1: qué
4: toda.
1: Qué loco.
0: Bueno, bien, vamos a la siguiente.
4: Pará, que yo no voté.
0: Ah, perdón.
4: El Piti también. El Piti.
1: Sí, pero el Piti comía.
0: Ha hecho de todo.
1: El Piti comía hongo. ¿Se acuerda esa entrevista?
4: Pero aspiraba más.
2: Con Andy Kuznetsov.
0: El guiso
4: con tremendo. Vos pensás que fue en Cana porque aspiraba más. ¿Era él o yo?
2: Era. Igual, pará, algo que dijo muy... Creo que fue en esa entrevista, le preguntaron sobre las adicciones y dijo... Algo muy interesante, cuando uno de menos cosas depende, más libre es.
1: Tomá.
2: Y lo dijo Piti Álvarez.
0: Lo dijo en esa, ¿verdad?
1: Banco. Frase célebre, vamos a
2: frase
1: poner.
2: Célebre.
1: Para
2: frase
1: la próxima célebre. Vamos a traer frases célebres.
4: Y analizarlas.
1: ¿Y quién las dijo? ¿Quién las dijo? Y si no, los me gusta. ¿Vieron los de, cómo se llama? El programa este, No se pudo, o No se pudió, no sé cómo se llama.
4: ¿Allá qué?
1: Ellos ponen
4: claro,
1: ¿quién le dio un me gusta a esto? Y no sé, una de talla baja bailando y cayéndose al piso.
2: Elía Macieri,
1: Facundo Moyano. Le puso un me gusta y te pone Facundo Moyano, Lunati, otro y otro. Y vos tenés
0: pensé que era usted, perdón.
4: Si era de talla
0: ¿quién
4: baja,
0: le puso me gusta? Era talla baja, pensé que era Elía.
1: Esas cositas así.
0: Bueno,
1: continuamos.
0: Vamos con la siguiente pregunta.
1: Dele, adelante.
0: ¿Quién tuvo más trabas para diferentes
1: cosas, claro,
0: decisiones?
1: La vida, para la vida,
0: para diferentes decisiones de la vida.
1: ¿Quién tuvo más para la vida?
0: Muy directa la pregunta, muy obvia.
4: ¿Para qué me fijo?
0: Javier Milei, la opción 1.
1: Miley.
2: Pero la hermana no es traba.
1: No.
0: Es parecida. ¿Viste? Sí. Pero tuvo muchas trabas en el comienzo de su gobierno.
1: Sí.
0: La segunda opción...
4: Moyano.
0: Mauricio Macri. También.
1: Ah, está hablando de gobierno.
0: Vamos a lo político.
1: Está muy bien,
0: claro,
1: está muy bien, está muy bien.
0: Tercera
1: Maradona,
0: opción.
1: No podía parecer Maradona.
0: Tercera opción.
1: A ver.
0: Kylian Mbappé. Que se habla, se rumorea.
1: No sé, en la carrera de él anduvo bien, dentro de todo.
0: Y cuarto, el Uber Manija. Un hombre que transita mucho por la zona roja de Palermo.
1: ¿Y este quién es?
0: Un Uber.
1: Este personaje.
0: Que.
4: Sí, un crack.
1: ¿Sí? ¿Usted lo conoce? Yo no lo vi nunca.
2: Se hacía una panzada, boludo.
0: Sí. Es un guía turístico de los bosques de Palermo.
1: El tipo anda
0: conoce
1: en,
0: muchísimo.
1: Anda en Uber y conoce los bosques de Palermo.
0: Conoce, pero muchísimo.
1: ¿Pero lo conoce o dice que los conoce?
0: No,
4: los ha conoce, en vivo, los recorre.
0: Tiene video. Sí. No. O sea, video en TikTok. Que
4: reportaje.
0: Y lo lleva a los...
1: Quienes
0: quieren conocer. Sí. No, sí. El personaje...
4: Hace muy famoso conocido. A esas trabas que le ponen en el camino.
1: Bueno. Mirá vos cómo
0: ¿quién
1: hace
0: tuvo
1: plata
0: más
1: la gente
0: traba?
1: Con cualquier
0: a ver,
1: cosa.
0: Los dos políticos.
1: Y claramente primero. Este. Claramente el Uber.
0: Yo
1: el
0: para
1: Uber,
0: mí roba mucho. Pero sí, la cuarta
4: Mbappé
0: opción.
4: También compite.
0: Mbappé es mucho
4: porque
0: rumor.
4: Porque aparte el tema del racismo, viste, por ahí.
0: Mucho rumor.
4: Muchas trabas.
1: ¿Qué tiene que ver el racismo con esto?
4: Y bueno, pero el tema de las trabas.
1: Ah,
4: no,
1: ah,
4: de
1: claro,
4: los trabas.
1: Claro. No, está bien.
4: Les trabas. Les trabes.
0: Y vamos con la última pregunta. ¿Quién tuvo la mejor gira?
1: Bien, bien.
0: ¿Quién tuvo la mejor gira?
1: Queen en el año...
0: La primera opción es Coldplay.
1: Coldplay.
0: Tremendo. Muy buena gira, la verdad que...
1: Acá llenaron, ¿cuántos Rivers llenaron?
0: ¿Llegaron a 7, 8?
1: Una cosa de loco.
4: Más de lo que convocaba River en toda la...
0: River llenaba el estadio todos los días, todos los domingos.
2: Sí, pero no lo prendieron fuego como la hinchada de River.
1: Ah, es verdad, esto no lo prendieron.
4: Esto lo cuidan más, y no son de acá.
0: Usted hincha de Racing, ¿no? Calle, por favor, la opinión, ¿se la guarda? Gracias.
1: Arrepiéntase.
0: Arrepiéntase delante de mí. Persígnese. Bueno.
4: Mitch Jagger.
0: Segunda opción, los Rolling Stones.
4: Estos si tuvieron giras, ¿no? Aspiraron hasta la ceniza del padre.
0: Podría haber ido en la lista de los
1: todas las listas podrían haber ido también.
0: Podrían haber ido en todas las listas.
1: Bien.
0: Tercera opción, Ronaldinho. ¿Quién se mandó a la mejor gira?
1: ¿Y que es Ronaldinho? Mira, parece
4: un minion gigante.
1: No, ¿quién parece?
0: Vuelve a repetirse.
4: Un banana en pijama.
1: No se puede creer otro que se repite.
0: Y la cuarta opción, que no podía faltar, Ariel Arnaldo Ortega.
1: ¡Ah!
2: Pará, ¿y quién está atrás, boludo?
4: Sergio Massa.
0: Jugador de... Ese? Jugador de fútbol. No. River, Gandolfi, ¿puede ser?
4: Moyano, boludo.
1: No, ¿qué va a ser? Facundo Moyano.
0: Facundo Moyano, cuando jugaba en River, que no llegó. Que no llegó.
4: Este.
1: Muy bien.
4: Ese
1: muy
4: sí
1: bien.
4: Estaba de gira.
1: Ese no. Salió corriendo.
0: ¿Quién le parece que
4: se giró
0: tuvo
4: tanto
0: la mejor
4: que se
0: gira?
4: Un mareo el otro día, salió corriendo por toda la avenida.
1: No, para mí Coldplay, sin duda.
0: Coldplay.
2: Queen, yo creo que Centurión.
0: Centurión también rankea acá.
1: Diego Armando. Acá rankean varios.
0: Rankean varios.
4: Ronaldinho lejos. Acá en esta, la última que tiraste, Ronaldinho. Giró
1: Ángel
4: por
1: Ezequiel.
4: Todos lados.
0: Yo para mí roba a Ronaldinho.
1: Y los futbolistas son
0: Ronaldinho
1: bravos.
0: Terminó total. Preso en Paraguay.
2: Por un DNI trucho. Nunca entendí eso, fijate.
0: Se fue con un DNI trucho a Paraguay a querer seguir de gira porque venía de salir de Brasil y querían más gira y se fueron a Paraguay.
4: Todo por salir de gira. Qué animal. Y encima fue y ganó un campeonato
1: en la
4: cárcel.
1: Es verdad.
4: El único futbolista que tiene un título
1: en la cárcel.
4: Ese sí tiene todos los títulos.
0: Espere que Dani Alves le puede competir, porque Dani Alves todavía está adentro.
4: Pero que tiene todos los títulos.
1: No, ese ganó Champions.
2: ¿Mundial no tiene?
1: Sí, ganó Mundial.
0: 2002.
2: ¿Estaba en el 2002?
1: Mundial 2002, sí.
2: Ah, pensé que no estaba.
0: Sí.
2: ¿Y qué tiene? ¿Libertadores tiene?
1: Tiene Libertadores, sí, con el... ¿Cómo es? Con el Botafogo, ¿no?
0: ¿Botafogo o Atlético Mineiro?
2: Ah, capaz Atlético Mineiro.
4: Pues uno de esos. Sí, Champions. Champions tiene.
2: Copa América también.
4: También. Lo que se te ocurra. Campeonato del que se te ocurra.
2: Bien.
4: Intercontinental. No sé.
0: Sí, ganó.
2: ¿Y en el Barça cuando le gana a Estudiantes de la Plata no estaba?
4: Sí.
1: No sé.
0: No,
2: le gana
0: 2009,
2: con gol de cabeza de Messi.
0: No, 2009.
2: Estaba en el Milan.
0: Estaba en el Milan.
2: 2008 ya estaba en el Milan. Sí, 2008
0: ya estaba en el
1: Milan. No sabemos.
2: Bien.
0: Bueno,
4: hay audio. Y uno en cana.
0: El audio.
2: Yo quiero escuchar audio, loco. Quiero gente haciendo catarsis.
0: Terminada esta sección, vamos con los audios.
1: Queremos gente haciendo catarsis. Pará. ¿Sabés qué vamos a hacer?
0: Dígame.
1: Porque la gente lo está esperando. Vamos a ir a un corte musical. Porque bueno. Esto es crear ambiente. Esto es crear ambiente.
0: Un solo tema, le prometemos.
1: Un tema musical. Tensión. Un tema musical. Y escuchamos los audios que tenemos. ¿Hay varios? ¿Hay varios? ¿Cuántos hay? ¿Hay varios? ¿Tenemos algunos, más o menos? Dos audios. Bueno, está bien. Hay que empezar. Hay que romper
0: uno,
1: el hielo.
0: Dos,
1: para mí hay que romper el hielo.
0: Hay
1: perfecto.
0: Cinco, pero vamos de a uno o dos.
1: Bien. Un tema musical y vamos con los audios.

0: temón, loco, temón. Sergio Dalma es esta, ¿no?
1: Es Sergio Dalma.
0: Sergio Dalma, Sergio Dalma, este que hace también.
2: No sé si ay, habría que chequear si no es del Sulky.
1: Sí, no.
0: Quizás
1: no, no,
0: sea del Sulky. Lo vamos a traer al Sulky. En tema, breve vuelve.
1: ¿Qué tema tan peculiar?
3: Hay más denuncias. El otro día.
0: ¿Hay más denuncias?
3: Que hablaron acá afuera, me mostró un par más que eran.
0: Vamos a ver qué pasa. Bueno, tenemos audios para compartir. 15 minutos de programa nos quedan nada más. Manden mensaje 2396-613242. Mándennos. Si quieren mandar algún problema, algún conflicto que tengan, alguna cosa que les haya pasado, algo que
2: ya
0: quieran hacer.
2: ¿Ya son las
0: 10
2: y cuarto?
4: ¿10
2: y cuarto?
0: No, menos cuarto.
2: ¿11 menos cuarto?
0: 11 menos cuarto.
2: Se pasó gateando este programa.
0: Tremendo. A mí me llegó un mensaje escrito. No quisieron mandar audio, no sé por qué motivo. Me llegó un mensaje escrito, pero bueno. Vamos con los audios primero, por favor. A ver, ¿qué tenemos por ahí?
5: Yo
0: Uy.
5: Me limpio el culo con la mano izquierda. Y con el... Agarro el papel higiénico con el dedo del fuck you. Y me lo fisuré. Ahora no me puedo limpiar el culo. Por eso me lo mancho. Me mancho el dedo. ¿Cómo hago para sacarme el olor a caga? Porque me baño y no se va el olor.
4: Este guachín quiere la puta madre.
1: Está complicado, pobre.
2: Tremendo.
1: Pobre, está complicado, claro.
2: Yo dije, voy a poder responder algo que de...
1: Tiene vendado el fuck you.
2: Petrificado, no.
0: Yo creo que el padre ya llegó a la casa. Bueno, claramente...
2: el fuck you que adolescencia espera que, el padre
0: a ver,
2: de ese
0: entonces,
2: chico, ¿no?
0: A ver, se limpia con la mano izquierda
1: ahí tiene
2: claro,
1: una
2: pero tiene el dedo bien... lastimado.
4: ¿Tiene el dedo zurdo le salió el muchachito?
0: Tiene el dedo fisurado. Perfecto. Mire, me saco el dedo. Mira.
2: Bien. Tiene el dedo fisurado.
1: Ay, qué impresión. Qué impresión.
0: Bien, sí.
1: No, esto está para todo. No. Bueno, vamos a seguir pensando. Claro, tiene el dedo fisurado.
0: Que tiene el dedo fisurado. ¿Cómo solucionamos el problema?
2: Yo creo que una puede ser...
4: cambiarte la venda.
2: El dedo trabado ahí.
4: Pendejo, mugriento.
2: Te limpias con esta parte. Con la mano.
0: Con esta parte.
2: Claro, pasás ahí y después con un jabón
0: te limpias. Y si no, que se limpie con la otra mano.
4: O se bañe.
0: Y no, pero ya tiene todo...
4: Sino que se lo deje así hasta que...

0: le llene de mosca. No,
1: pero, es, pero es zurdo, dijo.
2: Sí, total, claro, en cualquier momento. Igual el dedo está fisurado, sí, no está quebrado.
1: Si no tiene mucha habilidad, capaz que se termina apretando un huevo.
2: Que tenga creer. Olor a caca una o dos semanas, es fisurado, no es quebrado.
3: Yo no puedo creer eso.
1: Sí, a ver, lo podemos escuchar de nuevo.
3: A ver, vamos a escuchar de nuevo, por favor, a ver cómo
1: lo explica, pero gráficamente me cuesta.
3: Sí, sí, a mí, sí,
1: me cuesta visualizar.
3: ¿Para qué lo hago yo mientras lo está contando?
0: Yo pensé que
3: tiene el dedo así, tiene el dedo así.
1: Claro,
3: así le queda el dedo. Sí, perfecto.
0: A ver, pensar que era una marioneta. A ver.
4: Yo cago, me limpio el culo con la mano izquierda y con el agarro el papel higiénico con el dedo del fuck you y me lo fisuré. Ahora no me puedo limpiar el culo. Por eso me lo mancho. Me mancho el dedo. ¿Cómo hago para sacarme el olor a caga? Porque me baño y no se va el olor.
0: Pero se tiene que bañar. Cuando se baña, que se lave las manos.
2: Bueno, mucho, exacto. Fuerte, o sea, fuerte. No la, la materia fecal fuerte, porque para, o sea, que no se la pueda lavar. La mano.
1: Podemos arrancar diciendo que cambie la alimentación para que...
2: Porque es muy fuerte si se le pega.
1: Primero, para que no sea una materia fecal tan...
3: Que vaya
1: tan
3: por
1: hedionda.
3: Ahí. Que vaya por ahí. No, igualmente yo creo que lo que tiene que hacer es ponerse una bolsa. Es poner una bolsa. Como cuando vos te tenés que bañar. ¿Qué haces? Te pones una bolsa. Bueno, es... A mí tiene que ponerse una bolsa para limpiar.
1: Ah, hay fotos, foto? A ver.
0: No, que no mande fotos.
3: ¿La mano llena de caca? Por favor, no.
1: Aprovechemos
3: no sea
1: ahora que la foto no tiene...
2: Claro.
3: Ahí tiene la mano, claro.
2: Miren, no. Nos está escuchando porque si no le digo otra cosa.
3: Claro.
1: Ahora, el dedo del medio le mide 1.5 metros, boludo.
2: Sí, te iba a decir lo mismo.
1: Mide lo que un enano.
2: Es complicado.
0: Es más grande el dedo ese que la zanja.
3: No, claro, imposible limpiarse con ese dedo, sí.
1: No, se va a limpiar y se rasca el ombligo.
2: No, por favor, exacto. Díganle que no, que trate de cambiar de mano sí o sí. Que cambie de mano sí o sí, porque si
3: que todavía... Que lo intente hacer con la derecha, que lo intente hacer con la derecha y que haga la magia.
2: Claro, porque le van a dejar de gustar las mujeres, ya te digo.
1: No.
3: Bueno, salió el padre. El problema, pero... Hijo de tigre. Ay, Dios. Bueno, está bien, pasas qué cosas. Lo lamento, querido, espero que se te solucione lo del dedo.
0: Comprate espadón.
3: Lo otro, habrá consejo. Que cambiar la venda.
1: Otra que pienso es comer mucho queso mantecoso.
3: Para cambiar el olor.
1: Que sale duro y no, claro. No se mancha.
3: Ah, también. No necesita toca, limpiarse.
1: Claro, no
0: que
1: toca.
0: Que salga como una bala.
1: No toca el cordón.
2: Exacto.
1: Digamos, está, el borde,
3: bien,
1: ¿no?
3: está bien, perfecto.
0: Que salga como una bala, sí.
2: Hay otro audio.
3: Tenemos otro audio ahí para compartir, a ver, veamos, señores. Hay que esperar a Camila que se esté acomodando, porque están llegando más audios, claramente están llegando más audios.
2: No, tenemos mucho audio.
3: Está controlando
0: todo junto.
3: Yo creo que hay que tirarlo sin filtro, ¿eh?
2: ¿Qué
3: sin,
2: producción? No. ¿Qué le pasó a Florencia?
3: Sin controlarlo.
2: A Flor.
3: No, sin controlarlo.
2: ¿Qué le pasó a
3: Flor? Los audios, pero no son nuestros los audios, son de la gente.
2: ¿Se murió?
3: A ver, escuchemos.
2: ¿Se murió?
3: ¿Está muerto?
2: ¿Está muerto?
3: Me dicen de producción que, bueno, a ver, cuénteme, a ver.
2: Chequemos,
3: a ver el otro que tenemos
2: por
3: ahí.
2: Favor.
3: Sin chequear.
1: Sí, el olor de
3: tírelo.
1: La comida está...
3: Sí, tremendo,
0: está,
3: ¿no?
0: Pegando la
3: arrancamos palabra. En cualquier momento. A ver.
2: Acá viene.
5: Acá tengo otro.
6: Bueno, voy, ya que es anónimo y me puedo descargar, voy a decir que el otro día mi encargado, yo trabajo en el parque industrial y mi encargado deja pasar a ciertos varones... de la misma cuadrilla que yo, les deja llegar tarde a cambio de favores. Opa. Cumplir favores arrodillados.
3: Entre comillas. ¿Cómo?
0: Ese Gastón.
2: No,
0: mentira.
2: No.
0: Che, no, tiró mucha data igual, boludo.
3: Pará que en el parque industrial hay varios.
0: Claro, sí, igual, sí, no, mentira. No,
3: pero o sea, hay varias empresas.
0: Che, no, igual esto es muy fuerte, loco. Esto...
3: No, esto es tremendo.
0: Menos mal que no dijo la empresa porque empezamos...
3: Menos mal que no dijo la empresa.
0: Empezamos a sacar ficha.
1: Hay gente que va al parque industrial a rezar.
3: Sí.
0: Y llega tarde por eso.
1: Es una capillita.
3: Era una capillita
1: dentro del...
0: ¡Qué hijo de mí, boludo!
2: Va arrodillado.
3: Che, señor, rezar, tremendo.
2: A pedirle a los santos.
3: A mí me da vergüenza hasta hablar de esto porque, bueno... estamos quemando gente, o sea, hay gente que lo chequemos entonces.
2: Ya incineraron. No terminó de escucharse el audio que lo incineraron a uno. Cremaron.
3: Esto sí es raro, es raro.
2: Directamente no, lo cremaron.
0: Igual ese viene con bronca acumulada.
1: Hay gente que se ve perjudicada por decisiones.
2: Pasa que está perjudicado, claro, por eso el audio. Por eso el audio.
0: Se viene, sí, enojado, este, lo han, este ha llegado 5 minutos tarde, lo han cagado a pedo y es macho.
1: ¿Cuál es la recomendación? La renuncia, no, estamos en un contexto.
3: No,
1: donde
3: no,
1: no hay
3: que
1: trabajo.
3: Se arrodille también, que se arrodille.
2: Le iba a decir que se compre una rodillera también. Por Mercado Libre tan barata.
1: Yo banco el método de la extorsión. Si hay sospecha, yo dejaría una cámara escondida dentro del consultorio. Donde la,
3: yo sé que vos estás haciendo esto, así que a mí me vas a tener que dejar venir más
1: donde
3: tarde.
1: Tengas el documento visual,
2: Elías,
0: si no, lo publico en Roperito Chico. No.
2: Elías,
0: ahí está.
1: El grupo de compraventa.
0: Compraventa.
2: Prestando sus anteojos, se solidariza acá el muchacho.
1: Para... Banco los métodos extorsivos.
0: No, pero pasa que si no lo tenés que agarrar en el acto.
3: Difícil, ¿eh?
2: No, claro,
3: difícil.
2: No, pero bueno, pero que lo tengan, se lo prestamos a este muchacho que se quejó.
0: Sí, sí. No, puede. Sí, obvio. Che, no, igual...
3: Bravo, ¿eh? Yo complicado. La verdad que no sé. No
0: es
3: sé.
0: Polémico, yo no
1: yo
0: sé.
1: Yo creo que debe ser más común de lo que uno imagina, yo pero no bueno, nosotros somos gente sana.
2: Yo no me quiero, exacto, yo no me quiero meter porque estamos acá en el pebojo. De
3: este yo parque industrial, complicadísimo, sí, complicadísimo. Sí. Pero bueno, pasa todo, ya, pasan las mejores familias.
1: Hay más audio, hay con mensajes. Los
3: tenemos un mensaje, un mensaje escrito. Le voy a contar porque no se animó el audio. Escuché. Hola, ¿cómo andan? Les quería contar algo que me pasó con un amigo.
0: Escribe para los gente.
3: El otro día me pidió que lo acompañara al campo porque decía que tenía una urgencia. Frenamos al costado del camino y salió disparado con un rollo de papel. El que va al campo anda con papel higiénico en la mano, ¿no?
2: Y siempre tiene que llevar el botiquín. Papel higiénico.
3: Un papel, una hoja. Siempre una hoja de eucalipto, mínimamente.
0: No, una hoja de helecho.
3: De helecho.
1: Bien.
0: Se te queda como un
3: frenamos al costado del camino y salió disparado con un rollo de papel. A los 5 minutos vuelve blanco, con un papel, y me dice, flaco, me senté arriba de un hormiguero. Yo me empecé a tentar, pero cuando subió al auto me dice, no te rías, las espanté. Pero ahora siento que me quedaron 3 haciendo temporada adentro. O sea, sí.
0: Bueno. Me vas a acordar a un amigo que paró la ruta.
1: Ahora, ¿sigue el mensaje?
3: Tuvimos que manejar 1 hora con él sentado de costado, llorando y puteando a las hormigas. Todavía cada vez que me ve... Que ve un montículo de tierra se persigna.
1: Debe ser bravo.
2: Otro que se arrodilla pero adelante de los hormigueros.
3: ¿Sigue? No, esa es la situación.
0: A mí me hace acordar a un amigo que veníamos justamente de ese lugar, que tenía otro amigo que se cruzó ahí a uno.
1: Demasiado
0: todo
1: misterio, boludo.
2: Claro, defínalo una historia.
0: Que se frenó en la ruta y lo picó un cardo que estuvo con la rodilla hecha mierda. Bueno,
3: sí, ese complicadísimo. Sí.
2: Se bajó apurado, claro. Venía
0: y no voy a decir quién es Emanuel.
1: Bueno, pero pará.
3: No.
2: Hoy está para quemar a gente este. Yo me...
3: Bueno, este no sé
1: se
3: si
1: juegan
3: le siguen
1: por no venir,
3: las...
1: boludo.
3: Perdón, ¿le siguen quedando las hormigas adentro este? ¿Qué pasa con hormigas?
2: Yo a partir del resto del programa termino con el licor.
3: Sí, con cuidado.
2: Censurado.
1: No sé.
2: Termino censurado.
1: Nunca yo el único experimento que hice con hormigas fue con una perra.
3: ¿Eh?
1: Que tenía.
3: ¿What?
1: Y
3: ojo que hay protectora de animales mirándonos.
1: Siempre tuve como una mentalidad muy experimental, muy científica. Y dije, ¿qué pasa si a un perro le entra un bicho en el ojo?
3: ¿Y le puso una hormiga en el ojo al perro?
1: Agarré una hormiga.
3: No.
1: Y le tiré una hormiguita chiquita, una hormiguita en el ojo.
0: Agarraste la perra.
1: Y la perra lo que hizo, empezó a pasar el ojo por la pared.
0: Es un hijo de puta.
2: ¿Dejó ciega la perra?
1: No. Empezó, viste, cuando vos te tenés algo en el ojo,
3: que
1: haces este...
3: Te
1: refregás
3: con la mano.
1: Te refregás y
2: pero
1: le
2: sacás el perro.
3: Pero el perro como que
1: por el costado.
3: Como que el perro empieza a tirar así, a hacerse así con la,
1: sí,
3: con
1: empezó,
3: la mano.
1: Sí, empezó, pero como no podía...
0: que no llegaba la perra.
1: Empezó.
2: Y pasa que tiene la uña.
1: La patita que... de Pablo Villalba, ¿no?
2: Capaz que tiene problemas.
0: El valvo mío se saca la lagaña solo, está.
3: Se saca la lagaña solo.
2: El valvo de usted se cuida
1: y
2: solo.
1: Y si ese aprende porque se despierta antes que vos, te tiene que hacer el desayuno a vos, boludo.
2: El valvo se pierde y vuelve solo. Porque el
1: para que vaya a laburar.
2: La
3: ay, Dios.
1: Y bueno, y fue ese.
3: Está bien. No se hace eso con los animalitos.
0: Sí,
3: son
1: no, no, igual. Si yo veía que pasaba 1 horita y no se la podía sacar, se lo sacaba yo.
0: 1 horita. Claro, se cagó llorando la perra.
2: Era experimental, era experimental.
3: Y el ojo rojo le quedó la...
0: Mínimo te tendría que haber mordido las patas.
1: El tema es... La hormiguita en, en la cola.
3: Ah, sí, sí, eso es complicado. El tema de la hormiguita en la cola es complicado.
1: Porque si vos te, el problema es que vos te vayas a rascar para sacar la hormiga y la empujes. Y ya empiece a caminar por adentro.
3: Ah, no,
0: no. No, se muere en el intento.
3: ¿Pero vive la hormiga adentro? ¿Usted cree que vive?
0: Es como ¿vivirá que te caiga, la hormiga? Es como que te caiga... En...
3: A ver,
1: depende, yo creo que depende del grado de apertura.
0: Claro.
2: También, sí,
1: debe
2: sí.
1: haber gente en la que la hormiga entra y se maneja y se hace un hormiguero.
0: Y si es una hormiguita soldado,
1: está muy cerrado.
0: Si es una hormiguita soldado, ¿viste como la de los dibujitos? Soldado obrero, bueno, si es una hormiguita soldado se la aguanta. Si es una hormiguita obrera, capaz que muere en intento.
3: Para mí es al revés, para mí es al revés. Para mí la obrera se la va a bancar.
0: Ah, porque rasca más, ¿no?
3: Sí, está preparada.
2: Son mineros. Esperemos que no sea una hormiga reina. Ahí está complicado.
0: Ahí son.
1: Igual él cuenta de las hormigas que quedaron prendidas al amigo.
3: Tres.
1: Pero no cuenta del pobre hormiguero.
3: No, ¿qué pasó? Claro.
0: La invasión que tuvo y no fue zombie.
2: ¿Eh? Una cagada lo que le pasó al hormiguero, ¿no?
0: Más que un plato volador, eso fue.
1: Cayó ahí en submarino.
2: Una cagada por el...
3: Habría que preguntarle a las hormigas cómo la pasaron.
2: Qué cagada.
3: Es verdad.
0: Más que un plato volador ahí no voló. Algo cayó.
3: Ahora tenés que ser boludo para sentarte en el hormiguero.
2: Esperemos que tampoco haya estado...
1: Yo creo que lo primero que uno tiene... O sea, para mí la lógica es catarsis o historia y uno tenemos que recomendar una...
0: Catarsis no, porque si no pasa lo de este tipo que anda quemando gente en el parque industrial, que no sé quién fue, bloquealo ya. Por las dudas ya veo que...
2: No queremos tener problemas.
1: Yo creo que si uno va a hacer eso, primero tiene que hacer un reconocimiento del campo de juego.
3: Totalmente.
1: Entrar con el pie, empezás a... plantear, porque imagínate, si es campo, el si está sembrado, bueno, pero si no, hay pasto y uno no ve.
2: Está muy apurado.
1: Entonces uno tiene que, con el piecito, empezar a buscar.
0: Tengo un amigo que es posta, llegó a la Quiaca y se sentó en una piedra también a hacer lo mismo. Y cuando se sentó, o sea, se bajó los lienzos y se sentó de una así y se le movió la piedra, era un sapo gigante así.
3: ¡No! Pero,
0: posta.
3: ¿Pero cómo hace para sentarse en la piedra?
1: ¿Ese era Gastón también?
3: La gente no
2: lo conoce. Lo bueno que no vino
0: Gastón,
2: hasta ahora, no va a venir.
3: No, ya no viene.
1: Y no, ya le ocupó el lugar el Indio Solari.
2: Acá está el Indio.
0: Y de este lado Mercedes Sosa. Che, no. Posta lo del... Se sentó en un escuerzo gigante.
1: Bien. Bueno, la gente tiene que saber que en la semana vamos a abrir en las redes...
3: Canales para que
1: la gente haga catarsis.
3: Sí, totalmente.
1: Y vamos a hacer una sección para... Porque la gente nos ve así, medio reo, medio chapucero, pero hay gente muy formada acá.
3: Somos profesionales.
0: Pero hay que buscar la manera de que sea anónimo. Hay que buscar la manera de que sea anónimo.
2: En Instagram, por el Instagram, La Pena en la City, guión bajo... Pueden comunicarse, ya que Instagram tiene la llave maestra para el tema de que
0: la pena. Mientras más pene, mejor.
2: Para el anonimato, pueden cambiarle de voz al audio.
1: Exacto. Bueno, eso está buenísimo. Y la otra es que está el canal abierto también para si alguien quiere quemar gente o denunciar.
3: Total. Nombre y apellido.
1: Nombre y apellido, obviamente. Sí. Anónimo, nombre y apellido.
0: Salvo que sean los de la perrera. Bueno,
1: o sea, el que manda anónimo y nombre y apellido. Totalmente. Mi vecino, fulano de tal, se está viendo con...
0: Cada esas mujer cosas no. Tienen que decir...
3: ¿De quién es el hijo de...?
2: Claro. La pelea de los últimos meses.
1: No hay puterío, no lo pasamos.
3: No.
1: Mensajito claro. Para decir...
0: ¿Quién se cagó a palo?
1: Qué buen programa, claro. Los escucho siempre. No,
0: eso no
1: va.
3: Esa
1: que sepan que
0: ¿quién
1: no
0: se cagó
1: pasar
0: a palo en el festejo de Inglaterra? Bueno, ahí sí. ¿Quién se cagó a puñalada? Todo eso está permitido.
3: Hay un boliche nuevo que abrió Pehuajó. Bueno, ¿qué pasó?
0: ¿Quién es el jeque?
3: Ahí, bueno, todas esas cosas claro. Podemos contar. Podemos.
0: ¿Quién claro. es el jeque ahí en Dubái?
3: ¿Eh?
0: Toma. Uy, dijimos marca, ¿no? ¿Publicidad o nada?
3: No,
0: pero vamos a hacer eso en listo. El programa.
3: Bien.
0: Quejas
1: públicas. Yo necesito puterío.
0: Yo
1: también. Está muy aburrido todo.
0: Yo también necesito puterío porque cuando empecé a salir lo cerraron a todo.
3: ¿Cómo?
2: Bueno, con eso finalizamos el programa.
3: Hasta acá hemos llegado, señores. Vamos a cuidarnos y a cuidarlo a Elías. 2 minutos pasados de las 23. Sí, dígame usted qué quiere
1: nunca,
3: hablar.
1: Bueno, lo podemos charlar en el próximo... ¿Por qué siempre tienen nombres de otros territorios?
3: Bien. Vamos a pensarlo.
1: Caribe, Las Vegas.
3: Sí.
1: ¿Por qué no se llama? No sé. Es como que la gente necesita ir a otro lugar.
2: Lo armamos, claro, el segmento para
1: en otro lugar.
2: El próximo programa.
3: Próximo segmento.
2: Me gustan unos
3: nombres,
2: me gusta.
3: de bueno, pero ya no existen. Va, sí hay, pero no.
1: Bueno,
3: hay.
1: Pero
0: ¿qué cosa?
3: Existe, pero no existe.
2: Le robaron el nombre, uno vamos le robó el nombre a un canal muy conocido.
3: Jaureche le puso.
0: Venus.
2: Ah, claro.
1: Claro.
3: Bien. Veremos.
2: Play, no voy a decir el resto,
3: bien,
2: pero
3: muy bien.
0: Playmobil.
3: Gente, no, sigue, ha sido un placer, no, como claro, siempre. Elías, gracias por venir.
0: Gracias, disculpen la tardanza, pero bueno, tenía que reponer
2: el vinagre.
0: Pablo muy Villalba. Le damos otro auspicio, otra mención. Pablo Villalba, mejor vendedor de vino de la zona y de Pehuajó. A 23117, no sé qué sí.
2: Bien, me
0: encanta. Bueno, de última que busque la grabación del programa y se exacto, fije.
3: Lean, gracias por estar.
1: Gracias.
3: Te tomaste un tiempito, dejaste el ensayo para venir.
1: Hoy sí, sí. Pensé que iba a estar mejor, fue un programa medio de mierda, pero gracias.
2: Perdón, Leo, no llegamos a tus expectativas.
1: No, es un tema con ustedes. Hay gente que tira faltazo, boludo.
3: Sí, no, todo mal. Todo
1: una
3: mal.
1: Cagada.
0: Que no se arriba un hormiguero.
3: Usted que se incorporó no faltó nunca. Así haya llegado tarde, llegó.
1: Siempre.
3: Hay gente que está en la casa y no vino.
1: Hay gente que...
3: ¿Eh?
1: Sí.
3: Tremendo.
0: Y hace hijo mandar audio a los hijos.
3: Sí. Ezequiel, gracias.
2: Gracias, Eugenio. Gracias a la gente que nos sigue, a todos los views. Y bueno, Ángel, el miércoles que viene esperemos ser más.
1: Van a estar abiertos los canales en las redes.
2: Catarsis
1: y puterío, boludo.
2: Bien. Se vienen las redes, ahora vamos a ir con los segmentos y vamos que la gente...
3: Puterías de Pegua, vamos a poner...
2: No, nos vendamos tan así.
0: No, después vamos a hacerlo más de Pehue y la zona. Vamos a hacer lo que sea, claro.
2: Van
0: a
2: venir a la puerta y van a decir de dónde sacaron eso.
3: ¿Qué zona?
2: Nosotros no.
1: Claro, porque alguien quiere vender.
0: Si hay alguno de Monescazón que se quiere quejar, que lo tire ahí también. Que no sea el del cartel, viste, que andan diciendo.
1: ¿Alguien quiere denunciar a algún vendedor de vino de 9 de julio?
2: No.
0: Bueno, vamos a intentarlo más. Vamos a hacerlo Región 15, viste, ya que entre 9 de julio.
3: Bueno, gente, ha sido un placer. Me despido yo también. Este es un programa hecho entre amigos, la peña la trasladamos al streaming y acá estamos disfrutando todos los miércoles de 21 a 30 a 23. Gracias por estar del otro lado. Nos encontramos el miércoles que viene, 21 a 30, la peña en la City. Gracias.
2: Chau, gente.

0: decir que me está viendo observar.
1: Estás viendo el partido. ¿Qué pasó con el penal de recién de...?
0: Atajó estupendamente Thiago Cardozo, el arquero del campeón, y el campeón se trae un punto desde victoria.
1: ¿Terminó?
0: Frente al equipo de Dabove, que le hizo 3 a Nacional de Uruguay de visitante semanas atrás. Final, sí, terminó, Gustavo. Final en el estadio de Victoria. Belgrano, campeón del fútbol argentino. Sí, Belgrano, campeón del fútbol argentino. Empató 0-0 frente a Tigre.
1: Buenas noches, mi gente de Cadena 3. Los escucho toda la noche su programa. Soy fanática de Cadena 3. Nelly, desde Altagracia. Noche lluviosa, nos cuenta Nelly desde Altagracia.
2: Buenas noches. Qué gusto saludarlos los dos. Dos grandes periodistas, dice Alicia.
1: Bueno, muchas gracias.
0: ¿Qué vendríamos a hacer? ¿O los periodistas son Vinderola y Abecassis?
2: Así ¿ah? Es.
3: No, bueno. No, yo no soy, bueno, soy periodista porque trabajo por Veríodos.
0: Sí. ¿Que se habrán querido referir a mí o se habrán referido a vos, chiqui?
3: Yo ya acabo de decir mi opinión y esta es mi declaración.
1: Y no hagas más, no vamos a hacer más declaraciones.
0: No me estás incluyendo a mí, está saliendo vos.
2: Desde la zona mixta.
3: No, yo soy periodista porque trabajo por Veríodos.
0: Muy bien.
3: Es así.
0: ¿Quiere escucharlo a Thiago Cardozo, que atajó el penal para que Belgrano empatara 0-0 frente a Tigre? Si no fuera por Cardozo, ¿habría perdido?
4: Igualmente creo que tuvimos la más clara y no pudimos concretarla y no terminamos sufriendo, y más con un hombre de menos. Pero bueno, creo que hicimos un buen partido, un correcto partido. Obviamente faltó meterlo.
5: Se discutió mucho la acción por la que Chenique termina cobrando penal. Vos estabas cerquita, ¿cómo lo viste? ¿Fue penal o no?
4: No sé, no la veo. Después hablo con Nacho Russo y él me dice que sí, que si no se tira, pero bueno, yo solamente veo que él patea y después se queja. No tengo nada al respecto para decir.
5: Hablame del penal que atajaste. ¿Te dijeron algo desde el banco de suplentes o fue pura intuición?
4: Y bueno, poco de todo siempre.
1: ¿Estaba hablando Gustavito?
0: Estaba hablando Thiago Cardozo. Se tiró a la derecha. Pues hoy que desde acá vimos que la iba a cruzar el jugador Oviedo de... el jugador Oviedo de Tigre. Se tiró bien, la tiró despacio, ¿no? Igual se tiró bien el jugador Thiago Cardozo porque fue medio esquinado. Lo cierto es que gracias a Cardozo, Belgrano se trae un punto... Desde la cancha de Tigre, empató Belgrano frente al equipo de Dabove, el conjunto de Victoria 0-0.
1: Les escribo desde un paraje llamado Pozo del Símbol, zona rural de la provincia de Córdoba, cerca del límite con Santiago del Estero. Los escuchamos siempre, la radio es nuestra compañía. Queremos felicitarlos por la programación, Hilda y Eduardo. Y nos hemos ido para ubicarnos en el mapa. ¿Dónde queda Pozo del Símbol? Es un paraje rural aislado, ubicado en la zona del límite entre Córdoba y Santiago del Estero. Es una región fronteriza interprovincial vinculado administrativamente, dice la información, al norte cordobés, departamento

0: norte de la ciudad, de la provincia de Córdoba.
1: Estás entendiendo, Chiqui, ¿no?
2: Y tal cual. Yo cuando escuché Pozo pensé que era mi barrio.
0: No, los pozos. Ha hecho giras por ahí, ha actuado en Ojo de Agua.
2: No, actuado
0: en Capital.
2: No, en Ojo de Agua tampoco. Yo, lo que he visto varias veces, cuando voy por allá me dicen Ojo al Piojo, pero no, nada que ver con Ojo de Agua.
0: Muy bien.
1: Somos, chicos, Alejandra y Andrés de América.
2: Hola.
1: En viaje a Rosario. Gracias por la compañía, dice Ale.
3: Hola, soy María de Trelew. ¿Estoy conectada con ustedes o no? Los escucho todas las noches. Hermoso el programa. Chiqui, me saca una sonrisa, cariños.
2: Y si te descuidas, te saco la billetera.
0: No. Por eso hay que estar lejos, el humorista.
1: Es maravilloso que Cadena 3 tenga WhatsApp. Gran programa desde La Carlota, los paisanos Cacho y Oscar Suárez y María Teresa de Almagro. Bueno, está llamando la unidad de comunicaciones del señor Fernando Razo desde La Bulaya y lo estamos presentando.
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1: 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Fernando, ¿cómo estás?
4: Hola, Gustavo, bueno, Chiqui, todo el equipo, a Uberman ahí atrás, a todo el mundo. Buenas noches para todos. Con llovizna en el centro sur de la provincia de Córdoba, trasladamos nuestro interés a La Bulaya. Podría haber alguna lluvia mañana, pero en todo caso es bienvenida mañana porque es jueves, porque tenemos tiempo, porque la feria y la muestra de la sociedad rural arranca el sábado, así que sería hasta como bienvenida, diría yo. Bueno, en función de eso debemos contar que estuvimos esta tarde charlando un ratito con Alejandro Properzi y la organización. Había mucho frenesí, mucha gente trabajando, preparando cosas rumbo al fin de semana, la gran actividad. Bueno, hola Ale, le decíamos esta tarde, bueno, contanos cómo se están preparando, porque mucha gente dando vuelta por aquí.
5: Hola Fernando, bien, aquí estamos ya en los preparativos, está viniendo la gente a empezar a armar sus stands y su propuesta, así que nada, contento, esperando de que llegue el fin de semana, ansiosos.
4: Bueno, para la gente que tiene que venir el fin de semana y que dispone, ¿cuáles serán los horarios de apertura y demás? Porque acá, bueno, ya es un mundo de gente ahora, imagino el fin de semana.
5: Que venga sábado y domingo a partir de las 9 de la mañana, va a estar todo ya en marcha, las entradas habilitadas, así que va a haber una linda propuesta para los niños, para muchos parques de diversiones, con propuesta para toda la familia, patio de comidas, bueno, muchos artesanos, mucha propuesta.
4: Bueno, anoche hablábamos con Rosita de la Fiore, creo que te lo contábamos anoche, que nos daba algunos detalles de cómo va a ser la parte de la muestra en cuanto a granja. Los chicos van a poder compartir con los animales, van a encontrar ovejas, van a encontrar cabras, van a encontrar caballos criollos, van a encontrar una búfala, y van a poder tomar fotografías, van a poder tocar esos animales, para aquellos que no viven la ruralidad como algo habitual, lo puedan vivir en este momento. Así se prepara La Bulaya. El viernes en vivo voy a estar ahí contándote cosas en el programa. Regalanos un tiempito a la gente de La Bulaya, mi amigo, ya vuelvo.
1: Vamos a estar desde Expo La Bulaya 2026 allí con el señor Fernando Razo, que va a estar en vivo y directo, y vamos a estar ansiosos esperándote y todo el éxito.
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0: 23 horas 26 minutos en todo el territorio argentino. Vamos a dar una vuelta ahora con nuestros compañeros. Vamos a la provincia de Salta, porque allí está Elisa Zamora para informarnos. Elisa, ¿cómo estamos? Buenas noches.
1: Hola, ¿qué tal? ¿Cómo estás? Muy buenas noches al país. 19 grados la temperatura en la ciudad de Salta. Hoy, consultor político Carlos Fara presentó el manual de marketing y comunicación política, acciones para una buena comunicación en campañas electorales. Y habló con Cadena 3, se refirió a la próxima visita del Papa a la Argentina.
2: Lo más importante es que el gobierno, este gobierno, cualquier gobierno, no mezcle la política con la religión, porque es algo que en general la población rechaza mucho, ¿no? Como el uso político de símbolos que son de la mayoría de la sociedad. Por lo tanto, creo que una buena manera de que el gobierno le pueda aprovechar es para ser muy respetuoso de lo que significa la venida del Papa y no intentar el gobierno y cualquier otro sector político no tratar de hacer ningún uso político de esta situación. Habrá que ver cómo se organiza el protocolo y los eventos, ¿no? No hace falta, digamos, que estén mezclados. Pueden estar en un momento en situaciones distintas, en lugares distintos. Me parece que además el protocolo del Vaticano es muy estricto en eso y por eso lo más probable es que no haya problemas. Y después, porque obviamente uno de los más interesados en que todo salga bien es la propia Iglesia Argentina, ¿no? Que va a mostrar comunión, digamos, unión nacional, la religión católica como denominador común de la sociedad argentina. Me parece que si se evitan esos temas no debería haber problemas, sobre todo teniendo en cuenta que, bueno, este Papa es medio latinoamericano, pero ya no es Francisco con todo lo que eso simbólicamente implicaba, ¿no?
1: Muchas gracias, muy buenas noches.
3: Dejamos Salta, de Salta a Mendoza con Laura Carbonari. Laura, buenas noches.
4: Muchas gracias, muy buenas noches. Actualizamos el panorama del tiempo en Mendoza. La gran noticia, obviamente, para este fin de semana en Mendoza sigue siendo la nieve. Primero el tiempo, jueves a pleno sol, mañana sonda en el llano y más nieve en la cordillera. De hecho, se espera un día soleado con una marcada amplitud térmica y el viento sonda va a llevar una temperatura máxima trepando a los 21 grados, mientras que la mínima se ubicará en los 9. En tanto, en la zona de alta montaña, las nevadas continúan registrándose. En la alta montaña, justamente, la noticia es que sigue cerrado el paso por el túnel Cristo Redentor. Las intensas tareas que está realizando Vialidad Nacional han hecho de que por lo menos se llegue hasta la Villa Las Cuevas. Han abierto ya dos trochas para que la Ruta Nacional 7 comience a ser transitada, aunque por las máquinas, por supuesto, de Vialidad. Debido a la enorme cantidad de nieve acumulada a los costados, las condiciones son todavía difíciles para el corredor bioceánico, tanto del lado argentino como del chileno. Pero vamos a la noticia de la noche. Vuelven los penitentes. El histórico centro de esquí mendocino, tras estar cerrado 7 años porque no había nieve, vuelve a abrir sus puertas y lo va a hacer completamente renovado bajo el nombre de Penitentes Park. Es un complejo ubicado sobre la Ruta 7 y que se prepara para una gran fiesta inaugural este sábado. Lo va a celebrar con todos los habitantes de Mendoza porque ofrece una jornada de acceso totalmente gratuita para los fanáticos de la nieve, el esquí y el snowboard, con pase libre a los medios de elevación habilitados, la telesilla Pircas, el Baby Lift, los boarders. Así que la propuesta va a ser muy linda, que incluye además un after esquí, un after con música en vivo hasta las 20 horas y la emblemática bajada de antorchas que van a realizar, por supuesto, aquellos que pueden esquiar. La gastronomía se va a extender hasta las 18 horas y hay opciones como el paseo panorámico y, por supuesto, los trineos. Es importante decirle a los mendocinos que pueden retirar entradas gratuitas en la oficina del complejo, que está ubicada en Avenida Las Heras al 578 de Ciudad. Seguiremos informando, por supuesto, este panorama que tiene mucho que ver con la nieve y también ya 22 días de los transportistas a lo largo y a lo ancho de todas las rutas que no pueden todavía pasar con sus cargas a los puertos del Pacífico. Gracias, buenas noches. Desde Mendoza, Laura Carbonari.
0: Laura, en este momento 22 horas 31 minutos, la temperatura en la ciudad de Rosario y zona 16 grados y la humedad 92%. Nos vamos al sur de nuestro país ahora porque está llamando nuestra compañera Mirta Espina. Mirta, buenas noches, ¿cómo estás?
5: Hola, muy buenas noches. Un grado sobre cero es la temperatura actual en Río Gallegos y alrededores. Por suerte, paró de llover, pero las consecuencias de las lluvias, la nieve y las inundaciones siguen dando trabajo a las autoridades, tanto municipales como provinciales. Situaciones similares se viven en el interior de la provincia y, por supuesto, también en el campo y el mantenimiento de las rutas, que está fundamentalmente a cargo de Vialidad Provincial. Con relación a la ley de tierras o inviabilidad de la propiedad privada, los tres senadores de Santa Cruz ya habían anticipado el voto negativo. Recordamos que la senadora Gadano había manifestado que no era menos que una locura aprobar ese proyecto como estaba. También en la misma línea opinó José María Carambia. Ambos pertenecen a SER, el partido del gobernador Vidal. Y también Alicia Kirchner, que es la otra senadora de Santa Cruz, que se mantiene en bloque con Unión por la Patria y había cuestionado la reforma de la ley de tierras propuesta por el gobierno nacional, bajo la consigna soberanía no se vende. En otro orden, hoy 20 familias tuvieron una gran alegría porque se sortearon las viviendas del IDUB, Instituto de Desarrollo Urbano y Vivienda. Tienen 1,000 personas que están esperando tener la posibilidad de acceder a una vivienda social, pero hoy por lo menos 20 ya son directamente preadjudicatarias. Se trata de las personas que tenían 48, 49 y 59 puntos, basados fundamentalmente en su permanencia en la provincia y el tiempo que llevan de haber presentado las carpetas correspondientes. El gerente de Hábitat del IDUB manifestó que esto fue gracias a la actualización masiva de los legajos y al trabajo de campo realizado por distintos profesionales de distintas áreas. En otro orden, vamos a destacar que se está hablando de grupos familiares que en muchos casos llevan, como dijimos, más de 20 años inscriptos y que habrá próximas etapas para los preadjudicatarios y una propuesta de construir viviendas en los antiguos, en un total de 20, 15 en Gobernador Gregores y 6 en Coluel Caique. La temperatura, como dije, es buena esta noche, va a continuar así el tiempo. Para mañana está prevista una máxima de 1 grado sobre cero en Río Gallegos, aunque ya vamos a tener un poco de viento, a unos 30 kilómetros por hora del oeste y del norte, y con ráfagas de hasta 50 kilómetros horarios. Gracias, muy buenas noches.
3: Buenas noches, cerramos esta vuelta informativa desde San Luis con Alejandro Heredia. Alejandro, buenas noches.
6: ¿Qué tal? ¿Cómo estás? Buenas noches. Buenas noches para todo el país. 15 grados la temperatura en San Luis Capital. El cielo está mayormente nublado y para mañana jueves se espera una máxima de 13 grados, un marcado descenso de la temperatura y lluvias fuertes durante la madrugada y la mañana. La justicia imputó al conductor del accidente ocurrido en abril de este año sobre la autopista 55 en la localidad de Nachel, que dejó 3 jóvenes muertos y otro gravemente herido. El acusado, de 24 años, conducía con 0,79 gramos de alcohol por litro de sangre y perdió el control del vehículo en una noche lluviosa. Fue acusado de homicidio culposo agravado y lesiones graves culposas. El juez fijó 120 días de investigación, firma mensual y prohibición de salir de San Luis sin autorización. Es todo por ahora. Buenas noches.

0: La música de turno noche con
1: Grupo Sombras, La Ventanita.
0: Vamos a la ciudad de Villa María porque ya está llamando el señor Fernando Razo. Villa María, ciudad abierta.
1: Más universitaria.
0: Más amigable. Vení a disfrutarla vos también.
1: Municipalidad de Villa María.
0: 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Fernando.
2: Bueno, Gustavo, recién te decía que tenemos lluvia o llovizna, en todo caso, en parte de la tarde. Mañana tenemos algún pronóstico firme de que podríamos tener lluvia. Habrá que ver qué es lo que sucede en todo caso y estaremos atentos a todo eso. Trasladamos nuestro interés ahora, siempre dentro del departamento San Martín, a Ticino, porque este fin de semana tendrán una gran actividad que es la más campera de las jornadas que empiezan a vivir en agosto, porque allí se empiezan a vivir fiestas patronales. Adelantábamos los otros días lo que va a pasar con la muestra, ya te vamos a encontrar en detalle la semana que viene, pero estoy en el campo de la Doma, al medio del campo de la Doma, con una lloviznita en todo caso. Venite Capocha, vení Capocha. Capocha es uno de los personajes, el presidente de la agrupación gaucha. Capocha, contanos un poquito, buenas noches, esto es Cadena 3 de Argentina, contanos un poquito cómo se están preparando para el domingo, tienen la más camper en este lugar.
3: Fernando, ¿cómo está? La verdad que es un gusto. Muchas gracias. Un abrazo grande para toda la gente de la audiencia de Cadena 3. La verdad que un gusto. Acá estamos. Por casualidad estamos en el campo jineteado, como vos verás, luces prendidas, fuego prendido también. La verdad que esperando esto con muchas ansias. Un trabajo de todo el año para llegar al domingo a pleno, Fernando.
2: Bueno, ¿cómo será la actividad del domingo? Bueno, lo tienen muy lindo. Ustedes tienen un campo, bueno, es de noche ahora, pero en todo caso lo tienen muy lindo. Entiendo que la actividad será durante todo el día, durante la jornada. Creo que termina en la propia jornada, que no van a tener actividad nocturna, ¿verdad?
3: No. Vamos a cerrar con un baile y eso, Fernando. Pero otra actividad nocturna ya no. Ahora sí, más vale, estamos de noche, como vos verás, luces prendidas, la verdad que el

0: Se ponen en marcha en la capital de fiestas patronales con La Más Campera, la actividad. Eso es todo, buenas noches.
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0: La música de Turno Noche en la parte final con...
1: Manu Chao, pasó con Clandestino.
0: Bueno, Chiqui, creo que ya estamos cerrando esta jornada del día miércoles 5 de agosto larga, ¿eh?
2: Querido, claro que sí. Sí, nos volvemos a encontrar mañana, por supuesto, como todos los días a partir de las 9. ¿Qué te parece?
0: Muy bien. Que descanse, señor.
2: Igualmente para todos ustedes, abrazo grande para todos. Ríanse hoy que mañana te puede faltar un diente. Así que no, no pierdas la oportunidad. Chau, chau.
1: Sí, que no, pero que no.
0: Chau, Luciano Alegre. Será hasta mañana, si Dios así lo quiere. Chau, Gustavo Corradini, hasta mañana.
3: Abrazo grande, hoy transmitimos Boca 1, Estudiantes de la Plata 0, transmitimos Belgrano frente a Tigre, empataron 0-0, mañana por Cadena 3 Santa Fe. Transmitimos a las 7 de la tarde, Unión de Santa Fe frente a Lanús.
0: Muy bien, estamos debiendo en el final la quiniela turista. Estos son los 5 primeros premios. Primero,
1: 7.585.
0: Segundo,
1: 8.305.
0: Tercero,
1: 5.767.
0: Cuarto,
1: 9.637.
0: Y quinto,
1: 4.174.
0: Reiteramos, primer premio Quinila Turista en la noche de este miércoles para el 7.585. Y buena suerte para todos.
3: Buena suerte.
0: Bueno, buena suerte. ¿Qué dice el pronóstico para este jueves?
1: Mayormente nublado. Por la mañana habrá tormentas fuertes en Córdoba capital, ventoso a la tarde y parcialmente nublado. Esto traerá descenso de temperaturas ya el día viernes, pero mañana mínima 11, máxima 25.
0: Nos vamos, los vamos a dejar en el final con un poquito de buena música y luego a la medianoche va a comenzar la señora Susana Buontempo para hacer noche y día. Les mando un fuerte abrazo desde Huerta Grande. Dice este oyente, felicitaciones, gracias por tanta compañía. Nos dice Betty, hola, turno noche, aquí desde la zona sur de Rosario, escuchando como todas las noches, en realidad muy buena nota sobre los cóndores, dice Juan.
4: Hola, soy de Barrio San Lorenzo, donde no hay luz, tengan atención, presten atención, por favor, porque hay varios conductores que intentaron asaltar por esa zona, dice Mario.
0: Gente, llegó mi mensaje, lo leen, Emilia, sí, ha llegado perfectamente vuestro mensaje a través del nuevo sistema que tenemos con la cadena 3.
4: Saludos de Orán, Salta, escuchándolo como todas las noches y también me alegro escucharlos, dice Alicia.
0: Muy bien, y hay muchos mensajes con el fútbol. Recordemos cómo terminó el equipo de Belgrano.
3: Empató 0-0 de visitante frente a Tigre por la tercera fecha del torneo de Primera División de AFA.
0: Pero antes estuvimos transmitiendo otro partido.
3: Otro partido estuvimos transmitiendo antes, ¿sabe cuál fue?
0: ¿Cuál fue?
3: Boca, que ganó por un tanto contra cero frente a Estudiantes de la Plata con gol de Ascacíbar. Gran, pero gran triunfo del equipo de Boca Juniors, que empieza a mostrar lo que ha conseguido en su momento con Arruabarrena, que ya fue técnico de Boca Juniors. Arruabarrena.
0: Hasta mañana, Gustavo.
3: Hasta mañana,
0: en cadena3.com ustedes van a encontrar bajo el título lugar por lugar qué actividades realizará el Papa León 14 en Córdoba. El director periodístico de Cadena 3 adelantó que la visita del sumo pontífice tendrá tres lugares fundamentales. La agenda todavía debe recibir la aprobación definitiva del Vaticano, pero Cadena 3, a través de nuestro director, pudo conocer algunos detalles que se va a extender durante una jornada. Serían aproximadamente unas 6 horas que llegaría al Aeropuerto Internacional Córdoba, luego de allí se dirigiría a la Catedral Córdoba, luego al Arzobispado, donde almorzará y participará de una reunión, y a las 3 de la tarde León 14 partirá por tierra hacia la fábrica argentina de aviones, lo que se llama la ex FADEA. Allí va a estar participando en su visita León 14, que será de algunas horas aquí en la ciudad de Córdoba. Está revolucionada la provincia con la llegada del Papa León XIV. ¿Qué me dice, Gustavo?
3: Simplemente una corrección, no tiene importancia, pero quiero aclararlo. La fecha que jugó Belgrano en la noche de hoy fue la segunda fecha. Por la tercera perdió frente a Argentinos en Córdoba y este partido estaba retrasado por los compromisos de Tigre en las copas internacionales. Es por eso que Belgrano empató 0-0 frente a Tigre, pero no por la tercera fecha, sino por la segunda fecha. Un detallito nada más.
0: Muy bien.
3: Pero quería perfeccionarlo teniendo en cuenta la perfección de este programa.
0: Gracias, señor. Ah, la visita del Papa sería entre el 12 y el 16 de noviembre del año 2026. Chau a todos. Chau, Diego Bordán. Gracias por todo. Chau, Luciano Alegre. Nos vamos. Mañana a las 21 estamos aquí para hacer Turno Noche. Han sido ustedes muy amables. Gracias.

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Nunca más

Rosa, Daniel Biglietti, José Carvajal, Numa Moraes, entre otros. Las letras elegidas, escritas en su mayoría por Rubén Lena y Víctor Lima, y que ellos interpretaban, estaban reflejando problemas locales, las preocupaciones, los sentimientos de la gente común, la vida cotidiana, sobre todo en las zonas rurales. Y a pesar del profundo apego a su país, tampoco eran ajenos a los movimientos sociales, culturales, políticos que se desarrollaban en toda América Latina. Eso lo lleva a participar en diversas convocatorias internacionales. Por ejemplo,

cantando en el Estadio Centenario en Montevideo, bajo una intensa lluvia ante 50.000 personas que se dieron cita para esperarlos. En 1990 el dúo decide separarse, sus integrantes inician carreras como solistas, se planea un concierto de reencuentro en el año 2009, también en el Estadio Centenario, por un aniversario, los 25 años de su concierto, desde aquel 1984, y así siguió la vida musical de estos amigos uruguayos. Pepe Guerra murió el 13 de junio de 2024 a la edad de 84 años, y quien quedó entonces es Braulio López, que todavía con sus 84 años a cuestas sigue haciendo música y representando también a su país. Hoy, para empezar el jueves en Noche y Día, hacía falta buscar lazos internacionales, y entonces fuimos a buscar a los olimareños.

estoy meditando, Gutiérrez. Estoy meditando, estoy llenándome de buena energía. Así que venga, ¿está descargado usted? Lo voy a descargar. ¿Cómo le va? Está un poco energético hoy. Dígame antes que nada, ¿dónde está el sol que me prometió ayer que íbamos a tener? No se hace eso. La meteorología nos está jugando una mala pasada, al menos aquí en la ciudad, ¿no? Porque he estado en contacto con gente que estuvo, por ejemplo, en el Valle de Punilla, había sol. Pero acá las nubes no están.

Participaron todo el día, todito el día, y llovizna ahora la noche en distintos sectores. Buen día para todos, bienvenidos. Como decíamos, estamos comenzando el jueves 6 de agosto. Buen día, ¿cómo les va a todos? Pasaditos por humedad, tranquilo, el pelo de Gutiérrez cada vez más alborotado. Ya hoy es como un nido, miren lo que tiene arriba de la cabeza. Vio cómo se alborotan los rulos, yo por eso me plancho el pelo. Sí, hay que plancharse el pelo, Gutiérrez, plánchese el pelo. ¿Cómo están? ¿Están listos para empezar un jueves que va a ser el mejor día de la semana? Sí, nosotros, Walter trajo la mejor música. Está en marcha el Club de las 3:33, que ayer lo abandonamos. Hoy retomamos eso. Tenemos regalitos para hacerle, tenemos invitaciones, tenemos cenas dobles, tenemos libros, tenemos... No, cuántas cosas. Usted no trae nada, Gutiérrez. Usted que es el mentor de estas cuestiones del club y qué sé yo. No, nada, ni un caramelo siquiera. En el folclo tunga trae de regalo para el jueves. Bueno, ¿qué más se puede pedir de 5 horas que vamos a estar juntitos hasta las 5 de la mañana? Que se conecten, sí, están conectados a través del canal de YouTube, en el chat ya tenemos muchos mensajes. Graciela Liendo con Emma Valentina, Estela Moretti desde Arias, provincia de Córdoba. Margarita Carreras, que nos pide un tema por ABBA, desde Barrio Don Bosco. Juan Ferreira, Genios Totales, Los Olimareños, desde Alma Fuerte, Me Alegraste la Noche. Laura Bocos, Maravilloso Los Olimareños, Gracias Uy Guti, vale escuchar tu programa. Mónica Basualdo, qué hermoso comienzo, que tengan un buen jueves, casi nunca escribo, escucho siempre. Abrazo para todos. Puede ser algo de Daniel Altamirano, de Horacio Guaraní, pide Marta Taborda. Hermoso comienzo, nos dice Gracielita, Liendo, gracias a todos a través del mensajero, también por el WhatsApp, que ya saben, está a pleno. Nos dejan mensajitos. Nosotros, como vienen entrando mucho, capaz que vamos mencionando nombres nada más, sepan disculpar cuando veamos algo que se escapa de lo normal, que sea un saludo o un los quiero mucho, que nosotros sabemos, pues nos agrandamos y dicen, ah, sí nos quiere. Pues yo, por ejemplo, digo, no, Noemí de Calamuchita y Edgardo y Mimi nos quieren, por ejemplo. Ya sabemos nosotros que nos quieren. Somos reagrandados en eso, porque si no, no vamos a tener tiempo. En el Facebook también, como siempre, está la invitación y allí les he compartido, para los que estaban, que no lo escucharon ni ayer, ni antes de ayer, o en otro día, otro horario de la radio, está el número de WhatsApp con el cual pueden conectarse con nosotros. Sandra Zamora ya lo ha hecho, Carmen Basualdo también, con saludo para todos. Y estaré en el 333, Graciela Lagrava, qué hermosa la música, Marta Moreno, desde La Rioja Capital, le encanta el folclore. Lucía Chetti, Ariel y Luis me acompañan, me gusta el momento del humor. Dante Giordano, desde San Francisco, que también está en el grupo. Hugo Ferri, María Elena Pascual, disfruto de las canciones, despejo mi mente de tantos problemas, médicos, remedios, de todo. Un tangazo y una linda samba para mí es suficiente. Hugo Ferri nos manda su corazoncito, Mariana Césaro también, algo de Sergio Galleguillo nos pide, si es posible, Guitarrero de Amanecida. Con todos ellos vamos a caminar la madrugada hasta las 5 de la mañana, todo en marcha, todo listo y dispuesto para compartir noche y día.

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Recuerda bien la querencia, la sabia ciencia del corazón. 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

Cintia Mariel, antes era Antonio Tarragorros, jineteando la vida, señores. Así vamos con ustedes, jineteando la vida. Hoy es el día del ingeniero agrónomo, así que estamos saludando a todos los que cumplen esa hermosa misión, ¿no? Cuidar la tierra, cuidarla profesionalmente y bueno, y todo lo que los servicios que presta un ingeniero agrónomo en Argentina, sobre todo. Cuiden mucho la tierra, que dentro de poquito va a ir mucha gente a vivir en esas tierras que están libres en nuestro país. Día del veterinario en la Argentina. ¿Usted tiene un veterinario amigo? Usted siempre hay que tener un veterinario a mano, ¿vio? Ah, ¿le dicen pero no lo es? No me diga que no lo es. Ah, le dicen no. Ahí viene el veterinario. Voy a preguntar por qué. No quiero saber por qué. Roberto Maugeri, su corazón, estamos en compañía de ustedes, gracias, los quiero mucho desde Río Ceballos. María Saavedra, me encanta verlos felices con todo lo que queremos, familia, tribu y cuántos anónimos que no están en la tribu, los demás. Hermoso tema que canta el chaqueño y no le han mentido. Besos, Susi, la pasamos muy bien. Ramón Ferreira, quiero mucho el folclore desde Catamarca. Tisa Mareto, también nos saluda, bendiciones, una canción, gracias. Soy de Porteña, pero hace 6 meses que estoy viviendo en Sunchales. Albertina Santillán, siempre escucho Cadena 3. Miguel Margaritini, también nos manda su corazoncito, igual que Elsa Parga, que nos escucha desde Villa Carlos Paz. Y Estela Obregón, desde Realicó, La Pampa. Abrazo fuerte. Juanita Valquinta, te dedicamos los olimareños, Juanita, porque lo pedía muy temprano, decía, ay, qué lindo sería empezar con los olimareños. Y esta señora, mira vos, nos leyó el pensamiento, Guti. Paulita Molina, un tema de la Sole, a donde vaya, se lo dedica a Edgar, que está escuchando y que lo ama. Mimi de Calamuchita, saludos a Edgardo. Tema de Farías Cabanillas, fue mi tío, me cuenta Hugo Cano. Ay, ¿cuál era el tema que pasaba Luis Berezovsky? Se había pasado un tema de Farías Cabanillas. Ay, ¿cuál era? Muchas gracias. ¿Algún memorioso que recuerde? Pero siempre, material de Berezovsky, obviamente, nosotros no tenemos. No llegamos ni a los talones a Berezovsky. Equipo de noche y día, soy Palito Salas de Neuquén. Hoy llovió todo el día. Hace una hora comenzó a nevar. Buen programa. ¿Podrá ser un tema de Sergio Denis? Gracias por ser mi compañera todas las noches. Sandra, soy Guti, Beto de Almagro. Lindas canciones, yo trabajando en la panadería. Saludo desde Mendoza, Santa Rosa. Besos de Javi, Uri y Mari. En la cena de jubilados, Vera Bebú, un tema de los Reyes del Cuarteto. Mira, está con los... Ah, ya le vamos a poner música para que bailen los jubilados en Vera Bebú, Gutiérrez. Hermosa la música para comenzar un nuevo día. Alberto Romero. Y sí, siempre hacemos un homenaje a los grandes, a los que marcaron una huella especial. Por ahí mandamos alguna cosa distinta, pero no es la idea. La idea es compartir mientras se pueda a estos genios que hicieron todo. Ya está todo inventado. Por más que quieran inventar cosas nuevas, ya está todo inventado. 051 en Noche y Día.

Sergio Galleguillo, chaqueño perlovecino, guitarrero de Amanecida, pedido para ustedes. Y antes era Lunita de Punilla, Los Cuatro Rumbos, queridos, inolvidables, junto a Jorge Rojas, hermosa canción. Gustavo Orellano, que me escribió temprano, me dice buenas tardes, porque me escribió la tarde. Estoy en mi puesto de guardia, espero su programa. Por favor, me anoten el club de las 3:33. Anoche la escuché hasta a las 5 de la mañana. Gracias, Gustavo Orellano. Su número es 170. Anótelo porque yo no me voy a recordar después, ¿eh? Usted tiene que salir en el sorteo, el socio número 170, y usted tiene que decir, soy yo. Tengo, por supuesto, registrado, pero usted se tiene que acordar el número. No se anoten dos veces si ya le dimos el número y ya escribieron pidiendo su número, no vuelvan a pedirlo porque si no, bueno, va a haber confusiones. Felicito al programa, un saludo Juan de Capilla de los Remedios, Alberto Romero, le gustó cómo comenzamos con la música, Mariana Cirabeña, que lo amo a Salvador con toda mi alma, que es mi vida, juntos a la par por siempre y para siempre. Bendiciones, tribu, qué hermoso comienzo. Hoy vamos a usar el WhatsApp, pero el audio del WhatsApp, para participar más tarde, todavía no, ya les voy a avisar cómo y desde qué momento. Qué hermoso comienzo, Mirta de Alberdi. También noche y día estamos juntos con ustedes toda la madrugada, gracias por acompañarnos. Hola, Su, somos conductores del Flecha Bus, Cristian Miranda y Pablo Villafañe, yendo a Tucumán desde Mar del, hermosa compañía, te mandamos besos a full con la cadena. Hola, querida Su, yo el 165 ya conectado, dice Luis Salazar. Muy bien, muy bien. ¿Llegan los mensajes? Dice Pino Pablo. Sí, llegan, perfecto. ¿Estoy bien comunicada? Pregunta Clarita. Perfectamente comunicada. Esto que hacen en los comienzos musicales, si esto dice que hacen en los comienzos musicales, no es cultura, la cultura, ¿dónde está? No, sí, pero algún defectito le vamos a encontrar. Hola, Su, buenas noches. Quiero mandar un saludito a mi amor Víctor Colazo, que lo amo, de parte de su mujer Verónica, y le dedico el tema El Hombre Que Yo Amo. Hermoso comienzo, gracias por el mini show de los olimareños. Un abrazo, Julia, Miguel también. Me llena de alegría escuchar a los olimareños. Son ustedes los únicos que se acuerdan de ellos. Las otras radios parecen estar con las prohibiciones. Muchos saludos y abrazos para vos, para el sonidista que te acompaña, que al parecer no lo dejan hablar. Miguel de Orán. Pero habla, Gutiérrez, sí habla. Está disponible. Miguel de Orán, soy de Santa Fe, pero hace 50 años que vivo aquí y más de 20 que te escucho. Miguel, gracias, Miguel. Qué aguante, Miguel. Esto es como un matrimonio. Llega un momento en que ya nos soportamos, ¿no? Ustedes nos soportan a nosotros. Usted sabe, nos vamos a ir de esta primera hora, pero recordando el nacimiento de un hombre que yo lo admiro más por su historia de amor que por la música que hizo, excepto, bueno, el tema famoso, obviamente, a quien, pero lo admiro por un amor fiel, permanente, que no bajó los brazos hasta el final y que fue, no tuvo suerte. Viste que Dios le da pan al que no tiene diente, Gutiérrez, así dice el refrán. Don Ramón Sixto Ríos nació un día como hoy, del año 1913, en Federación, provincia de Entre Ríos. Él fue músico, guitarrista, cantor, autor, compositor. Vivió en Corrientes, ahí estudió guitarra, violín, flauta, luego migró a la ciudad de Buenos Aires ya en la década del 30. Y en 1935 llegó a conformar un dúo con un tal Pedro Sánchez que se mantuvo en actividad durante 11 años. En 1939 conoció a una joven, bella, sus ojos, su pelo, su piel, Mercedes Strickler. Y se enamoró perdidamente, por supuesto, de ella. Es más, hubo allí un chisporroteo, un comienzo de relación. Estaba profundamente enamorado y parecía que ella también estaba enamorada. Pero cuando él le propone casamiento, ella le dice que no. Él entonces le compone una canción, que se considera esa canción, junto a la Zamba de Mi Esperanza, como la más famosa de la música de raíz folclórica en Argentina. Dejó otras canciones, Canción de Ayer, María Elvira, Muchacha del Camino, Picada Larga, Qué Linda Estabas. Cuando me

Mercedes le dice que no se va a casar él. Bueno, desilusionado se vuelve a Buenos Aires e intenta rehacer su vida, conoce a una persona, se casa con esa persona. No recuerdo si llegó a tener hijos o no. Lo que sí es cierto que queda viudo y entonces regresa al lugar donde se había enamorado, de ese amor imborrable que sentía por esta joven de origen alemán. Y no pudo ser. Ella le volvió a decir que no, que pero qué dura. Bueno, lo cierto es que la canción es muy conocida y muy famosa, y con esa nos vamos en homenaje, en honor a don Ramón Sixto Ríos.

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3: El gobierno venezolano subsidiará hasta el 80% de viviendas para damnificados por sismos. Ese porcentaje es para inmuebles de hasta $70,000 y cubrirá la mitad del valor para aquellos que alcancen los 100,000. Belgrano empató sin goles ante Tigre con un dramático desenlace. Cardoso atajó un polémico penal. Fue en victoria por la segunda fecha. El arquero del Pirata le detuvo un tiro desde los 12 pasos a Oviedo tras un cuestionado fallo del árbitro a instancias del VAR. La B terminó con 10 por expulsión de Sánchez. Boca venció a Estudiantes en el Ducó y consiguió su primer triunfo en el torneo Clausura. El Ceneice le ganó a su rival 1-0 con gol de Santiago Ascacíbar, que cumplió así con la ley del ex. Temperatura en la ciudad, 16 grados, está parcialmente nublado.
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6: Qué cosa seria. Esta es una historia muy especial que la vamos a dedicar a tantos humoristas de Córdoba que hemos tenido el placer de compartir escenarios. Voy a nombrar a uno que me merece todo el respeto, que es el Sapo Cativa. Una especie de brontosaurio. Un saposaurio del humor cordobés. Una joya que, gracias a Dios, todavía lo tenemos firme. Sí, también tiene sus agachadas. Lo que pasa es que ya de viejo ataja también algún penal, ya que no puede tirar. Bueno, de dos grandes cazadores gallegos, que habían cazado todo tipo de bichos por el mundo. Habían cazado león en el África, cocodrilo en el Amazonas. Habían cazado, pero bichos importantes. No se conformaban con cualquier cosa. Y un día uno gallego dice: ven para acá, Pepe, que me ha llegado una revista especializada de la Argentina, la capital de Brasil. ¿Dónde habla? Mal informe que llega a Europa, mala base. Hostia, que me ha llegado a hablar sobre el kundu, algo así, una bestia, un ave de rapiña que levanta cordero vivo en la garra, lo lleva por el aire y le mata a picotazo frente a sus crías en medio de un bollón de sangre, para que éstas aprendan a defenderse y a sobrevivir. 6 metros una punta del ala, la otra en vuelo. Jodé con semejante cojudo animal. Habría que cazar kundu. Vamos a kundu, vamos, coño, venga por la madre que lo pague.

0: No podían viajar en línea normal porque lo tenían, imagínate, desayunan raspando sobre la tostada con manteca, el ajo con el centro verde, raspan el ajo y eso, dice buen día y te dejan el pelo lacio, te arruina la mecha, te dejan hecho un indio guarumba. La cuestión es que tenían su propio Learjet porque eran productores de ajo de La Coruña. Estaban bien calzados. Dos o tres toques en distintas islas para hacer reaprovisionamiento y toda la cosa. Llegan un domingo a las 9:30 a.m, Plumerillo, Mendoza. Los esperaba una combi con arma de caza mayor, ropa de alta montaña, vino tinto, Cabernet y Malbec para ir probando de los buenos que tenemos nosotros. Habían traído un blanquito de allá, Torrontés, de Salta, de Cafayate, perfumado como le gusta a los europeos, que los vuelve locos. Tenía un costillar de ternera de la provincia de Buenos Aires, carne fuera de sport. Unos chivitos del norte, cordobés, el chivito gay, que es el más rico de los chivos. Un tiernito total, rosadito era, che. Bueno, tenía unas mieles ruanas, tenían unos quesillos de cabra detrás de la sierra, chocolate de Bariloche. ¡Oh, imagínate! Vos vieras lo que eran esos gallos cuando vieron esto. Joder, con estos tíos, vaya, hostia, mira cómo viven. Mira cómo, mira las armas, mira el auto, mira la ropa, mira la comida. Madre, y después dice que son unos sudacas de mierda. Vaya, yo me vendría a vivir aquí, coño, con todo. Vamos, ¿qué pasa, tío? ¿Hemos venido a mirar a los argentos esto o a matar Cundu? Arcundu, vamos, Arcundu, yeah. Y arrancan. Mira como una burla del destino. Justamente a esa hora, ese día domingo, se llevaba a cabo una gran final de ala de altismo internacional en la zona de la cordillera. Miren lo que, la burla del destino. Al tercer cerro que iban recorriendo, aparece un sueco con el ala delta, con los Walkman puestos, escuchando Peter Gabriel. La masa, escuchaba la masa. Y uno de los gallegos dice, ve al Tarcundo, Manolo, mire, mire qué lindos colores que tienen las alas. Parece que tuviera numerito la bestia. Venga, hemos venido a admirar Kundu a matar. A matar, tío, a matar. Pare ahí, vamos. Cordutó, pare ahí. Trípode. Tartamuda pesada. Bala trazante, punta de mercurio. Rambo era un sarcho al lado de este. Vos sabés que empezaron a tirar, che, temblaba la tierra. Temblaba la cordillera. Temblaron. Imagínate cómo flameaba ese negro así en el aire, cómo le pegaban las balas. Le cortaron las sogas, se vino como bolsa de papa, así el tipo, y las alas siguieron como quebradas entre medio de los cerros. Y uno lo cayó y dice, no le habremos muerto, pero le hemos hecho largar el cordero al hijón de puta. Bueno, entre esas cosas que pasan en Córdoba hay un problema grave que es la falta de trabajo, pero no es privilegio de Córdoba, es también de todo el país. Se encuentran dos médicos, amigos. Hacía como 4 años que no se veían desde la universidad. Bueno, un abrazo, hermano, ¿cómo andan tus cosas? ¿Y cómo andas? Anda como el país, no sé si va a empezar o no va a empezar. Estamos todos un poco asustados. Y si yo realmente no consigo laburo, y si vos conseguiste pique, no, yo estoy con el circo, que era de mi viejo. La gente lleva los domingos los chicos de vez en cuando y ahí voy distrayendo la jugada para el pique, alcanza, ¿viste? Che, si hay algo que yo pueda hacer en el circo, avísame, dice, porque ando eléctrico y seco, ¿viste? A la semana lo llama a un teléfono a un vecino, venite loco, dice que se me enfermó el payaso, ¿viste? ¿Y qué querés que lo atienda yo? Dice, no, dice, quiero que haga de payaso con los chicos, te pone la ropa, dice, hace de piñón fijo. No, dice, pero yo soy un médico, dice, ¿cómo voy a hacer payaso? Bueno, macho, son 50 mangos, dice, la media hora. ¿Cuánto, dice? Vamos. 50, dice, que se hagan agua a los helados, prepara la pilcha que ya voy, dijo. ¿Vos sabés que se puso la pilcha el payaso y se divirtió? Porque los chicos te hacen divertir, especialmente cuando están así alegres. Después uno descubre que los peores son los ajenos. Los de uno siempre son buenos, los hijos y los otros son un inmundicio. La cuestión es que estaba chocho, che, los chicos ahí lo distraen, la pasan y se lleva unos cospeles como para un par de días comer. Si hay algo más que puede ser útil, avísame, ¿viste? Al médico dueño del circo. A la semana lo llama de nuevo. No me diga que de nuevo se enfermó el payaso, sino esta vez el domador de leones, ¿viste? Supongo que será para atenderlo, porque sabes bien que yo a los leones les tengo terror. ¿Te acordás cuando íbamos allá al zoológico y yo pasaba 3 cuadras? No, esos son leones programados, sumamente educados. Esos son leones computarizados. Riesgo menos cero, venite, papá. Aparte son 150 a la media hora. ¿Y por qué tanto? Dice. ¿Por qué? Es una cosa ya, un número de más nivel. Sí, pero hay peligro. No, venite, papá, soy tu amigo. Son 150 y le sonaban en la oreja los 150. Con el hambre que tenía. Bueno, que se haga lo que Dios quiera. Dijo, ya voy para allá. Y vos sabés que llego. Ya le empezaron a poner bota lustrada hasta las rodillas, pantalón pegado así con dos tiritas de colores así doradas, camisa con charretera, gorrito de mar de leones y un látigo con cebita en la punta porque el negro no sabía hacer pegar el tiro. No le sabía hacer pegar el tiro, viste, como los domadores, con cebita en la punta. ¡Tac! Pegado. Dice, voy a entrar y vos, están los leones todos así medio desorientados, pegá un grito, se ponen todos en fila los leones. Pegó un azote a la izquierda y van los leones con la mano a la izquierda, dos manos en alto. Después un azote a la derecha, los leones con los brazos a la derecha. Y la gente delira con ese nombre. Pero ¿estás seguro que no hay peligro? Mirá que a mí me tiembla la pera. Entra confiado que soy tu amigo y son 150. Le brama, los 150 entra con ustedes, el domador del león. Y aparece tambores, brrr, a poco atrás, paran los tambores. Y empezó a whirs, whirs, atrás de él se da vuelta, como 10 leones entraban. Y empezó a caminar rápido diciendo, abrime por amor de Dios, abrime. Y él a mí dice, pegó un azote que ahí empieza el show. ¿Qué azote? Abrime la puerta antes que me coman los infames estos. Abrime por amor. Y ya entró a trotar, ¿viste? La gente aplaudía, creía que era parte del show. Y el vago dice, por favor abrime que me piro ya. Y agarró un ladrillo el otro negro, dice, pega un azote o te bajo con un ladrillazo en el pecho. No me va a arruinar la noche vos. Sobre que no agarro un cospelo hoy que hay gente. Y vos sabés que se paró el negro ante la amenaza del ladrillo, de frente. Se paró el negro, cerró los ojos y hizo ¡pic! Así para el lado, un azote. Se hizo un silencio general. Abrió los ojos el negro. Estaban todos los leones en fila con la mano para la izquierda. ¡Ah! No parece tan difícil, ese negro. Me metió un azote al medio. ¡Sah! Al medio y los leones ¡trac! Las manos al medio. ¡Sah! A la derecha. ¡Sah! Y empezó, ¿ya? Ya, se desató. Daktari era un sarcho. ¡Sá! A la izquierda, al medio. ¡Sá! ¡Sá! Al medio, a la izquierda, a la derecha. Y los leones transpiran como camión regador. ¡Oh, oh, oh! La mano, los leones tiran. Y uno de los leones se le venía. El negro ya no pudo recular más, ¿viste? Estaba con los ojos afuera del terror. Y el león a medio metro le dice, aflojale, macho, que soy bioquímico. Qué cosa seria, que son las necesidades técnicas las que pueden poner a uno incómodo. Fíjate lo que pasó con un personaje de alma fuerte, Miguelito. Miguelito, un amigo mío que hablaba arte, tenía un problema de dicción. Hablaba arte, toro. Vos sabés que hay tartamudo, hay gangoso, pero este era distinto. Hablaba arte. Decía, muchacho, estoy desesperado. Me voy a tuitear. Tengo 36 años y no la puedo plantar. ¿Por qué, Miguelito? ¿Qué pasa? Todas las minas te burlan de mí. Cuando yo empiezo a hablar, ya todos te empiezan a reír, a burlar de mí, porque hablo a ti. Para colmo, yo siempre quise ser locutor de PM. La cuestión es de estoy esperando, me voy a boletear. Voy a pegar un solo tiro en la mollera. Tranquilo, Miguelito, le decíamos nosotros, tranquilo, Miguelito. Andó una mentalista. Vos estás trabado, tengo la lengua. ¿Qué vos también te querés burlar de mí? ¿Querés que te pegue? Ya te boletees ahora también, boludo. Tranquilo, Miguel, por favor, no te me vuelvas loco, querido. Tranquilo, anda una mentalista, un psicólogo. Vos tenés un problema. Y este que tengo problemas, boludo. Me lo boletees a mí. Yo soy que me quiero boletear, me voy a tuitear en cualquier momento. Se va a estar la puta que lo va. Tranquilo, Miguelito, por amor de Dios, hermano. Andó una mentalista, un psicólogo. Tanto insistimos que fueron 3 meses intensivos de mentalista y psicólogo. Al punto que un día lo encuentro por la calle y le digo, ¿cómo anda, Miguelito? Y me dice, el lorito subió a la palmera. cortó una flor con su pico, bajó, se la entregó a la lorita y juntos se fueron a recorrer la vida. Te curaste, Miguelito, sí, pero con este Bertito, ¿qué mina me va la bola?
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momentito, señores, el Chuño Cáceres en el humor. La segundita en Noche y Día eran Los Trajinantes, Samba para no morir y recién Gisela Santa Cruz. Lindo recuerdo ese, ¿eh? Nada tengo de ti. ¿Qué dice de Gisela Gutiérrez? ¿Qué me estaba diciendo? No escucho nada. Hola, su hermoso el programa. Saludo desde Neuquén Capital, disfruto de la nieve. Saludos a mi amada esposa Rosana, bendiciones Jorge. Su anoche no pude escuchar, la molesto si puede, quisiera saber mi número de socia del club. Nancy Gaitov. Ay, Nancy, bueno, anótelo, Nancy, ¿eh? Su número es 127, ¿lo anotó? 127. Gabriel García, desde Buenos Aires, ¿qué número tengo en el 333? ¿Ya se anotó usted, Gabriel? Porque si no se anotó, no tiene número. ¿Se habrá anotado, Gabriel, o no? Eso necesito saber. Si no, porque ya dijimos varios números de gente que se anotó la semana pasada. La semana anterior. De todas formas, lo estoy buscando, quiero que sepa, porque si ya se anotó, debe tener un número. ¿Cómo era su nombre? Gabriel García. Gabriel Olivera. Gabriel Porras, Gustavo, Gabriel Olivera. No, no está anotado, Gabriel. Gabriel García, le voy a dar un número, pero anótelo, Gabriel. Su número es 171. Le anoto acá, Gabriel García. 171. Ese va a ser su número. Anótelo, ¿eh? Gracias por los olimareños. Ahora les toca comenzar el programa con el dúo salteño. Desde ya se lo pido, dice Luis de Inaudi. Bueno, vamos a intentar. Alejandro de Buenos Aires, Uy Guti, pido por favor en el despabilate, tema del más grande, Gary, el tema así. Y también aprovecho para comentarles que en Buenos Aires tenemos un boliche donde pasé buena parte de mi adolescencia. Se lo conoce como el templo del cuarteto, llamado Complejo Tornado. Mi comentario viene a que el dueño del lugar, el señor Juan Calucena, era muy amigo y fanático de Gary. Debido a esa admiración por él, el escenario del lugar se llama Edgar Efraín Fuentes, en homenaje al ángel que canta. Alejandro de Hurlingham, y espero que puedan dar mi número de socio. Felicitaciones al programa. Alejandro de Hurlingham, necesito su apellido, mándeme su apellido para que le ponga un numerito. Sí, esa es la única condición, nombre y apellido. Su equipo hermoso, comienzo con los olimareños, nos dice Nancy. Bueno, muchas gracias, Nancy. Mirta Rosa, le mandamos un abrazo fuerte. Mi programa preferido Noche y Día, aquí con Mariana, tranquilas, sí, ya lo sé, que están un poquito más tranquilas. ¿Quieren ser socias del club? Bueno, ya le mandamos un número, ya le elegimos un número y la agendamos a las dos por separado, porque escuchan a mamá y su hija, y bueno, pero con un solo número no se, bueno, se van a pelear, Gutiérrez, yo sé lo que le digo. Juan Gavino Balmaceda, excelente todo. Javier Jiménez con sus camioncitos de Oña. María Esther Ortiz, esperando desde Villa Dolores, se nos está escuchando. Alicia Basualdo, compañera, desde Villa María te escucho. Juan Carlos Balabriga, como siempre, el mejor programa. Graciela Santillán, al pie del cañón. Mucha humedad, ¿puede ser la Pantoja? El domingo, no, ¿cuándo es que pusimos la Pantoja, Gutiérrez? ¿Cuándo es que hicimos? Ayer pusimos a la Pantoja con el tema Así Fue. Sí. Bueno, sí, porque cumplió años el domingo, pero también hice, creo que con Lucas, entonces el lunes la estrella, capaz que dice, no recuerdo ya, la verdad que son tantas cosas. Jorge Reynoso, saludos para todos, genios. Miguel Vanegas, ¿por qué cambian formato los fines de semana? Y porque alguien tiene que descansar un poquito y venir a... Porque es ley de la vida, un descansito. Sandra Villafañe, su Guti, a disfrutar del programa, hermosa música. Y ahora espero que los tangos no se tilden hoy. Ayer Siriaquito se tinó. Nosotros, la gente que estaba escuchando por AM, los escuchó a todos. Daniel Altamirano, Horacio Guaraní, puede ser. Francisco Rodríguez, vamos, Argentina, carajo. Si este programa no lo es, ¿dónde está? Abrazo, gracias Francisco. Su equipo lo saludo desde Sáenz Peña, provincia de Buenos Aires.
Juan Carlos Galati. Semejante programa, dice, deja una hoguera encendida, dice, gracias por tanto. Sunilda Fernández, quisiera escuchar a Luciano Pereira, porque aún te amo, para Fabián, mi esposo, desde La Gallareta, Santa Fe. Su ayer fue el día del panadero, como siempre escuchando. Pocho, el panadero de Chimpay, Río Negro, cuna de Seferino Namuncurá, sí, saludamos a todos los panaderos. Claro, los saludamos a todos, hoy saludamos a los ingenieros agrónomos, porque es el día del ingeniero agrónomo, yo soy de seguridad, zona Argüello, quiero participar en el club de las 3:33, hace mucho y gracias por la compañía Cadena 3, Miguel Ángel Ríos, lo anoto ya Miguel Ángel y usted anote el número 172, Miguel Ángel 172, estoy anotando Gutiérrez, Miguel Ángel Ríos... No hay nada del hombre Río este que se enamoró de Merceditas. 171. Primo de familia. Bueno, 1:36 minutos en noche y día. Tengo para contarles, para que recordemos a otro gran personaje que tiene nuestro folclore nacional, pero porque aquí sus temas fueron muy famosos, aunque él nació en Paysandú, en la República del Uruguay también. Su nombre es Aníbal Sampaio. El nombre real, Aníbal Domingo Sampaio, con doble L, Arrastué. Pero artísticamente trascendió como Aníbal Sampaio. Él fue además un gran compositor, arpista, guitarrista, cantante, fue escritor, fue un investigador folclórico y fue un inmenso poeta. Cuando comienza 1938, se inicia en la música de la mano del maestro Alberto Carbone y a los 19 años viaja al Paraguay acompañando un circo. Ahí realiza presentaciones como cantante, como guitarrista. Después deja Paraguay y viaja a Santa Cruz de la Sierra, Bolivia, y a distintas ciudades del Brasil, siempre con la música, ¿no? En la década del 50, Sampaio realiza sus primeras presentaciones en Argentina y lo hace en Radio Belgrano y en Radio Argentina, Buenos Aires. En la década del 60 llega a la edición inaugural del Festival de Cosquín, logrando en forma definitiva el reconocimiento masivo del público argentino. En 1972 lo detienen en Paysandú porque pertenecía al Movimiento de Liberación Nacional Tupamaros y permanece en la cárcel hasta 1980. Después, cuando es liberado, parte a Suecia. Ahí hace varias giras por Europa, investiga sobre el origen de géneros musicales uruguayos y del litoral del río Uruguay, y a partir de 1985 permanece alternadamente en Uruguay y en Suecia. En 2009, la Junta Departamental de Paysandú declara el día 6 de agosto, que es la fecha de nacimiento del poeta, en homenaje a su legado, como el Día de la Canción Litoraleña, que es hoy. Obras, para qué, mire, no sé, no sabemos con Guti cuál elegir, con cuál quedarnos. Pero hay una que la rescatan ahora en la actualidad, una jovencita de Bariloche, la Celevera, y todo el mundo se sorprendía de escucharla cantar. Nosotros aquí en este programa, como somos ñoños, recordamos que es una canción que la interpreta el Cuarteto Leo, ya la interpretó. La voz de Carlitos Pueblo de Roland, exactamente. Hablamos de el tema que el bailongo, el no del Rengo, que lo escribe con Germán Aranda, le hace la música. Pero también tiene Ejército del Pueblo, El Río No Es Solo Eso, y unas garzas viajeras que son maravillosas. Escuchemos la obra de Aníbal Sampaio.

Bueno, ¿sabe cuántos años tenía Aníbal Sampaio cuando escribió este bailongo en lo del Rengo? 13 años. Es una polca criolla que la compone a esa edad en Paysandú, que fue como una broma, nace como una broma, porque tuvo un problema con un portero en un local bailable de baile de aquel entonces, al que le decían el Rengo Sosa. Y se hizo viral ahora, hace poco tiempo, ¿no? En las redes. Pero me preguntaba Walter en qué año más o menos, 1939, el año en que la compone, pero él tenía 13 años y él dice, la anécdota cuenta que quiso entrar de invitado, quiso colarse en un baile popular que había ahí en Paysandú, pero este hombre al que le apodaban el Rengo Sosa era el encargado de la seguridad, lo descubre y lo manda a detener con la policía. ¿Y cuál fue la venganza? Después de recuperar la libertad, fue al Club Ciclista San Antonio y escribió la letra para burlarse de este hombre. Era una reunión con música y baile, una fiesta como las de antes, ¿no? Si no era en patio de tierra, raspándole pasa. Y la policía irrumpe, suspenden la juntada que había porque no tenían permiso y desatan un operativo exagerando donde el comisario actúa con violencia, el Rengo termina mal, la historia termina de forma picaresca con el velorio del protagonista y la viuda escapándose con el payador. Bueno, palabras más, palabras menos. Fue grabada por un montón de por muchos folcloristas y también por este cuarteto Leo, por la voz de Carlitos Pueblo Rolán, y como yo le decía, Cele Vera y Los Pampas irrumpen en las redes sociales, sobre todo en TikTok, con los fragmentos del tema, y la gente bailaba, viste que vos te filmabas bailando, es el bailón con lo del Rengo, va. Es la historia. Miren lo que va a parar. Tiene cosas bellísimas, Sampaio, así, como fuimos de Garzas Viajeras a este que era el bailongo en lo del Rengo con tanta simpatía. Qué suerte que no puso Cuando Llegue el Alma, por Cafrún. No, déjelo ahí, guárdenlo. Marcela Gonella, quisiera escuchar la canción La Flor que Nunca Muere, Facundo Toro, gracias. Nancy Gaitov, sube gente linda. Quiere saber, ya le dije el número, ¿no? Ya le dije, sí, ya le dije recién nomás. Le acabo de decir su número de socia, guárdenlo. Soy Gutiérrez, en la provincia de La Rioja, escuchándolos, gran parte del país los escucho hasta las 5 de la mañana. Toribio Gustavo Brizuela. Lidia Canizaro, desde Buenos Aires. Hola, su querida, ¿me puedes decir mi número de socia? Y pasar el tema Todo el Amor que Te Di, Argentino Luna. Su número de socio, Lidia, anótelo, por favor, es el número 65. El número 65 es el número que la identifica en el Club de las 3:33, que hoy te vamos a tener sorteos. Su noche y día los estoy escuchando.

Sergio Agustín Barrio Nuevo, desde las calles, en Tras la Sierra. Lindo programa, su Iguti los escucho, Ramón Guerrero de Hipólito Yrigoyen, Salta. Es verdad que hay alerta por viento fuerte para Cruz del Eje, te escuchamos siempre. Y estamos en alerta, sí, estamos en alerta por... En realidad no les leo el servicio meteorológico porque no funciona, o sea, a las 9 de la noche, como están trabajando con quite de colaboración o a desgano, no sé cómo decirle. Bueno, estamos huérfanos de los datos oficiales que habitualmente solemos tener en la madrugada. Su escuchándote como siempre, Fabián. Escribo por primera vez, soy Dominga Lazarte. Hermoso el programa, dice Mabel. Prometiste estancia del mojón, Mario de Belleville, pero cuando llueva, dije cuando llueva. El próximo, porque los miércoles van a ser de leyendas y poesía, elegida por ustedes, no por mí. El próximo miércoles se los leo, si Dios no dispone otra cosa. Estaba acá. No, un saludo muy grande para mi hijo Patricio. Ese es el viento en Cruz del Eje. De parte de su padre Mario, para Patricio. Excelente jueves, los acompaño hasta que llegue el sueño. María Laura desde Rosario. Mientras en el club, soy Víctor Camionero, volviendo de Buenos Aires a Bahía Blanca. Víctor Bolledo, ¿es tu apellido, Víctor? ¿Bolledo? ¿Cómo será? Necesito nombre y apellido para anotarlos, ¿eh? Sí, porque hay muchos Luis, hay muchos Robertos, hay muchos Anita, hay muchos Juanes. Entonces necesito nombre y apellido mínimo para anotarlos. Nada más, no me manden tres números, nada de eso. Así que Víctor Bolledo, quedo a la espera de otro mensajito para que me cuente, me diga bien, me especifique bien, Víctor, su apellido. Desde Orán, Salta, saludos, escuchando como todas las noches. Gracias por el programa, Víctor de Justiniano Pose. Un temita de Silvia Layana, Pablo Domínguez de Río Cuarto. Buen día, puede ser un tema de los Visconti, Darío de Correa. ¿Qué pasó anoche tipo 2 de la mañana que quedó un tema repitiéndose más de 15 minutos? Pregunta de Lizzie. Se rayó, no, tuvimos problemas técnicos, por un ratito, por minutos nada más. Estuvo todo lo que fue, era señal de internet y demás, estuvo tildado, vio que se tilda. Pero nosotros estábamos saliendo por AM, solo que si usted nos estaba escuchando por FM, escuché.

0: señores, allí estaban los nombradores junto a Uge Quevedo, la flor que nunca muere, lo solicitaron. Ya vamos con los tangos, hoy tenemos doblete de tangos, ¿no? Tenemos que recordar a Celedonio Flores y tenemos que recordar... ¿Celedonio era? Celedonio Flores y Argentino Corazón Ledesma, a los dos. Así que hoy los tangueros van a estar de parabienes, ¿eh? Hermoso el programa, nos dicen por acá, un tema de los gauchos catamarqueños, un jachalguero, el gordo Luna desde Las Heras, Mendoza. También para mí tocayo Gutiérrez, soy de acá, de Belleville, estoy en La Guardia. Temita de Loco Amato, me llamo Gutiérrez Salvador. Salvador Gutiérrez, tocayo de apellido, ¿no? Susi, por favor, pasa el número de WhatsApp si es posible y mi número de socia, Esther Rivara. Esther, su número de socia es 174. 174, anótelo, no se olvide. Equipo, muy bueno el programa para el humor. Puede ser Marcos Ontivero, bendiciones. Pedro de Villa Mercedes, San Luis, felicitaciones, estudio nuevo. ¿Puedo participar? Buena madrugada. Claro, sí, claro, por supuesto que puede participar. ¿Qué más? Dice, por fin una forma para poder comunicarme. Nunca pude bajar la aplicación. Mi nombre es María Rosa Jiménez y me gustaría integrar el club de los 333. Hablando de 3, ya la anoté, María Rosa Jiménez. Su número de socia es 173. 173. No habrá más música que folclore, dice Sobredosis Carlos Agüero, que se ve que escucha por primera vez el programa, porque hace 1000 años que hacemos 2 horas de folclore. Si pudiera, yo haría 5, pero bueno, usted tiene el dial ahí, puede cambiar. Un saludo especial a la comunidad y pueblo boliviano, hoy en el día del aniversario de su independencia, 201 años, cuenta Pocha. Mirá vos, 201. Bueno, sin saber, pusimos a Gisela Santa Cruz. Después podemos poner otra cosa de Bolivia. La lambada, ¿no? La lambada, los jarcas, sí. Qué alegría estar más conectado. Ese señor dijo que soy Jesús Roldán. Si es así, es de Victoria, Entre Ríos. Yo soy Fabián Alberto Mancilla. Ay, ganó Boca, dice Guti. Sí, ya sabe el Guti que ganó, ya sabe. ¿Para qué lo hacen acordar? Soy El Sereno, los escucho todas las noches, muy buen programa, Oscar Peralta. ¿Podrían en los tangos una milonga, Víctor? Hermoso comienzo con los olimareños, Sue y Walter presente desde Cosquín, Clide. Me pasas el número de socio del 333, gracias, saludos a la tribu de Noche y Día. Clide, su número es el 07, se anotó la semana pasada, ¿no? Anótelo, Clide, 07. Miguel de los Cóndores, hermoso programa, saludos. Antonio Tormo, puede ser, pide Fabián Mancilla. Darío Allende, Sue y Guti, por favor, que comienzo con los olimareños. Se me piantó un lagrimón. Me trajo la imagen de mi viejo sentado al lado de su Ken Brown, limpiando sus discos. Él partió en mayo a mejor vida. Muchas gracias. Mirá, claro. Es que formaron parte de la vida, ¿no? Los olimareños era algo que ponía fuerte los domingos mientras el viejo preparaba el asadito y iba a todo trapo. Los olimareños, a mi gente, bueno, en fin, tantos. Junto al Hawái, Angelitos Negros, muchos. Desde Santa Cruz de la Sierra, Bolivia, soy de malagueño y vivo aquí hace más de 27 años. Hoy se festeja el aniversario de Bolivia. Si pueden, una saya, morenada o taquirari. Saludos a mi madre y hermanos que están en malagueño y que te escuchan todas las noches, me dice Julio Peralta. Muy bien. Estoy en Campo de Arroyo Cabral, te saludo a vos, amiga, soy Carlos Contreras. Gracias, Carlitos. Lindo programa, me anotan para participar Milagro Álvarez de Argüello. Bueno, vamos a ordenarnos, vamos por parte, como dijo Jack, ordenémonos. Vienen los tangos. Qué raro que nadie llame, nadie deja audio. Escriben por WhatsApp, pero no dejan audio, no dejan el audio. Déjenme un audio. Queremos saber si funciona lo viejo o funciona, dicen, pero queremos saber. Desde Arroyo Cabral te saludo a vos. Gracias. ¿Vamos los tangos directamente, Guti? Vamos.
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Agosto, año 2004, nos deja argentino Corazón Ledesma, cantor y compositor santiagueño. Su nombre completo era así, Corazón Argentino Ledesma. Llega a Buenos Aires en la década del 50, ingresa a la orquesta de Julio De Caro, pero como esta ya tenía cantor estable, se retira al poco tiempo. El locutor Guillermo Brizuela Méndez lo recomienda para ingresar a la orquesta de Héctor Varela, donde estuvo hasta 1956. Luego pasó por la orquesta de Di Sarli, vuelve con Varela y decide después iniciar su carrera ya como solista. Por supuesto, tiene tangos muy bonitos. Lo vamos a recordar primero a Argentino Ledesma.

Llegamos y nos vamos, inevitable. Él se fue un día como hoy, Argentino Ledesma, pero también un día como hoy llegaba un nombre muy importante para el tango, Ovidio Cátulo González Castillo, conocido poeta y compositor argentino de tangos, autor, entre otros, de Organito de la Tarde, El Aguacero, La Última Curda, El Último Café, en fin, cuántas. Su papá, González Castillo, de ideología anarquista, pretendió inscribirlo en el registro civil como Descanso Dominical González Castillo. Imagínese, para llevar ese nombre, ¿no? Pero bueno, lo convencieron de que no se podía. Tenía 17 años Cátulo cuando compone Organito de la Tarde, su primer tango, al tiempo que practicaba boxeo, también deporte en el que llegó a ser campeón argentino de peso pluma y preseleccionado para las Olimpiadas de Ámsterdam. Viajó a Europa por primera vez en 1926 y luego fue a dirigir su propia orquesta. Durante la década del 30 obtuvo una de las cátedras del Conservatorio Municipal Manuel de Falla y en 1950 llegó a ser director del conservatorio, cargo con el que se jubiló. Durante los 40 y los 50, cuando el tango llegó a su apogeo, se consagró a la poesía y escribió con otros compositores destacados como Mariano Mores, Pontier, Pugliese y muchos más, en colaboración, ¿no?, algunos de los tangos que ya hemos mencionado. También fue designado presidente de la Comisión Nacional de Cultura de la Nación en el año 1953, pero cuando viene la Revolución Libertadora a nuestro país, lo despojan de todo lo que él había conseguido. Sabe que su esposa, la esposa de Cátulo Castillo, Amanda, se dice, recuerda esa época cuando a él lo sacan de su cargo de cultura, y dice, lo teníamos todo, y de pronto, en 1955, nos quedamos sin nada. Cayó Perón, llegó la Libertadora y a Cátulo lo echaron de todas partes. Ya no pudo tener cátedras, ni dirigir Sadaic, ni estar en cultura. Ni siquiera pudo cobrar sus derechos de autor, porque Sadaic precisamente fue intervenida. En el peor momento hasta llegaron a prohibir que se pasaran sus temas por la radio. No le perdonaron nada. Para empezar, que un tanguero estuviera en cultura. Después, que haya sido el primero en llevar el tango al Colón. Vendimos todo y nos recluimos. Cátulo escribía tangos, pintaba al estilo de Quinquela y sobre todo descubrió su amor por los animales. Llegamos a tener 95 perros, 19 gatos y 2 corderitos. Decía la señora de Cátulo Castillo. Escuchemos dos de sus obras.

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3: Centro y Norte participen de la ceremonia. La elección de FADEA tiene una explicación operativa por su capacidad para recibir una concentración extraordinaria, pero también posee una fuerte carga histórica. En ese mismo lugar, entonces denominada Fábrica Militar de Aviones, Juan Pablo II celebró una misa ante alrededor de medio millón de personas durante su visita en el año 1987. Madres pidieron por la ley Joaquín en Rosario, nos arrancaron lo más sagrado. La convocatoria se realizó en simultáneo con otras manifestaciones en distintos puntos del país, al cumplirse un año del homicidio de Joaquín, un niño asesinado por su propio padre. Más títulos, García Cuerva, no podemos poner al Papa León XIV de un lado o del otro de la grieta. El arzobispo de Buenos Aires pidió, en diálogo con Cadena 3, no interpretar políticamente el mensaje del pontífice durante su visita a la Argentina y sostuvo que sus palabras deben leerse desde la doctrina social de la Iglesia. El gobierno venezolano subsidiará hasta el 80% de viviendas para damnificados por los sismos. Franco Mastantuono será cedido por el Real Madrid a la Fiorentina de Italia. El argentino dejará temporalmente el merengue para buscar continuidad en un histórico de Europa. La cesión será por una temporada sin opción de compra y deberá regresar al club español en junio de 2027. Actualizamos temperatura en la ciudad, 16 grados, 91% la humedad, mayormente nublado.
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0: brillante, brillante en esta madrugada, que hace falta dibujar las estrellas, ponerlas, porque al menos aquí, en el cielito cordobés, Córdoba capital, no están las estrellas. Está nubladito, parcialmente nublado, por rato se nubla más. Y vamos así, entre canciones y canciones, buscando nuestro rumbo final. Ya estamos a mitad de camino, hasta las 5 de la mañana, esta noche y día. Y Juan Luis Guerra nos ayudó a avanzar un montón. El Coco Díaz también grabó el bailongo del Rengo, me cuenta Rolando, desde Aldao. Mirá vos, no sabía. Y sí, es del estilo de Coco Díaz, ¿no? Cuando grabó La Chica del Teléfono. ¿Se acuerda? La Chica de la Hora era. ¿No se acuerda de ese? El mimoso, la chica que llamaba él porque estaba enamorado de la chica que le decía la hora por teléfono en ese tiempo. Yo tengo número de socia, pregunta Anita Jiménez desde Jardín del Sur. Sí, Anita, su número es el número 19. Anótelo. Su, ¿cómo estás? Desde Alta Gracia, Beatriz López, te saludo. Gracias. ¿Qué más? Una milonga por Jorge Vidal, milonga burrera, pide Rolando. Ay, pero ya pasaron los tangos y hoy hubo con yapa y todo, ¿eh? Con yapa incluida. ¿Qué dice Marta? Marta.
1: ¡Qué tangazo! ¡Por Dios!
0: ¡Qué tangazo! ¡Por Dios! ¿Qué dice Daniel? ¿Qué dice Daniel?
2: Daniel de Alta Córdoba.
1: ¿Cómo está, Dani? ¿Cómo está? Para cortarse la vena con la galleta de agua.
0: Claro, con esos tangos, ¿no? Zoom, gracias por poner esos tangos. Los super pedí hace unos días y hoy escucharlos es un placer. Excelente la radio, Juan José Cortés, que como siempre es muy amable. Un tema de María Graña, pedía Gladys, pero bueno, hoy le tocó el turno a estos dos genios, ¿no? Saludo desde Santa Cruz de la Sierra, Bolivia. Este ya te lo leí, sí, Julio Peralta, que nos escucha a la distancia. ¿Qué dice Gabriel? Gabriel está en Buenos Aires. A ver qué dice.
3: 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Su bendecida noche. Te escribí, pero ahora te lo digo por audio. El tema que le dedicaste a la nena de anoche, creo que era del Chaqueño. Bueno, me hubiese gustado que te lo dedicaran a vos.
0: Pero gracias, Gabriel. Qué lindo que canta Gabriel, ¿eh? Bueno, de Buenos Aires, escúcheme. Su, qué belleza esos recuerdos, los tangos con mis padres. Hermoso programa, bendiciones. Sigan así, Gladys, desde Valle Fértil. Manda saluditos. Me gustaría escuchar el tango Malena, pide Alejandro Quiroga. ¿Qué más? Dice, qué tangazo, no. Dice, por Dios. ¿Estará mi arrabal? ¿Quién se robó mi niñez? ¿Ah? Muy buen programa, como siempre. Quiero ser parte del club, Guillermo desde Morteros. Saludos, si puede ser, para el despabilate, un tema del Loco Amato. ¿Te anoto, Guille? Guille Acuña, te anoto, ¿eh? Ojo que te anoto, ¿eh? Guillermo Acuña. Te tocó el número 176. Anoté el número. Es el número de documento, el número de la cuenta bancaria y el número del Club 333. No pierdan el número, ¿eh? 176. Gracias por escribir. Ya me anoté para el 333. Carlos Rechi, ¿me das mi número de orden? Ay, Carlos, ¿no se lo dije ayer ya? ¿Cómo me hacen renegar esta gente? Che, esto... Carlos Rechi, tu número es el 25. 25 es tu número en el club, así que atentos, ¿eh? ¿Hay sorteos para el viernes con Fernando? Sí, vamos a sortear, pero dentro de las 3:33. Ahora todavía no, a las 3:33. A ver qué dice acá Anita, dejó un mensajito grabado. Hola, Anita.
4: Hola, Susi querida. Hola, Guti, ¿cómo están? Muy bien. Acá estoy probando el WhatsApp, pero... con voz de pito porque tengo un resfrío bastante fuerte, hace como 10 días que estoy así y ya iré a pasar. Les mando un fuerte abrazo. Bueno, yo no me podía comunicar con mandar audios por la aplicación, así que me viene joya esto. Les mando un fuerte abrazo. Soy Anita Jiménez de Jardín del Sur. Espero que llegue mi mensajito. Un beso grandote a los dos y gracias por acompañarme tanto tiempo, tantos años y en momentos lindos y en los otros también. Abrazo enorme a los dos.
0: Abrazo, abrazo fuerte, Anita, lindo escucharte, porque a veces nos escriben, ella es una oyente querida, integrante de la tribu, que nos escribe por el Facebook, ¿no? Que es mi Facebook, entonces me deja el mensajito. Después escribe por

0: Discapacitado, hidrocefálico, son unos genios, especial ustedes, nos dice Gustavo. Gracias, Gustavo. Te comparto esta versión de Juan Luis Guerra con otro grande de la música, Sting. Gracias, perdón la molestia. Gracias. Increíble la música. Perdón por los errores de ortografía. No, no hay problema, Gustavo. Todo bien, todo bien. Nosotros también escribimos por ahí alguna cosa mal, ¿no? ¿Qué número tengo yo, Hilda Sesma? Ay, ¿dónde estarás, Hilda? Hilda, ¿dónde? Yo sé que te tengo. Te tengo fichada, Hilda, pero me cuesta. Y ya voy a encontrar una forma más, más práctica. Hilda Sesma. Ay, no estás acá, no estás en esta, no estás en esta. Ya te busco y te digo, Hilda, en un ratito, porque ahora el Guti me dice, vamos, vamos, que tengo acá unos temazos que pidieron impresionantes.
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0: par de días, hasta que le llegó el tiempo de ser complacido. Bulebu, Ava, el grupo sueco, girando por acá para quien lo pidió. Espero que lo haya disfrutado. Me gustaría escuchar a Charlie Sa desde Coronel Pringles. Oh, hace cuánto que no escuchamos a Charlie Sa. ¡Qué hermoso! Sí, chileno, él. Verónica es quien desde Coronel Pringles, Psicosiopo, desde Coronel Pringles, Buenos Aires, me pide eso. Charlie Sa, abrazo fuerte para todos. Dicen por acá, ¿qué más? Ay, acá tengo. ¿Qué número tengo yo? Hilda Sesma, desde de Buenos Aires, Hilda, ¿no? Su número es 129, la tengo anotada con el número 129. Anita Jiménez, que ya la escuchamos. Salvador Gutiérrez, que tiene el número 177, Salvador. ¿Por qué Gutiérrez? 177, Salvador, anótelo, Su y compañía, bendecida noche. Buen programa, gracias por siempre. Saludos desde Villa María. Tere Vaca, mi compañera de madrugada, me dormí, no escuché los tangos. ¿Me anotaste para el 333? Dice Miriam Bexenat. Sí, la anoté la semana pasada, Miriam. Pero como usted ayer creo que me dijo que yo no servía para nada, que me ocupe de mi boliche, sea bolichera mejor, algo así me dijo, me escribió. Digo, bueno, estará enojada y le saqué el número, lamento. Sí, le había dado un número, pero bueno. Lo lamento, no sabía que estaba todavía escuchándome. Graciela Lucero, deja mensajito grabado.
1: Hola Susana, ¿cómo estás? Te habla Graciela de acá de Río Cuarto. Yo me anoté para el 333. Quisiera saber qué número tengo. Gracias.
0: Graciela Lucero, ya le voy a decir en instantes nada más otro llamado.
2: Hola señora, buenas noches, ¿cómo le va? Le habla Daniel Savit de Villa Santa Rosa. Estamos trabajando de sereno acá en la autopista 19, a la altura de Chañarito. Una noche, ay Diosito Brava. Mío, la noche que estamos pasando. Brava. Pero bueno, ¿qué va a hacer? Trabajo es trabajo. Sí. Me gustaría que me anote para el club 333, si puede ser, si no hay molestia. Muy lindo los temas, muy lindo el programa. Chau, chau.
0: Chau, chau, adiós. Daniel Savid, ya lo anoto. Graciela Lucero. O sea que tengo un número, dos números que... Graciela Lucero tiene el número 178, anótelo, Graciela, por favor. Y Daniel Savid, el número 179. Voy a decir algo una vez más, aunque ya lo dije. Daniel Savid, necesito nombre y apellido de ustedes para anotar esto. Y quiero decirles, por ejemplo, ya hicimos un primer sorteo, sorteamos dos libros. El primero lo dejamos en portería, la persona que lo ganó lo pasó a retirar. El segundo libro no respondió el día que hicimos el sorteo, así que hoy lo vamos a sortear de nuevo. Pero eso sí les pido que si lo ganan, si son de Córdoba, si ganan las cosas como libros, perfumes o alguna otra cosita. Gutiérrez dice que va a traer algunos elementos también para regalar, no sé qué será, que los vengan a buscar porque están en la portería de la radio, ¿sí? Y los que son para enviar, nosotros nos vamos a ocupar de llamarle por teléfono, mandarle un mensajito, preguntarles la dirección. Nosotros, yo en persona, así que no a nadie más. Daniel Savid, entonces, 179. ¿Y qué más? Walter el Pirata. Walter me tiene que decir apellido como Walter el Pirata, nada más. No lo puedo registrar, ¿sí? Si me hace el favorcito. Mirta Rosa, tranqui, que ya sé que tengo que... quedarte el número. Alicia Montenegro tiene el número 175. Raquel Acosta nos saluda. Lilian Leguizamón, tejiendo. Te voy a escuchar hasta que termine el programa. Saludos para Jorge y Raúl. Te pido un tema de Jorge Rojas. Anastasia Flores. Aquí no ha parado de llover a la medianoche. Como siempre, estoy prendida a la cadena 3. Saludos para todos. Y Ana María Osorio de Pérez. Dice, bueno, ella nos pedía Argentino Ledesma sin saber tal vez de que Argentino Ledesma tenía su aniversario hoy. Liliana Nicola, Anoche se tildó la aplicación, yo pasé a YouTube, creo que me dormí, se apagó la radio, espero que esta noche podamos escucharla. Acá estamos, Lili. Estamos. Siria Ojeda, escuchando como siempre, Hilda Arrieta desde Villa María, Betty Oviedo, siempre escuchando en las madrugadas, los quiero muchísimo, Mercedes Melero también, Hugo Mario Paratore, que saludaba a todos y nos contaba que él es fanático de los Cantores del Alba, el Aguirre, Vaca, Pantaleón y Tutu Campos. Gracias, desde Mendoza va el saludo. Y Esther Molina también nos saluda. ¿Qué más? Blanca Gladys Abregú nos escucha todas las noches. Egle Ferronato, muchos años, Susi Guti, da gusto escucharlos. Juan Carlos Alessi, que tengan una buena noche. Te escucho en Panadería Artesanal desde 1906, mis abuelos panaderos, y yo seguí la profesión. Gracias, Uy, cariños, qué bueno. Seguir la profesión, Guti, de los abuelos, de los nonos, que marcaron todo un tiempo de sacrificio, de esfuerzo, de todo. Para quien me preguntaba el número de WhatsApp, 351-5-199-914. Voy de nuevo, 351-5-199-914. Allí pueden grabar también los mensajitos, como cualquier WhatsApp que están acostumbrados a enviar, o a escribir, si les gusta más.
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Buenos días. Para la próxima, en la hora del tango, me gustaría escuchar de Juan D'Arienzo, el Tigre Millán. 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

0: Hola, Su. Soy Mirta Arias, de acá de Frías, Santiago del Estero. Lo estoy escuchando. ¿Me puede anotar para el concurso?
1: No es un concurso hoy de concursito, es un club. Que usted se anota, ¿eh? Yo le doy un número y después vemos si tiene suerte.
2: Hola, buen día. Soy Miguel Ángel Mayorga de Mendoza. Hoy trabajando en seguridad en Godoy Cruz, en Maipú, perdón, en la calle Rodríguez Peña. Les mando un saludo a todos y que tengan un excelente día.
1: Muchas gracias, Miguel. Abrazo fuerte para usted. Buen día también.
3: Rubén. Susi, Walter. Buenas noches, día Rubén, taxista de Mendoza. ¿Me anotás en el club de las 3:33? Gracias.
1: Rubén Darío.
3: Mi apellido es Borges.
1: Ah, Borges. Ay, qué voz tan bonita que tiene Rubén Darío Borges. Parece locutor. Rubén Darío Borges. ¿Y Marcelo Barrios? ¿Qué me dice, Marcelo?
4: Marcelo de Río Cuarto, Susana.
1: ¿Cómo estás? Y entonces, se le cortó ahí, ¿no? A ver, otro más.
5: Hola, Susi. ¿Cómo les va, Guti? ¿Cómo están? Acá estamos escuchándolos, como siempre. Es la primera vez que escribo, porque, bueno, me resulta más fácil en WhatsApp. Claro. Y los saludamos acá de Panadería Ebenezer, acá de Colonia Carolla. Les mandamos un abrazo enorme y excelente jornada. Le pedimos un temita de Sebastián. Yo te entiendo mejor, si se puede, Susi. Un abrazo, que estén bien.
1: David, un abrazo fuerte, gracias. Quisiera saber mi número, Noemí Reynoso. Ayer se lo dije, Noemí. No lo pierdan el número porque no puedo todos los días decir el mismo número, si no, no puedo avanzar. Así que anoten el número y no hace falta que lo pidan todos los días porque es el mismo número siempre. Quiero anotarme en el club, Elena Pinotti. Le digo a Rubén Borges que tiene el número 183, Rubén. Y a Elena Pinotti, que me acaba de escribir, le doy el 184. Anótelo, Elenita. Elena, estoy anotando Pinotti. ¿Por qué me hacen trabajar tanto así? Después sueño con ustedes. Me sueño anotando nombres. 184. Mire la hora que es, Gutiérrez. Vamos, vamos, vamos, vamos. Que se viene el despabilate y se viene el 333.

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3: Intensidad, motivo por el cual el nivel de alerta es amarillo. También alerta amarilla por tormentas para el sur de Formosa, Chaco, Corrientes, Misiones y el extremo norte de Entre Ríos y Santa Fe. El organismo mantiene una alerta amarilla por frío extremo para el oeste de Santa Cruz, donde las bajas temperaturas podrían representar un riesgo moderado a alto para la salud de grupos vulnerables. En paralelo, el centro de San Juan y el oeste de La Rioja permanecen bajo alerta amarilla por viento sonda con velocidades sostenidas entre 30 y 45 kilómetros por hora. Las recomendaciones ante tormentas, lluvias, nevadas, vientos en distintas regiones, el organismo recomienda mantenerse informado a través de los canales oficiales, evitar actividades al aire libre durante las tormentas, asegurar objetos que puedan ser desplazados por el viento y circular con precaución, especialmente en zonas donde se registren lluvias intensas y ráfagas. A propósito de eso, temperatura en la ciudad 16 grados, 91% la humedad, está mayormente nublado.
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0: de Espabilate tan maravilloso, Gutiérrez. Qué bueno, con este señor alguien va a ir a ver el show y va a comer rico, una cena doble este viernes. Algún socio de este club de las 3:33, pero no estuvo solo, ¿verdad? ¿Quién más estuvo en este inicio del Despabilate? Gary, así, me gusta ese. Sebastián, yo te entiendo mejor. Y la 8:40, borrachos de carnaval. Le mandamos un abrazo y un deseo de que se recupere prontito Miriam, que está escuchando, pasando por una recaída de la gripe, pero dejándose acompañar por noche y día. Miriam, abrazo fuerte para ti, también para Pochita, que nos saludaba temprano, pero bueno, sepan entender. ¿Qué dice Pepe Contreras, que no le damos bolilla? ¿Qué dice nuestro...? Tiene un número el Pepe... Yo lo vi hace ratito que tenía... Él está anotado como socio número 157. ¿Qué le pasa al socio 157? ¿Está rebelde? ¿No quiere que le demos salida a otros mensajes? ¿Está celoso? Y él escucha otra radio. A mí me cuentan los chicos de la fábrica, ¿eh? Mando un abrazo a toda la gente de la fábrica. Sí, los tenemos en cuenta y vemos todos. No es que sea complicado, sino que son tantos que no nos dan los tiempos. Pero tratamos de darle cabida a todos los que vienen, los del YouTube, por ejemplo. Dante Desastre y Ortiz, provincia de Santa Fe, te escucho todas las noches. Recién encuentro la forma para saludarte, gracias por la compañía siempre. Nico Galarza, Susi, Genia, Natame, al 333, al club de las 333. Y Mauro Aguilera, que es el presidente del club. Dice como todos los jueves: ¿me pasás Bebito Fiu Fiu por el amor de mi vida? ¿Qué es eso, Gutiérrez? ¿Por qué pide esas cosas? Te lo vamos a... lo derroquemos a este presidente del club de las 3:33, por favor, ¿eh? Eduardo Correa, justo ahora, dice: justo ahora. Es como la gente sabe todo, Gutiérrez.
1: 3:33.
0: Justo la hora del club. Es la hora en la que nosotros tomamos asistencia a los que vienen en la madrugada, ¿eh? Olguita Martínez, que me pedía que le demos un número, le dimos el 181. Anótelo, Olga, ¿eh? Anote 181. Alicia Esconocini, 182. Mirta Rosa Cuello, 188. ¿Qué más? Elenita Pirotti, 184. Susana Campillay, 185. Mirta Arias, 186. Luisa Valenzuela, 187. Son los últimos que anoté hoy. Ya me cansé, Gutiérrez, ya me cansé. ¿Sorteamos el libro? ¿Vamos por el libro primero? Bueno, dígame un número hasta el 195. 100. Lo dijo al aire, ¿verdad? Todo eso. 141, dice Walter Guti Gutiérrez. Voy a buscar el socio número 141. Lo voy a encontrar. Socia es en Villa Dolores, Silvia Bustos. Número de socia 141, se ganó el libro. Me va a tener que después completar sus datos, Silvita, para que se lo enviemos ahí a Villa Dolores. Vamos por la cena doble con el show de Fernando Vladis, el Duque, para este viernes 7 de agosto, día de San Cayetano. Bueno, nadie dice, ¿se acuerda cuando había larga fila de gente...? Ya hoy ya se preparaba, ¿no? Hoy, esta noche, la peregrinación tradicional hacia San Cayetano. Bueno, la cena para dos personas, Gutiérrez, que no sea el 141, que ya le dio suerte. Sí, unos 5-6, a ver, 1-5-6. Silvia Capdevila es la socia número 156. Y se ganó la cena para dos personas para ir a disfrutar del show de Fernando Vladis y comer algo rico y después que nos cuente la socia 156. No, asadito todavía no, pero en una de estas madrugadas sorteamos un asadito, ¿eh? Ojo, ¿eh? Ah, ella sí va a comer rico. En cualquier momento los sorprendemos a todos los que han participado hoy. Hoy, gracias. Guarden los números, porque con ese mismo número siguen participando. No es que cada día es un número distinto, no. Con ese va a ser el número que van a tener ustedes, porque esta es la hora clave, la hora en la que nosotros queremos que estén despiertos. Y parece que están despiertos, ¿no? Sí. Marta Lasarte, su, quiero mis números. Ahora se lo doy, ahora se lo doy, mientras escuchamos la música.

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2: El Rey Pelusa acompañando ahí a Sol Naciente. Qué grande el Rey, qué grande, no se priva de nada, ¿eh? Marta Lasarte, 189 es tu numerito, que lo disfrutes. Meco Villarreal me dice que mi número es un, no me falle. No, Meco, yo ya lo tenía usted anotado con el número 105, usted es el número de socio 105. Ahí le escribí en el Facebook para que lo guarde el número, ¿no? Rosita Gijena, hola Sui Guti presente, dispuesta a escuchar el folclotunga que ahora viene. Grande Espabila, te envío un gran abrazo y saludos a Cristina, que siempre te escucha y comparte la noche y el día, justo a las 3:33. Raquel Acosta es el mejor de noche y día, el de Espabilate, bendiciones. Mauro Aguilera, los jueves tienen ese no sé qué, ¿viste? Ese es casi viernes. Como digo yo, que la sigan a la flecha y miren la pluma que dice noche y día. Graciela Jansen-Harms, hoy me dormí difícil descansar con este calor aquí en Alemania, pero ya estoy firme, mateando, disfrutando de la compañía hermosa de ustedes. Abrazo a la distancia. Alicia Iribarne, me encanta el programa, escuchando como todas las noches. María Laura Marín, mucha humedad en Concordia, feíto el clima. ¿Me pasás el número, María Laura Marín? Creo que te tengo anotada de antes, María Laura, ahí me fijo, ¿eh? Mabel Río Díaz, desde La Rioja, con sonda, sondosa, viento. Norma Molina también pide anotarse. Meco pide por Leonardo Fabio, por Charles Aznavour, La Bohemia. Muy amable, nos dicen por acá. A las 3:43, ¿cómo viene con el folclore? ¿Abrimos? Todavía no. Ay, pero se hace rogar, ahora se hace esperar el folclore tú. Hola, soy Guti desde Mar del, abrazo, les mando churros. Martín Videla, qué rico. Los churros de Mar del Plata son especiales, dicen. No sé, yo no probé nunca, pero dicen. Roberto Bolo también me pide su número desde Marcos Juárez. También te tengo anotado, Roberto, en algún lado. Te tengo anotado. Pero esto es así, tienen que tener paciencia. Hoy ya sorteamos, así que no se preocupen, que si aparecen en algún lado, yo se los digo, ¿eh? En cualquier momento. 3:44 minutos. Jorge Muñeco, Daniel llega. Es mi mujer.

0: Y estaba Jorge Muñeco, Daniel. Si escuchamos a Mirta Arias hablar, igual si la escuchamos ya, Agustín.
1: Hola, soy Mirta Arias.
0: Sí, de Santiago del Estero, que ya está anotada Mirta, e inclusive le hemos dado un número todo a Mirta Arias, que tiene el número 191. Mirta Arias tiene el número... Mirta Arias tiene el número 186. 186, ahora sí. Quiero mi número de socio. Susana Campillay tiene el número 185. Susi, anótelo. Susi, anote el 185. Carlos de Corral de Bustos, Córdoba, nos saluda. Quiero anotarme Elena Pinotti también. Quiere anotarse ella. Bueno, abramos el folclotunga, Guti, porque si no se nos va el tiempo. Que suenen las trompetas, que pintemos las estrellas en el firmamento cordobés. La música fusionada, el folclore y el cuarteto, señores, hacen historia en este segmento que está programado y armado por el señor Walter Guti Gutiérrez. ¡Oh, amor salvaje! Una versión más.

0: le falta el sombrero nada más al negro Ángel Videla ahí, para ese amor salvaje, ¿eh? El folclotunga, señores, en la madrugada del jueves se instala, fusionamos, descubrimos, presentamos en sociedad, como ahora. La banda 21. Oh, ¿se acuerdan no saber de ti?
1: Sí.
0: ¿Pero por la banda 21? No, aquí en el folclotunga.

saber, quiero saber, dice la banda 21. Estamos en el Folclore Tunga, una creación del señor Walter Guti Gutiérrez. Mientras tanto yo anoto números. Atentos que ya los voy a mencionar a todos los últimos que estoy anotando, que son los últimos que van mandando mensajitos. A quien figura como Abu, que termina su número en 920, me tiene que poner el nombre y el apellido, no me puedo anotar así con ese dato nada más. A Olguita Altamirano, que también reclama su número, es el 180, Olga, el 180. Y al amigo Víctor Reboledo, que es de Buenos Aires, el 192 es el número que le ha tocado. El Folclore Tunga de los jueves y... chévere, chévere, chévere, ¿eh? La banda madre y Córdoba sin ti.

un recuerdo, Córdoba sin ti. ¿Hay yapa o no? Tendríamos que completar la obra con alguna yapita. Mauro, el bebé Mauro. ¿Qué canta? No, canta folclore, no. No. No, no me diga. ¿El bebé Mauro canta eso? Folclotunga, yapa incluida. El bebé Mauro entre la tierra y el cielo.

0: Yo le dejé un mensaje el otro día, no sé si me anotó para el club, Luis Cisterna, y quiero saber qué número me responde, y bien para...
1: Buenas noches, Susana, acá te estamos escuchando desde el Rincón de los Sauces, Oscar Améndola del Remis, que te pidió la otra noche el tema de Abel Pinto, El Mar. Así que muchas gracias y gracias al operador por poner ese tema tan bonito.
2: Buen día, Susana. Soy José Daniel de Crucellas y bueno, acabo de copiar el número de WhatsApp. Quería ver si llega, si lo copié bien. Que tengan buen día para todos.

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A veces las lágrimas son versos. Las lágrimas no se conforman con deslizarse por la piel. Necesitan un refugio y encuentran en el papel el único lugar donde no duelen tanto. Un poeta llora distinto. Sus lágrimas no hacen ruido. Caen como silencios transparentes que se transforman en letras y cada palabra es un latido arrancado del alma. No son lágrimas de agua, son ríos de memorias, mareas que traen nombres que ya no responden, instantes que la vida no permitió volver a vivir. Hay lágrimas que arden, que no se secan con pañuelos, sino con metáforas, con esas frases que sangran dulces, con esas rimas que abrazan lo que nadie más se atreve a tocar. El verso es entonces un espejo donde el poeta se mira llorando y al mismo tiempo se salva, porque escribir es la manera más digna de no naufragar en la tristeza. Son estrellas que descienden cansadas, las lágrimas, buscando un rincón de eternidad en un cuaderno olvidado. El poeta sabe que nadie leerá jamás la hondura real de esas lágrimas. El llanto escrito no necesita testigos, solamente verdad. Y entonces, cuando el último verso se cierra, el poeta descubre que las lágrimas no se han perdido. Han cambiado de forma. Ya no pesan en sus ojos, ahora vuelan en la voz de quien un día lea sus palabras y sin querer llore también.

tarde. Llegamos tarde, amor. Pasó la primavera. Con los relojes rotos de tanto despedir. La vida cerró la última frontera y aprendimos llorando demasiado a vivir. Tus besos son cenizas que el viento desespera. Los míos, hojas secas que no saben volver. Qué triste es encontrarse cuando ya nada espera, cuando duele el mañana más que el atardecer. ¿Quién hubiera pensado que el destino insolente nos juntaría al borde del último dolor? Tan cerca de los ojos, tan lejos de la suerte. Te amaré en silencio, el que no entiende la gente, porque el amor más grande no siempre llega a tiempo, a veces llega tarde para romper la muerte.

detalles simples se descubre la verdadera grandeza de una persona. No en los grandes discursos, ni en las promesas que suenan bonitas, sino en pequeños gestos que muchos consideran insignificantes. Un saludo sincero, un gracias, un cómo estás, pero dicho con verdadero interés. Respetar el tiempo de los demás, cumplir la palabra, pedir perdón cuando hace falta. Ahí hablan la educación, los valores, la calidad humana, porque cualquiera puede aparentar durante un momento, pero los detalles revelan lo que realmente habita en el corazón. ¿De qué sirve impresionar al mundo si en lo cotidiano se olvida el respeto? ¿No será que las personas más valiosas son aquellas que hacen sentir importantes a los demás? Con cosas sencillas. Con el paso de los años entendí que ya no admiro a quien presume lo que tiene. Admiro a quien trata con amabilidad al desconocido, a quien no cambia su forma de ser según la conveniencia, a quien sigue siendo humilde cuando la vida le sonríe. Los buenos modales no cuestan nada, la empatía tampoco, y sin embargo son riquezas que no todos poseen. Observemos cómo tratamos a quienes no pueden ofrecernos nada a cambio, y es ahí donde el verdadero carácter queda al descubierto. Una palabra amable puede sanar, una mano tendida puede cambiar un día entero, y una actitud con respeto puede dejar una huella que dure para siempre. Al final la vida no te va a recordar por lo que aparentás, te va a recordar por cómo hicimos sentir a quienes caminaron a nuestro lado. Y los valores más grandes siempre se reconocen en las acciones más pequeñas.

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0: tradicionales sonidos que van indicando que estamos a punto de empezar a retirarnos lentamente. Estamos cumpliendo una madrugada más, la del jueves 6 de agosto. Madonna, Bryan Adams, Celine Dion, elegidas por Walter Guti Gutiérrez para ir completando esta madrugada. Luis Olivar, su número es 201. Víctor Reboledo, 192. Roxana Picón, 194. Jorge Enrique Luján, 193. Graciela Janssen-Harms, 196. Alejandra Siares, 202. Horacio Tromboto, 255. Alicia Mancilla, 199. Rosendo Casa, 198. Graciela García de Río Tercero, 197. Hasta acá llegamos. Mañana continuaremos, señores. Muchas gracias. 4:38 minutos. Tenemos que ir cerrando todo, todo lo que se ha dado en esta madrugada. Alicia Iribarne, gracias. María Laura Marín también. Mabel Río Díaz desde La Rioja. También Mercedes Gutiérrez. No se muevan de este horario, chicos. No, si acá estamos. Por supuesto que mañana vamos a continuar dando los números. Quédense tranquilos que todos lo van a tener. Dos condiciones indispensables: tienen que estar despiertos, escuchar diariamente para que no se pierdan nada, y nombre y apellido, nada más. Eso es todo. Nosotros nos vamos a ir, pero antes tenemos que hacer un repaso musical, Guti. ¿Qué le parece? Después de haber escuchado en el blanco y negro, hermosos los temas, Iva Zanetti, Luciana. Por acá me dice el oyente Claudio, dice La Avenida de los Tilos. ¡Wow! ¡Qué recuerdo! Sí, es verdad. ¡Qué bueno despertar y con esa música te dan pilas al día! Gracias a todo el equipo. Me alegro, para eso estamos, para mantenerlos despiertos, acompañados y sobre todas las cosas, pasar un buen momento de radio. Que se va terminando, ¿eh? A las 5 llega Primera Plana, toda la información, repaso musical.
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3: Hola Guti, buen día, por acá por las rutas de Barcelona, camino para la montaña hoy, y quería comentarte qué lindo esto de WhatsApp, más allá que nos sentimos un poco invadidos, pero qué lindo este que te pidió un tango cantando, qué maestro, dale un 10 de 10 de mi parte, qué maestro, se tiene que dedicar a eso. Así que nada, saludo grande para mis amigos Cristian Maurino y Fabián Frate, que andan por acá también trabajando. Y nada, saludos para todos.
4: Gracias, Dieguito Bertolino, por las calles europeas. Y sí, pasa que es como si nos invadiera otra tribu, ¿viste? Una tribu que estaba ahí, pero que no tenía ni señales de humo. Entonces ahora somos, nos hemos multiplicado. Pero es lindo leerlos, escucharlos y, por supuesto, tenerlos cada día más y más cerca. Nos vamos, señores. Walter Guti Gutiérrez dice, recién el homenaje, por supuesto, con los Pachas y con los Jarcas, en ese repaso que hicimos por el aniversario de Bolivia, que cada 6 de agosto conmemora la firma del Acta de la Independencia, que ocurrió en 1825. Así que a los hermanos bolivianos, el abrazo fraterno desde aquí, desde esta Noche y Día, desde la Cadena 3. Tenemos oyentes que nos escuchan en distintos sectores de Bolivia y hoy están de fiesta, hoy están celebrando un aniversario más. Y después Tita, la gran Tita, también de Cátulo Castillo, a quien estuvimos rindiendo nuestro homenaje, Arrabalera. ¿Y usted con qué se va, Gutiérrez? ¿Cómo cierra su jueves? Una mujer cantando, Ángela Leiva. Llamadas extrañas.

0: Ángela Leiva, el próximo domingo 16, fiesta del Día del Niño, y ella será uno de los grandes atractivos que tendremos. Así que prepárese, Gutiérrez, usted ya lo veo en primera fila, con el chocolatito en la mano y aplaudiendo a Ángela Leiva. Mañana a las 0 nos reencontramos, señores, homenaje en la despedida para este grande de la música italiana. Chau, chau, adiós.
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0: Buen día, ¿cómo están? Bienvenidos. 6 de agosto, la hora 5:05 en el país.
1: ¿Cómo estás, Luis?
0: Y es jueves, chau, primera semana de agosto. Sí. ¿Qué decís, Susana? ¿Cómo andás?
1: ¿Cómo estás? Muy bien, Luis, Lucía, Ariel.
0: Mira qué golazo.
1: Mire cómo lo recibo.
0: Qué golazo el de Boca, ¿eh? Es campeón. Ponelo en la lista.
1: Ah, bueno, es campeón.
0: Estamos viendo las imágenes, aquí la repetición en ESPN del triunfo de Boca. ¿Cómo anda, Susana?
1: Todo bien, Luis, hermoso, hermoso.
0: Primavera.
1: Sí, particularmente estamos parados en este momento en la mínima y en la máxima.
0: Tanto vamos a tener bajita amplitud
1: térmica. Dos, igual, 16 grados la temperatura a esta hora en la ciudad, es la mínima pronosticada, pero también es la máxima pronosticada. Mira. Así que vamos a ver cómo se da esto. 92% la humedad, el viento esta vez es del sector sudeste.

0: a 10 kilómetros por hora y está parcialmente nublado.
1: ¿En el extendido qué nos marca, Susana? ¿Temperaturas en ascenso?
0: No, va a estar bastante para abajo, pero anuncian sol, o sea, viernes 19 grados con un sol completo, el sábado 15 grados de máxima, pero también con sol, y el domingo sol completo y 16 grados de máxima. El lunes 14 grados nada más de máxima, pero sol.
1: Claro, hay que mirar las mínimas. Me parece que baja mucho la temperatura.
0: Uno mínima. Bajo cero, la mínima todos los días.
1: No, no puede ser.
0: Sí, para que usted llegue y diga, qué frío que
1: no, hace. Ya lo miro, no lo puedo creer.
0: Uno bajo cero.
1: ¿Por qué tanto frío?
0: Sí.
1: Es que estamos en invierno, claro efectivamente. Bueno, Ariel, tenemos Buenos Aires con alerta naranja por tormentas fuertes y un marcado descenso de la temperatura también. ¿Cómo estás? Buen día.
2: ¿Cómo te va, Luis? Hola, Susi, Lucía. ¿Cómo les va?
3: Buen día.
2: Buen jueves. Sí, tenemos doble alerta vigente en la ciudad de Buenos Aires y zonas aledañas. El alerta naranja al que hacías referencia por tormentas de intensidad, de variada intensidad para el día de hoy. Y alerta amarilla por vientos. Tenemos a esta hora 14 grados 4 décimas, cielo cubierto, humedad 90% y la máxima proyectada nada más 14 grados. Repasando el pronóstico para esta jornada, neblinas marca en horas de la madrugada, que ya están presentes en altura. Durante la mañana, tormentas fuertes que van a continuar durante la tarde y lluvias aisladas hacia la noche. Como decían allí también con Susana, baja fuerte la temperatura, sobre todo las mínimas. A partir de mañana se esperan 5 grados de mínima, 7 para el sábado, 4 para el domingo, 3 para el lunes. Bueno, una tónica que se va a mantener para los próximos 7 días.

0: Está nevando en Neuquén, Susana, anoche. Empezó a nevar en el Alto Valle. Cayeron copos en Neuquén, en Plotier, en Cinco Saltos, una jornada que tuvo intensas lluvias. Ya lo va a completar Ariel, pero estoy repasando la mañana de Neuquén. Dice, caos en la provincia por el temporal de nieve y la lluvia. Localidades sin luz y sin clases. El clima castiga todo el territorio neuquino, calles anegadas, cortes de energía y circulación muy complicada por la acumulación de hielo y de nieve. Están los videos del temporal de la provincia, nieve en Neuquén, alerta por lluvias y nevadas. Y después el otro aspecto, Ariel, es lo que está pasando con el paso internacional Pino Hachado, donde hay más de 1.200 camiones esperando para poder cruzar.
1: Sí, exactamente. Ayer volvió a cerrarse ese paso internacional a partir de las 8 y 10 de la mañana. Vialidad tomó la determinación a partir de la presencia de nieve y hielo en la calzada y también la presencia de viento, que hace muy dificultoso y peligroso la conducción en ese paso internacional. Obviamente es un cierre temporal hasta que las condiciones mejoren. También han dado cuenta desde la provincia, un relevamiento del estado de las rutas, la mayoría de ellas, sobre todo en la zona cordillerana, habilitadas con precaución o con extrema precaución, obligación, por supuesto, de circular con cadenas. Y en cuanto a lo que tiene que ver con los pasos internacionales, Cardonal Zamoré, habilitado con extrema precaución, solo para autos y colectivos.
0: Hay un título en el cordillerano, dice polémica. Máquinas chilenas entraron a despejar la ruta argentina en el paso Zamoré. ¿Cuál sería la polémica?
1: Y que invadieron territorio porque la Argentina...
0: Pero le está dando una mano a limpiar el... Pero no es que nos invadieron. Movieron el destacamento de Vialidad Chile al lado argentino. Están limpiando con más... Gracias a los hermanos chilenos que nos están dando una mano para paliar la nieve. ¿Qué es eso? Bueno, ¿será todo polémica?
1: Oh, capaz que es un título para... conseguir alguna...
0: ¿Algún vivo?
1: Claro.
0: Bueno, ahí está. Entonces tenemos eso. Ya está Lucía González también con un frío. Con campera, bufanda. Hoy no hace frío, Lucía. ¿Qué dice? ¿Cómo anda?
2: Buen día, Luis. Buen día para todo el equipo y para la audiencia. Aún no. A esta hora no. Pero se espera que a las 9 de la mañana aproximadamente venga el frente frío. Hay una alerta por vientos también. Ha emitido el Ministerio de Seguridad una alerta por el riesgo extremo de incendios para la jornada de hoy, porque se esperan ráfagas de hasta 90 kilómetros por hora en la zona serrana. Así que tener
0: alerta
2: muchísimo...
0: por fuerte viento. Sí, sí, sí.
2: Claro. Hay niebla a esta hora, pero calculo que este viento se va a llevar las nubes. Se espera alguito de sol para los próximos días, pero la llegada de un frente muy, muy frío a partir de las 9 de la mañana. Neblina a esta hora sobre la ruta nacional 158, autopista Córdoba-Rosario, nacional 20 también, la provincial 17. Hay lluvia en la 11, la provincial 10 con niebla, lluvia en la provincial 6 y la nacional 19. A tener muchísima precaución porque se espera, como te decía, este alerta por fuertes vientos.
0: Y el tema de incendios, que seguimos muy de cerca, y después el tema del sonda, ya repasamos Cuyo, porque también hay nevada en la alta montaña y viento sonda en el llano, como verán.
3: Desde La Rioja me avisaban, ¿no?, del viento.
0: También. Sonda. Bueno, acá es muy fuerte, 90 kilómetros.
2: Mira, se esperan picos que podrían superar los 100 kilómetros por hora.
0: Eso es Patagonia. La gente en Río Gallego no podrá decir, o en Chubut, lo que es tener... semejantes ráfagas. 5 de la mañana con 12 minutos. Vamos a contarles en un ratito lo que va a pasar en el Senado de la Nación Argentina. Va a haber movilización en las calles. ¿Acá va a haber marcha?
2: Sí, va a haber marcha.
0: ¿A dónde?
2: A partir de las 5 de la tarde, hoy en Colón y General Paz, van a marchar hacia Patio Olmos, van a leer un documento. Son organizaciones sociales, sindicales, que van a estar protestando acá a la misma hora que se trate la ley de tierras, digamos, en el Congreso Nacional.
0: Vamos a contarles que Rosario a esta hora tiene una temperatura de 17 grados, cubierto, mucha humedad, 90%, lluvias para todo el día y neblinas en las primeras horas de la mañana. Santa Fe Capital tiene 18 grados, está cubierto, humedad 97%, lluvias para todo el día. Y la máxima 25.
3: Ya nos avisan por acá que en Venado Tuerto, por ejemplo, está lloviendo intensamente.
0: Vamos a abrir las vías de comunicación. Queremos saber si... ¿Están usando el mensajero?
3: Sí, claro.
0: ¿El nuevo mensajero de Cadena 3?
2: Sí, WhatsApp.
0: En WhatsApp, perdón.
3: Sí. Pipi, el panadero de Alicia, muchísima neblina, nada de lluvia, veremos qué pasa, nos dice él. También, chicos, linda madrugada, sin neblina, viento norte. Saludos a todos, Matías, transporte el gatito de Arroyito, no sé en qué lugar estará así con esas condiciones, ¿no? Aclara. Se largó a llover fuerte en Venado Tuerto, avisa también Roberto. Primera plana, buenos días, saluda Mariano. Ricardo García, desde Marquesado San Juan, tremendo viento hubo de madrugada, ahora más tranqui, cálido en este momento. Saludos y gracias a todos, hablo desde San Lorenzo. Arrancando la mañana, viajando para Ñatuya, Santiago del Estero, Mariano y Marcos, que van escuchando la radio.
0: ¿Por dónde empezamos? Por Boca. ¿Qué nos va a decir Susana usted en el deporte?
3: Y Boca resultó el ganador en la jornada de ayer, ¿no? Belgrano no pudo convertir, fue bastante polémico.
0: ¿Cómo terminó Belgrano?
3: 0-0.
0: Ah, mira.
3: 0-0. Boca Juniors le ganó a Estudiantes de La Plata 1-0, con el gran desempeño de Leandro Paredes. Y en la Primera Nacional, quiero, el resultado, Almagro perdió con Gimnasia y Tiro 2-0, y Quilmes le ganó al Lobo, a Gimnasia de Jujuy, 2-0.
0: Alertan por posibles cortes de luz debido al fuerte viento en San Juan. Lo que te decían los oyentes, Susana, que, sí, que han estado con fuertes ráfagas de viento. Y si miramos también, Ariel, la situación de alertas por fuertes ráfagas, además de Córdoba, Santa Fe tiene la misma indicación.
1: Sí, Santa Fe está bajo alerta naranja por tormentas, una advertencia que abarca tres departamentos: la capital, San Jerónimo y Garay, que son departamentos ubicados en la zona central de la bota santafesina, anuncian ráfagas de hasta 90 kilómetros, granizo y brusco descenso de la temperatura. Bueno, se ve que todo este frente está afectando o va a afectar a la zona central de nuestro país, porque allí, según decían, Córdoba también, como decía Susi, Santa Fe, Rosario, Buenos Aires y alguna otra zona más de este país, por este brusco descenso de temperatura, este brusco cambio y el ingreso del frente frío.
0: Estamos repasando la portada de los diarios en la República Argentina. En esta mañana todos coinciden en uno.
2: Sí.
0: Todos, ¿eh? Hay, a ver si quizás alguno que se me escape. No, ninguno, todos. Todos tienen la foto del Papa. La capital de Rosario también, en esta mañana, indicando la llegada del Papa. Tenemos al diario Río Negro, con foto bien grande. Tras casi 40 años, un Papa viene a la Argentina.

0: para el diario Ancasti de Catamarca. El Papa llegará a la Argentina el 8 de noviembre, y la foto saludando. El diario Crónica, toda la tapa es para el Papa que visita a la Argentina. El diario El Chubut, también con foto en tapa. León 14 estará en la Argentina en noviembre. La Voz del Interior, León 14 en Córdoba. Esperan una misa de 1 millón de fieles. 400.000 hubo cuando estuvo Juan Pablo II.
1: Claro.
0: Lo que pasa es que Juan Pablo II recorrió muchos lugares en la Argentina. Fue un viaje mucho más largo. Estuvo en Santa Fe, en Rosario, en Paraná, se fue a la Patagonia, estuvo en Buenos Aires, estuvo en Córdoba. Claro, acá Córdoba 1 millón de personas, porque te van a venir los santiagueños, los catamarqueños, los riojanos, los tucumanos, los salteños, los de La Pampa. Pues tendrás todo lo del litoral que se va a ir a Buenos Aires.
1: También.
0: Pero bueno, Córdoba está en el centro. Por eso Lucía han elegido Córdoba, lo explicaron, porque está en el centro del país.
2: Centro del país, y además tiene la capacidad para recibirlo, ¿no? Porque hay que hacer un fuerte operativo de seguridad también. Dice Córdoba estar preparada, ya lo vamos a escuchar al ministro de Seguridad, Juan Pablo Quinteros, que habló ayer. También habló el cardenal Ángel Rossi. ¿Qué actividades va a hacer? Bueno, la fecha todavía no se sabe exactamente cuándo va a estar en Córdoba. Se sabe que va a ser entre el 12 y el 16 de noviembre. Los voceros de la iglesia van a oficializar esta fecha probablemente entre mañana y el lunes. Va a llegar a la mañana al Aeropuerto Internacional Ambrosio Tarabella. Desde allí va a ir directamente a la Catedral de Córdoba. Va a mantener a las 10 de la mañana un encuentro con sacerdotes y con religiosas, que es la primera actividad formal de su agenda en la provincia de Córdoba. Después va a ir al Arzobispado de Córdoba, donde va a almorzar. Va a participar de una reunión privada con el arzobispo y cardenal Ángel Rossi. Y a las 3 de la tarde va a partir por tierra hacia el predio de la Fábrica Argentina de Aviones, FADEA.
0: Ah, la donde intención va es que con el Papa Móvil la gente lo pueda saludar. El que no llega.
2: El anterior Papa, una linda nota hizo anoche, ayer, Ale Bustos, con quien estuvo en el Papa Móvil, quien fabricó el Papa Móvil acá en la fábrica Renault.
0: ¿Está ahí en el museo?
2: Está en el Museo de la Industria, ahí en Barrio General Paz.
0: El que viene ahora es nuevo.
2: El que viene ahora, por supuesto, esto es una traffic que se hizo y que se usó para recorrer gran parte del país. En FADEA va a encabezar una misa abierta, multitudinaria. Ahí es donde se espera esta cantidad de gente. Está previsto que muchos vengan. La elección de FADEA tiene, explicaron, una explicación operativa, porque tiene capacidad para recibir mucha cantidad de gente. También tiene mucha fuerte carga histórica. Allí estuvo también Juan Pablo II, que celebró una misa en 1987, en la última visita de un papa a nuestro país. Si te parece, escuchamos primero la celebración del cardenal Ángel Rossi, que ayer en Mesa de Café decía.
3: Bueno, la verdad que un alegrón, porque nos hace bien, y esta visita uno lo percibe, casi diría, en primer lugar en la gente, ¿no? Y uno se une a esa alegría inmensa de la visita del papa, y digamos que tiene, además de ser una visita pastoral, es un poco el pastor que visita el rebaño, no solo el rebaño de la iglesia, porque es una figura que trasciende los ámbitos de la iglesia, y en este caso León de un modo particular, porque es una figura, la verdad, muy, muy, muy linda.
2: Bueno, hasta ahí parte lo que decía el cardenal. A las 6 de la tarde está previsto el regreso del Papa al aeropuerto cordobés. Se analiza que el siguiente traslado para ir a Luján, en la provincia de Buenos Aires, se haga en helicóptero para reducir los tiempos y las complicaciones, y a partir de allí seguir su gira en Argentina. Sobre el operativo de seguridad, esto decía el ministro Juan Pablo Quinteros.
4: En contacto desde el primer momento que se empezó a barajar esta posibilidad con la ministra Alejandra Monteoliva, porque la cuestión de seguridad es absolutamente clave. Vamos a trabajar en conjunto con todas las fuerzas, vamos a armar un comando unificado conjunto, y bueno, trabajaremos codo a codo con fuerzas federales, y vamos a esperar que el día de la visita de León sea una fiesta verdaderamente inolvidable para Córdoba. En los eventos.
2: Hasta ahí parte lo que decía el ministro de Seguridad.
0: Un operativo grande, ¿no? Porque si va a recorrer vía tierra, vía terrestre, si va a ir del aeropuerto, lo harán en el Papa Móvil, ya desde el aeropuerto, seguramente, para que la gente lo salude.
2: Sí.
0: Cuando vino Juan Pablo II, fue todo con el Papa Móvil.
2: Claro.
0: Por la avenida, yo recuerdo haber estado en la avenida Colón.
1: Y sobre todo hay que aprovechar, porque es un solo día.
0: Claro, entonces, exactamente.
2: Unas horas,
1: horas.
0: Poner la firma, feriado nacional en la Argentina, 3 días.
2: Sí. Lo que pasa es que ¿cómo haces para movilizar?
0: 3 días feriado.
2: Imagínate, Córdoba va a estar paralizada. Nosotros vamos a poder llegar a la radio a las 4 de la mañana, pero después ¿cómo haces para...?
0: No, pero más allá de eso, el feriado la gente va a querer ir a ver los papas, celebrar la misa, ir a rezar con él, los colegios. Imagínate, en Santiago del Estero, en La Rioja... el viaje que se va a realizar para verlo al papa. 40 años pasaron. Lamentablemente Francisco... no vino. Ahí podría haber hecho una recorrida grande.

0: el Papa Francisco, el cardenal Bergoglio, que nunca más volvió al país después de que partió aquella votación, dijo, bueno, voy, voto y me vuelvo. Sí. Y allá se quedó. Así que bueno, también Luján, Ariel, es un lugar donde se pueden congregar unas 200, 300 mil personas tranquilamente en ese, en esa plaza enorme que tiene la Basílica Histórica de la Argentina.
1: Sí, porque bueno, la parte de acceso, el frente de acceso a la Catedral de Luján es muy grande, tiene un, es una calle en realidad, porque es como un playón, un bulevar muy grande. Que tiene, bueno, 400, 500 metros.
0: Es enorme.
1: Claro, tiene como 500 metros y de ancho, bueno, es bastante importante, así que puede albergar allí una multitud que seguramente va a estar para cuando oficie la misa allí, claro, en León 14.
0: Y en, bueno, ¿se sabe dónde va a ser la misa al aire libre en Capital Federal, en el Monumento a los Españoles, donde estuvo Juan Pablo II?
1: Eso es lo que dijo García Cuerva, que él ve como muy probable ese lugar también, por las mismas características que estábamos describiendo recién.
0: En el Libertador ahí tenés como 10 cuadras de la avenida, una de las más anchas que tiene en Argentina, claro, más los bosques, los parques, de Palermo, más el Planetario. No, señor, es el lugar...
2: Y es una zona muy bonita también, claro, muy linda.
0: Exactamente. 5:23, Susana, ya hemos
3: acá
0: dado...
3: le preguntan a, al Zabalero del equipo...
0: Nuevo técnico.
3: Sí, de el nuevo cuerpo técnico de Colón. ¿Qué opina? Juan y Alarcón le pregunta.
1: Era necesario un cambio porque el que estaba, no, Medrán, no... había decepcionado últimamente. Entonces, Delfino me parece que viene a renovar las expectativas, que son muchas, son altas, para que podamos volver a... A primera, donde nos merecemos estar, Susi.
3: Muy bien. Y a propósito, ella dice, Juani, que en Santa Fe está como londinesa Santa Fe. ¿Viste? Garúa finito y niebla. Edgardo Lorenzini también nos saluda. Que tengan un lindo jueves. Los escucho muy bajito. Tengo el celu al máximo volumen. Susana desde Cambrils. Hola a todo el equipo. Sergio de Buenos Aires. Buen jueves. Deseo Sergio, guardia de edificio, calle San Lorenzo. También el saludo que nos deja desde Sal, si puedes. ¿Tengo que salir con paraguas? Voy a Córdoba ahora, dice.
0: No.
2: ¿Y, no? ¿Vos decís que no?
0: No, no jugamos. O
3: sea, no jugamos. En el sur de Córdoba, Coronel Moldes, hay neblina. No se ve ni a 50 metros. Precaución. A todo el equipo, desde Rubí Barcelona también, Lucía Murúa y Héctor Dómene dejan saluditos. Gente, mi programa matutino preferido, buena jornada. Desde Buenos Aires.
0: En la ruta 11, altura San Justo, viento norte. Saludas, Milton, sin neblina en la provincia de Santa Fe. Nos dicen que en Mendoza, 14 grados a esta hora, desde Maipú. Estoy estrenando en WhatsApp, nos dice Raquel. Sin viento por ahora, donde se está anticipando la llegada de vientos. Mira todos los mensajes, hacemos un programa de mensajes. Mira todo lo que nos va, es que nos van informando y nos van contando. ¿Cómo están arrancando? En Rosario, mucha humedad, cuenta Ángel. No veo las horas de que llegue el frío o la lluvia para que se lleve esta humedad. Bendecido día, sigan así. Ángel Coronel desde Rosario. ¿Algunos más? Y estamos con Lucía.
3: Raúl y Valeria desde la Francia, saludan. Desde las 4 de la mañana escuchándolos, saludos. El Yossi de San Luis, ruta 11, altura San Justo, viento norte, sin neblina, Milton. Como todas las mañanas yendo a trabajar, me encanta el WhatsApp, Tere. Hermoso programa, saludos a todos los mejores. Y en informar, Ariel Díaz, desde Liceo Córdoba. Miguel González, de González Catam, ¿o no? No, no es Miguel. Él es, sí, Miguel, de González Catam. Ya en el trabajo, escuchando como siempre, la mejor radio, gracias por la información. Elida de Argüello, no te encuentro más, Luisito, a la tarde. No te puedo creer, por favor, te buscan.
0: Está en el YouTube de Cadena 3 y en la página web y en la aplicación. Y en 99.1 en Buenos Aires. Bueno, ahí escuchan las noticias. Bien. Como hace 10 años hacemos el resumen informativo. Así que por ahí. Y por la cadena está el Chema Forte. ¿Qué más?
3: Recién salgo del trabajo. Paso a buscar unas medialunas y a dormir.
2: Qué bien.
3: Buen día, equipo de Primera Plana. Luis, ayer... bueno, también preguntaba si no transmitiste informados.
0: No, ayer no. Ayer jugaba Boca. Pero esta tarde volvemos. Reiteramos, para el que quiera escuchar las noticias, tiene que entrar al YouTube. No pongas Cadena 3, pon Informados al Regreso. Si pones Cadena 3 no aparece.
3: Claro.
0: Es Informados al Regreso. Y claro, y hay alguien que dice que quería escuchar las... No, es como un YouTube que arranca a las 18 y termina a las 19:30 y desaparece. Si lo querés escuchar de nuevo, no.
3: Claro, no, no, sé, no se puede retroceder.
0: No, no, no. Así que si no nos escuchás en ese momento,
2: al
0: ya
2: piste.
0: Está, al piste. Al otro día tenés que volver a poner en el YouTube o en la aplicación. ¿Qué más?
3: Jorge Falcón, desde Arrecifes, envía chat, dice, por acá sigue la llovizna de los últimos días. Estamos esperando la tormenta prometida que limpie de una vez tanta humedad. Y María Esther, saludo desde San Agasta. Está muy lindo el programa.
0: Arrancó la tormenta eléctrica, mucha lluvia a esta hora en Venado Tuerto, lo que te venían contando, Susana, sí, más tempranito. Bueno, a ver, para evitar que se caiga la ley de propiedad privada, el gobierno aceptó bajar el capítulo más cuestionado, que es el de la venta de tierras a los extranjeros. Eso lo reconoció el gobierno, la oposición se impuso y se lo ha frenado. Han retirado la propuesta de flexibilizar los límites de compra de tierras por parte de los extranjeros, algo, Ariel, que ayer muy fuerte salieron a rechazar varias provincias y gobernadores aliados.
1: Claro, y eso fue lo que terminó de decantar la situación, una reunión de urgencia convocada por Patricia Bullrich con los bloques aliados para acordar lo que finalmente se supo. Que salió a través de un comunicado denominado Los 44, en referencia al número de senadores que acompañan o que componen el bloque que acompaña al oficialismo. Se resolvió bajar este capítulo, el capítulo 3, de la ley de inviolabilidad de la propiedad privada, que se va a debatir hoy. Si el gobierno consigue el quórum, uno cree que sí, porque ha aflojado la tensión que había en torno a este proyecto de ley. Lo que queda todavía en pie y que se va a discutir hoy es, modificaciones de peso sobre expropiaciones, desalojos y la ley de fuego. Ley de fuego que había presentado en su momento y logró aprobar Máximo Kirchner. Hoy la Libertad Avanza, tiene intenciones de eliminar, por ejemplo, la prohibición que rige desde hace décadas para vender tierras afectadas por incendios. Así que una sesión que de todas maneras va a estar complicada en el inicio, donde no va a haber, seguramente no va a estar exenta la polémica, por la autorización que le dio Victoria Villarruel, la presidenta provisional del Senado, a Anabel Fernández Agasti y a Flavio Fama, dos senadores del kirchnerismo y de la UCR, para que puedan participar vía remota.
0: A ver, un dato ahí, quiero marcar Jaldo, Jalil, Figueroa, Pasala, Gustavo Sáenz, que vienen acompañando todo, y dijeron no. Los tres senadores de Santa Cruz no acompañan, con lo cual también Vidal está mandando una señal. Es título a esta hora en el diario Nuevo Día de Santa Cruz.
1: Sí.
0: Bullrich, que trata de salvar la sesión con estas modificaciones, parece ser que no va a poder votar a Anabel Fernández Agasti. Estoy leyendo en los diarios en Mendoza.
1: Claro, porque, lo que dice la Libertad Avanza, dice, la vicepresidenta las autorizó, pero nosotros tenemos que aprobarlo.
0: ¿Una modificación?
1: Lo tenemos que aprobar en el recinto, y para eso vamos a interpretar que se tienen que, va a ser necesario 2/3 de los votos para incorporar ese tema al temario, y también 2/3 para aprobar la resolución que les permita a esos dos senadores participar y votar, lo cual es prácticamente imposible.
0: Existe un obstáculo, dice el diario Los Andes, para que vote Anabel Fernández Agasti. Como decías, Ariel, el tema es que ya te deja la opción al resto, que no vayan más al Senado, votan desde la casa. Mes 15.
1: Bueno, eso es lo que,
0: lo que
1: alega el oficialismo. Esto sienta un precedente. Claro. Que no está previsto.
0: Ayer el canciller Pablo Quirno le sugirió a Victoria Villarruel que se vaya. Siempre intentó desestabilizar, dijo en una entrevista, que se corra y dé un paso al costado. Sus comentarios son pseudo golpistas. El tema es que la votó la gente y la eligió Milei. Nada más y nada menos, que él mismo dijo, con vos llegué a la Cámara de Diputados en su momento, en el 2021, y me vas a ser mi compañera de fórmula. Y tendrá que estar con ella hasta el 10 de diciembre del 2027. Después, si la gente decide que Milei vaya por un nuevo mandato, ya seguramente será con otra persona. Y para cerrar, va a haber movilizaciones también en la Plaza de Mayo, aunque la CGT va a mandar una delegación muy pequeña, porque lo que están buscando es concentrar a la mayor cantidad de gente el día de San Cayetano.
1: Claro, no va a participar orgánicamente la CGT, sí gremios que integran esta central sindical, como el FRESU, el Frente de Sindicatos Unidos, que son los que expresan mayormente la postura más radical, lo más cercana al kirchnerismo. La UTEP y las dos CTA van a concentrar a partir del mediodía en inmediaciones del Congreso, un Congreso que va a estar absolutamente blindado con un amplio despliegue de seguridad, y se espera que el grueso de la concentración se dé allá por las 17 horas en la plaza y en las inmediaciones para rechazar de todas maneras algo que no se va a tratar porque el gobierno ya ha aceptado quitarlo del proyecto.

0: bon.
1: 5.32. Acá también, a pesar de que lo que estaban rechazando no se va a votar porque no está incluido, se van a movilizar.
2: Sí, sí.
1: Te lo ¿Vos decís que sí?
2: Sí, sí, están convocando. Ya han publicado anoche, incluso después de conocerse la decisión de eliminar este capítulo del proyecto.
1: ¿Y cuál sería el motivo si ya lo que vos rechazas no está?
2: ¡Qué tema!
1: Bueno, querés protestar contra el gobierno.
2: Sí, claro.
1: Le cambias el lema a la movilización.
3: Totalmente.
2: No, sigue siendo ley de tierras, ¿eh? De verdad.
1: ¿Qué pasó con uno de los jefes de la Policía Federal?
2: Está detenido el jefe de drogas peligrosas de la Policía Federal. Serios cargos tiene en su haber. Muy, muy fuerte este título, Luis, porque está detenido en la cárcel de Bower por orden de la Justicia Federal. Se llama Alejandro Gustavo Falcón. Era el titular de esa importante área de la Fuerza Federal con base en Córdoba. No hubo, este es un detalle no menor, no hubo comunicación oficial de su arresto por parte de ningún organismo ni fuerza de seguridad, pero fue detenido días atrás, se conoció ayer, por cometer, lo investiga el fiscal Airaveden. ¿Qué se investiga? Se quedó presuntamente con dinero en efectivo y al menos un perro. En dos ayer se me ríe, Susana. No, es lo que se está investigando. Se quedó con plata y al menos un perro en dos allanamientos en Córdoba en el marco de investigaciones por narcotráfico. La causa está con secreto de sumario y, como decíamos, investiga el fiscal federal Maximiliano Airaveden. Ese es un dato de la justicia. Ya vamos a estar repasando qué pasó ayer en la tercera jornada del juicio contra Oscar González.
1: Se reprogramó, titula hoy Lancasti de Catamarca, la visita de Diego Santilli y de Luis Caputo. La llegada del jefe de gabinete y del ministro de Economía prevista para este jueves fue suspendida por razones de agenda. Se va a concretar la próxima semana. Allí se iban a reunir con Jalil y con el gobernador Santiago del Estero por obras de acueductos y de plantas potabilizadoras, además de cuestiones de infraestructura vial que está reclamando la provincia y la intervención en rutas nacionales de Catamarca. Se fue a Colombia y Ecuador el presidente Javier Milei anoche.
4: A las 20 partió el presidente en un vuelo de un avión privado. Va a estar hoy en Ecuador firmando distintos convenios junto a Álvaro Noboa y luego va a partir hacia Colombia, donde mañana va a participar de la asunción del presidente electo allí en ese país. Al término de esa ceremonia va a estar regresando a la República Argentina.
1: Renuevan el swap chino, las reservas pasan los 50.000 millones de dólares. La entidad acordó con el Banco Popular de China la renovación del swap de monedas por los próximos 5 años. Esto va a permitir reforzar las reservas por algo más de 20.000 millones. A su vez, ayer, en el aumento de la cotización del oro, le permitió a las reservas brutas pasar por primera vez desde que Milei es presidente el nivel de los 50.000 millones de dólares. ¿Qué pasó con la divisa norteamericana? 1.500 pesos y el riesgo país registró una leve... No puede bajar el riesgo país. Es...
4: No puede quebrar la barrera de los 400.
1: No. Hay que ir a los niveles de Brasil, de Chile, 200 puntos. Bolivia, mirá Bolivia. Con todo el respeto, pero tenía una crisis política muy, muy importante y está en 200, 300 puntos. Estamos en esos niveles. Miren este título. Presión de Estados Unidos sobre una empresa neuquina por negociar con China. Esto siente un precedente, La embajada estadounidense en Buenos Aires, que encabeza Peter Lamelas, amenazó con revocar las visas de entrada de Estados Unidos a los directivos de la distribuidora de energía eléctrica Calf si concretaban un acuerdo con la empresa de telecomunicaciones china Huawei, que podría tener presencia en el yacimiento de Vaca Muerta. Washington considera que la empresa neuquina buscó acordar con la firma china sin darle la posibilidad de competir a las compañías estadounidenses a través de una licitación. Desde Calf dijeron que se basaron en criterios de calidad, precio y financiamiento. Ya se están metiendo en el negocio de las empresas privadas.
4: Sí,
1: No es que el Estado licita. Bueno, el Estado te pueden decir, escúchame, tenés que licitar. ¿Para qué una empresa privada decide comprar Pururú, Pochoclo, a la compañía Susana Bontempo? ¿Por qué le comprarían a la fabricante número uno de Pochoclo de Estados Unidos? Ya le van a revocar la visa ya se la revocaron al embajador brasileño en Estados Unidos.
4: Y acá son 18 los directivos de esta compañía Calf, que mencionabas, neuquina, a los cuales han amenazado con que si avanzan con el acuerdo con Huawei, se las van a revocar.
1: Brasil también echa al embajador de Milei, se profundiza la presión diplomática tras los insultos a Lula, con lo cual ya ni Argentina tiene al representante más importante en la cancillería brasileña, y la Argentina tampoco tiene al suyo en Brasil. Los dos son reelectos los 4 años que se nos vienen por delante, ¿no?
0: Sí.
1: Todo un tema. Bueno, señoras y señores, vamos a hacer una rondita. Ya estamos con nuestro compañero Adrián Cragnolini, está Facundo Di María, y antes los oyentes. Y la temperatura, por favor.
3: Ah, bueno, la temperatura, Luis, 16 grados a esta hora, la máxima 16 grados, según lo que indica el portal de meteorología. Víctor de Sierras Chica, no se ve nada por acá. Mm. Guillermo de Córdoba, escucha por internet, el audio es muy bajito. Luis y equipo, Ernesto Rojas desde Portugal saludando. Desde Las Parejas, escuchando y esperando que venga la lluvia y se vaya la humedad. Juan José, vivo en Buenos Aires, soy Elizabeth y espero que mi cordobés Martín esté trabajando. Dice, me dice que me gusta mucho, bueno, la radio escucha. Desde Santiago del Estero escucho, 14 grados por acá, muchísima humedad, cuenta Cristina. Aguante, dice Daniel, taxista de Cava, siempre los escucho, la mejor compañía, Emma. Excelente mañana para todos. 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Matías, 11 grados y ruta despejada. Desde Campo Quijano, Salta, el cielo está despejado. Se espera una temperatura máxima de 30 grados. Ya estoy yendo, me estoy yendo a hacer un programa, dice Radial, Julián Coquena Burgos.
1: Acá nos envía un oyente de Río Cuarto. Detuvieron al jefe de seguridad de la cárcel de Río Cuarto. Mirá lo que tenía, Susana. Celulares, bueno, el de él. No.
3: ¿Ah, no?
1: No, pero eran para los presos. Tarjeta SIM.
2: Bueno, todo es la noticia de cadena3.com la que te está enviando.
1: Claro, todo esto en el escáner de ingreso al penal de Río Cuarto. Claro, pero yo tengo que dar el agradecimiento al oyente. Dice, atento, está escuchando a los policiales de Lucía y dice, no se olviden de este.
2: No, ¿qué pasó? No, lo tengo, Cuarto. Tengo el jefe de seguridad de la unidad penitenciaria 6 de Río Cuarto, que fue detenido con todo lo que vos decías, imputado por el fiscal de instrucción Pablo Jávega y por el propio servicio penitenciario de Córdoba. Es un alcaide técnico de 37 años, está imputado de violación de deberes de funcionario público, no se descarta que se agrave su situación y, como decías vos, tenía dos teléfonos celulares, elementos afines como cargadores y tarjetas SIM de telefonía móvil para el servicio penitenciario. Todo esto estaba destinado a ingresar a la población carcelaria para que tengan los presos dentro de la cárcel de Río Cuarto teléfonos celulares, justamente muchos de los cuales se utilizan para cometer delitos, ¿no? Claro. Dentro de la cárcel.
1: Sergio desde San Juan nos está escuchando. Sergio Smith, hablando de San Juan, hoy el diario de Cuyo, amplia cobertura porque hubo una conferencia del gobernador. Estamos hablando del emprendimiento de cobre Vicuña. Ariel, el título es que va a aportar 250 millones de dólares para obras viales, hídricas y de saneamiento en la provincia.
4: Sí, lo informó ayer en una cadena provincial el gobernador Orrego. La compañía minera va a aportar esa cifra, 250 millones de dólares no reembolsables, y antes de que comience a desarrollar su actividad minera allí en la provincia de San Juan, para que la provincia pueda destinarlas a obras viales, hídricas y de saneamiento. Esto es, bueno, me parece que es un hecho sin precedentes, por lo menos en la provincia, en la provincia seguro, pero que va a permitir, bueno, el desarrollo y la modernización y la ampliación de las redes de estas tres, de estos tres servicios, ¿no?
1: Vamos, Lucía, con la tercera jornada del juicio contra el ex ministro Oscar González.
2: Sí, exactamente. Comenzamos.

0: Fueron a escucharse ayer algunos testimonios de testigos independientes que en cierta manera se podría decir que complicaron al acusado. Por otra parte, la defensa de Oscar González con el abogado Miguel Ortiz Pellegrín en primer lugar ya está preparando una contraofensiva para responsabilizar a la docente fallecida Alejandra Bengoa de haber causado el accidente, el siniestro. Ya se presentó un video de una cámara de seguridad que captaría presuntamente a Bengoa, esa siesta, manejando el auto instantes antes del choque contra Oscar González. Ayer se escuchó a Lucas Barrios Niveiro, que es bombero del cuartel de Mina Clavero, declaró ante el tribunal, recordó cómo fue el rescate de Alejandra Bengoa tras este choque, contó un dato muy fuerte, que es que solicitó a una ambulancia de urgencia para la persona atrapada, para Alejandra Bengoa, y le dijeron que no, que la ambulancia era para la persona del otro auto, o sea, para Oscar González, no para las chicas. Según su testimonio, después de que logró sacar a Bengoa del vehículo, volvió a pedir una ambulancia con urgencia, pero un efectivo al que no pudo identificar le dijo que es para la otra persona. Decían todo el tiempo, hay que trasladar al hombre, refiriéndose a Oscar González. De esta manera quedó, como con este testimonio, entredicho que todo se priorizó el operativo para rescatar y salvar a Oscar González. Hoy van a declarar los automovilistas que circulaban aquel sábado por camino de las Altas Cumbres. Varios de esos testigos dijeron que González circulaba a alta velocidad, que efectuó incluso maniobras de sobrepaso con doble línea amarilla, lo que se va a escuchar hoy en este juicio que se sigue en Villadolores.
1: Miramos al mundo. Irán afirma haber alcanzado un pacto con Omán sobre el estrecho de Hormuz. Lula atacó la decisión de Estados Unidos de revocar la visa a su embajadora, calificó de irresponsable la cancelación de la acreditación de María Luisa Biotti, jefa de la delegación diplomática en Washington. Flavio Bolsonaro ya eligió a su vice, es un diputado. Tras no haber logrado consenso con otras fuerzas aliadas, el candidato eligió a un dirigente propio como compañero de fórmula. Se llama Alfredo Gaspara. Esos van a competir contra Lula da Silva. Un dron paralizó las operaciones en el aeropuerto de Leipzig, en Alemania. Y otro bombardeo ruso dejó 17 muertos en Ucrania, acorralada por una escasez crítica de misiles. Londres alerta por las conductas peligrosas inéditas de las inteligencias artificiales. Y estoy leyendo a Adrián Crañolini, y te saludo, que le han pedido al presidente Sánchez que reconsidere organizar el Mundial 2030... con Marruecos. ¿Cómo estás?
2: Hola, ¿qué tal? Buenos días. Efectivamente, son los socios de gobierno incluso lo que le han pedido. Fuerzas de izquierda que también se replican en Portugal, porque los partidos de izquierda en Portugal también han pedido que, más que reconsiderar, que se aparte, en realidad sería un pedido a la FIFA, que se aparte a Marruecos de la organización del Mundial 2030. Coincide con la contradictoria afirmación que salió ayer en un diario londinense respecto a que Gianni Infantino, el presidente de la FIFA, le habría ofrecido a Marruecos jugar la final en el estadio que aún tiene por construir. Así que ahí tenemos un problema, pero notable. Evidentemente que también...
1: ¿Va a ser el estadio? Dicen que el estadio más grande del mundo.
2: Sí, sí, más de 100.000 espectadores. Va a superar por algunos miles en el planteo, en el plan, al Camp Nou. Bueno, andamos por ahí. Se está detectando, Luis, una nueva convocatoria en redes para repetir dentro de unos 10 días la entrada masiva de inmigrantes a Ceuta. Mm. Se está informando de este movimiento. Mientras tanto, la ciudad, que hay que recordar, es una ciudad notable para observación desde el punto de vista étnico y social, porque alberga cuatro culturas.

0: Espacios Verdes, se llama Jardines de la Argentina, Luis. Y efectivamente lleva el nombre en honor o en reconocimiento a la República Argentina. Es un lugar de esparcimiento bastante, bastante grande dentro de lo pequeño que es la ciudad. Ya que hablaba del nuevo incidente de descontrol de la IA en el experimento de laboratorio en el Reino Unido, vamos con un poquito de detalles. Pasó un caso similar al de California que comentamos hace unas semanas, ¿te acuerdas, Luis? Resulta que, bueno, probaron dentro del laboratorio, en el Instituto de Seguridad de Inteligencia del Reino Unido, probaron unos modelos muy avanzados que hacían cuando disponían de acceso a Internet y podían actuar de forma autónoma. ¿Qué hicieron cuando actuaron de forma autónoma? Pues, recopilaron información sobre los investigadores, crearon cuentas falsas para ganarse su confianza e intentaron colar un programa malicioso. ¿Qué te parece? El intento no tuvo éxito, se abortó, todo ocurrió en un entorno de pruebas controlado, pero evidentemente el mensaje que se está reforzando ante la repetición de estos incidentes es que la inteligencia artificial ofrece enormes beneficios, pero también exige normas de vigilancia y un uso responsable para proteger a las personas. Yo diría que a la especie humana.
1: Totalmente.
0: En general. Bueno, ya para cerrar, desde el punto de vista anecdótico, hoy comienza en La Rioja española,
1: sí,
0: la vendimia más adelantada de la historia. Las sucesivas olas de calor registradas durante julio han adelantado la maduración de las uvas. La cifra supondría, en todo caso, una recuperación importante respecto al año pasado, pero te doy un dato. En los comienzos del siglo, en la década del 2000 al 2010, la vendimia general en La Rioja solía comenzar a finales del mes de septiembre. O sea que en poco más de una década se está adelantando algo más de un mes.
1: Claro.
0: Fíjate que era tan histórica esa fecha, porque esa fecha no se movía hace mucho tiempo, que coincidía con las fiestas de San Mateo, muy tradicionales en La Rioja, el 21 de septiembre. Vamos a tener que encontrar un santo para estos días, por lo menos en La Rioja.
1: Estaba mirando, como consecuencia de las altas temperaturas, el cinturón de Sargazo. Hay imágenes de la NASA. Han emitido alerta a nivel mundial. Datos satelitales de la agencia confirman una expansión sin precedente. Claro, estaba el mar de los Sargazos.
0: Exacto.
1: Estaba ahí, viste, para la fauna, para peces, para tortugas. Bueno, eso se ha hecho tan grande que abarca casi desde las costas de África y toma fuertemente todo el Caribe. Bueno, lo que está pasando en México, Playa del Carmen, Tulum, todos esos lugares económicamente y turísticamente van a morir. Ha llegado a Aruba el sargazo, estuvo en los que han ido al mundial en Miami.
2: Sí, lo hemos visto.
1: Es realmente una cosa muy complicada.
0: El desborde de los sargazos afecta fundamentalmente al turismo. Desde el punto de vista de preservación natural, tan solo es un recambio, digamos, de configuración de la naturaleza. Pero el turismo totalmente afectado. Aquí de momento nos estamos salvando.
1: Adrián, nos reencontramos mañana. Un abrazo grande.
0: Chao, un abrazo muy grande.
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3: 5:51, Susana, temperatura para los que se están levantando a esta hora. ¿Y qué nos cuentan?
4: 16 grados, temperatura actual en la ciudad. Dicen que va a ser 16 grados ya de máxima está, también.
3: Hasta acá.
4: Mariano Rodríguez dice, hoy marcha el atraso argentino. A Villarruel la votó la gente y se ríe, ¿no? Marcelo dice, desde Mar del Plata, excelente jornada para todos. Acá húmedo, esperando la lluvia. Podrían pasar nuevamente, a muchos piden nuevamente el número de WhatsApp, que lo pasemos. Así que se los digo, tomen nota. 351-5-199-914.
3: Nos dicen que está lloviznando, Ariel, muy finito en Paso del Rey. Todo eso es en el oeste del conurbano bonaerense.
5: Sí, exactamente, Paso del Rey, muy cerquita allí de Moreno,
3: claro.
5: Si no me equivoco. Ya se viene la tormenta, estamos esperándola. Reiterar y recordar a todos los que estamos aquí en la zona del AMBA, que estamos bajo doble alerta, naranja por tormentas fuertes que se prevén ya a partir de la mañana, y alerta amarillo por fuertes vientos que también se van a dar durante esta jornada.
3: Mira, Andrea nos escucha desde Las Parejas, Santa Fe, ya están trabajando en la acería.
4: 5-0 en Gobernador Gregores, Santa Cruz. Nos avisan por acá y mandan fotografía también, todo nevado.
3: Claro, hermoso invierno, nos dice Alexis.
4: Todo nevado.
3: Buena actitud de las empresas mineras. Esperemos que las petroleras aporten también, porque las rutas están destruidas con el paso de los camiones. Bueno, está también previsto, Ariel, que obras viales, sobre todo en Añelo y en los ingresos, las aporten las petroleras.
5: Exactamente, hay un consorcio de empresas petroleras, creo que son 10 en total que operan allí en ese sector, que están aportando, están conformando esta sociedad para desarrollar allí un tramo de la ruta que están utilizando también los camiones a diario y que está, bueno, muy complicada por el estado y porque ya ha quedado chica además.
3: Facundo Di María en Mendoza, ¿cómo estamos?
6: ¿Qué tal, Luis? Buen día para todos. Tenemos una mañana con cielo nublado, 14 grados 3, y estamos como ustedes muy cerquita de la máxima. La máxima para hoy está estimada en 16 o 17 grados, el cielo se va a mantener cubierto y además hay que remarcar que vamos a tener una tarde con vientos fuertes del sur. Está cambiando el clima, va a entrar un frente frío después del viento sonda que tuvimos ayer en altura y esto se va a sentir por la tarde con los vientos fríos, como te decía, del sur. Después de un impas ayer, siguen con fuerza las nevadas hoy en la alta montaña. Se van a mantener hasta el sábado por la mañana. Ya llevamos el día 23 con el paso internacional Cristo Redentor cerrado por este bloqueo que ha generado la nieve. En este momento en las cuevas, 11 grados bajo cero, con fuertes nevadas. Ayer las máquinas de vialidad llegaron hasta las cuevas para abastecer a los vecinos de la alta montaña que están aislados por este temporal. Salimos del frío, del invierno, de la nieve, nos vamos a la política. En el Senado le dieron despacho favorable al proyecto de ciberseguridad que se va a tratar el próximo martes. Y por último, una del deporte que involucra a Independiente Rivadavia, reprogramaron la final con Estudiantes, será el próximo 11 de noviembre, en principio se mantiene la sede Córdoba. Recuerden ustedes la desprolijidad de la AFA, porque esta final fue suspendida 48 horas antes de disputarse. El pasado martes 21 de julio, todos ya tenían entradas y no pudieron concurrir, Luis.
7: Aquí en Córdoba hay un proyecto muy importante, Luis. Está avanzando una ordenanza para endurecer las multas por ruidos molestos y por escapes libres. Es la Comisión de Servicios Públicos que compatibilizó 7 proyectos sobre este problema que genera muchísimos reclamos de vecinos de diferentes barrios de la ciudad. Hay que modificar, esta ordenanza modificaría el Código de Tránsito, el Código de Convivencia Ciudadana y la ordenanza de ruidos molestos para que cuando usted escuche un escape paguen un poco más de multa.

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1: Hola Luis, hola Campo, hola Ciudad, ¿cómo andan? Buen comienzo de jornada para todos. Les cuento que la industrialización de granos comenzó la campaña 25-26 con resultados muy diferentes según el cultivo. Mientras el girasol y el trigo se encaminan a una molienda récord, la soja y el maíz están mostrando avances más moderados y el maní, aunque tuvo un buen inicio, se proyecta por debajo del nivel alcanzado en la campaña anterior. Escuchamos el análisis de Victoria Albornoz de la Bolsa de Cereales.
2: Desde el Departamento de Economía de la Bolsa de Cereales de Córdoba, analizamos el comienzo de la industrialización de granos en Argentina para la campaña 2025-2026. El trigo y el girasol encabezan números récord. El girasol tuvo un arranque semestral histórico con 2,9 millones de toneladas procesadas, un 28% más, mientras que el trigo proyecta alcanzar un máximo de 7,2 millones de toneladas molidas a nivel nacional. En este rubro, Córdoba lidera con fuerza, procesando casi una cuarta parte del total nacional del cereal. Por su parte, la soja muestra una recuperación con 11,8 millones de toneladas industrializadas en su primer trimestre, un 4% más que el ciclo anterior. El maíz también crece moderadamente en un 3%, mientras que la molienda de maní, tras un buen arranque, desacelerará su ritmo en los próximos meses.
1: Era la palabra de Victoria Albornoz de la Bolsa de Cereales. En Chicago, los granos cerraron con variaciones mixtas, el trigo al alza por los riesgos sobre las exportaciones del Mar Negro, mientras que el maíz y la soja cayeron ante lluvias favorables en el medio oeste estadounidense. En el mercado local, en Rosario, el cierre de una jornada con desempeño comercial mixto entre los cultivos, soja mantuvo 505 mil pesos, trigo disponible 205 dólares y maíz 185 dólares la tonelada. Por acá arranca la información agropecuaria de la jornada. En instantes nos reencontramos para empezar a compartir las claves destacadas del día desde el Metropolitano de Rosario en una nueva edición, última jornada del Congreso de APRESID. Informó para Cadena 3, Federico Aguer. Chau Luis, hasta luego.
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9: Comenzamos a despedirnos.
10: Conmoción en Córdoba, un niño de tercer grado llevó un arma a la escuela en un colegio de la comuna San Roque. Este jovencito fue durante la mañana de ayer en la escuela Alberto Maggi. Los efectivos policiales que finalizaron un operativo en la zona fueron advertidos por una docente de la institución sobre la presencia del arma dentro del establecimiento, una Safari calibre 36.
11: Dos buenas. Lionel Messi se reencontró con los goles después del Mundial. Dos hizo ayer, le hizo ganar a su equipo. Y Bocinha, un héroe en Chile.
9: Tremendo.
11: Lo recibieron más de 30.000 personas.
9: Impresionante. Como Ariel Rodríguez. ¿Con qué te despedís?
11: Con 30.000 personas, Ariel.
12: General Motors, que pone fin a las suspensiones allí en la planta de...

0: General Alvear, en las afueras de Rosario. Desde el 19 de agosto va a operar con un turno diario de 6 horas y sin personal ya suspendido.
1: El último mensaje es de Roberto, desde González Catán. Dice, de San Luis, perdón, Catán, San Luis. Me levanto a las 5 de la mañana a escuchar este programa.
2: Qué bueno.
1: Y me quedo con Miguel Claria. Y el que llega es Miguel Claria, hace su radio informe.
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0: Aquí es donde nos encontramos. Buenos días para todos, bienvenidos. Las 6 de la mañana, 3 minutos. Esta es la hora de los madrugadores de Radio Informe 3, de las superpoderosas de cada jornada. Es jueves, 6 de agosto, jueves, tiene mucha, mucha cara de jueves. 6 de agosto, día rarísimo en el arranque. Nos habían asustado ayer con temperaturas bajísimas para hoy. La sensación, por lo menos ya tendremos el experto, pero la sensación a esta hora es de que estaríamos arrancando, no sé si en primavera o más. Por lo menos la percepción es de que la temperatura está elevada, muy, muy húmedo. Aquí en el sur de la ciudad de Córdoba, en el estudio del Tero, está todo mojado, ¿no? No sé si es que ha habido lloviznas durante la noche o si es la mucha humedad, el alto porcentaje de humedad que tenemos. Saludos cordiales a todos los que estén ya en todas las frecuencias de Cadena H Argentina. Primera plana que acaba de concluir noche y día la señora Bontempo desde aquí. La veo, está buscando puerta en la calle Alvear, en el edificio de Cadena 3. Y allí en los estudios está ya todo el equipo de Radio Informe 3, Martín Rosales en el control y los sonidos, Fernández Echegaray. Hola Luis, buen día.
1: ¿Cómo andás, Miguel? Buen jueves para vos. A preparar el abrigo, porque ya te lo va a contar Ulises.
0: Pero ¿cómo? Bueno, ya vamos a hablar con el que más sabe, sí, de esto, ¿no? Pero preparar el abrigo, yo me lo tomé en serio.
1: ¿Y lo que se viene?
0: Hace calor.
1: Claro, pero lo que se viene por delante son un descenso brusco de la temperatura. Están las nevadas en la alta montaña en Cuyo. En la Patagonia ya está nevando, nos decían tempranito los oyentes de Neuquén, de Río Negro, con muchas complicaciones, los pasos internacionales cerrados. Sonda también en el llano, pero ese frente frío que está ingresando por la Patagonia, donde está con temperaturas bajo cero, es el que va a llegar en las próximas horas a la región centro.
0: Estaremos esperando y preparados, y tendremos que informar con cuidado, porque sospecho que quienes se están poniendo en marcha a esta hora tienen la misma sensación de sorpresa. Nos preparábamos para un día muy, muy frío, lo será, pero todavía no a esta hora. Gustavo Gutiérrez, ¿cómo estamos? Bienvenido, ingeniero.
2: ¿Qué tal, Miguel? Abrazo grande para todos. Bueno, anoche tuvimos la victoria de Boca, 1-0 sobre Estudiantes, partido que había sido un pospuesto de la segunda fecha, y después el dramático final para Tigre y Belgrano con un arbitraje espantoso de Chenique, un penal atajado por el arquero Cardoso, 2 expulsiones en el Celeste. Para hoy, Unión Lanús tiene nuevamente el Estadio Kempes una final, será el 19 de diciembre el Trofeo de Campeones. Se va a jugar en el Kempes entre Belgrano, y esta es la polémica, con el ganador del torneo clausura. ¿Cómo está Messi on fire? Ayer 2 golazos para la victoria del Inter Miami en el inicio de la League Cup. Mucho para informar, en un ratito lo desarrollamos.
0: ¿Qué vamos a hacer, ingeniero, el día que no podamos abrir el programa diciendo 2 goles de Messi? Es interminable, todos lo dan por terminado. No, se terminó el Mundial, ya lloró, ya y va y sigue, pero además 2 golazos, sí, ¿no?
2: En un día muy especial para él ayer, porque su hijo, Thiago Messi, ha sido citado por las inferiores del Barça. Va a ser sub-14. Thiago estaba jugando en la academia.
0: ¿Cómo van a hacer? ¿Se van a ir al bar? ¿Se van a ir a Barcelona?
2: Es todo un tema, Miguel, porque a partir de noviembre Thiago está citado por el Barcelona, así que
1: la casa la mantienen en Barcelona,
2: por
1: lo menos.
2: Sí.
0: ¿Sabes la responsabilidad de ese chiquito llevar el apellido
2: nada
0: de Messi?
2: Más y nada menos.
0: Nada más. La princesa polaca firme en la madrugada. ¿Cómo está Gaby Sibilski? Buen día.
3: Hola, Miguel, ¿qué tal? Buen día para todos. Aquí estamos arrancando.
0: De 1
3: con...
0: a 10, ¿cómo está su humor en el arranque, princesa?
3: Mira, la verdad es que dormí muy bien, así que está en 9.
0: Bien.
3: Altísimo. Altísimo. Altísimo como la humedad, te digo.
0: No nos va a retar hoy, la princesa nos va a. No, suave, suave.
3: No, hoy los voy a dejar tranquilos. Hagan lo que quieran.
0: A menos que los rete
3: la productora.
0: Sí. Ariel, ¿cómo estás?
4: ¿Cómo te va, Miguel? Yo no dormí tan bien como la princesa, pero también estoy de buen humor, a pesar de que se nos viene...
0: Pero vos estás de buen humor por otras razones, me parece. Tiene que ver con la pelota.
4: Sí, exactamente. Acertaste, Miguel. 14 grados 4 décimas la temperatura a esta hora en la ciudad de Buenos Aires. Cielo cubierto, bajo doble alerta estamos en el AMBA. Alerta naranja por tormentas fuertes que ya se anticipan para la mañana y la tarde. y viento, que va a estar acompañando también esta jornada, donde se prevé un fuerte descenso ya a partir de mañana de la temperatura. Para hoy la máxima ya quedó superada, 14 grados, y estamos en 14.4 con cielo cubierto, reiteramos, alta humedad, 92%.
0: Bueno, te saludo a distancia, Guille López. Entiendo que en este momento hay algún problema de comunicación. Me avisan, producción, Fran, te saludo, Francisco Centeno. ¿Estamos con alguna dificultad en conectarnos con López o está disponible?
5: Está disponible. ¿Cómo te va, Miguel? Está
0: es
5: disponible.
0: Es una buena noticia, menos, te daba por perdido en acción. Guille, ¿cómo estás? Buen día. No, no está disponible. ¿Viste? Si te dije... es porque le vi que movió la cola, sabía que era un gato negro. No, se le cortó. Son las 6 de la mañana con 9 minutos. Vamos a ir, mientras lo recuperamos al perdido Guillermo López, Ulises Llano nos va a dar el saludo y los primeros datos del tiempo.
6: Buen día, Miguel. ¿Cómo le va? Buen día para toda la mesa. Buen día para todo el país a través de la cadena 3 Argentina y para los países limítrofes y para el exterior espacial. Esta mañana estábamos arrancando hablando con Pachu porque estamos sorprendidos, Miguel. Durante todo este año hemos tenido una efeméride muy repetitiva a lo largo de todas las mañanas.
0: ¿Cuál sería, Janos?
6: Música, por favor. Hacemos
0: mucho
6: cada un mes tenemos una efeméride de los Beatles.
0: Y claro.
6: O sea, prácticamente todos los días, el día del sí. Beatle, el día del ex-Beatle, el día que se viene el Beatle y el día del Chango Nieto sí. también, pero es del Beatle Juice también. Bueno, usted sabe que hoy quería arrancar de esta forma porque nuevamente tenemos una efeméride que hoy se está conmemorando, la cual lanzan Help, este álbum de estudio que contiene 14 temas, tope clasificación del más vendido,
0: perdón,
6: de Estados Unidos.
0: ¿Cómo es el título del álbum?
6: Help. ¿Qué? Y en el caso de WhatsApp Business, ¿ha sucedido?
1: Bueno, ayer se cumplieron 60 años de la presentación del disco Revolver.
6: Ajá.
1: Todos los días hay una
6: Todos los días,
1: Beatles.
6: Bueno, por eso sí. Le hemos querido arrancar de esta forma, para que, señora, señor, no lo estamos inventando nosotros.

0: Y en el caso del WhatsApp Business, sí, ¿ha sucedido?
1: Sí, ya después le explicamos cómo es ahí la cosa.
0: 17 grados, una décima la temperatura en la ciudad de Córdoba, 97 el porcentaje de la humedad, viento del este-noreste a 6 kilómetros por hora, con un cielo parcialmente nublado con neblina. Señora, señor, muy buenos días, ¿cómo les va? Con el Business o sin el Business, con el JEP, aquí estamos por acompañarlos a ustedes. En esta mañana le contamos que esperamos 25 grados de máxima y atención, preparar paraguas, pilotos y botas de lluvia. Se esperan tormentas aisladas fuertes durante la mañana en la ciudad de Córdoba, ventoso durante la tarde y mayormente nublado por la noche. Miguel, alerta amarillo por tormentas y alerta amarillo por vientos que incluso en las zonas serranas podría llegar hasta los 90 kilómetros por hora. Así que hoy es un día para no tomarlo a la ligera, mucha inestabilidad, pero seguramente será un día muy bonito.
2: Bueno, tomo nota y al margen de las bromas, vamos a tener que ir actualizando, porque si a esta hora estamos con 15, 16, pero en el pronóstico nos dicen, ¿cuánto te dice la mínima que vamos a tener hoy, Ulises?
0: La máxima que esperamos
2: la mínima,
0: hoy.
2: La mínima
0: de 11 y la máxima 25.
2: O sea, de lo que tenemos en este momento tendría que bajar 5 grados. Bueno, a Guille López lo puedo recuperar. Siempre es recuperable, López. ¿Cómo está, Guillermo? Buen día.
3: Hola, Miguel. ¿Cómo te va? Buen día para todos los compañeros.
2: No, digo porque hay gente que dice que sos irrecuperable, pero no. Yo sostengo que no es así.
3: Es que mi sonrisa es justamente porque pensé exactamente eso, Miguel. algunos me dicen que ya soy irrecuperable. Pero sí. No. Me han recuperado. Solucionamos el pequeño inconveniente que teníamos y estamos para saludar. También aquí 16 grados, aquí digo en el noroeste de la ciudad de Córdoba, en el pie de montaña, diferente a lo que ocurría ayer, que teníamos 11 grados a esta hora y con algo más de fresco acá, muy húmedo también, mucho para contar. Miguel, vamos a hablar algo de información local, importante para los servidores urbanos.
2: Muy importante. Vamos a arrancar informativamente el programa con 5 destacadas, como es habitual. Una que se lleva a todo y que tuvimos la fortuna y el privilegio de poder darla en tiempo real en la mañana de ayer. Nos lo habían adelantado, también tenemos que decirlo, así que estábamos preparados para informar lo que es el título principal, no solo en la Argentina, sino también en Uruguay y el Perú, la visita confirmada del sumo pontífice de la Iglesia Católica de Roma, el Papa León 14, todos los detalles, primero la confirmación vaticana, luego la del episcopado argentino y finalmente la confirmación de la Cancillería Argentina del señor Quirno. Todos los datos hasta el momento y todos los que faltan. El Papa León, de origen norteamericano, Robert Prevost, nacido en Chicago, Estados Unidos, de ciudadanía peruana por opción, estará en la ciudad de Buenos Aires, por supuesto. Ahí después vamos a estar con Ariel repasando todos los adelantos que hay sobre dónde sería la mayor concentración que habría para recibir al Papa León. Estará en la Basílica de Luján, donde oficiará misa la patrona de la República Argentina, y el dato que por supuesto seguiremos con prioridad para nosotros, que es la confirmación de que el Papa Prevost estará en Córdoba. Estará menos de un día, no va a pernoctar. El cardenal Rossi, ayer dio las primeras confirmaciones en la mesa de café. Va a oficiar una misa multitudinaria en el predio de Fadea, eso sí se sabe. Todo lo que está en torno al itinerario del Papa y la seguridad va a ser motivo de seguimiento muy, muy minucioso. Ya hay una comisión especial del episcopado que está trabajando, me parece que desde hace rato, ahora oficialmente, para la producción de todos los y cada uno de los detalles de la presencia del sumo pontífice en la Argentina, título principal que tiene muchas derivaciones, no son menores las derivaciones que refieren a la última visita papal de Juan Pablo II, en tiempos muy complicados. Vino Juan Pablo en una de sus visitas, estuvo durante la Guerra de Malvinas, la nunca concretada visita del Papa Francisco, el Papa argentino, y todo el contexto político que rodeó a esas circunstancias, y el mensaje que impulsa el nuevo jefe de la Iglesia Católica en el mundo.

0: mundo que contrasta en más de un sentido con las tendencias que expresa en este momento el gobierno argentino. Todo eso será motivo de comentarios, la intención, la idea, lo que expresó ayer el cardenal Rossi. El Papa viene a promover la unidad de todos los argentinos, cualquiera sean sus credos y también sus ideas. Vamos a estar prestando atención a la derrota que sufrió el gobierno en el Congreso, en el Senado, en el tratamiento del proyecto de ley de inviolabilidad de la propiedad privada, el capítulo más complejo, más polémico, el capítulo 3, sobre la extranjerización de tierras. Crecía en todas las encuestas una mayoría, incluso al margen de posiciones partidarias, en contra de esa apertura de las posibilidades de que mayor cantidad de tierras estén en poder de empresas o personas extranjeras. Lo cierto es que la senadora Bullrich, la jefa del bloque, luego de una reunión con todos los sectores aliados del radicalismo, del PRO, de Provincias Unidas, de algunas de los senadores provinciales, decidieron directamente postergar el capítulo 3. No se va a avanzar sobre facilitar extranjerización de tierras. Clave los gobernadores, hubo allí, hay que contarlo, a Jalil de Catamarca, a Sáenz de Salta, a Figueroa de Neuquén, Pasalacqua de Misiones, Jaldo, el tucumano, todos ellos fueron haciendo saber que se oponían y que indicaban a sus senadores que se opusieran, no se va a avanzar sobre el tema. La crítica situación de relación con el principal socio argentino se tensa hasta un punto histórico. Me estoy refiriendo, por supuesto, a Brasil. El presidente Lula, el canciller Vieira, formalmente le pidieron al embajador argentino que se retirara, que volviera a la Argentina. No fue expulsión. En la diplomacia nos han explicado, hay grados, no fue expulsión, no fue declararlo persona no grata, pero sí pedirle que se tomara vacaciones sin fecha y se volviera a la Argentina. Previamente había sido convocado el embajador de Brasil de regreso. Todo en el contexto de la campaña presidencial en Brasil, con rumbo al 4 de octubre, Lula por la reelección, Flavio Bolsonaro desafiante, Milei alineado total y explícitamente con Bolsonaro. En ese marco, los insultos, los agravios que detonaron la crisis. Un dato que es difícil no tenerlo en cuenta: hace muy poquito, en el año 24, cuando Argentina tuvo un grave conflicto diplomático en Venezuela, recordarán, Brasil representó los intereses de Argentina en Venezuela. La bandera brasileña ondeaba en la sede de la embajada argentina en Caracas. ¿Quiénes eran los presidentes entonces? Lula en Brasil, Milei en la Argentina. El juicio por la tragedia de las Altas Cumbres va deparando datos en el día a día, que lo estamos siguiendo con nuestro periodista presente en Villa Dolores y lo vamos a seguir. Quiero destacar en el marco, en el contexto de ese juicio, que no hay que perder de vista, lo principal fue la pérdida de vida de la docente Alejandra Bengoa y las secuelas definitivas, en algún caso, para los dos jóvenes que la acompañaban. Hubo ayer algunos testimonios francamente conmocionantes, como el de un bombero, el bombero Lucas Barrio Niveiro, que frente a la justicia atestiguó que la ambulancia que llegó al lugar, en lugar de ocuparse de las gravemente lesionadas y finalmente fallecida maestra Bengoa y sus hijas, tenía la orden, no sabe el bombero de quién, según dijo, tenía la orden de darle prioridad al doctor González, aunque él no había sufrido en el accidente heridas mayores. Algo muy grave sería este dato, que se suma a la supuesta, presunta, todo presunto, hay que probarlo, presunta directiva del helicóptero de priorizar al funcionario y no a las personas heridas. Está, mientras tanto, preparando la defensa, lo adelantó el doctor Ortiz Pellegrín en este espacio, está preparando lo que definió como una sorpresa. La sorpresa, ya se sabe cuál es, un video que van a plantear, a presentar la defensa del doctor González, en la que se vería potencial. Se vería al sandero rojo que conducía la fallecida Alejandra Bengoa sorpasando a un camión contra la ley y contra la norma en la doble línea amarilla. Esto sería lo que va a usar como argumento defensivo el abogado Ortiz Pellegrini. Y finalmente, en Córdoba, vamos a seguir. Nos lo hemos impuesto lo que nuestro periodista Juan Federico viene investigando en relación a un nuevo episodio en que alguien que no habría ninguna manera de que esté protegido y avalado por cargos públicos, no solo lo está el señor Saavedra, no solo lo estuvo, el señor Carlos Saavedra Paredes, como informó detalladamente Juan Federico, al que detectan por un carnet trucho. Lo que se sabe después por la investigación del fiscal Klinger es que este hombre, con una condena de 10 años por asalto y por drogas, no solo logró ingresar como chaleco azul de la municipalidad de Córdoba, como chofer del director del CPC Colón, sino que además logró ingresar a la SENAF, a la Secretaría del Niño, y quedar a cargo de menores de edad en conflicto con adicciones. Alguien que había purgado condena por venta de drogas. Todo esto está siendo motivos inmediatamente de reclamos de informes por parte de la oposición. Le vamos a prestar atención, no por ser la oposición, sino porque necesitamos todos que se nos aclare. Ocurrió con Barrelier, ocurrió con los empleados fantasma, no se logran explicaciones sobre cómo, quiénes y por qué contratan en la provincia y en la ciudad de Córdoba a quienes no hay manera de justificar que estén amparados en el aparato del Estado. El aporte de Federico Aguer para una destacada del campo.
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0: ¿Cómo estamos, Fede? Buenos días.
2: Hola, Miguel. Hola, campo, la ciudad. ¿Cómo andan? Renovamos el saludo con la audiencia. 17 grados en Santa Fe, lluvias previstas para hoy a partir del mediodía. Se conmemora, si me permite, la licencia Ulises, Miguel, en la efemérides rural del día de hoy, el día del ingeniero agrónomo, el día del médico veterinario y el día de la enseñanza agropecuaria también, ¿eh? Es una fecha que recuerda el inicio de clases en el primer instituto agrónomo y veterinario del país, allá por 1883.
3: Miguel, si me permite, yo voy a empezar a decir el precio de ganado en pie a la siete.
2: Una sola, Uli, una sola. El día del agrónomo. Qué cosa, qué difícil, ¿eh? Bueno, saludos a tantos amigos agrónomos, veterinarios y gente ligada a la enseñanza agropecuaria a lo largo del país, que siempre están prendidos con Cadena 3 y con el campo. Y para todos ellos, la información que hoy tiene que ver justamente con lo que hablabas de la ley de tierras, porque vos sabés que la Federación Agraria Argentina fue la única entidad de la mesa de enlace que se manifestó en contra de la ampliación de compras a extranjeros, y por otro lado las inmobiliarias rurales ya salieron a lamentar que se haya frenado esta ley de tierras porque hablan de una oportunidad perdida, ¿eh? Vamos a ver, vamos a seguir el tema de las repercusiones en el campo de esta temática. Por otro lado, la innovación argentina sigue ganando terreno en el agro, ahora también apunta a cruzar fronteras. Desde el Congreso de APRESID vamos a contar algunas de las experiencias de estas startups, las nuevos emprendimientos que con la tecnología están revolucionando los sistemas productivos. Vamos a hablar del Uber del campo. Miguel, en instantes los protagonistas nos cuentan cómo las tecnologías irrumpen y transforman el modo de producir alimentos en la Argentina.
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0: Comenzamos el día con algunos llamados muy originales de algunos de los oyentes. Quiero decirlo de entrada. Ayer, con motivo de que se dio el nuevo número de WhatsApp de la radio, la catarata de mensajes, Ulises, Gaby, ustedes den fe, la catarata de mensajes de viejos oyentes, muchos, pero que nunca se habían comunicado, sí. Me quedé después leyéndolos uno por uno.
3: Doy fe de
0: leí
3: eso.
0: Todos, ¿eh? Uno por uno. Así que cada uno de los que envió mensaje, mil gracias. Y hoy arrancan de tan bueno. Algo que llama la atención, en las redes sociales uno ve tanto odio, tanto mal humor. Ayer revisé, me parece que eran 400, no sé cuántos mensajes, no había un solo picle atragantado.
3: Qué hermoso. No, si no, quiere, reiteramos el número, Miguel.
0: ¿Cuánto?
3: 351-5199914. Repetimos el número, tienen que agendarlo para mandar por WhatsApp. 351-5199914. Agendan y automáticamente por WhatsApp pueden comunicarse con la cadena 3 Argentina y mandar esos mensajes tan lindos a la mañana.
0: Y el tono, ¿no?, de los mensajes. Carlos, por ejemplo, Carlos me parece que está en Santa Fe. Acá le paso el dato. Hace un calor aquí en Santa Fe, una humedad. Me duelen hasta los huesitos de la oreja. Te digo que hay que tener, hay que tener, en serio, a esta hora de la mañana. En cambio, este que está en Buenos Aires, a ver en dónde, que recién te veo, sí. Darío, dice hay un tormentón en Buenos Aires. O sea, voy a seguir como oyente horizontal. Categoría de oyentes que establecimos
4: y desde Génova,
0: hace más de 30
4: Miguel.
0: Años. Oyentes horizontales. Llueve afuera, no me pienso mover, sigo durmiendo, Luis. Qué lindo que sería ser periodista horizontal a esta hora.
2: Totalmente, mira, en Entre Ríos, en San José, es la primera vez que te escribo, Miguel, pero los escucho todos los días por la aplicación. Este es el dato también, ¿no? Muchos que por ahí no tenían una forma tan directa de comunicarse, bueno, claro. y ahora aprovechan y lo están haciendo. Bueno, dos cositas, ¿no? Va a estar Ariel con una jornada intensa en el Senado, un congreso que ya está todo vallado, a pesar de que retiraron el artículo de la venta de tierras.
0: De la tierra,
2: sí. Sí, se van a movilizar. Vos tenés sindicatos y piqueteros que están adelantando dos días de protestas. Y esto va a ser a nivel nacional en las principales ciudades, epicentro en la capital federal. Baja la cantidad de enviados a la CGT, porque dicen prioricemos el 7 de agosto, el día de San Cayetano. Pero van a estar la CGT, las dos CTA y los movimientos sociales y líderes piqueteros kirchneristas, junto con la izquierda, movilizándose en todo el país. Y como te decía, en el Congreso para rechazar la ley de propiedad privada, que el gobierno ha dicho se va a debatir porque hay otras cuestiones. Además de la venta de tierras a extranjeros, habrá cambios, por ejemplo, en el régimen judicial de los desalojos, los nuevos requisitos para la expropiación por parte del Estado y la modificación a la ley de manejo del fuego. En ese contexto, vamos a ver también lo que pasa dentro del recinto. A donde parece ser no la va a tener tan fácil Anabel Fernández Agasti, la senadora mendocina, que no viaja a Buenos Aires porque está embarazada, cursando 32 meses de embarazo y por prescripción médica no puede viajar a votar. Villarruel pone a la votación del Pleno del Senado la posibilidad de que pueda hacerlo de manera remota. Se suma a alguien que habló con vos esta semana, el catamarqueño, el senador Flavio Fama.
0: Flavio Fama.
2: Claro,
0: ah,
2: que ha dicho
0: puede viajar.
2: Que lo han operado de una rodilla. Y muy fuerte ayer lo del canciller Kirchner contra Victoria Villarruel, que no va a estar en el Senado porque está a cargo del Ejecutivo Nacional por el viaje de Milei a Colombia y Ecuador, dijo que se vaya. Siempre intentó desestabilizar, que se corra, que de un paso al costado sus comentarios son pseudo-golpistas. A las de Bullrich ahora se suman las del canciller Kirchner contra la vicepresidente.
0: Ariel.
5: Bueno, Miguel, vamos a ver qué es lo que sucede hoy fuera del Congreso, teniendo en cuenta esta alerta naranja que está vigente y que prevé llegar ya dentro de algunos minutos aquí a esta zona del país. Veremos si se realiza esta convocatoria en medio de un fuerte operativo de seguridad, porque adentro la sesión está prevista para el mediodía con el temario. Un temario más amplio que ya viene de continuación de lo que fue el 15 de julio, es un cuarto intermedio, no hay alteraciones en ese sentido, pero sí en esto que decías vos y que remarcaban recién con Luis, que se ha quitado el artículo más problemático, el artículo 3 de la ley de inviolabilidad de propiedad privada, con lo cual se han distendido los ánimos. Veremos si de todas maneras el ánimo es acompañar con el quórum al oficialismo, y veremos qué es lo que pasa con la situación de Flavio Fama y de Anabel Fernández Agasti, porque La Libertad Avanza pretende que para incorporar esa decisión al temario sean necesarios 2/3 y luego también el mismo número para aprobar la participación de ambos vía remota. Así que es sabido que ambos senadores tenían una posición contraria a la aprobación de la ley de tierras. Y déjame darte un
0: dato. Eso el senador Fama en este programa.
5: Claro, ¿no? Claro, hablamos con él.
0: Sí, sí. Guillermo, el recuperado López, las reservas del Banco Central a las que aludió en su paso la señora Georgieva son noticia en el arranque de este día, Guillermo.
4: Sí, exactamente, Miguel, más allá de estos dos apuntes que hacían los compañeros recién que tienen que ver con la economía, la inviolabilidad de la propiedad privada y la ley de tierras, que estos proyectos, este último que no se va a tratar, Argentina ni siquiera va a tener el tope de tierras plausibles para compra de extranjeros como tiene Brasil, el país vecino de centro izquierda. El tema económico son las reservas brutas del Banco Central, aquellas que incluyen todo tipo de préstamos, y han superado los 50.000 millones de dólares por primera vez en 7 años. Desde septiembre del 2019 que no se llegaba a ese valor. La revalorización del oro, el precio del metal precioso, subió ayer un 4%, sumó 400 millones de dólares, entonces han llegado a ese número tan simbólico para el Banco Central, algo que no ocurría hace mucho tiempo. Para tener un parámetro de lo que significan esos 50.000 millones, en agosto de 2015, fines de la presidencia de Cristina Kirchner, llegaban a 24.000 las reservas brutas, cuando hacían las netas obviamente era negativo, y de noviembre de 2023, última parte de Massa, como ministro de Economía y presidente de hecho de alguna manera, las reservas brutas estuvieron en 22.000 millones de dólares, han más que duplicado en ese tramo desde fines de 2023 a esta parte, el monto cerraron en 50.000 millones de dólares ayer.
0: Antes de ir al móvil, Gustavo Gutiérrez, solo los títulos, los resultados de los partidos de ayer.
6: Anoche Boca le ganó 1-0 Estudiantes, anoche Tigre empató con Belgrano 0-0, para hoy van a completar los pospuestos de la segunda fecha por Cadena 3 Santa Fe, vamos a estar transmitiendo 7 de la tarde, Unión Lanús.
0: En las calles de la ciudad de Córdoba, la señora Lucía González, también conocida como la pequeña Lulú. No es Toby el que maneja el vehículo precisamente. ¿Cómo estás, Lu?
7: Buen día, Miguel. Buen día para todo el equipo y para la audiencia. No, es Coquito Pereira el que maneja el vehículo. Y nosotros vamos de acompañar.
0: Toby era gordito. Usaba pantalón corto, tenía un jopito. No, no es el caso de tu chofer, no.
7: Coquito, el jopo a esta hora no se lo levanta. Se lo levanta de noche los fines de semana nada más al jopo. Estamos recorriendo con el móvil, Miguel, las calles de la ciudad de Córdoba. Hay que decir, vamos a utilizar un término robado de nuestro compañero Ariel Rodríguez. Está pringoso, está muy húmedo, pringoso. Está pesado a esta hora, pero atención porque incluso en la página de Policía Caminera ya hay un cartelito advirtiendo por el cambio de tiempo durante la mañana de hoy. Hay una alerta por tormentas del Observatorio Hidrometeorológico y atención también una alerta por vientos de marcada intensidad con ráfagas que podrían superar los 100 kilómetros por hora, sobre todo en la zona serrana. Estamos esperando ese cambio de tiempo, te lo vamos a contar en vivo si se nos da antes del cierre del programa, porque está previsto 8:30, 9 de la mañana que venga este viento sur. A esta hora hay lluvia en distintos tramos de algunas rutas, niebla en la Nacional 9 Norte, a ir con mucho cuidado, lluvia en la Provincial 6 también, neblina en la Provincial 17, hay que pedir de circular con precaución también por camino de las altas cumbres por presencia de niebla. Miguel.
0: Todo lo que tiene que ver con la meteorología va a ser noticia no solo por nosotros sino por los oyentes, que nos van marcando el mapa meteorológico del país nazareno. ¿Dónde está Nacho? Está Nacho Rugía. Está en Saliqueló, provincia de Buenos Aires. Lluvia y viento pampero o sonda. Todo el repertorio vamos a tener hoy. Hagamos la pausa.
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0: La hora 6:37. Fue ayer un adelanto que nos hacía para nosotros ayer Lucía González, el envío del Ejecutivo Municipal, del Intendente Daniel Pacerini, al Consejo Deliberante, un proyecto vinculado con las habilitaciones comerciales, con las certificaciones de bomberos, con las certificaciones de incendio. Es imposible no plantear el tema en Córdoba con el contexto. Córdoba arrastra una historia, bomberos, sociedad anónima, una historia de cómo se armaron durante décadas el negocio de las coimas para la certificación. Se las hacían muy complicadas, entonces había que buscar otros vericuetos para llegar a la habilitación. Está en pleno proceso. Después, Francisco, actualizanos después la situación de todos los acusados, desde el subjefe de policía para abajo, del jefe de bomberos para abajo, empleados municipales, tramitadores, gestores, todo el mundo al medio de esta trama que durante años le complicaron la vida al que quería habilitar un negocio para generar un nicho de corrupción. Ese contexto es el que debemos tener en cuenta en este proyecto que se impulsa desde el propio oficialismo para facilitar las habilitaciones, y creo que el dato clave es que van a dejar de exigir el certificado de bomberos. En línea está Fabián Cerveto, que es el secretario de la Cámara de Comercio de Córdoba. Hola, Fabián, buen día, ¿cómo está?
17: ¿Qué tal, Miguel? ¿Cómo estás? Buen día.
0: ¿Han tenido la oportunidad de ver, de revisar lo que impulsa en este caso el propio oficialismo?
17: Mirá, sí, hemos sido invitados para poder dar algunas opiniones respecto al proyecto de ordenanza. Así que estamos trabajando con un equipo de la Cámara de Comercio junto a todas las otras cámaras. Recuerden ustedes que la Cámara de Comercio hoy alberga más de 27 cámaras sectoriales y más un grupo de más una cantidad importante de socios directos que tiene la Cámara. Y bueno, estamos aprovechando esta oportunidad para hacer las sugerencias que nosotros entendemos que pueden mejorar el proceso de habilitación, hacerlo más fácil, como siempre decimos en la Cámara, lograr que el proceso de habilitación sea una cosa simple, sencilla. ¿No?
0: Te interrumpo por una razón. Hay que mejorar el proceso de habilitación sin sacrificar certezas y seguridades respecto a la seguridad pública, ¿no?
17: Sí, obvio, sí, seguramente, sí, sí. Nosotros no, a ver, nadie impulsa que todo valga cualquier cosa. Creo que la ley hay que cumplirla y las cosas que se exijan deben ser exigidas, pero hay que exigir cosas que sean realmente exigibles, digamos, que sean materializables, ¿no?
0: Acá el punto clave, me parece, ¿no? No sé si ustedes tienen otra opinión, pero el punto clave es que el certificado específico de habilitación de bomberos es lo que queda a un costado y deja de ser excluyente, y lo que se va a necesitar es, como en otras obras públicas, un informe técnico de higiene y de seguridad que tenga la firma, la responsabilidad de un profesional matriculado. Eso, que por supuesto facilita y mucho, ¿garantiza la seguridad? ¿Garantiza lo que debe ser garantizado para el público?
17: A ver, entendamos que este certificado que vos muy bien has descrito

0: responde simplemente a la habilitación de pequeñas y medianas superficies, no es para las grandes superficies, ¿no? Es decir, en pequeña y mediana superficie estamos hablando de un kiosco, un pequeño local, comercial, cosas que son pequeñas y medianas y, o que no tienen en su actividad un impacto en cuanto a la ley de bomberos, o sea, digamos que no venden productos inflamables o que pueden generar incendios graves. Sí, eso está tipificado dentro de la norma, que es lo que, hasta dónde llega ese certificado, creo que va a ser un gran avance en general para lo que es la habilitación.
1: Hay una referencia que me parece que va por lo menos a generar discusión, no sé si polémica, porque está vinculada con algo que siempre hace ruido, que son las fiestas que hacen los chicos en el llamado último primer día. De acuerdo al proyecto, de acuerdo a lo que se ha explicado hasta el momento, se habilitarían usos múltiples, por ejemplo, para salones de fiesta, para que se puedan llevar adelante este tipo de celebraciones. ¿Qué opinión tiene la Cámara sobre esos temas, Fabián?
0: No, nosotros entendemos de que hay muchas actividades que incluso muchos personas que se dedican a lo que es la ley de higiene y seguridad tienen una capacitación muy amplia y muy general que a veces tiene en cuenta muchos de otros factores que no solamente son el incendio y que hacen a la seguridad de los lugares. Entonces no nos parece adecuado poder utilizar ese recurso que está, que lo tienen a ver quienes tenemos, hemos tenido la posibilidad de trabajar con un ingeniero en seguridad. Vos siempre ves que el ingeniero o la persona que está habilitada para realizar esa tarea va mucho más allá de la cuestión de incendio en cuanto al funcionamiento de los espacios, se cuida la ergonomía de las personas que trabajan, se cuidan muy bien las salidas de emergencia, sí, incluso, y esto es una opinión personal, me parece que a veces hasta es superior la mirada y más complementaria la mirada que tiene un experto en esa actividad que simplemente un bombero que va a ir a ver su cuestión puntual, ¿no? No sé si logro...
1: Fabián, en términos generales, entonces después veremos, porque lo van a discutir en el Consejo Deliberante, tengo la impresión de que hay buena disposición de los distintos bloques de la oposición, porque es algo muy reclamado, que los trámites no sean complicados por gusto para generar nichos de corrupción, porque mientras más difícil la haces, hay alguien que dice, yo te la arreglo, yo te la hago fácil. Esto es histórico, Fabián.
0: Sí, por supuesto. Nosotros lo que estamos buscando y apoyamos siempre es la digitalización de los trámites. Estamos buscando, como dije al principio, la Cámara siempre va a buscar lo que sea más simple y sencillo para el comerciante y que justamente no tenga ningún tipo de gris. Por eso que es importante hacer una norma que trate de ser, no solamente la norma, sino cuando vayan a reglamentar, que la reglamentación sea lo más clara posible, porque incluso está dentro de la norma como puesto la exigencia de publicar, como hay un montón de otros trámites de la provincia, publicar bien cuál es el contenido de la información que uno tiene que ir cargando paso por paso dentro de lo que va a ser también el seguimiento electrónico de esa habilitación. Pero de todos modos, sí.
2: Fabián, ¿cómo le va? Luis lo saluda. ¿En cuánto tiempo entienden ustedes que esto va a facilitar las habilitaciones? Porque por ahí antes llevaba un plazo mucho más extenso que el que pretendía el comerciante. ¿Con esto se facilita? ¿Va a ser todo mucho más fluido? ¿Entienden ustedes?
0: Mira, sería eso hacer un poquito de futurología, ¿no? Estamos lejos.
2: ¿Y si vamos para atrás?
0: Mira, creo que cualquier cosa que se haga para mejorar va a estar bien. Suponemos de que uno cuando lo convocan para poder ayudar, porque es la intención ayudar, ¿no? Y llevar nuestro... No quiere decir que todas las cosas que la Cámara de Comercio vaya a poner, por ahí se logre, o vea, o objete, se vayan a lograr, ¿no? Ese es también una realidad, porque hay muchas partes que intervienen en esto.

nosotros lo que queremos es que para el comerciante sea un trámite mucho más ágil, de fácil seguimiento y de fácil complementación, tal cual lo decía Miguel recién, ¿no? Por ahí no estar siempre dependiendo de un gestor. Y si hay que poner un gestor, porque ese gestor

0: Para arreglar un problema no se genere otro. Fabián, muchas gracias por el contacto.
1: A ustedes, hasta luego.
0: Adiós. Desde la Cámara de Comercio, la opinión sobre esta iniciativa, que lo dicho, tiende a facilitar un trámite demasiado complejo con estas características que había tenido de generar nichos de corrupción. Juan Federico, bienvenido, buen día. Vamos a continuar con algo que venís siguiendo con mucha atención, que venís investigando y que depara sorpresa tras sorpresa, ¿no? Una persona con gravísimos antecedentes, con condenas cumplidas por cuestiones vinculadas en uno de los casos, porque tenía asaltos también, con droga, que termina apareciendo como chaleco, como servidor público de la municipalidad, como becario, como trabajador del SENAF, con derivaciones de con medidas que se están tomando, Juan.
2: Así es, Miguel, muy buenos días. Continuamos persiguiendo una respuesta que por ahora no aparece. ¿Cómo fue posible que Carlos Sebastián Saavedra Paredes, un hombre doblemente condenado por un violento asalto, por vender drogas, casi 10 años de prisión, al poquito tiempo de volver a la libertad, consiguió un doble empleo estatal? Por un lado, ingresó como becario, como servidor urbano en la Municipalidad de Córdoba. A los pocos días terminó directamente como chofer de los directivos del CPC Colón y de manera simultánea también ingresó a trabajar en la provincia, en la Secretaría de la Niñez, Adolescencia y Familia, y justamente a cargo de jóvenes en una residencia para jóvenes adictos a las drogas. Saavedra Paredes está preso de nuevo, Miguel. Desde noviembre del año pasado le encontraron un carnet para conducir motos trucho y cuando se le abrió el celular en la causa que investiga el fiscal Juan Pablo Klinger, se encontraron una que estaba ya gestionando certificados de antecedentes penales, tanto provinciales como nacionales, también falsificados. Quería tener las planillas en blanco para presentarle al Estado y de esta manera pasar a ser contratado. A través de la producción averiguamos, preguntamos, hicimos las consultas de rigor en la Municipalidad de Córdoba. ¿Quién llevó a Saavedra Paredes a trabajar? ¿Por qué tomaron a Saavedra Paredes? ¿Cuáles eran los méritos que tenía esta persona para integrar la planta municipal? La respuesta oficial, Miguel, aún no tenemos precisiones. Esta es la respuesta oficial del municipio de Córdoba. En tanto, en la SENAF se indicó también de manera oficial que al tomar conocimiento de este hecho se ha iniciado una investigación administrativa que aún está en marcha. Lo que no queda claro, Miguel, es cuándo tomaron conocimiento. Saavedra Paredes está preso desde noviembre. O sea, la SENAF ya sabe que una persona que estaba trabajando en una residencia para jóvenes adictos desde noviembre del año pasado está detenida en Córdoba. O sea, ella no trabaja, por lo cual no queda claro.
0: Juan, lo venís planteando en distintos episodios en tu tarea. Resulta casi incomprensible, la verdad, que una vez que te quemaste con leche, cuando ves la vaca, lloras. ¿Cómo hacen para volver a quedar involucrados en situaciones absolutamente inexplicables? Vos decís, todavía no se han dado precisiones. Intuyo que no tienen cómo dar precisiones, Juan. ¿Quién puede levantar la mano en el caso de Barrelier? Todo el mundo apuntó al concejal Moreno. Moreno se tuvo que hacer responsable, renunció, pero hubo varios que miraron para otro lado como diciendo, a mí por qué me miran, yo no tengo nada que ver. ¿Quién puede levantar la mano hoy y dar una explicación oficial en lo que estás planteando? ¿Cómo ingresan? ¿Quién avala? ¿Quién controla? ¿Quién decide este señor va a trabajar con chicos con problemas de adicción, habiendo estado condenado por tráfico de droga, por tener vínculo con tráfico de droga, Juan?
2: Claro, es la cadena de responsabilidades. Por eso las respuestas no aparecen, Miguel, porque es muy amplia cadena de posibilidades entre quién es el puntero, el político que lo lleva y quién pone la firma. Y la otra parte también, que es un escándalo dentro de esta misma investigación,

0: es el empleado de PEC, Fernando Romero, el gestor de los certificados truchos que estaba buscando Saavedra Paredes. ¿Por qué? Romero trabajaba en EPEC, cayó preso y fue condenado por llevar 52 kilos de marihuana. O sea, por ser narco, cayó preso 5 años de prisión y cuando salió en libertad, en la empresa provincial de energía eléctrica, en EPEC, le estaban guardando su puesto de trabajo y volvió a trabajar hasta que otra vez fue detenido en esta causa.
1: Como si fuera una licencia por maternidad. 9 meses, o los que correspondan, porque tiene el bebé y vuelve a trabajar. En este caso, purga condena y le guarda. Hay algo que excede, que va más allá de lo razonable, de lo comprensible, y mientras más demoren en responder, menos creíble la respuesta, Juan.
0: Sí, bueno, hicimos la consulta en EPEC y EPEC, a través de su vocero, de manera oficial, nos dijeron la decisión es no hablar del tema. Quien sí habló del tema, quien también está planteando estas preguntas, es el legislador radical Mauricio Jaimes, que ha presentado un pedido de informes y esto nos decía.
2: Hemos hecho una presentación por medio de la legislatura para que SENAF, la Secretaría de Niñez, Adolescencia y Familia de la provincia, nos informe las condiciones en las que Saavedra Paredes fue contratado, cuáles eran las tareas que desempeñaba y además los requisitos mínimos de admisión a un cargo público de esta envergadura, dependiendo de la SENAF, en funciones que están relacionadas siempre o en la mayoría de los casos a sectores vulnerables de la sociedad. Y más de todo, alarmados por lo que ha trascendido, de lo que ha sucedido, de los vínculos con distintos organismos, desde el municipio, SENAF y demás, teniendo en cuenta lo que sucedió hace muy poco tiempo con Barrelier en nuestra ciudad de Córdoba. Entonces, creo que hay que alarmarse y hay que solicitar que el Estado municipal, al igual que los organismos provinciales, ya no solo vemos que es el municipio de Córdoba, sino también organismos provinciales, que al parecer contratan o a punteros políticos o a militantes sin un mínimo control de sus antecedentes. Y esto se torna no solo perjudicial, sino peligroso para cualquier área de la administración pública.
1: Bien, allí está el legislador Mauricio Jaimes. A ver, Juan, vamos a completar esto que estás planteando y que vas a seguir, por supuesto, con Guillermo López, porque hay decisiones con los llamados servidores urbanos. Guille.
3: Sí, Miguel, exactamente. A través de un memorándum, interno ayer en la Municipalidad de Córdoba, que está firmado este memo por el secretario de Participación Ciudadana, Juan Domingo Viola, y por el director Marcelo Lesta, se dispuso la prohibición del ingreso de los servidores urbanos, los que hasta no hace mucho fueron los chalecos celestes, hoy tienen un color marrón, similar al de los constatadores. Prohibieron el ingreso a los CPC, a los Centros de Participación Comunal y a los Centros Operativos. Consultamos, la producción consultó sobre esta decisión después de que accedimos a este memo y desde el área de prensa del municipio le dijeron que la decisión de la municipalidad es de cooperativizar a los servidores urbanos y que la relación sea con las propias cooperativas en función de un trabajo particular que se contrata y se paga. Lo interesante de todo esto, Miguel, es, y para relacionarlo un poco con el tema de Juan, ¿no? La transparencia la falta de transparencia en la información y el desconocimiento muchas veces. Porque lo interesante es que la relación entre los chalecos celestes y el municipio siempre fue dada a través de cooperativas desde su inicio. O sea, empezó todo esto con un decreto el 15 de marzo del 2007, que se creó el Cuerpo de Servidores Urbanos Comunitarios a través de 4 cooperativas. Aparcar, CBA, Concesionarios del Progreso y La Unión. Así comenzó con 43 servidores urbanos inicialmente enfocados en el estacionamiento, los naranjitas, los cuidacoches, pero el decreto abría un poco la puerta a otras actividades porque decía toda otra área donde se requiere convenga su participación. fueron creciendo y nunca hubo un número claro. Se decía que en las gestiones de Ramón Javier Mestre eran alrededor de 1.200, 1.500, 1.600. Nunca tuvimos así un número claro. De hecho, se lo planteamos incluso en este programa. Recuerdo, se lo planteé al por entonces viceintendente.
1: Es un apunte, Guille, que vale la pena subrayarlo. No están inventando las nuevas autoridades esto de no dar los datos que todo el mundo necesite. Tiene derecho a saber.
3: No. Pero hay un plus, porque aquí hay un dato interesante. Porque ¿cuántos son hoy? No son esos 1.500, sino que hoy se habla de 3.800, algunos dicen 4.000. No hay un número, pero ese es el número el que todos dicen, y off the record te dan ese número, ahí ronda la cantidad de... Entonces es muy difícil saber cuánto, porque es un proceso de selección donde las cooperativas, que hoy no son las cuatro iniciales, hoy son 15, no tenemos tiempo ahora, pero las podemos nombrar, de esas 15... Solo una tiene los papeles al día en el INAES, que es el Instituto Nacional que regula las cooperativas. 5 están suspendidas y una fue dada de baja. Estos son datos oficiales. De esas 15 uh-huh. que controlan a esos 4.000 servidores urbanos que tienen relación con el municipio de la ciudad de Córdoba. ¿Cuánto ganan? Entre 200.000 y 600.000 pesos. Y muchos se los pagan, mucho de eso con la tarjeta activa, que es un programa que tiene el municipio. Tiene, además del pago mensual que se hace a los servidores, un costo para los vecinos, porque las erogaciones del municipio son de nuestros impuestos. ¿Tiene un costo extra? Sí, tienen costos operativos. Por ejemplo, el transporte para trasladar a quienes tienen que cortar el pasto de la avenida Costanera, que son chalecos celestes o servidores urbanos.
1: Sí.
3: Bueno, eso se concesionó, y fue anticipo en Radio Informe 3 el año pasado, en abril del pasado. Se concesionó con un presupuesto de 600 millones de pesos para que hubiera un colectivo que pasara a buscar a los servidores urbanos. Bueno, la noticia hoy es que les van a prohibir los ingresos a los CPC y a los centros operativos. Pero esa noticia trae a colación toda la historia de los chalecos celestes aquí en la ciudad de Córdoba.
1: O sea, pero este último dato, para cerrar, se le prohíbe el ingreso a los chalecos celestes, a los CPC.
3: Exactamente. Ese es el memorándum interno, se lo han mandado los directores, han recibido algunos servidores urbanos esta información. La respuesta oficial es que van a cooperativizar a los servidores urbanos, pero ya están cooperativizados desde el inicio, desde 2007.
1: En el caso del CPC Colón, donde se le dio un lugar tan destacado a este hombre que investigaba a Juan Federico, que el chofer de llama mucho la atención, Guille, la falta de prestación mínima de atención o no a los antecedentes de la gente que tienen, ¿no?
3: Sí, eso sí, lo podría explicar mejor Juan. En este caso no sé si hubo ahí alguna falsificación de antecedentes judiciales o no. No sé qué está investigando el fiscal, pero sí llama la atención.
1: Bueno, a los dos gracias. Gracias Juan, gracias Guille. Vamos a cambiar de tema, vamos al deporte. Gustavo Gutiérrez.
4: Miguel, tiene que ver con la primera reunión del Comité Ejecutivo después del Mundial que se realizó ayer, además de apostar por la continuidad de Scaloni, el técnico de la selección, dos finales ya determinadas. Una, el 12 de diciembre en el Estadio Único de La Plata, el Estadio Diego Maradona, van a jugar la final de clausura los equipos que terminen clasificados en justamente en este torneo que se está disputando. Y la final del trofeo de campeones será en el Kempes. El sábado 19 de diciembre van a jugar Belgrano, que ganó el de apertura, con el ganador del clausura. Y además la Copa Argentina se va a jugar el miércoles 4 de noviembre. Todavía no tiene sede ni horario a confirmar.
1: Vamos a la pausa con la actualización, Gustavo, de los avatares de los jugadores del seleccionado que andan en la ronda del mercado de pases europeo.
4: Decíamos ayer, no era oficial lo del Inter para Cuti Romero. ¿Qué pasó? Lo habló el Cholo Simeone al Cuti. El Cuti no había arreglado su contrato con el Inter. Hay una posibilidad que el Cuti ahora vaya al Atlético Madrid. Vamos a ver cómo es la negociación.
1: El equipo de los argentinos se iría uno y vendría otro, ¿no?
4: Exacto.
1: Se iría Julián y vendría.
4: Y Julián, ayer hubo la primera reunión de Deco, decíamos ayer, que es el director deportivo del Barcelona, con el representante de Julián. Pero Julián tiene fecha de inicio de pretemporada de vuelta a los entrenamientos del Atlético Madrid el próximo lunes. Todos dicen que él el lunes va a emitir otra vez una declaración previa reunión con los dirigentes del Atlético, expresándole su deseo de ir a jugar al Barcelona.
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0: Vamos a arrancar con la chicharra, el Club de las 7 de Radio Informe 3, en este jueves 6 de agosto, jueves 6, la hora 7 con 2 minutos. Bienvenidos, buenos días a todos los que están esperando. Algunos con vocación horizontal manifiesta hoy, según se puede detectar en el mensajero de Cadena 3. Me parece que en muchos puntos del Córdoba del país hay gente que la está relojeando. ¿Arranco o no arranco? ¿Qué aconsejaría usted, dragoneante retiro efectivo, Ulises Bonifacio Llanos?
1: No, yo esta mañana, Miguel, me levanté con unas ganas de trabajar bárbara.
0: Y me tuve que
1: sentar para que se me pasen, porque no. Yo ya, por favor. La chicharra informativa hoy nos comunica que la temperatura en la ciudad de Córdoba es de 16 grados 7 décimas, la humedad del 98%, viento del este-sureste a 8 kilómetros por hora y el cielo se encuentra parcialmente nublado con neblina en la ciudad de Córdoba. La visibilidad reducida a 8 kilómetros, circular con precaución. Reiteramos para hoy, se acaba de actualizar la máxima prevista, ha bajado a 21 grados para la ciudad de Córdoba. Máxima para hoy 21 grados. Y atención, tormentas fuertes durante la mañana. Prepare paraguas, piloto, rompeviento, bota, lo que sea para evitar mojarse. Y ventoso durante la tarde. Recordemos, alerta amarillo por tormentas y alerta amarillo por vientos. Se esperan ráfagas de hasta 87 kilómetros por hora para la jornada del día de hoy. A tener en cuenta este dato. Y señora, señor, también tenga en cuenta que tenemos WhatsApp en Cadena 3 Argentina. Agéndenos y comuníquese al 351-5199-914. Le repito, más despacio, 351-5199-914 y comuníquese las 24 horas con la Cadena 3. Rápidamente y raudamente, ya lo dijo el Fede Aguer. Hoy se está conmemorando, feliz día, señor ingeniero.
2: Gracias, Gustavo, muchas gracias, Gutiérrez, muy amable.
1: Gran conocedor de los berberechos y de la plantación, esa nueva que están haciendo ahora, que me contaba, esa que no lleva tierra, que es con agua. Hidrófuga, creo que se llama, algo
2: sí,
1: así.
2: Señor, vale. Sí, señor. Lo ha dicho bien usted.
1: Bien. ¿Y cuándo van a estar los primeros lechuguines?
2: Yo le aviso.
1: Muy bien, gracias. Me separa unos lechuguines.
3: ¿Hidroponía será?
1: Hidroponía, exactamente. Hidrófuga, hidroponía, algo por ahí andaba Garay. Claro. Es el día del médico veterinario. Saludamos a todos los médicos veterinarios en su día. Ahí está. Para todos los que son partícipes de distintas razas y especies de animalitos. Se está conmemorando, Miguel, también el día de hoy,
0: sí,
1: el Día Internacional de la Concientización sobre Necesidades Especiales de Desarrollo y Desafíos de los Países en Desarrollo sin Litoral. Fíjese, un nombre largo, lo festeja también la ONU.
4: Más largo que camisete víbora.
1: Sí, más o menos, prácticamente. Es el día del aliento fresco, Miguel. Muy importante al comienzo de la mañana, un aliento fresco. Es el día también para mover los dedos de los pies. Así que, señora, señor, aprovechamos este momento. Haga conmigo el ejercicio. Vamos a estirar los dedos de los pies. Ahí estiramos. Contraemos los dedos, estiramos y contraemos, ahí está. Relajado los dedos de los pies, gentileza de Radio Informe 3.
0: Me has hecho acordar a alguna canción del que te hacía mover los dedos de los pies. Pero bueno.
1: En esta mañana.
0: Sí, no lo tengo ubicado, pero estoy seguro que existe.
1: Bueno, muy bien, cómo no.
0: Vamos a los títulos.
5: Por presión de los aliados y para evitar que se caiga la ley de propiedad privada, el gobierno aceptó bajar el capítulo más cuestionado.
1: Las provincias rechazaban los artículos que eliminaban las restricciones a la compra de tierras rurales por parte de extranjeros.
5: En medio del debate en el Congreso habrá hoy movilizaciones de organizaciones ambientalistas y gremios como UTEP, la CGT y las dos CTA.
1: El epicentro será en Capital Federal en inmediaciones al Palacio Legislativo. En tanto, en Córdoba se espera una concentración desde Colón y General Paz hacia Patio Olmos a partir de las 5 de la tarde.
5: El Papa León XIV confirmó su visita a la Argentina en noviembre y estará en Buenos Buenos Aires, Córdoba y Luján.
1: El sumo pontífice llegará al país el domingo 8 de noviembre y se quedará hasta el miércoles 11 como parte de una gira que incluye a Uruguay y Perú.
5: Durante su estadía se reunirá con el presidente Javier Milei, en tanto en Córdoba está previsto que visite la catedral, el arzobispado y realice una multitudinaria misa en Fadea.
1: Luego de que Brasil rebajara la relación con la Argentina, el embajador de Javier Milei se vuelve a Buenos Aires.
5: El representante argentino Daniel Raimondi volverá en unos días a la Argentina de vacaciones, sin fecha de retorno a su misión en Brasilia.
1: Kirchner se sumó a los pedidos del gobierno para que renuncie Victoria Villarroel y aseguró que si la vicepresidenta no está de acuerdo con la gestión, que se corra.
5: El canciller aseguró que la vicepresidenta desde el principio ha tratado de generar desestabilización.
1: El examen toxicológico reveló que Candela Arizaga consumió cocaína y su abogado contradijo a Facundo Moyano al asegurar que no está todo aclarado.
5: Diego Storto se refirió al episodio que vivió su representada, novia del sindicalista, y aclaró que solo consumieron esa sustancia.
1: Se espera para hoy un brusco cambio en las condiciones meteorológicas en gran parte del país, con la llegada de un frente frío y fuertes ráfagas de viento.
5: En Córdoba, el Ministerio de Seguridad elevó el alerta por riesgo de incendios y se esperan vientos que superen los 90 kilómetros por hora en zonas serranas.
1: Por orden de la Justicia Federal detuvieron al jefe de drogas peligrosas de la Policía Federal en Córdoba.
5: Permanece en la cárcel de Bower acusado de haberse quedado con dinero en efectivo y al menos un perro en dos allanamientos en Córdoba en el marco de investigaciones por narcotráfico.
1: En el cuarto día del juicio, Oscar González escucharán los testimonios de automovilistas que circulaban por camino de las altas cumbres el día de la tragedia.
5: Ayer declaró un bombero que trabajó el día del accidente y aseguró que tenía orden de priorizar la atención del expresidente de la legislatura en detrimento de los ocupantes del auto donde murió la docente Alejandra Bengoa.
2: Ricardo Cielis, el técnico de Belgrano, hablando con Mario Celedón en conferencia de prensa después del empate 0-0 anoche frente a Tigre.
3: Preguntarte acerca de este empate, cuánto vale, cómo lo analizás, y como segunda pregunta, teniendo las expulsiones, ahora quién va a aparecer en la mitad de la cancha, los cinco, con Sánchez, con Longo, si vas a tener que buscar también en juvenil.
6: En principio me pareció que el primer tiempo, a ver, jugamos bien, creo que tuvimos situaciones de gol, el segundo tiempo no me ha gustado, se desvirtuó a partir de las expulsiones. Y con respecto a lo que viene, seguramente mañana estaremos analizando a ver cómo están los jugadores y a partir de ahí vamos a trabajar.
2: Si elige el técnico celeste.
0: La hora 7:08. Vero, que está en Córdoba, dice que a pesar de que está tan húmedo, la luna se ve hermosa entre las nubes. Mira qué bonito. ¿Dónde estás, Juan? En James Cray, donde está muy feo el amanecer. Tiene cara de oyente horizontal el amigo Juan Cabrera. Y el ingeniero agrónomo, ya que estamos en efemérides, Horacio Martínez, está llamando y contándonos cómo está Río Cuarto a esta hora, que son las 7:08. Vamos a ocuparnos de un tema que se las trae desde hace mucho en Córdoba, que es quién va a reemplazar al frente de la Justicia Electoral de Córdoba a la doctora Marta Vidal, que durante décadas estuvo en esa función, nunca exenta esa tarea, la Justicia Electoral, de polémicas y de problemas. Los tuvo la señora Vidal, se jubila, se hace el concurso, vendría a ser el VAR electoral. Cuando hay que decidir si fue o no fue penal, hay que ir al juez electoral, por eso que los partidos políticos le prestan mucha atención. Hay concurso, Consejo de la Magistratura, y hay tres puntos en juego: los antecedentes, las pruebas escritas y la entrevista personal, que era lo que desde el principio cuestionaban desde sectores de la oposición. El senador juez pedía que fueran públicas. Finalmente el proceso se llevó adelante, el doctor Guillermo Arias quedó colocado en el primer lugar, es un hombre con fuerte vinculación con el peronismo de Córdoba, motivo por el cual, por supuesto, que ha habido inmediatas réplicas, cruces y reclamos en redes sociales. En línea está el legislador de la Unión Cívica Radical, Matías Bozdenovich, el jefe del bloque en la Unicameral. ¿Cómo le va, legislador? Buen día.
7: Buen día, Miguel, para usted y la audiencia.
0: El concurso, bueno, desde el oficialismo han salido a dar respuesta ante los reclamos, ante las quejas. Facundo Torres en particular ha salido a no llorar, el concurso se hizo, está todo legal, todo transparente. ¿Qué es lo que objetan, Bocenovich?
7: Bueno, mire, Miguel, primero decirle, acá le ponemos un título a esto, el gobernador peronizó la justicia, ¿no? Toda la justicia se viene peronizando hace bastante tiempo con los distintos miembros que se van nombrando. Bueno, ahora toca la justicia electoral, el juez electoral, como decía usted, en las tres etapas que estaba explicando recién, en la única que la oposición va de oyente es en la tercera etapa, en las entrevistas, ¿no? Acá nosotros teníamos presentado un proyecto donde también se pedía que se graben las entrevistas, que sean públicas. Bueno, que tenga voto la oposición, que un legislador opositor pueda votar. Bueno, esto no sucedió, por ejemplo, en el caso del, por ejemplo, en la comisión de jury y enjuiciamiento, hay dos miembros de el oficialismo, dos miembros de la oposición y un miembro del Tribunal Superior de Justicia. Acá la oposición lo único que va de oyente en esta entrevista, que bueno, nosotros al principio pedíamos que este concurso sea público para evitar todo, que sea claro, que sea transparente, ¿no? Y bueno, lo que sí vemos
0: legislador,
7: es,
0: sí. Me parece un buen punto conceptualmente, digo, me parece un buen punto el que se plantea, ¿no? Si hay que seleccionar al mejor para que sea el árbitro de la justicia electoral, hagamos que todo sea lo más transparente posible, y esto incluiría que las entrevistas sean públicas. Pero ¿cómo se juzga en público una entrevista para valorar quién es el que está mejor capacitado, no solo para entender de derecho electoral, sino también para ser totalmente apartidario, aséptico y ser capaz de tomar decisiones que afecten? O sea, el doctor Arias, el que está primero en el orden de mérito, tiene una vida dentro del peronismo de Córdoba, incluso como secretario de la Unicameral durante mucho tiempo. ¿Cómo se hace para lograr en una entrevista que alguien se muestre imparcial en política?
7: Es muy difícil, ¿no? Por eso yo le puse el título de que peronizan la justicia, ¿no? Primero porque en esa entrevista, por más que hay todos los representantes que están ahí, que son 9 titulares, que representan un poco todo lo que es, bueno, el Poder Legislativo a través de Torres, que recién hacía esos comentarios desagradables, como siempre, ¿no? Pero más allá de todo eso, es casi imposible. Por eso se hablaba y se le proponía al oficialismo que se hagan las entrevistas públicas, como en el Consejo de la Magistratura en Buenos Aires, ¿no? Buscando la transparencia. Es muy difícil decir, en esta entrevista vos te pongo cierto puntaje, a vos te pongo este puntaje, que usted sabe bien que acá hay una diferencia muy mínima con el segundo y con el tercero también, son los tres, hablemos de Frosasco y también de Memesi, que bueno, estuvieron muy cerca. Acá yo no cuestiono la persona de Arias, sino que cuestiono todo el proceso, del cual solo en el único lugar es en la tercera etapa de las entrevistas que se puede escuchar de parte de la oposición. Entonces, las declaraciones de Torres no me parecen que queden claro cómo se hace la puntuación a cada concursante.
0: A ver, Guillermo López, súmate, por favor.
8: Sí, legislador, ¿cómo le va? Buen día.
7: Buen día, Guillermo, ¿cómo anda?
8: Los legisladores, más allá que sean oficialistas o de la oposición, ¿saben o en el recinto se ha dicho, conocen ustedes en base a qué se van dando, aplicando los puntajes en esas entrevistas? Pues la entrevista es el 40% del total del puntaje que reciben los candidatos. ¿Saben ustedes qué se pregunta y cómo se aplican esos puntajes? Si es una entrevista, un puntaje en referencia a qué, a situaciones personales, académicas, etcétera.
7: Sí, se pregunta un poco en general a todos más o menos parecido, pero bueno, usted sabe bien que la puntuación también es muy discutible, de cuánto le puede poner a uno, cuánto le puede poner a otro. Acá, por eso nosotros también, ese es el planteo, usted con la grabación terminaba toda esta discusión, de la cual, bueno, quedará para estos próximos días, pero bueno, todos sabemos que ya... va a quedar Arias como nuevo juez electoral.
0: Legislador, que tenga buen día, muchas gracias.
7: Gracias, Miguel, buenos días.
0: Adiós, el legislador Bosnanovich, de la Unión Cívica Radical. Son las 7:16. ¿Cómo está la ciudad de Córdoba, Lucía González?
9: Sigue cerrada de noche todavía la ciudad de Córdoba. Está muy húmedo el ambiente. Estamos esperando este cambio de tiempo que ya avisó el Observatorio Hidrometeorológico y que ya avisó también el Servicio Meteorológico Nacional, la llegada de un frente frío. Y atención, Miguel, porque es riesgo extremo por incendios para el día de hoy. E información de servicio importante, porque lo comentabas al arranque, incluso habiendo eliminado el polémico artículo de la ley de tierras para la venta a extranjeros, va a haber movilizaciones en todo el país, y aquí en Córdoba esto va a ser a las 5 de la tarde desde Colón y General Paz. Ya están las vallas desde calle 27 de Abril sobre Vélez Arfiel hasta Patio Olmos, donde va a ser la lectura de un documento por parte de las organizaciones sociales, organizaciones piqueteras y sindicatos que van a estar marchando hoy por la tarde aquí en la ciudad de Córdoba. Hablamos con Franco Bukowski, titular de UPC Capital, uno de los organizadores de la marcha de hoy, que esto nos decía.
10: Hoy será una pueblada en todo el país, una movilización importante. La docencia en Córdoba y la sociedad cordobesa va a movilizar a la tarde, a las 5 de la tarde desde Colón y General Paz, la concentración, para luego movilizar por el centro de Córdoba rechazando la sanción de la ley que llaman de inviolabilidad de la propiedad privada, y es una ley de extranjerización de la tierra que pretende regalar el país al capital internacional, a los negocios, y eso es lo que va a defender hoy el pueblo de este país, movilizado en la calle, apostando a la lucha para defender la soberanía y la independencia nacional.
11: La marcha se hace pese a que anunciaron que iban a eliminar el artículo sobre justamente venta de tierras.
10: Sí, el gobierno está negociando, evidentemente no es porque haya bajado ese planteo de su programa y de su intención, como ha despertado una reacción popular tan fuerte, como la movilización en todo el país va a ser muy fuerte, muy importante, ha planteado esta especulación, pero no es parte de que haya bajado esta intención en su discusión.
9: Gremial, Miguel, va a haber marcha hoy a las 5 de la tarde.
0: Muy bien, la decisión entonces de marchar, a pesar, lo plantea Sergio Bernstein, a pesar de la voluntad que expresa en este caso el oficialismo por negociar, se cae la sesión en el Senado justamente por este tema que estás planteando. Lo vamos a recibir a Sergio. ¿No? Buen día, Sergio. Se maniobró todo lo posible, pero era inviable seguir adelante con ese capítulo de la ley de propiedad privada.
12: Abrazo, Miguel, muy buen día. Efectivamente, ¿no? Esta es una cuestión que para el gobierno, bueno, fue interpretada en la Casa Rosada como naturalmente un traspié no menor, con diferentes responsables. Algunos apuntan a la redacción del proyecto, otros al manejo de Patricia Bullrich en la Cámara Alta, que aparentemente no había logrado consolidar apoyo de aliados históricos, ¿no?, del actual gobierno, como el gobernador de Tucumán, el de Misiones, el de Neuquén. Pero claro, esto se refiere, Hernán, sobre todo, Miguel, a una cuestión que es crucial, ¿no?, y es el hecho de que cuando uno mira el estado actual de la opinión pública, había una mayoría que rechazaba este proyecto, y en un contexto preelectoral que el gobierno se encargó, y esta es la clave, de adelantar, bueno, efectivamente todo se ve con otro prisma, y aquí los costos potenciales para muchas provincias que van a adelantar las elecciones,
0: sí,
12: al primer semestre del año que viene, era distinto. Por eso se cae efectivamente este proyecto. Veremos si pueden salvar la sesión. Algunos creen que no, otros creen que probablemente para el resto de la ley puede finalmente ponerse en movimiento la maquinaria del Senado, Miguel.
0: Sos un lector muy atento de las posiciones que van tomando no solo los sectores políticos, sino específicamente los gobernadores. ¿Te llamó la atención alguno de los que se sumó para hacer saber antes, para no quedar involucrado, que se sumó al rechazo a este capítulo de la extranjerización?
12: Me sorprendió sobre todo el apoyo de Osvaldo Haldo al conjunto de la ley, pero a este artículo no, porque Haldo es casi, te diría, el aliado más importante que tiene el gobierno entre los gobernadores peronistas, el gobernador de Tucumán, ¿no? Y ha logrado cosas que hasta ahora pocos efectivamente pueden mostrar, por ejemplo, que le mande recursos, y sin embargo en este caso se plantó, siendo Tucumán una provincia que, bueno, por supuesto tiene presencia de extranjeros, pero no hay tanta demanda, digamos, de compra de tierras. Uno entiende lo de Neuquén, por ejemplo.
0: Claro.
12: Está ahí toda la polémica respecto, por supuesto, en la zona de los lagos, en la zona andina, incluso la presencia china, pero en Tucumán no tanto. Y también lo de Misiones, aquí un pie de página, se ha roto un acuerdo político de casi un cuarto de siglo en Misiones con el gobernador Pasalacqua, tomando distancia del hombre hasta ahora fuerte de la provincia, Rovira, Y en parte esto explica que se haya desmarcado tan claramente el gobernador, poniendo ahí, bueno, énfasis sobre todo en lo que implica una frontera tan intensa, pongámoslo así, como la de Misiones, tanto con Paraguay como con Brasil, ¿verdad?
0: Muy, muy interesante el tema de Misiones, que dicho sea de paso, repite, ¿no? Otros modelos de patrones de provincias que delegan el mando y que el delegado de golpe dice, a ver ahora quién me mueve a mí. Ocurrió en San Luis, ocurrió en Neuquén, ocurrió en otras latitudes de la política argentina. Sergio, te mando un abrazo grande.
12: Abrazo muy grande.
0: A la pausa.
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0: Muy complicada la situación de una joven argentina detenida, arrestada en los Estados Unidos cuando iba a ver uno de los partidos del Mundial, una chica, Ileana Lick, que está en pareja con un chico, con un ciudadano norteamericano, fue detenida por el ICE, por este organismo que persigue a presuntos ilegales en los Estados Unidos. Fue el 11 de julio pasado, tiene 30 años, vivía en Filadelfia, trabajaba con lo que se llama babysitter, niñera, es el trabajo más fácil de conseguir. Bueno, está esta situación muy delicada, muy complicada, porque la chica fue con su novio norteamericano a Kansas City para ver el partido contra Suiza por cuartos de final, y al terminar el partido comenzó el calvario. Está detenida desde entonces en un puesto de seguridad del llamado ICE, el Servicio de Inmigración y Control de Aduanas.
23: Miguel, hay varios casos de chicos, incluso cordobeses, que han estado demorados, y toda esta movida generó que muchos de los que estaban, por ejemplo, en la Florida, en Miami, en Los Cayos, hayan decidido regresar, porque está complicada la cosa.
0: Se ha puesto muy, muy difícil, y la situación, las condiciones de detención de quienes quedan, es como si fueran criminales. Bueno, pero vamos a cambiar de tema, nos vamos a ocupar del avance del histórico juicio ya reconocido por la tragedia de las Altas Cumbres. Me estoy refiriendo al episodio que protagonizó el entonces presidente de la legislatura de Córdoba, el doctor Oscar González, de un lado, que chocó de frente con el sandero que conducía la docente Alejandra Bengoa, que falleció. Está en desarrollo el juicio, como se sabe, y cada día depara nuevos datos que generan, por lo menos, la necesidad de ir a buscar más respuestas. Roberto Fontanari, periodista de Cadena 3 en la zona, tras la sierra, está siguiendo el minuto a minuto del juicio. ¿Cómo estás, Roberto? Buen día.
24: Miguel, buen día. Un gran saludo para todos. Ayer una nueva jornada, la tercera en este juicio tan importante como usted referencia. Los testigos más importantes, o el testigo más importante, es o fue el ex bombero Lucas Barrios Niveiros. Durante su testimonio aseguró que pidió una ambulancia de urgencia para asistir a Bengoa, pero según dijo le respondieron que la ambulancia estaba destinada a la persona del otro auto y no para las ocupantes del sandero. También afirmó que mientras intentaban asistir a Bengoa escuchaba reiteradamente la frase «hay que trasladar al hombre», aparentemente en referencia a Oscar González. Explicó que él entendía que el ex legislador estaba fuera de peligro y que desconocía cómo se organizaba el operativo de emergencia. Además, el bombero declaró que cuando le informó a Bengoa, con la cual hablaba, que las chicas estaban bien, la mujer sufrió un paro cardiorrespiratorio. Hay que destacar también, Miguel, que se presentaron unos videos por parte de la Fiscalía, unos videos que muestran en el negocio, el comercio, el carpintero ubicado en el paraje Cañada Larga. Uno de los registros muestra que a las 16:22 circulaban en ese sector un camión blanco seguido por el Renault Sandero rojo conducido por Alejandra Bengoa y detrás un Fiat Siena, y después en el momento del siniestro aparece el Renault Sandero adelante del camión.
0: Así, hace una pausa, Roberto, te pido allí. Los dos temas, los dos subrayados que has hecho son los dos importantísimos, ¿no? Primero, un bombero está declarando, está obligado a decir la verdad y da ese punto que acabas de señalar. Él recibió de alguien la orden de darle prioridad en la ambulancia al hombre, al doctor González, y no a las mujeres, a pesar de que, bueno, una llega, una muere y las otras sufren heridas graves. Es un dato importantísimo. El segundo dato que tengo
24: la posibilidad... De igual manera, Miguel, disculpe, de igual manera, después otro bombero, Diego Cuello, ahí referenció que después finalmente se termina trasladando primero a la mujer que estaba muy grave, Alejandra Bengoa, las dos menores, y recién al último Oscar González. Y que Oscar González le había referenciado a él que atendiera primero a las más heridas.
0: Tenemos allí entonces este primer aspecto, ¿no? Alguien, de acuerdo al testimonio del primer bombero, alguien dijo, no, primero al hombre, porque el que daba la orden habrá supuesto que era más importante salvar al funcionario que a quienes hubieran quedado. Después, bien aclarado por vos, hay otro testimonio distinto. Pero es muy importante lo que estás mostrando. El doctor Ortiz Pellegrini, el defensor de González, nos anticipaba hace unos días, hay una sorpresa que vamos a mostrar. Se refería al video al que acabas de hacer alusión, Roberto, en el que se ve, lo pasó anoche el 12, se ve el camión, el Sandero y por detrás el Siena. Y luego,
24: exactamente.
0: Y luego se ve adelante el Sandero, o sea, se deduce que lo habría sorpasado el Sandero al camión. Este es el argumento del video que presenta la defensa, Fontanari.
24: Totalmente, Miguel. Y por eso la defensa considera que es fundamental la declaración del camionero y también de los que ocupaban el Fiat Siena, personas de Merlo, que han sido testigos presenciales del momento del impacto. Pero vamos a escuchar, Miguel, a el abogado querellante, el doctor Germán Romero Marcón, que esto nos decía de estas dos cuestiones.
1: Fue positiva, ha expuesto un bombero que ha manifestado que no salía la ambulancia con las niñas, que se demoraba y que salió, había órdenes en principio de reservar esa ambulancia para el imputado González. Hay un video, es público, de público conocimiento, pero eso no tuvo nada que ver con el momento del impacto. En el momento del impacto, Alejandra Bengoa estaba dentro y González,
3: ellos dicen que pasó en doble línea de ahí.
1: Bueno, fue haber sido así es una infracción, pero no mató a nadie. Acá fue la víctima y ella estaba dentro, y eso se va a demostrar, que ella estaba dentro de su carril al momento del impacto. Lo que hay es lo que se mostró en la audiencia, y después hay algunos testimonios que no son claros y que los vamos a ver luego.
3: ¿Qué se espera para mañana en la continuidad del juicio? Se habla de que por lo menos se va a extender unos 10 días más.
1: Y más también. Tenemos nosotros que va a ser dentro de este mes.
3: Mañana hay 5 testigos, ¿no?
1: Mañana hay 5 testigos, sí, de personas que manifiestan cómo pasaba González. La jornada fue positiva.
24: Bueno, 6 son los testigos para hoy. Aparentemente estas personas declararían que en otros pasajes de la ruta, en otros lugares de la ruta, el ex legislador los habría pasado a alta velocidad. De igual manera, desde la defensa sostienen que esto, por supuesto, son cuestiones aparte, porque ellos lo que quieren es que se muestre la mecánica del accidente.
0: Completísimo, Roberto, muchas gracias. Sé que tengas buen día, ya te escuchamos enseguida. Luis, simplemente, porque estamos siguiendo y compartiendo datos, aquí el abogado Ortiz Pellegrini nos lo dijo a los dos, que iba a tener una sorpresa. La sorpresa está clara. Va a intentar el abogado defensor de Oscar González demostrar que la señora Bengoa también cometió alguna irregularidad, alguna contravención, porque si estaba detrás del camión en una imagen y aparece delante del camión en otra antes del accidente, tendría que haber sobrepasado el camión violando la doble línea amarilla. Pero el problema es que el impacto se produce del carril de donde va circulando ella.
23: Exactamente. Bueno, él lo había adelantado que iban a presentar un video. Bueno, efectivamente ayer se conoció esa filmación, y ahora, Miguel, lo que están buscando es que el camionero se presente y testifique y declare si efectivamente a él lo pasaron en un momento donde en la ruta había doble línea amarilla.
0: Y para seguirlo, y lo voy a hacer, lo vamos a hacer, ¿alguien dio en serio la orden de que la ambulancia se ocupara primero del funcionario y después de quienes fueran las otras personas involucradas? Pero eso será después, porque ahora quiero darle absoluta prioridad al padre Pablo Hernando Moreno. El padre Pablo es párroco de la iglesia San Agustín. Los agustinos están, por supuesto, con una celebración muy, muy especial. El Santo Padre, el Papa León XIV, Monseñor Prevost, es agustino. ¿Cómo está, padre Pablo? El gusto de saludarlo. Miguel es mi nombre. ¿Cómo está usted?
2: Muy bien, Miguel. Muchas gracias por llamar y acordarse del Papa y de los agustinos. Muchas gracias.
0: No puedo no acordarme, porque tengo amigos muy, muy próximos, familiares muy próximos, en Perú, donde Monseñor Prevost, el padre Roberto, como le llaman los peruanos, tenían muy, muy presente su condición de agustino y la tarea que realizaba allá Monseñor Prevost. ¿Están preparándose para algo muy especial, padre Pablo?
2: Sí, de hecho, va a dedicar al país que más días le va a dedicar es a Perú, porque él estuvo muchos años ahí y es donde se hizo también ciudadano peruano, ¿no? Por eso realmente tiene esa predilección, y me alegro que también fue lo que le dio una experiencia muy particular de Latinoamérica y también de la gente sencilla, ¿eh? Y muy cercano a cada uno de nosotros. Pero te agradezco y me alegro que sea también peruano y que sea buena persona, como son todos.
0: Padre, le tocó a usted, nos hemos ido enterando todos, ¿no?, de que ha tenido la oportunidad de conocerlo, de tratarlo a León XIV cuando era el padre Roberto, cuando vino a la Argentina, cuando le tocó incluso hacerlo de chofer. Me parece que debe haber tenido... Primero que nada le pregunto esto, ¿no? Usted tiene un colega, otro sacerdote, en este caso un sacerdote norteamericano, peruano, que viene a la Argentina, es de su misma congregación, son agustinos, comparten, me imagino, una cantidad de cosas, y es un cura más que va con usted en el auto, que van recorriendo, usted lo llevó al norte. ¿Cómo vive después esa experiencia cuando ese sacerdote, ese hermano suyo, se convierte en el sucesor de Pedro, en el Papa, en el jefe de la iglesia? ¿Cómo lo vivió, padre Pablo?
2: Mira, cuando sentíamos la noticia por la televisión, realmente, pues un poco llorábamos de emoción por ver a nuestro querido hermano Prevost, verle ya Santo Padre. Se había escuchado que podría llegar, pero vamos, fue una cosa muy emocionante. Y él también, cuando le vimos después ya siendo Papa, que yo le pude saludar en España, pues él se siente muy contento, muy agradecido, y sigue siendo nuestro hermano, pero ya con él como vicario de Cristo, que nos aprecia, nos quiere a todos y nos recuerda, porque ha recorrido muchos países. Y entonces nos sentimos nosotros muy contentos, muy agradecidos, y también con esa gran emoción de saber que San Agustín es ahora un poco el que va conduciendo la iglesia.
0: No debe ser cuestión menor esta última que ha mencionado usted, para los jesuitas con Francisco, para los agustinos con Prevost. Le quieren preguntar mis compañeros, pero simplemente esto: lo ha tratado, ha viajado con él, lo ha conocido no en su rol de el sucesor de Pedro, sino un cura cualquiera en misión pastoral, con mucha vocación de misionero, por lo que me cuentan sus amigos. ¿Qué sensación tiene, padre, respecto de el conceptos que universaliza el Papa León sobre justicia social, sobre los más vulnerables, sobre los migrantes en Europa? ¿Cómo cree que va a caer esto en su visita a la Argentina?
2: Yo creo él va a preparar sin duda ninguna sus discursos con mucha ecuanimidad, mucho equilibrio, para no ofender a nadie, pero sí va a tocar que realmente sus predilectos son también estas personas, las más necesitadas de una ayuda, como nos demostró ya en su Asociación Apostólica Tilesite, que se acordó cómo la Iglesia mira más bien, acepta a todos y atendemos a todos, pero a los pobres que más lo necesitan está más, y la justicia social es una cosa que lo tiene muy metido. ¿Por qué? Porque es lo que equilibra y da ecuanimidad a toda la Argentina. Por eso creo que sus palabras, aunque las mira, pero si a algunos no les va a, como a llamar la atención, para decir, oye, que lo que la Iglesia quiere es justicia social, que, o sea, que el que tiene más ayude al que tiene menos, por eso sus palabras, no es que no creo, no va a ofender a nadie, porque no es de ofender nunca, pero sí va a poner las cosas en su punto medio para que nos demos cuenta cómo tenemos que seguir reaccionando y cómo tenemos que pensar que la Argentina es de...
0: Le pregunta mi compañero Ariel Rodríguez. Sí, Ari.
4: Gracias, Miguel. Padre Moreno, una consulta le quiero hacer respecto de lo que entiende usted, que conoce bien la realidad argentina y de la feligresía católica. ¿Con qué, justamente, con qué realidad de la feligresía católica se va a encontrar el Papa León cuando venga aquí a la Argentina? No me hablo de, no hablo específicamente de la realidad económica social, sino comparando con aquella que se encontró el Papa Juan Pablo II en el año 87 cuando estuvo aquí en la República Argentina. ¿Qué ha cambiado en todo este trayecto?
2: Mire, yo creo que hace 39 años que estuvo Juan Pablo II, para mí era una nación, estábamos más unidos. La pandemia nos separó un poco, nos aisló a todos, y luego también los distintos gobiernos nos han ido también como... Estamos como un poco exacerbados toda la nación. Yo la encuentro bastante como deshilachada. Entonces necesitamos que alguien venga a decir, oye, que todos somos argentinos, nos volvamos a unir, nos volvamos a unir. Como nos pasó en el Mundial, que nadie se acordó si era peronista, si era radical, si era de cualquier... Todos nos unimos. Es lo que nos va a pedir el Papa, la unidad, y sobre todo que volvamos a recoger nuestras tradiciones. Saben, en el norte argentino, por ejemplo, lo que es ese trabajo juntos que se realiza a veces, hay una corrida de una... y vamos todos a ayudarnos. Eso es lo que nos va a recalcar, porque estamos en una... Argentina un poco deshilachada y un poco así separatista, cada uno tiramos para nuestro lado. El Papa nos va a querer unir a todos y nos va a pedir esa unión para que juntos podamos construir, no solamente económicamente, sino sobre todo moralmente, que nos sintamos unidos y que nos sintamos más fraternos, porque todos vivimos en el mismo suelo y tenemos una misma tierra, como decimos en el norte, a nuestra gran Pachamama, que es donde estamos todos asentados, y es la misma tierra que estamos pisando todos.
23: ¿Cómo le va, padre? ¿No vino Francisco? ¿Cree que podría traer el mensaje? Me quedo con este último concepto suyo, ¿no? A ver si podemos... Que alguien de afuera nos venga a decir, bueno, a ver, este quiebre, esta grieta que hay en la Argentina, en algún momento hay que comenzar a cerrarla. Lo que no hizo Francisco, ¿cree usted que lo puede iniciar León XIV?
2: Yo estoy convencido que sí. Nuestro queridísimo Francisco, todos sabemos un poco cómo le impedimos. Decía García Cuerva que no le dejamos ser Francisco, porque le pusimos como esa grieta, se la pusimos encima del hombro y no se atrevió a cerrarla. Entonces, el Papa León, que es norteamericano y es también que tiene un poco más, como más amplitud en el, si nos va a pedir esa unión, y yo creo que podemos iniciar, y nos lo va a pedir, que realmente dejemos esa grieta y que nos sintamos todos que realmente estamos en el mismo suelo y estamos trabajando por la misma patria. Yo eso creo que lo va a poder hacer y nos lo va a recalcar, creo yo, en las homilías y en la recepción que va a tener. Eso es un poco lo que también recibió de Francisco, como que le pidió, mira, estos países que yo no visité, vete tú a visitarlos si es que llegas, como también le pidió que fuera a España para ver un poco todo el tema de los emigrantes que entraban por las Islas Canarias.
0: Sí, sí. Padre Pablo, primero muchas gracias, pero lo voy a despedir pidiéndole un apunte personal. Lo ha hecho, por eso se me animo a preguntárselo. Todo el mundo ha visto la foto de el Papa cuando era el padre Prevost, cuando era el misionero norteamericano, a caballo. En la zona de Cafayate, en Salta, donde usted lo acompañó, un hombre que disfruta de las costumbres campestres, que le gusta el caballo, el asado, el buen vino y la empanada, padre.
2: Y el juego, no te olvides, y el juego del tenis.
0: ¿Sí?
2: También le gusta, por eso es mi deportista, es el mismo, León 14, yo por lo que le he tratado y he visto con otros compañeros que hemos conversado con él, sigue siendo el mismo, el hombre cercano, el hombre que realmente...

0: a unir los argentinos y a decirnos: Argentina es grande, solamente nos basta esa unión, y que se abierta, se haga ya un puente que nos una a todos.
1: Como no va a llegar esta vez a Salta, tendrá usted a cargo, como responsable, como párroco de San Agustín, de que le llegue al Papa una buena empanada salteña y algo de vino de Cafayate. Padre Pablo, ha sido un gustazo tenerlo con nosotros, ¿eh?
0: Bueno, sí lo vamos a hacer. Muchas gracias, muy amable. Sí, saludos.
1: Adiós, que tenga muy buen día. El padre Pablo, que es el párroco de la iglesia de San Agustín. Vamos a la pausa.
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1: A las cansadas, con fiaquita, está Pedro. Nuestro amigo Pedrito, el de la FM de Paraíso, apenas está empezando a encender las luces allí por el este. Se viene una muy gris la madrugada, 7:48. Vamos a completar la información del campo. Vamos a Santa Fe.
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16: Bueno, lo dijimos en las destacadas, Miguel, que la innovación argentina sigue ganando terreno en el agro. Ahora también apunta a cruzar fronteras a otros países. Nacida de la experiencia de productores y de contratistas, esta aplicación que se llama Malevo, una de las tantas presentadas en el Congreso de Apresid, en este caso desarrollaron una plataforma que agiliza y transparenta la contratación de servicios rurales. Es una especie de Uber del campo que ya proyecta su desembarco en Brasil y en Paraguay. Bueno, en el Congreso de Apresid dialogamos con su fundador, Lisandro Passioni, quien nos contó cómo surgió esta herramienta y cuáles son los próximos desafíos de esta AgTech con sello bien argentino.
17: Malevo es una app diseñada para contratar servicios agrícolas. En Argentina el productor ya no hace los laboreos a campos con sus propias maquinarias, sino que depende de una red de contratistas que tiene maquinaria específica y que atiende las necesidades cuando así lo requieren. Por ejemplo, cosecha, siembra, pulverización. Entonces, un mercado que ha venido creciendo muchísimo con los años y hoy más del 70% de todos los laboreos lo llevan a cabo contratistas. Este mercado es muy interesante, pero también tiene un problema fundamental que viene de la misma estacionalidad del sector, y no hay forma de que la capacidad de los contratistas puedan abastecer a todos al mismo tiempo. Esto genera que muchos productores tengan que esperar en fila. Tengo que esperar que el contratista de confianza de toda la vida se libere y venga al campo a levantar la cosecha. Y estas demoras nos cuestan muchísimo. Ahí es donde nace Malevo, buscando achicar este gap, acelerando la capacidad de respuesta de los contratistas.

0: Bueno, el testimonio de Lisandro Pasioni, titular de Malevo, una de las tantas startups que se presenta en el Congreso de Apresid, que hoy finaliza en Rosario, Salón Metropolitano. ¿Qué pasó en Chicago? Los granos cerraron con cambios mixtos, misma tendencia que en el mercado local de Rosario, con una soja en 505 mil pesos, trigo 205 dólares y maíz 185 dólares por tonelada, mientras que en el mercado agroganadero de Cañuelas son tan solo 75 las cabezas que se presentan para la venta, que seguramente pasarán a engrosar el cierre de semanal de mañana viernes 7 de agosto. Por acá entonces la información agropecuaria. Miguel, nos reencontramos, si te parece, en la continuidad informativa de Cadena 3. Te
1: mando un me parece, así que te espero. Chao, abrazo y gracias.
0: Chao, hasta mañana.
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1: Ya a las 7:54 vamos a Buenos Aires. Muchos, muchos llamados, algunos muy significativos. Mariano nos hace notar sobre la situación que se investiga de la tragedia de las Altas Cumbres. No hay un sector de tránsito lento en la zona de las Altas Cumbres, un sector donde un vehículo pueda sobrepasar a otro sin infringir la doble línea amarilla. Va a ser uno de los datos seguramente más discutidos en los peritajes. Ariel, vuelvo con vos y todo lo que se discute sobre la reforma de la Carta Orgánica del Banco Central.
7: Exactamente, Miguel. Ayer por la tarde comenzó a debatirse en un plenario de comisiones la reforma de la Carta Orgánica del Banco Central. Sabés que más allá del objetivo velado del gobierno o por el gobierno para prohibir la emisión y fortalecer la moneda, ese es el objetivo principal, el otro gran objetivo es blindar a la conducción del Banco Central de los vaivenes políticos para que perdure en el tiempo. Ayer, en el marco de ese debate, Agustín Rossi, quien fuera ministro de Defensa, hoy diputado kirchnerista, se encargó de bajarlos de un ondazo, permitime la expresión tan coloquial, sobre este sueño que tiene La Libertad Avanza, porque le advirtió que si el kirchnerismo gana el 10 de diciembre o asume el 10 de diciembre del próximo año, le van a pedir la renuncia a todo el directorio del Banco Central. Tienen que irse, dijo, tienen que irse. Si Javier Milei es reelecto, que hagan lo que quieran dentro de lo que la ley les permita. Ahora, si nosotros gobernamos a partir del 10 de diciembre, si ganamos las elecciones, independientemente de cualquier consideración, lo políticamente ético sería que todo el directorio del Banco Central renuncie como renunciaron todos los compañeros el día que asumió Javier Milei. Porque si nosotros tenemos un modelo antagónico al de ustedes, se imaginan que nosotros no podemos gobernar con un presidente del Banco Central que piensa exactamente lo contrario a lo que nosotros pensamos en materia económica. Así que quedó claro que si el kirchnerismo gana, va a deshacer, como dijo Quintela días atrás, buena parte de lo que está impulsando hoy La Libertad de Avanza.
1: Está claro el mensaje, va por ahí, ¿no? Creo que le viene bien al gobierno, Ariel.
7: Y bueno, van sumando para spot de campaña. La Libertad Avanza, me parece que va a tomar el mensaje de Quintela, claro, va a tomar el mensaje de Agustín Rossi, y cuando se acerquen las elecciones los va a exhibir recordándole a la sociedad qué es lo que propone el sector antagónico.
1: Si en cada tema que se busca estabilidad a futuro te anuncian, si volvemos... Bueno, gracias, Ariel. Pero me quedo en Buenos Aires con Fabio Ferrer. El avance de la causa... Cuadernos, una causa larga.

0: larguísima, eterna, y que va deparando novedades a cuentagotas. Fabio, ¿cómo estás? Buen día.
1: ¿Qué tal, Miguel? Buen día. Sí, el martes hubo una audiencia, hoy hay otra. Recordemos que durante la feria también hubo audiencias de esta larguísima causa. Tenemos que acostumbrarnos a esto y pensar y tener mucha paciencia, porque va a llevar varios años, son muchísimos los testigos y hay mucha prueba producida. Los testigos, algunos no la están pasando muy bien por momentos, no todo el tiempo, pero por momentos no la están pasando muy bien, y a veces lo tienen que rescatar o el propio tribunal o la fiscal de las manos de los defensores, que recordemos hacen su trabajo, más allá de que nos caigan mejor o peor, que guste o no, hacen su trabajo y lo hacen de una manera áspera. Son como esos defensores que o pasa la pelota o pasa el jugador. Bueno, hacen lo mismo. Esta vez le tocó a Guasel, y Guasel le dijo lo que ya más o menos todos conocemos. Recordemos que Guasel fue uno de los denunciantes, mejor dicho, amplió la denuncia que se había hecho en su momento. Dijo que cuando llegó el único nombramiento de la historia de la dirección decidido por un presidente de la nación, era de pasa cantando, y que le relató esta persona que llegó a habilidades de Inverness, donde el financista Ernesto Clarence era su jefe formal, aunque admitió que su verdadero superior era Lázaro Báez. Bueno, sobre esto, enseguida uno de los defensores le mostró, un defensor oficial, le exhibió decretos en los que más de 500 personas habían sido designadas en la planta permanente de Vialidad a través de distintos decretos, tanto de los expresidentes Eduardo Duhalde como de Néstor Kirchner. Siguió su relato y Guasel dijo que funcionaba la camarita, que era donde, según me contó Pasacantando, Sandro Fergola, ex gerente de obras de Vialidad, se reunía con los empresarios para decidir quién iba a ganar las licitaciones, quién iba a hacer de sparring, con participación de empresarios que reconocían que esos manejos existían, pero que ellos no podían negarse a pagar coimas, porque hacerlo era cerrar, fundirse o desaparecer. Dijo que cuando él llegó a Vialidad había sobreprecios del 40%, y cuando eliminamos esos curros, dijo, pusimos los pliegos en internet para que fueran gratuitos, los pliegos de licitación, los pudiera bajar cualquiera, y pasaron de 3 oferentes a 16 oferentes y se redujo el precio de las obras. Es más o menos un resumen de una audiencia larguísima, fue de 9 horas, creo que fue una de las más largas, en la que declaró también un exfuncionario de la Oficina Anticorrupción que en algún momento de la instrucción colaboró con la justicia también.
0: Notable, Fabio, cómo nos hemos acostumbrado de alguna manera, ¿no?, a revisar este tema donde se manejaron, se saquearon miles de millones de dólares, y simplemente está allí, sigue su curso. Y Guasel dice, sí, se reunían en la camarita, acordaban, esta vez gano yo, esta vez ganas vos, ¿cuánto vamos a pagar? ¿Y la coima? ¿En cuánto está la coima? Totalmente naturalizado, Fabio, ¿no?
1: Sí, absolutamente naturalizado, y se está haciendo difícil toda esta parte, por lo menos, del juicio, porque donde están declarando, en la parte donde declaran los testigos, y como decía, digo esto para contextualizar y que la audiencia en general, quizás al leer o al escuchar esto, no se sorprenda. Están siendo muy ásperos los defensores, y entonces están tratando, sin ningún tipo de límite, de tirar abajo el testimonio de cada uno de los testigos, de desacreditarlo, lo que se conoce como falacia dominem, ¿no? Están tratando de atacar al hombre para, de esa manera, desvirtuar o tratar de desacreditar lo que diga. Hoy declara un ex gerente de electroingeniería, Jorge Neira, que fue un arrepentido, pero cuando se arrepintió, en realidad lo detuvieron. Pasaron 8 años, además, esto también hay que recordarlo porque forma parte de todo este contexto para mensurar lo que significa esto. 8 años, y recién estamos comenzando el juicio. Hace 8 años Neira se arrepintió, porque había quedado preso, y para salir libre se arrepintió, pero no dijo nada en realidad. No fue muy muy sustancioso su aporte, porque dijo que no había coimas, no habló de coimas, dijo que eran aportes de campaña, claro, y que las sumas eran inferiores a las que se investigan. Habrá que ver es lo que dice.
0: Eran todos, al final eran todos militantes, porque todos ponían la plata para la campaña.
1: Claro, tal cual.
0: Fabio, gracias.
1: Hasta luego, buen día.
0: A la pausa.
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1: Sorpresas te da la vida, te da sorpresas. En este caso, te da la sorpresa de un amanecer que limpió por completo el cielo de Córdoba. Hay algo realmente muy extraño en el arranque. Saludos a todos los ocheros. 8 de la mañana con 6 minutos, jueves 6 de agosto, porque estaba nubladito. Está despejadísimo el cielo aquí en territorio del Tero Desteñido. Ulises Llanos le va a dar los datos del tiempo en el arranque del Club de las 8.
2: Bueno, muchas gracias, muy amable. Qué sorpresa que se ha despejado el cielo. Sorpresa. Después que veníamos diciendo que iban a caer, no sé, Pachus Rosales del cielo con la tormenta que se venía, pero tremendo. Bienvenidos los ocheros. Entonces, me preguntan de qué tamaño es un Pachus Rosal que caiga el cielo. Lo dejamos a su imaginación.
1: Está en el territorio de peso medio pesado si fuera boxeo.
2: Claro, más o menos, habría que ver bien qué dice el VAR. 16 grados, 6 décimas la temperatura en la ciudad de Córdoba a esta hora, 98 el porcentaje de la humedad, viento del sur suroeste a 8 kilómetros por hora, con un cielo cubierto pero con neblina en la ciudad de Córdoba. Señora, señor, bienvenidos los ocheros de jueves, en este día que está raro, inestable. Ya vamos a tomar contacto con dos móviles ventanas el día de hoy para que nos amplíen más la información, pero le contamos que hoy estamos esperando una máxima de 21 grados y el Servicio Meteorológico Nacional aún mantiene el anuncio de tormentas fuertes durante la mañana y ventoso durante la tarde. Antes de ir al móvil ventana, ingeniero, en el día del ingeniero, le quiero hacer una consulta.
3: Diga.
2: ¿Cuánto sale la consulta?
3: Café con crema.
2: Un café con crema. Sí. Escúcheme, si estoy plantando en estos momentos, no sé, lechuga, lechuguín o plantas de hoja en la huerta, como tiene Miguel Claría, ¿qué tengo que tener en cuenta, ingeniero?
3: El sol, claro.
2: Ajá, ¿tiene que ser directo o indirecto?
3: Directo, es cebolla directa.
2: ¿Y si tengo que echarle agua?
3: No le eche agua para ahogarlo.
2: Ah, justo y necesario.
3: Sí.
2: Gracias. ¿La temperatura es importante?
3: Es importante.
2: Gracias.
4: 19 grados.
2: Ah, claro. No. Ahí está. Bueno, móvil ventana, Francisco Centeno, por favor.
5: Pero...
2: ¿cómo?
5: Esto, yo no puedo poner
2: sea serio, profesional, pero... caramba.
5: No puedo. Después
2: ¿cómo está el cielo en la ciudad de Córdoba?
5: Está despejado en el centro, pero nuestra compañera Lucía González tiene la data precisa. Yo estoy encerrado acá en este cubil.
2: Vamos al móvil ventana con Lucía González. ¿Cómo está el cielo en la ciudad de Córdoba? ¿Despejado? ¿Van a caer pachos del cielo? ¿Qué pasa?
6: No, completamente celeste, Ulises, a esta hora en el centro de la ciudad.
2: Ahí está. Mire usted. Y quiere, mira, otra prueba. Móvil ventana, Gaby Sibilki.
7: Totalmente despejado.
2: Listo, señora. Está completamente despejado.
5: Cielo celeste de Alberdi, totalmente despejado. Dígalo así.
2: Bueno, gracias.
7: Yo lo vi más azul.
2: Muy amable, Miguel. Buen día para todos.
1: Bueno, que sea un buen día para todos. A los que están en Córdoba y viendo este cielo curiosamente despejado después de una noche que venía diferente. Y a los que están llamando de distintos puntos, incluso fuera del país, contándonos cómo está de loco el tiempo. 8 de la mañana con 9 minutos. Lucía, voy con vos. Ya que estás allí en las calles de la ciudad de Córdoba, donde disfrutamos de los caños de escape de las motocicletas. Qué ruido tan bonito, tan grato. Lucía, ¿qué se puede hacer con eso?
6: Te iba a preguntar, Miguel, si alguna vez habías escuchado ese ruido en tu barrio o en el centro de la ciudad. Ese ruido del caño de escape libre que pone Pachu.
1: Qué simpático.
6: Sí. Muy lindo para esta hora. Pido disculpas por eso, pero es para contar que finalmente hay un proyecto del Ejecutivo que unifica 7 proyectos de distintos bloques que va a ser aprobado la semana próxima, porque ayer consiguió dictamen y aprobación de la Comisión de Legislación General, que es justamente aumentar las multas para los ruidos molestos, para los escapes libres, y se crea una nueva figura que es para aquellos que organizan hordas de motocicletas en distintos barrios de la ciudad. Nos cuenta más el concejal presidente de la Comisión de Legislación General, Nicolás Piloni.
8: Nosotros apuntamos de manera directa en el ruido molesto, lo que tiene que ver con los que generan los vehículos, los autos o las motos con escapes libres o escapes modificados que circulan por nuestra ciudad, en el mismo sentido a las hordas de vehículos que hemos visto también en algunos momentos de nuestra ciudad, que circulan motos y autos en cantidades tremendas, generando ruido y molestia a nuestros vecinos y, por supuesto, alterando la convivencia ciudadana. Y tipificar o incorporar alguna figura que no existía, como esta que te mencionaba recién, que tiene que ver con la figura de hordas de vehículos. Las multas, tenemos dos tipos de multas. por un lado, lo que tiene que ver con los escapes modificados y ruidosos, que son multas que van desde los 6 a los 18, o a las 18 unidades económicas municipales, además que se podrá imponer cursos obligatorios de seguridad vial, trabajo comunitario, o también la posibilidad de inhabilitarla para conducir hasta 60 días. Y a quienes organicen las concentraciones u hordas de vehículos, las multas son un poco más severas, que van desde los 50 a los 200 UEM, y también podrán incorporar cursos de trabajo comunitario.
6: Bueno, hasta ahí parte de lo que explicaba el concejal Miguel. Te van a secuestrar la moto si tenés un escape libre. Después van a medir con el decibelómetro a ver si realmente superaba los niveles permitidos. Pero lo primero que hacen es sacarte la moto. Después te sacan el caño de escape si tenés escape modificado. Los van a destruir y vas a tener que pagar una multa, que en el caso de escape libre va hasta 40.000 pesos. Y en el caso para los que organicen estas hordas de motocicletas, que se ven bastante seguido, por ejemplo, en la zona del Parque Sarmiento, hasta 200 unidades económicas municipales, son unos 420.000 pesos, Miguel, de multa.
1: Títulos.
7: Por presión de los aliados y para evitar que se caiga la ley de propiedad privada, el gobierno aceptó bajar el capítulo más cuestionado.
2: Las provincias rechazaban los artículos que eliminaban las restricciones a la compra de tierras rurales por parte de extranjeros.
7: En medio del debate en el Congreso, habrá hoy movilizaciones de organizaciones ambientalistas y gremios como UTEP, la CGT y las dos CTA.
2: El epicentro será en Capital Federal, en inmediaciones al Palacio Legislativo. En tanto, en Córdoba, se espera una concentración desde Colón y General Paz hacia el Patio Olmos a partir de las 5 de la tarde.
7: El Papa León XIV confirmó su visita a la Argentina en noviembre y estará en Buenos Aires, Córdoba y Luján.
2: El sumo pontífice llegará al país el domingo 8 de noviembre y se quedará hasta el miércoles 11 como parte de una gira que incluye a Uruguay y Perú.
7: Durante su estadía se reunirá con el presidente Javier Milei. En tanto, en Córdoba está previsto que visite la catedral, el arzobispado y realice una multitudinaria misa en Fadea.
2: Luego de que Brasil rebajara la relación con la Argentina, el embajador de Javier Milei se vuelve a Buenos Aires.
7: El representante argentino Daniel Raimondi volverá en unos días a la Argentina de vacaciones sin fecha de retorno a su misión en Brasilia.
2: Kirchner se sumó a los pedidos del gobierno para que renuncie Victoria Villarroel y aseguró que si la vicepresidenta no está de acuerdo con la gestión, que se corra.
7: El canciller aseguró que la vicepresidenta desde el principio ha tratado de generar desestabilización.
2: El examen toxicológico reveló que Candela Lizaga consumió cocaína y su abogado contradijo a Facundo Moyano al asegurar que no está todo aclarado.
7: Diego Storto se refirió al episodio que vivió su representada, novia del sindicalista, y aclaró que solo consumieron esa sustancia.
2: Se espera para hoy un brusco cambio en las condiciones meteorológicas en gran parte del país, con la llegada de un frente frío y fuertes ráfagas de viento.
7: En Córdoba, el Ministerio de Seguridad elevó el alerta por riesgo de incendios y se esperan vientos que superen los 90 kilómetros por hora en zonas serranas.
2: Por orden de la Justicia Federal, detuvieron al jefe de drogas peligrosas de la Policía Federal en Córdoba.
7: Permanece en la cárcel de Bower, acusado de haberse quedado con dinero en efectivo y al menos un perro en dos allanamientos en Córdoba, en el marco de investigaciones por narcotráfico.
2: En el cuarto día del juicio, Oscar González escuchará los testimonios de automovilistas que circulaban por camino de las Altas Cumbres el día de la tragedia.
7: Ayer declaró un bombero que trabajó el día del accidente y aseguró que tenía orden de priorizar la atención del expresidente de la legislatura en detrimento de los ocupantes del auto donde murió la docente Alejandra Bengoa.
0: Santiago Ascasíbar marcó el gol ayer en la victoria de Boca frente a Estudiantes por 1-0.
9: Sí, la verdad, desde lo personal sentí que el equipo estuvo más sólido. Creo que generamos las situaciones. El partido anterior también lo habíamos hecho de buena manera y creo que hay que seguir por este camino. Sí, no, la verdad que, como digo, venimos trabajando todos los días para esto, para sumar de a tres. Y la verdad que hay que seguir por este camino, que no es tan fácil. El equipo también contrarresta y bueno, hoy nosotros nos pudimos anteponer.
0: Ascasíbar, el autor del gol para la victoria llaneyse.
1: 8:15, bueno, lo que contó recién Lucía González, las reacciones previsibles y esperables, ¿no? Desde Mendoza, José Eduardo, el ruido de los escapes modificados a las 12 de la noche o explosivos tipo tres tiros a esa hora, aténdelo. Es porque dan aviso de la llegada de drogas en distintas zonas. Gracias, José. Datos que maneja la gente común, Mónica, que nos cuenta que en la Bulaya está lloviendo torrencialmente, cayó un rayo muy fuerte. Raúl desde Córdoba, es muy fácil, hay que secuestrar la moto o el auto y ponerle multas muy caras y se terminan los ruidos. Vamos a ocuparnos, entre tantos otros datos que hay con la venida del Papa a Córdoba, nuestra amiga y colega Gabriela Origlia rescató un dato que ocurrió en el año 25, cuando fue consagrado Papa León XIV, Monseñor Prevost, en Córdoba, la pizzería de Don Luis, la pizzería de Córdoba, la primera, la histórica, inmediatamente generó una pizza para el Papa León. Fue en su momento, hoy lo recuerdo incluso con una fotografía, el diario de la Nación. Fue un acontecimiento porque inmediatamente Pedro Giudicello, tercera generación de los Giudicellos al frente de la pizzería histórica de Córdoba, generó una pizza Papa León, que vamos a ver de qué se trató, porque está don Pedro Giudicello en línea de Cadena 3. El gusto de saludarte, Pedro, tanto tiempo, ¿cómo estás?
10: ¿Cómo estás, Miguel querido? Muy bien, muy bien.
1: Hace mucho que no como pizza de la buena. Tengo que ir al centro. Pedro, ¿cómo fue esto? Porque la foto histórica que recupera nuestra amiga Gabriela Origlia, sí, están allí en la pizzería, y están los miembros del Comipaz, está Monseñor Ñáñez, el anterior arzobispo, claro, de Córdoba, y está el actual Rossi. ¿Cómo fue eso, Pedro?
10: Bueno, somos amigos del Comipaz,

0: conoce, al actual Papa, son amigos, lo votó, por cierto, y dije, bueno, me parece que es una sorpresa muy linda que le vamos a dar a Rossi. Y así fue que surgió la idea de hacer la pizza del Papa León, una pizza para su amigo.
1: Que por lo que veo, y le cuento a los oyentes, reprodujeron el rostro del propio Papa León en lo que se... ¿Qué tipo de pizza le hiciste, Pedro?
0: Bueno, nosotros, esa es una pizza que se hace en forma muy particular, que hay que utilizar un queso especial, que hay que congelarlo, después que hay que hacer toda una estructura para hacerle su cara, que eso se hace a través de una computadora, ¿no es cierto? Y después se talla, por así decirlo, a través de una gubia. Ahora bien, yo le dije al padre Rossi que, bueno, que una vez que venga el Papa León, no solamente que le vamos a regalar la pizza del Papa León con su cara, sino también con su gusto, así como en su momento Messi... También le hicimos la cara de Messi y quisimos saber cuál era lo que comía Messi. Y Messi comía, fíjate vos, la pizza más sencilla, la pizza napolitana. Le dijimos al padre Rossi que nuestro cliente amigo, bueno, cuando venga a Córdoba le vamos a mandar la pizza con su rostro y con el gusto que él consume. Dado que, bueno, va a estar en Roma y ahí obligadamente tiene que comer pizza o va a aprender a comer pizza ahí en Roma porque es el lugar del mundo... donde se come la
1: pizza. No hay forma de que esté en Roma y no coma pizza, Pedro. Acabo de enterar que tengo una cosa en común con Leo Messi, por fin, que la napolitana. No tiene desperdicio.
0: Pero no solamente vos sabés, Miguel, le hemos dado de comer a un papa, o sea, lo vamos a hacer comer nuestra pizza, sino también a nuestro querido Papa Francisco. Vos sabés que... Tiene costumbres muy simples y sencillas, nuestro querido Cardenal Rossi, y vos sabés que cuando va a la pizzería, él se vuelve caminando, ¿viste? Todos lo quieren llevar, no, ¿cómo te va a ir caminando? No, le gusta caminar. Y antes vivía en la manzana jesuítica, donde vivió Francisco, ¿no? Y él se va caminando de la pizzería, son 4 o 5 cuadras, y una vez me dice, mira, voy a seguir los pasos de Francisco, me dice un día, ¿cómo los pasos de Francisco? Y sí, seguramente ha venido acá a la pizzería, y lo conocí mucho, Francisco, por cierto. Sí. Dice, sí, a Francisco le gustaba comer pizza, vos fíjate, en Buenos Aires comía pizza a lo loco. Le gustaba caminar, tenía los zapatos gastados, y por otro lado siempre le gustaba estar con gente. Así que dice, seguramente él en las 2 veces que estuvo acá en Córdoba te ha venido a visitar, así que voy a decir con esto que vamos a dar de comer a 2 papas, así que bueno, eso para nosotros va a ser un orgullo.
1: No es un dato menor el que dijiste al pasar, que me hizo mucha gracia, que el cardenal Rossi, el padre Ángel, amigo de todos nosotros, primero que es de buen comer, a él le gusta la pizza.
0: Sí,
1: segundo, dijiste al pasar, lo votó. Se supone que el voto de los cardenales es secreto, Pedro, no lo podés dechavar cardenal Rossi con el voto.
0: Bueno, ahí me equivoqué, pero fue en la intimidad, porque ese día cuando vino nos contó toda la... porque eso es lo que nos gusta todo, ¿no? ¿Qué pasa atrás de escena que no se sabe absolutamente nada? Pero bueno, nos contó algunas cosas que esas cosas sí no las puedo contar. Pero también puedo contar otra anécdota, que es que vino Martín Yardora a la pizzería para el Mundial, porque él tiene como una cábala, venía a la pizzería a ver los partidos del Mundial. En el otro Mundial no fue bien, y en este también creo que dentro de todo no fue bastante bien. Y bueno, y fue muy llamativo cuando hablé con él, bueno, también él viene de hace muchos años, el papá lo traía a la pizzería, y estaba él muy enfocado, Martín, con el tema del papa, cosa que me llamó mucho la atención, cómo le estaba hasta preocupado. Y él decía, ¿por qué? Porque vamos a hacer, en definitiva, en un momento, el foco del país y el foco del mundo. Vamos a hacer realmente, vamos a representar un poco al centro del país, pero no solamente eso, que Córdoba por un momento va a ser el centro del mundo, ¿no es cierto? Y él también estaba muy preocupado y también con mucha responsabilidad por todo eso.
1: Hay que preparar muy bien todo, de seguridad, de desplazamiento, de logística, y de la pizza de Pepperoni que le vas a hacer llegar. Me prometo pasar a verte, Pedro, y a comerme una buena napolitana. Te mando un abrazo, muchas gracias, Pedro.
0: Gracias, hasta pronto. Y una cosa más te quiero decir. Dale. Ayer estuve comiendo pizza, y no estuve, mirá la coincidencia, estuve comiendo pizza, y nos acordamos mucho de vos. Con 2 amigos, el señor Alejandro González Dago, ¿sí? Y el señor Ramón Gómez. Estuvimos comiendo pizza, 2 próceres, 2 leyendas del periodismo de Córdoba, y te quieren mucho, por eso también estuvimos hablando de vos.
1: Doble alegría me has dado. Te mando un saludo grande. Muchas gracias, Pedro.
0: Gracias, Miguel, por la
1: Pedro Vivichello. Es la pizzería histórica de Córdoba. Es de la década del 50 del siglo pasado. Sicilianos que llegaron a Córdoba, ya creo que son 3 generaciones de los Giudici.

0: Cielos en esta pizzería. Nos estamos despidiendo. Lucía, te has quedado con ganas de comer pizza, Lucía. Yo te conozco.
1: No, tengo ganas de hacer un tengo
0: pero
1: ganas
0: vamos
1: de
0: de
1: hacer
0: la
1: un bloque
0: pizza
1: gastronómico.
0: al índice asado, Lu.
1: Sí, vamos al bloque gastronómico porque el Mercado Norte publicó el índice asado con una baja. Bajó para 10 personas un 0,69% respecto del mes anterior. Un asado para 10 personas, 142.900 pesos a razón de 14.290 pesos por persona, que incluye la carne, que es lo que más bajó, el carbón, la lechuga, la ensalada, el pan, el vino, la gaseosa. Hablamos con Sergio Machuca, que es vocero del Mercado Norte, que así lo contaba.
2: Que nos dio con una baja del 0,69 respecto al mes anterior. Eso se debe un poquito a la oferta de la costilla, que nos dio esa pequeña baja. En lo que es de carne de novillo, te sale para 10 comensales 142.900 pesos, quiere decir 14.290. Eso va incluido, como siempre, 5 kilos costilla, 2 bolsas de carbón de 4 kilos, 1 kilo tomate perita, un paquete de leche Wing, 3 unidades de huevo, 1 kilo de pan, 3 botellas de vino, 3 cuartos, 2 botellas de gaseosa de 2 litros y también incluido el postre, que son 10 unidades de palito bombón. Lo que en carne de novillito, eso con todo lo mismo, nos saldría 166.750, quiere decir 16.675 pesos.
1: Bueno, la propuesta es, Miguel, que vayan a comer a la pizzería Don Luis cuando van a hacer las compras al mercado para el fin de semana.
0: Bueno, nos estamos yendo, Ulises. A ver, nos han ayudado mucho durante todo el programa los oyentes
3: Sí.
0: marcando el clima en distintos puntos, Uli.
3: Sí, en San Luis, por ejemplo, Roberto Rojas nos manda que está completamente nublado, con ganas de llover,
0: No,
3: encapotado.
0: estoy viendo la foto que ha mandado Roberto.
3: Sí.
0: Impresionante lo que parece una gran tormenta sobre San Luis, Uli.
3: Efectivamente.

0: Ah, está. Entonces que no se venga para el centro si no llueve. Me da tiempo de volver al departamento.
1: Sí. ¿Quién más?
0: Y Ariel nos contaba que estaba, Ariel Rodríguez, nuestro compañero, nos contaba que estaba diluviando en la ciudad de Buenos Aires. Imposible salir a la calle.
2: Dos mensajes te doy, Miguel. Nos dicen que en Colón, provincia de Buenos Aires, un diluvio. Y en La Bulaya, acá en el sur de la provincia, también lluvia torrencial y tormenta eléctrica.
1: Bueno, Luis, y ya que estás, cerremos, antes de ir a la buena, quiero decir, con de lo que se ha conocido ayer sobre esta extraña y por momentos cruel situación del sindicalista Facundo Moyano, viralizada las imágenes, corriendo detrás de su pareja, de su novia, por la calle de Buenos Aires, semidesnudo y todo lo demás. Moyano, cuando fue puesto en libertad, sorprendentemente rápido por las circunstancias, dijo: está todo aclarado. El abogado de la joven dijo otra cosa, Luis, ¿no?
2: Exactamente, que no está todo aclarado. Además, hay que decir que hay una fiscal especializada en violencia de género que ha quedado a cargo del caso contra Moyano. Es la Fiscalía de Flagrancia que ha imputado y ha dejado el expediente tras determinar la descarcelación. Bueno, de todas formas, ha habido testimonios también y los van a convocar de vecinos y el portero del edificio, que declararon efectivamente que todo se había iniciado con gritos adentro del departamento.
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1: Bueno, hablábamos de caño de escape para mal, hablemos de caño de escape para bien. Rosalía Cazorla, desde Tucumán.
9: Así es, Miguel. Carlos Moyano tiene 25 años, es un joven que, como muchos de los jóvenes, le gusta los vehículos, los autos de todo tipo, y por eso hablábamos de escapes para bien. Y decidió unir esta pasión, este hobby por los autos, con un valor que le inculcaron en su casa, que tiene que ver con la solidaridad. Y así nació Exóticos para los Niños. Exóticos para Niños es una exposición con más de 140 vehículos que se realiza por tercera vez, y Carlos Moyano nos cuenta los detalles.
10: Juan, el cual es un evento solidario donde muestro distintas categorías de vehículos, y todo por un fin, para poder llegar a recaudar donaciones para distintos merenderos, fundaciones, ONG.
11: ¿No es la primera vez que lo haces?
10: No, esta ya sería la tercera edición. La primera fue en 2022, la segunda fue el año pasado, 2025, y ahora sería la tercera edición, que va a ser algo histórico para la provincia, ya por la llegada de distintos vehículos que vienen de afuera de Tucumán y también afuera de Argentina. Y este año, la verdad que tenemos en mente redoblar la apuesta a lo que fue el año pasado. El año pasado tuvimos 80 vehículos exhibidos. Por este año ya vamos más de 140 vehículos confirmados, y la idea es recaudar la mayor cantidad de donaciones posible. El año pasado tuvimos una recaudación de 2,5 toneladas de alimento no perecedero y más de 2.000 juguetes.
9: Bueno, Miguel, ¿cómo pueden sumarse? El próximo 15 de agosto va a ser esta exposición a partir de las 12 y hasta las 20 en el playón de estacionamiento de un reconocido supermercado en Yerba Buena sobre Avenida Presidente Perón. El valor de la entrada para ver estos vehículos exóticos de Tucumán, pero también de Argentina y de Chile, un alimento no perecedero, un juguete por los chicos.
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0: Pásalo bien, chao, gracias.
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0: 8:34 en la mañana de este jueves 6 de agosto del 2026. Vamos a ver cómo está el tiempo, el clima en Córdoba capital. Saludamos a Noelia Goyo, observadora de la Estación Meteorológica Córdoba. Muy buenos días.
1: Buenos días para ustedes. Actual estos datos de la hora 8, temperatura 16 grados 6 décimas, humedad 98%, presión 954 hectopascales. El viento sopla del sector sur-sudoeste a 9 kilómetros por hora. El cielo se encuentra algo nublado y la visibilidad es posible hasta los 8 kilómetros, reducido por neblina. La máxima de ayer fue de 16 grados 9 décimas, se registró a las 16 horas. En tanto, la mínima de hoy hasta el momento es de 16 grados 2 décimas, se registró a las 2:40. La precipitación caída es de 0,4 milímetros. El pronóstico para hoy nos indica tiempo húmedo con neblinas y precipitaciones dispersas, viento rotando de regulares a fuertes del sector sur por la mañana, mejorando hacia la tarde. Poco cambio de temperatura, la máxima estimada 18 grados. Tenemos una alerta vigente amarillo y naranja por tormentas y viento para el sector centro, este y noreste del país. Son datos suministrados por el Servicio Meteorológico Nacional. Que tengan muy buenos días.
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0: Buen día, buen día. Seguimos saludando al gran equipo que está acá en el estudio mayor de Cadena 3 Argentina y a ustedes, los oyentes. Buen día para todo el mundo. Gracias por estar ahí, por acompañarnos cada día, cada mañana, por elegirnos, como siempre decimos. Cada uno de ustedes significa mucho para nosotros. Ustedes. Ustedes hacen este programa.
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0: Silvina Ledesma, ¿cómo estás? Silvi, buen día.
2: Hola, buen día, Turco. Buen día a todos los oyentes de Juntos. Aquí lista para comenzar una mañana maravillosa. Una hoja en blanco que escribiremos entre todos.
0: Qué poética,
2: sí,
0: te has venido.
2: Por favor, qué reflexiva.
0: Me encanta. Y los oyentes que ya se están comunicando a través del mensajero, lo digo por costumbre, y a través del WhatsApp que inauguramos esta semana y que vamos a recordar. Me imagino que ya la gente lo tiene agendado en su celular para mandarnos todo lo que quieran, ¿eh? Mensajes escritos, mensajes de voz. Nos encanta escucharlos, que salgan al aire, que hagan el programa con nosotros. Foto, video, todo lo que quieran al WhatsApp de Cadena 3 Argentina.
2: Es el 351-5199-900.

0: Bueno, estamos todos esperando que cambie el tiempo, ¿no? Que sigue muy húmedo, sí, con el cielo encapotado. Se espera para hoy un brusco cambio en las condiciones meteorológicas en gran parte del país, con la llegada de un frente frío y fuertes ráfagas de viento en Córdoba. Hay alerta también por riesgo de incendio y se esperan vientos que superen los 90 kilómetros por hora en zonas serranas. Mira, lo que nos cuenta acá desde Río Cuarto, este oyente que dice: hola Turco, hola juntos. Acá en Río Cuarto hace una hora se levantó un vientazo del sur que se lleva todo. Que se lleve la humedad, por favor, unos días, Turco. Sí.
1: Ay,
0: en muchos lugares estamos esperando que se vaya la humedad, que termine esta llovizna, el cielo encapotado, el cielo gris, que salga el sol, por favor. 8

0: Cuando decimos que ustedes hacen este programa es porque ustedes nos cuentan lo que pasa en las calles, en las rutas, en cada rincón, en cada pueblo, en cada ciudad de la Argentina. Por ejemplo,
1: Gabriel nos envía una foto por WhatsApp en la autopista Córdoba-Villa María. Mucha llovizna y neblina. Darío, diluvio en Río Cuarto. Llegó el viento y la lluvia a Río Cuarto, dice Fernando.
0: Vamos, todavía.
1: Lluvia y viento fuerte en Río Cuarto, dice Norma. Mucha lluvia en Venado Tuerto, dice Ali.
0: Buen día, Turco. Lluvia y mucho viento acá en el sur, en la Carlota. 10 grados. Abrazo, Fabricio. Gracias, Fabricio. Turco, qué emoción escuchar esa música del comienzo del programa. Me emocioné. Me trasladaron a los tiempos de Mario. Gracias, gracias. Necesitaba esa energía, ese impulso para arrancar la jornada, que a veces puede ser tediosa. Pero con la buena compañía de la radio, con linda música, con comentarios divertidos, todo se hace más llevadero y placentero. Éxito en este Juntos, que nos vuelve a abrazar, dice Gaby de Nueva Córdoba, y la música que ponemos acá en este programa.
2: 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Bueno.

0: propósito del tiempo, veo que ya van 23 días. 23 días con el paso cerrado en el Cristo Redentor en Mendoza y los camiones varados. Hola, Facundo Di María en Mendoza, ¿cómo estás? Buen día.
1: Buen día, Turco. 1.500 camiones están varados en la alta montaña, el resto están desperdigados por el territorio.

0: Provincial, el temporal va a continuar hasta hoy al mediodía en la cordillera, luego las nevadas volverán mañana y hasta el sábado en la mañana. Se estima que durante el fin de semana arrancarán las tareas de despeje en la Ruta 7 y que recién la próxima semana se podría habilitar el Cristo Redentor. En este momento, Fernando, 11 grados bajo cero en las cuevas, está nevando en esa localidad, la última antes de llegar a Chile, aquí en el llano, en la ciudad, el panorama es diferente, 12 grados 8 décimas tenemos, el cielo parcialmente nublado y esperamos una máxima de entre 16 y 17, también con la llegada de este fuerte viento sur recién para la tarde, aquí en la ciudad.
1: ¿Y cómo hacen, Facu, cómo hacen los camioneros? Me decís 1.500 camiones, hace 23 días que están ahí, ¿cómo hacen, loco, para alimentarse, para ir al baño, cómo hacen?
0: Bueno, afortunadamente desde el 2024 se instaló allí en la alta montaña un paradero que tiene algunas otras comodidades. Anteriormente era muy precario, pero ahora tienen un sector para servicios, tienen sanitarios, tienen también la posibilidad de comprar alimentos. El tema es que se suman los días y las pérdidas son millonarias porque además de los viáticos que las empresas deben abonarle a sus choferes, hay mercancía que debía salir hace 23 días y que está esperando. Y esto también le genera a las empresas de logística pérdidas millonarias. Además de lo que está sucediendo, por ejemplo, en verdulerías de Mendoza, donde hay productos, concretamente lo que llega importado, como la banana, el kiwi, la palta, que está sufriendo importantes aumentos por este temporal que no permite que esos productos lleguen por el Cristo Redentor. Es complicado.
1: Facundo Di María en Mendoza. Sigue el temporal, sigue cerrado el paso del Cristo Redentor. Levantá con esa música que seguimos.
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0: Buen día, Turco y equipo. Diluvia en San Miguel. Soy Norma Tigua. Feliz de escucharte en San Miguel, provincia de Buenos Aires. Turco, buen día. En Villa Salay, mucha humedad. No llegó el viento. Besos. Gracias a todos los oyentes que mandan al WhatsApp, al mensajero.
1: Marcelo dice: Alcorta, sur de la provincia de Santa Fe. Se hizo de noche, lluvia fuerte, truenos y algo de granizo también. Y Cristian nos escribe desde Carlos Paz, que dice que allí el cielo se está despejando.
0: Vamos, vamos, que se está despejando. Turco, buen día para todo Cadena 3, buen jueves. ¿Puede ser que Agustina Vivanco,
1: ¿qué?,
0: me envíe un beso?
1: Apa.
0: Saludos desde Río Grande.
2: Apa.
0: Saludos,
1: voy a empezar a cobrar.
0: Saludos desde Río Grande, en Tierra del Fuego. Dice Ricky, mándale un beso.
1: Ricky, buen día. Un beso por radio, no se le niega a nadie.
2: Martín, Ricky Martín.
0: Un besazo, pues. Hola, Agustina Vivanco, ¿cómo andas?
1: Hola, Turco, ¿cómo estás? Buen día para todos. Pienso en los vecinos de la ciudad de Córdoba, que si tienen alguien cercano en el barrio que tiene un escape libre en la moto, si hay juntadas a deshora en cualquier momento, si hay horda de vehículos, bueno, el Consejo Deliberante les dará una esperanza porque va a tratar la semana que viene un proyecto que unifica a su vez otros 7 proyectos para hacerle frente a estos reclamos recurrentes de los vecinos en diferentes barrios de la ciudad de Córdoba. Se va a reformar el código de convivencia y aparentemente no va a pasar más desapercibido el hecho de que tengas un escape libre.
0: Claro, porque...
1: Así. Exactamente, muy molesto. Sí.
0: Hola, moto a la que se sabe subir a Adrián Simeone. Hola, Adrián, buen día, ¿cómo estás?
3: Hola, Turco, muy buenos días, ¿qué tal? ¿Cómo les va a todos?
0: Va con onda esta.
3: No, sí, yo me pero subo la moto, lo admito, aunque últimamente estoy más tranquilo, pero no me busques.
1: Hace otro tipo de ruido.
3: No me busques.
0: O sea, en Córdoba se va a probar.
1: Sí.
0: El aumento... Para, mamón, de un cachito, porque si no...
1: Lo vuelves loco.
2: Apaga la moto.
1: Sí.
0: Es que suele pasar, ¿viste? Vos estás en la calle, estás hablando con alguien, vos estás hablando por celular, cosa no recomendada porque te lo pueden chorear, y de repente no hay una horda, no pasan haciendo picadas, sino que pasan motos con escape libre. Suele pasar y vos decís,
3: che, pero vos te quedás parado y la ves a la moto, ya pasó a 6, 7 cuadras... Y te sigue aturdiendo, se sigue escuchando muy fuerte.
0: Y al tipo no le importa nada. El tipo va en su moto, yo tengo el escape libre, total hago lo que quiero, me gusta tener esta moto. La tuneo a la moto y le pongo un escape libre especial, para lo cual...
3: A mí sí me ocurren ideas muy, muy jodidas.
1: No, las tuyas no. Las tuyas no.
3: Para eso te quiero decir por radio.
1: Para eso está el Consejo Deliberante y va a tener una multa económica.
4: Claro.
1: Y además del secuestro de vehículos.
3: ¿Pero cómo van a hacer los inspectores?
1: Bueno, espera. En el desayuno...
3: Che, vos estás conduciendo...
1: No, por el ruido.
3: A ver, ¿tienen decibelómetros?
1: En el desayuno les vamos a contar cómo van a hacer.
4: Ya te está subiendo la moto.
2: ¡Sácale la moto!
0: ¡Hola, Mauricio Cocolo, hermano! ¿Cómo estás? ¡Buen día!
2: ¿Qué tal, Turco? Buen día, abrazo grande para todos. Espectacular jornada hoy después de 2 partidazos. Ayer jugó muy bien Boca.
0: No lo vi.
2: Le ganó a un buen rival. Buen partido de Paredes. Buen partido de Ascacíbar. 5 goles lleva con la camiseta de Boca.
5: Golazo.
2: Muy buen gol. Viene el pibe Flores. Una gratísima aparición de las inferiores de Boca. Siguen fallando los 9. Pero bueno, el equipo ganó y se acomoda en la tabla del campeonato. Ya vamos a escuchar el gol. Gran relato ayer de Gustavo Vergara en el Palacio Duco.
0: Y se trae un puntazo Belgrano.
2: Sí, se trae un buen punto, sobre todo por cómo se dio el segundo tiempo. En el primero jugó mejor. Mereció ganar ahí, pero en el segundo Tigre fue superior y el árbitro quedó en el centro de la polémica. Después, si quieren, lo escuchamos al ruso Cielini.

0: contra Argentinos Juniors había tenido también un gran rendimiento.
1: Y todavía lo están pensando si lo venden o no lo venden.
0: Che, a fin de año se resuelve.
1: Che, loco. 8:48, dale.

0: Escribe Mariana, le mando un beso. Mariana Romito, que me dice: Turco, en Sal, si puedes, está prohibido circular con escapes libres. Hace unos días se destruyeron 90 escapes no homologados. Mira, gracias por la info. Mariana, te mando un beso. Y pero sí, loco. Claro, lo que pasa es que Sal, si puedes, es chico. Ahí como que podés controlar más o mejor.
1: Hay varios municipios del interior que ya tienen prohibido el uso de escapes libres.
2: Cabrera, sí. Creo que Pilar.
0: Claro, son, repito, municipios chicos. No sé cómo se puede hacer en Córdoba con un...
2: Pero está bueno preguntarles cómo hacen, claro. Y qué resultado han obtenido. Porque si algunos hace tiempo que lo hacen.
0: Y si se puede aplicar acá en Córdoba. Más mensajes de la gente a las 8:49, que los saluda al Alambre, que trae toda la música de este programa, además de DJ Mamón.
3: Y una moto. Traje una moto con también. Escape libre.
0: ¿Qué dice la gente?
1: Hay mensajes que son como imágenes. Este que llega de Jujuy y escribe: Gladys, desde San Pedro, acá sol radiante. Y una buena noticia... Ya están florecidos los lapachos.
0: ¡Ay, qué lindo!
1: ¡Qué hermoso!
2: ¿Saben cómo debe estar la ruta 1? La ruta 1 de Córdoba, que va de San Francisco a Morteros. No sabes cómo se pone ahora con los lapachos, porque ahí había un tipo que se llamaba Ferrares, que tenía un vivero espectacular, un vivero provincial. Están todos los municipios con lapachos.
0: ¡Qué lindo!
2: Es una cosa... Se la recomiendo.
0: Bueno, que alguien nos cuente. Alguien debe estar pasando por la ruta 1 entre San Francisco...
2: Sí, de San Francisco un poquito de Colonia Luxardo a Mortero.
0: Listo, que nos
2: pasa
0: cuenta
2: por
0: cómo...
2: Porteña, por Brickman. Por
3: acá Madre. Tenemos a Papacho, nosotros, sí.
2: Espectacular.
0: Hola, Alambre querido, ¿cómo estás?
3: ¿Qué tal? Buenos días, ¿cómo están?
0: Muy bien, ¿vos?
3: Uy, traje, si quieren la música, vengo con una bomba tremenda, ¿eh? Sí. 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Más adelante les menciono a todos, pero le digo que a la cabeza, como siempre, el señor Lázaro Caballero.

0: buenos días. Diluvia acá en Acasuso, Buenos Aires.
1: En Acasuso.
0: Estoy trabajando. Buen programa, bendiciones.
1: Qué lindo. Gracias, Oscar, un abrazo grande. Qué hermosa toda esa zona, toda esa zona de Acasuso, Vicente López, El Tigre, Martínez, toda esa zona. Un abrazo grande, Oscar.
2: ¿Estás por ahí vos?
1: Sí, conozco, estuve hace 15 días ahí. Gracias, Oscar.

0: este melón.
1: Me está mandando una foto, sí, Abelardo Fonseca. Pero esto es en Carlos Paz ahora, cielo despejado, el sol en Carlos Paz.
2: Un sol increíble.
1: Pero pone, a ver, Abelardo Fonseca, por favor, a ver, contámelo en vivo, en directo ahí, mientras la gente sigue mandando a través del WhatsApp. Buen día, Turco, ¿qué hacemos con las motos de alta gama que van por las rutas E53 con los escapes libres llegando a Río Ceballos todos los fines de semana? Es enloquecedor el ruido que hacen, dice Sergio Blanco.
3: Se me vuelven a ocurrir ideas jodidas.
2: No los digo.

0: Amigo, fuerte viento, lluvia en Río Cuarto. Saludos a mi amigo y compañero del colegio, Adrián Simeoni. Que vuelva el verano. Que vuelva el verano. Quiero sentir el tema del satélite llamando. Abrazo, Maximiliano Pizarro, desde Río Cuarto.
1: Le mando un abrazo grande. Escúchame, decirle a Maximiliano que nos cuente algo picante. Algo picante, jugoso.
2: Maxi.
1: ¿Cómo era Adrián Simeoni en el aula, por ejemplo, en el colegio?
3: ¿Interrumpía a los profesores?
2: Un poco.
3: Acá está saliendo el sol, pero hace frío, dice Alejandro de Río Ceballos. Y un gran saludo a Titina y a Javier de la Cumbrecita, que nos cuentan que allí el viento se está levantando también con ráfagas importantes.
0: Bueno, acá lo estamos llamando a Abelardo Fonseca, a ver qué nos cuenta desde ahí, desde Carlos Paz, porque quiero ir con la mesa de café. Mientras tanto, dame un título.
2: Creí que no me iba a...
0: No, la ley de tierra, ¿qué pasó?
2: Bueno, todos los que tenían miedo de que los sionistas, los ambientalistas, los tecnoempresarios, los ingenieros del caos, los chilenos, los británicos o los brasileños se compraran una provincia argentina y se la llevaran, pueden respirar tranquilos, les digo, a partir del momento de hoy, porque el gobierno no consiguió el apoyo de muchos gobernadores que estaban temerosos porque le dicen que son vendepatria y demás. Entonces dijeron que no van a apoyar la modificación a los límites de la compra de tierra por parte de extranjeros. Queda todo como está.
0: Pero la
2: no
0: marcha,
2: pasa nada.
0: La marcha...
2: Ahora, los que estaban detrás, que encontraron un motivo para movilizarse, igual hoy van a hacer las protestas, las movilizaciones, todos los artistas, los sindicatos y todo el grupo. Las promueven.

0: Últimamente, ¿qué está pasando?
1: Abelardo Fonseca, que salió el sol, cielo despejado en Carlos Paz, contámelo, por favor.
2: Hola, Turco, muy buenos días. Amanecimos con sol en Villa Carlos Paz, 13 grados la temperatura. Recién a la hora 14 vamos a tener ráfagas de viento fuerte y atención a esto. Toda la gente que viene a pasear, a tomar mate en la costanera, hay que tener cuidado. Los que quieran hacer un fueguito y todo esto, riesgo extremo de incendios en las sierras de Córdoba, pero en Carlos Paz, Turco, brilla el sol, así que le tiro unos rayos para ustedes.
1: Qué lindo, oh, loco. Y si no, vamos todos a secar ropa a Carlos Paz.
3: ¿Y dónde está? ¿Y dónde está? Carlos Paz.
1: Gracias, Abelardo. Abrazo 856. Así me gusta. Poné música, ponele música a la mañana que sale.

0: vos, mamón, de me decís que te tengo harto, harto, pero mira lo que me dice Mónica. Turco, ustedes llevan el sol adentro.
1: Ah, qué hermoso. Chao. Gracias, chao. Moni.
0: Nos vemos mañana. Gracias, Moni. Un beso enorme. Turco, ¿tenés premios hoy? Sí, ya anunciamos. Sí, dame un minuto nada más. Es un premiazo para la parrilla.
1: Un gran premio.
0: Ya, nomás pueden. Ya se los cuento en un ratito. En un ratito. Sí, para que vayan comprando el carbón. En un ratito ya saben de qué se trata.
1: Sí, ¿quieren ir
0: mandando? ¿Quieren ir mandando la palabra asado, nombre, apellido, tres últimos números del DNI?
1: Sí, sí, yo creo que sí van a querer.
0: ¿Te gusta, Silvi?
1: Sí, me encanta.
0: ¿Te gusta, Agustina? Sí, esta noche, sí, es jueves esta noche. Ya está. Ya les cuento de qué se trata, porque ahora viene, no es momento del asado, es momento de la mesa de café.
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0: Querido Miguel, ¿cómo estás? Buen día.
3: Hola, qué gusto saludarlos a todos. Y qué gusto de contarles, Turco, Silvina, que vamos a compartir la mesa de café. Desde ya la estoy disfrutando. Lo vamos a compartir, con Paloma y con su papá, el duende. Ya en el arranque, Paloma, profesora de música con su violín, y su papá, Marcelo, el duende, todos los que alguna vez hemos circulado en la ciudad de Córdoba por la zona de Güemes, La Cañada y Pueyrredón, Alguna vez nos hemos parado a conversar con el duende, porque el duende trabajó, ahora nos va a contar durante cuánto tiempo, limpiando vidrios de autos en esa esquina de Nueva Córdoba, de Güemes. Marcelo, duende, ¿cómo estás? Buen día.
4: Buen día, ¿cómo están? ¿Cómo andan?
3: ¿Cuánto tiempo pasaste en esa esquina limpiando parabrisas, Marcelo?
4: 28 años.
3: 28 años. Turco, Silvina, sabemos todo lo que significa un estereotipo, ¿no? Hemos estado discutiendo en Córdoba la erradicación de los limpiavidrios, las situaciones de violencia.
0: Todo un trabajo, Miguel, y toda una vida.
3: Se pasó una vida ahí. Paloma, te voy a saludar primero. Profesora Paloma Tapia, ¿cómo le va, profe? Buen día.
5: Buen día, ¿cómo están? ¿Cómo están ahí, bueno, en la radio?
0: Muy bien. Hola, Paloma, hola.
1: Hola.
3: Paloma, hola, que tiene tiernos 24 años, es profesora de música, egresada de la Universidad Provincial de Córdoba. Título de grado que la habilita a la docencia en todos los niveles de la educación pública. Inicial, primaria, secundaria, maestra del violín, residente en Barrio La Tela. Todos los estereotipos, entre el duende limpiando vidrio y manteniendo su familia, y Paloma estudiando y llevando adelante su vida para ser profesora, rompen con todo. La verdad, se los digo, chicos, de entrada, duende, vos en lo tuyo, Paloma, usted, señor, en lo suyo, rompen con todos los estereotipos. ¿Cómo se te ocurrió estudiar música, Paloma?
5: Fue como muy muy loco, en el sentido de que yo estaba en la orquesta, bueno, Benjamino, y estaba dando clases. Entonces, en un momento, uno, al dar clases, se encuentra con que no tiene, a veces, las formas correctas de dar clase, o lo que quiere explicar no tiene las palabras correctas. Entonces pensaba, bueno, mira, estoy dando música, estoy dando violín, ¿qué puedo estudiar? Quiero ser mejor para poder también dar contenidos y que se pueda aprender por otro lado.
3: ¿Y tu papá te alentaba, te decía, estudiá, Paloma? Te decía, no, rebúscatela. ¿Cuál era la posición que tenía el duende, el papá?
5: Así como la posición de mi papá, igual que la de mi mamá, siempre nos decían, hasta con mis hermanos, de que estudiemos, siempre. Que era para salir adelante, porque, bueno, ellos no habían terminado del todo sus estudios, entonces siempre nos animaban a que sigamos estudiando. Así que, bueno, fue siempre desde ese lado Mi papá.
3: La mamá Silvia, ¿no? Marcelo, no tuviste oportunidad de estudiar, te tuviste que ganar duramente la vida en la calle, debe ser de los trabajos, digo, ¿no? Hay que estar en la esquina durante dos décadas. Pero estabas convencido de que tenías la oportunidad de que tus hijos, Paloma, tu hijo, vayan al frente. ¿Los alentaste a que estudiaran, a que buscaran otro futuro, Marcelo?
4: Sí, estamos pendientes de la mamá. La mamá fue siempre la que los llevó, los impulsó a estudiar. Ella los llevó al colegio, los traía todo el tiempo. Mientras yo me dedicaba a limpiar vidrio, a traer la comida, la que hiciera falta para casa. Incluso cuando ella recién comenzaba, yo la llevé a tocar el Paseo de las Artes, tocó en el semáforo conmigo, cuando recién comenzaba.
0: ¡Qué hermoso!
4: Era algo muy loco.
0: Qué hermoso lo que está contando Miguel, el Duende, porque yo me quería sumar para hacerte una pregunta, Duende. Me imagino que vos le veías pasta a Paloma y sabías que era por ahí, ¿no? Que era lo que le gustaba, que era lo que quería, estudiar, recibirse, ser profe de música. Y por eso también, además de tu esposa, vos también la alentabas.
4: Totalmente. Por eso les digo, mi la mamá, mi señora, era la que impulsaba todo, que llevaba al chico al colegio, él acompañaba acá, allá, yo estaba en la calle, estaba lo que hacía falta, estábamos todo el tiempo presente para ello.
0: Y vos también, Paloma, me imagino tanto esfuerzo de tu papá ahí limpiando vidrios, tanto esfuerzo trabajando, porque era lo que hacía, y durante 28 años, de él, de tu mamá, de toda la familia, para que vos estudiaras, para que te dieran esta posibilidad, como que no podías fallar, Paloma, y no le fallaste.
5: Claro, imagínate el peso en mi corazón.
0: Claro.
5: De todo eso. Claro, encima yo como que siempre pienso en los demás, que está bueno, pero también es complicado a veces, porque uno no se tiene paciencia. Pero sí, obvio que el logro es compartido con mi familia, y porque obviamente los quiero y quiero que estén orgullosos de mí. Y obvio agradecido con el trabajo de mi papá, por ahí un trabajo formal, propiamente dicho, es un trabajo popular, pero informal. Pero eso es la realidad de muchas familias de Córdoba, o sea, claro, hay muchas familias que sobreviven o que viven el día a día con el trabajo informal del papá o la mamá que trabajan para poder darle plata
3: a
5: la familia.
3: Pero en este caso en particular, Paola, déjame que lo diga, no quiero dejar de decirlo. Trabajo informal, trabajo muy estereotipado y muy discriminado, muy criticado, pero que algunos como tu papá pueden mostrar con orgullo parados en una esquina cumpliendo un servicio. Puedo hablar en primera persona en el caso del Duende, que nunca un gesto o algo que no fuera el de un servicio, y con la convicción de llevar adelante una familia. No hay que hacerla fácil, con todas las desventajas, ¿eh? Las desventajas de la falta de preparación, Marcelo, para encontrar un trabajo formal. Claro. La desventaja de las dificultades para llevar adelante la familia, para que puedan ir a la escuela, para que tengan lo útil. Pero de pronto la posibilidad de que tu hija, la proyección tuya y de Silvia, tu mujer, que tengan la opción, que haya una universidad pública, una universidad pública, gratuita, que les dé la oportunidad y que no la desaprovechen. ¿De dónde sacaste el violín, Paloma?
5: Cuando estaba en Benjaminos, que ellos hacen trabajo social, es una orquesta social, yo ahora estoy trabajando de profesora, o sea, pasé de estudiante a profesora, y lo que hacemos en la institución es darte el instrumento y clases gratis. Entonces el instrumento que yo tengo hoy día sigue siendo de la orquesta, así que, bueno, eso. Fue como...
3: O sea, ¿y te gusta la docencia? ¿Vas a enseñar? ¿Vas a tratar de ser profe de música?
5: Claro, sí. La idea es poder trabajar de lo que estoy estudiando. Obviamente uno trabaja antes, pero por ahí sin ponerle nombre o sin tener la pedagogía, hasta que uno tiene los conocimientos. y hoy en día ya está como eso, como que en la universidad te preparan no solamente para ser un profesor artista, porque hay que ser artista, cantar, tocar, poder manejarse musicalmente, sino también preparado con todas las partes pedagógicas y didácticas de lo que tiene la música.
0: Paloma, o sea que, perdón si escuché mal, pero vos acabas de decir que tocas con el violín de la orquesta, o sea que te gustaría tener tu propio violín.
5: Sí, me encantaría, es un sueño que tengo
3: hace mucho. Ya te veo venir, Turco, ya te veo venir. Así que te gustaría tener tu propio violín, Paloma. Y qué a ver si por ahí se nos ocurre algo que podamos hacer para que Paloma, profesora superior de música de la Universidad Provincial de Córdoba, acceda a su propio... ¿Será posible? ¿Se te ocurre algo?
0: No, lo único que se me ocurre es preguntar cómo se llama este programa. ¿Cómo se llama?
1: Se llama Juntos.
0: ¿Cómo se llama, Miguel?
3: Sí, se llama Juntos.
0: Y bueno, no, digo, me parece que podríamos hacer...
3: Déjame, Marcelo, a ver, digo, hay mucha gente en Córdoba, ¿no? Muchísima gente no tendrá idea de quién estamos hablando. En Córdoba ha habido mucho problema, no hay que disimular las cosas, ha habido mucho problema con gente mayor y menor que en las calles, en las esquinas, con esta cuestión de los limpiavidrios. Marcelo, creo que vos lo podés saber mejor que nadie. Ha habido mucho problema y se llegó a esta decisión de prohibir la actividad. Vos la hiciste durante 20 años y llevaste adelante tu familia con esto. ¿Qué haces ahora, Marcelo?
4: Bueno, ahora en la actualidad estoy vendiendo golosinas, que me está costando muchísimo porque no hay un efectivo en la calle, no hay dinero en la calle, y se me ha bajado el trabajo un 70%, me está costando muchísimo, pero esperemos día a día, no hay que bajar los brazos porque si no se complica todo.
3: Te voy a preguntar algo que sinceramente espero no me lo tomes mal. Sos un trabajador informal que se ha pasado su vida en la calle. Hablas con la precisión de alguien mejor que muchos que han tenido estudios formales. ¿Cómo te formaste, Marcelo?
4: Me gusta leer mucho. Leo mucho Coelho, leo...
0: ¿Qué maestro?
4: Hey, Borges, también estoy leyendo libros, de una escritora chilena, que me acuerdo, Allende, creo que es el nombre de ella.
3: Isabel Allende. Gran autora, sí. Mirá lo que son los estereotipos, a eso me refería, ¿no? Te hemos conocido parado en la esquina, Pueyrredón y La Cañada, con el palito. Pero cuando llegabas a tu casa, lo que sacabas ahí era para que tus hijos estudien y vayan adelante, y vos para darte el gusto de leer. Tenés conciencia que sos, por algo te dicen el duende, sos un bicho raro, Marcelo, ¿sabes eso, no?
4: Me parece que sí.
3: Y no te ofende. No, qué historia, qué historia.
0: Impresionante.
4: Medio marciano, ¿sí vos?
3: Sí. tirando duende marciano. No tuviste oportunidad de estudiar, se hizo muy difícil cuando eras chico, Marcelo.
4: Sí, yo trabajo desde los 7 años. Mi papá era boxeador y bueno, estuvo como toda persona boxeadora, la noche, el alcohol, y bueno, ya estaba muy grande mi viejo, no podía hacer nada, entonces hacía churros o pastelitos y me mandaba. En esa época yo vivía en Cosquín y caminaba desde Cosquín hasta Villa de Macé por toda la ruta vendiendo negocio por negocio o en el coche motor que en ese momento salía.
0: ¡Qué barro! ¿Se cortó?
4: No, está.
0: Que estaba escuchando, todos te estamos escuchando, los oyentes, Duende y Paloma, los mensajes que están llegando de los oyentes de Cadena 3, le quiero leer algunos, hay un montón, sí. ¿No, Silvina?
1: Qué hermosa nota, me emociona mucho el poder de superación de esa familia, tantos éxitos deseo para ustedes, dice Caro desde Unquillo.
0: Diego, que dice, Turco, soy profe de música, sé del esfuerzo del que están hablando, la verdad, espectacular, lo felicito.
1: Qué pedazo de mesa de café, por favor, con el Duende y con Paloma, se me está erizando la piel, gracias por contarlo, dice Mario.
0: Turco, qué hermosa historia de su superación, qué ejemplo para sus hijos, me dice Tuni. Y
3: a ver,
0: además,
3: a ver,
0: dice,
3: ahora si me, sí, a ver, sí, si ahora, porque sí, un sí, pequeño corte.
0: Le estamos escuchando,
3: ahora
0: le estábamos leyendo, Miguel, sí, le estábamos leyendo a
3: sí,
0: a
3: sí,
0: Paloma
3: y
0: a Marcelo, los mensajes de la gente.
3: Sí, sí.
0: Turco, los estoy escuchando, la historia de Paloma y el Duende. Qué sí, fantástico sí, que tengamos educación pública, en este caso la Universidad Provincial de Córdoba, también para destacar. Políticas públicas son las que hacen falta, con un Estado inteligente, ni presente ni ausente.
3: Pero ¿sabés lo que pasa? Si vos tenés universidades públicas y no tenés la vocación y la decisión de pelear y para ir adelante, para bailar el tango hacen falta dos. Uh-huh. En este caso, para que Paloma haya tenido la oportunidad que le ofrecía la educación pública, hacía falta que ella tuviera la convicción. Has trabajado, Paloma, has trabajado toda tu vida. No es que has tenido la vida fácil de una chica que dormía hasta las 11 y a las 2 de la tarde iba a la facu. No ha sido así, has trabajado toda tu vida, Paloma.
5: Claro, sí, me gustaría dormir hasta las 11.
3: Escúchame.
5: Pero sí, siempre trabajé a la mañana desde que estoy en la secundaria, recuerdo. Antes hacía trabajos como más temporales, o changuita, como se le dice popularmente. Y trabajaba a la mañana, primero en una sala cuna, y imagínate que era empezar desde a veces a las 8, y ahora estoy trabajando en una cantina de la facultad, y eso me hace levantarme a las 6 de la mañana. Y a veces antes a las 5 y media, recuerdo. Porque, bueno, el transbordo, todo hasta llegar allá, era muy complicado, y apenas salía del trabajar, está me bueno, iba a clase. Así que imagínense que era como tener que prestar atención, porque quiero prestar atención, pero a veces divagaba, seguramente divagaba porque era el cansancio, pero igual
3: no es lo mismo estudiar con sueño que descansado. Vamos a ir cerrando la mesa. Marcelo, ¿dónde estás haciendo tu venta ambulante para ir a comprarte? ¿Por dónde andás?
4: Está en la misma esquina exactamente, porque la gente no quiere que me vaya. Me dicen que no puedo abandonar el lugar, que va a ser un monumento para mí ahí, porque claro, muchos años que estoy ahí.
0: Cañada y Pueyrredón.
4: Cañada y Pueyrredón. Justo en la misma esquina.
0: Bueno. Miguel, no.
3: En serio que quiero agradecerle mucho a los dos, ¿eh? Sí.
0: No, es que hay un montón de mensajes, hay un montón de mensajes. Lo que pasa es que no, en esta radio no pasamos alias, no hacemos este tipo de recaudaciones, digamos, si se quiere llamar así, porque la gente dice dónde, cómo hacemos. No, la idea es ver si podemos conseguir directamente el violín, no pasar alias ni que... vamos a... Bueno, y mensajes de felicitaciones para Marcelo y para Paloma. Turco, Paloma es un sol, por favor, me muero de amor. Turco, felicitaciones a ese padre, luchador, trabajador, ¿se puede en la Argentina? ¡Claro que se puede! Dice Emilio. Bueno, no paran los mensajes.
1: Muchísimos.
0: No paran. Miguel, gracias.
3: Los quiero despedir y agradecerles. Marcelo, sí.
0: No, digo, gracias a...
3: Espero que siga remando Duende, ¿eh?
4: Bueno, como no, yo les agradezco.
3: Y cerramos con Paloma también. Déjame simplemente cerrar
4: todo.
3: Sí.
4: Todo este apoyo para la familia. Muchas gracias, por favor. Que tengan un lindo día.
3: Había una mínima dificultad en la comunicación, pero ha salido perfecto. Gracias, Duende. Paloma, te mando un beso grande. Profesora Tapia, beso grande. Me gustaría cerrar simplemente, brevísimamente, con esto. Primero, las discriminaciones basadas en estereotipos. Esta chiquita viene de la tela, es hija de un limpiavidrio. Si le aplicás el estereotipo y la discriminación, nunca te vas a imaginar que es la profesora superior de música egresada de una universidad. Primero. Segundo, que esto no nos lleve a romantizar la pobreza, ¿eh? Han logrado, y son una excepción, revertir condiciones todas en contra, todas condiciones en contra, y uno, Paloma, y uno, el Duende, han logrado ir adelante, porque ellos lo lograron. Se pone en evidencia la cantidad de vulnerables, de desprotegidos, de los que están en desventaja y que nunca podrán hacerlo.
0: Cerramos la mesa de café. La gente que sigue emocionada, Miguel, con esta entrevista, con esta historia de vida. Maestros de la vida, dice Nati. ¿Viste que se puede, Turco? ¿Viste que se puede? Sí, yo siempre claro. Creo que se puede, claro que sí. Por favor, Turco, repita bueno, la mesa de café.
3: Déjame que te cuente esta. Déjame que te cuente esta. Por favor, decile al Turco, sin dar mi nombre, averigüe cuánto cuesta un violín.
0: No.
3: Y se lo compro. Tranqui, solo de un oyente, no de mi nombre. Gracias.
0: O sea que ya está. Ya está, le conseguimos el violín.
3: Le paso el número.
0: Sí, claro. Le conseguimos el violín. Y nos comunicamos con Paloma para entregárselo. Apenas lo tengamos. Y que venga acá y toque el violín. Qué hermosa mesa de café. Negro, un fuerte abrazo. Gracias.
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1: Qué hermosa mañana, qué hermosa la mesa de café, la verdad, nos encantó, todo nos dejó movilizados, emocionados. Hay gente que está lagrimeando acá en la radio y a través del mensajero, a través del WhatsApp, la gente que nos sigue mandando, transmitiendo la emoción que sintieron con esta historia de vida de Paloma, del Duende. ¿Qué dice la gente a través del WhatsApp al 3515-199914?
2: Bendiciones a la persona que va a comprar el violín para Paloma. Gracias, Turco, por traer nuevamente a Mario a la radio. Estoy muy emocionada, dice Eva de Argüello. Hola, qué hermosa historia. Estoy lagrimeando en mi trabajo. ¿Cómo hago para no parar de llorar? Dice Vanessa.
1: Turco, qué hermosa mesa de café. Muy buena, muy buena. Por eso escucho Cadena 3, dice Marcelo desde Cañada de Gómez. Agárrense, nos agarremos de las manos. Dale, hermano, dale.

0: grande que es hinche Boca, pero largo, que sabía estar en Porredón y la Caña.
1: Sí, sí, ese, claro, ese, ese, Porredón y Cañada.
2: La nota de hoy me cambió el día, así se los digo, un fiel ejemplo de cómo puede mejorar la vida, dice este oyente.
1: Turco, en Mendoza hay un luthier de primera, se llama Agustín Rosso, es un luthier que hace violines para todo el mundo, dice Cristi, gracias Cristi, ya está el violín, ya estamos coordinando, ya estamos viendo cómo y cuándo lo podemos comprar. A donación de esta persona que se comunicó con Miguel, que no quiere que demos su nombre, y se lo regalamos a Paloma, y se lo entregamos a Paloma, y queremos conocerla personalmente y que toque Paloma.
2: Me encanta, y hay oyentes que van un poco más allá y están pidiendo trabajo para el duende.

0: Guillermo, yo soy médico y durante muchísimos años bajaba a la mañana yendo a mi consultorio y lo encontraba al duende, a Marcelo, y siempre me quedaba a charlar con él porque es un tipo excepcional, un hombre cabal, un hombre honrado, un tipo educado, un tipo que para nada se molestaba cuando alguno le decía algo, un tipo tranquilo. Un hombre realmente impresionante. Me alegro muchísimo porque él siempre hablaba de su hija y su violín. Entonces, es muy bueno que haya tenido este gran premio, que es que su hija haya logrado escalar un poquito en estas reivindicaciones sociales.
1: Gracias, Guillermo, querido, a vos y a toda la gente, porque nos encanta escucharlos. La gente manda audios también al WhatsApp, flamante WhatsApp de la cadena 3.
2: 351-5199-914.
1: Está claro que el premio mayor es que Paloma se recibió. Ese es el premio mayor, que Paloma es profesora de música, que Paloma toca el violín, que su papá y su mamá con un gran esfuerzo le permitieron estudiar, recibirse. Ese es el premio mayor, esa es la historia de vida. Lo otro, lo del violín, es simplemente un extra para que Paloma tenga su propio violín. 9.24, esta es la mañana de Juntos. 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

0: ¿Qué es lo pan con queso? ¿Cómo me han hecho llorar? Hola, buen día, soy taxista. Paso frecuentemente por esa esquina de Pollerón en la Cañada. Y este hombre, realmente el respeto con el que se ha manejado siempre, respeto y la atención a lo que hacía, nunca maltrató a nadie. No es que no me haya maltratado a mí. Se ve cuando se arrimaba cada auto a limpiarle el vidrio, le dijeron o le hicieron lo que sea, él nunca le faltó el respeto a nadie. Eso no tiene precio. Y recién decía otro audio, es ese hincha de Boca, pelo largo.
1: Es el duende, es el duende. Y Paloma, su hija, hermosa historia que hoy tuvimos acá en la mesa de café, ¿eh?
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0: Bueno, bueno, bueno, ya está Cocolo acá, ya llegó Mauricio Cocolo, que no se le pinchó ninguna cubierta.
1: Hola,
0: simplemente
1: Mauri.
0: Que arranca el programa en su casa, después se viene para acá, ¿todo bien,
2: muy
0: Cocolo?
2: Bien. ¿Sí? Espectacular.
0: ¿Te gustó la nota? ¿Vos también? ¿Te emocionas?
2: Hermosa, hermosa historia. Trabajar y estudiar son los únicos caminos. Trabajar.
0: Escribe Argentino Lera, dice: vamos, duende, todavía me veo en vos, porque mi vida casi, casi fue igual. Tengo 72 años. Desde los 8 arrimé un peso a la casa lustrando zapatos en la plaza de Amaicha del Valle, en Tucumán. Terminé mi primaria con 23, la nocturna, y me terminó de formar. Tengo 3 hijas, también pudieron ir a la facultad. Fue mi mayor inversión que hice. Después me retiré en el 2018 con el grado de mayor. Sin esfuerzo, nada, Turco. Pensar que otros golpean puertas. Pero bueno, moraleja. Subí al árbol y cortá la breva. No esperes que caiga. Duende, un abrazo, sos un capo. Gracias, Argentino Lera. Seguramente vos también.

0: Antes de que empezara la mesa de café, nosotros dijimos, ¿querés ir mandando la palabra asado? Mándale, dale. Mándale, mándale al mensajero, mándale al WhatsApp de Cadena 3 de Juntos, porque ya sabíamos que teníamos un premio, no teníamos tiempo para contar todo lo que tiene este premiazo para los oyentes de Juntos. Atentos. Sí, porque hay mucha gente que come asado un jueves.
1: Sí, cómo no.
0: Hay gente que come asado un lunes. Yo no puedo, porque mi cabeza me dice, no, es muy, muy comienzo. Yo soy muy estructurado, es muy comienzo. Yo no puedo, por ejemplo, comer asado domingo a la noche.
1: ¿Por qué?
0: Y no, porque el otro día hay que laburar, ¿no?
2: Hay
0: no
2: gente que evita la carne de
3: domingo
2: noche.
3: A la noche no se presta.
2: El asado frío.
3: Es una cuestión de personalidad.
1: Pero si la el asado personalidad, se puede comer cualquier
3: No, la personalidad del domingo en la noche es anti-asado.
1: No.
0: Yo ya estoy concentrado. Después que terminó el almuerzo del domingo, yo ya estoy concentrado para el día siguiente. No puedo, o sea que... Pero bueno.
3: Somos domingo en la noche. Sí, cuando somos domingo en la noche, no hay asado posible.
1: El asado se puede comer cualquier día de la semana. Y si te lo ganaste en la radio,
0: más
1: mejor.
0: Claro. Atento, premiazo. A mí me parece, de los premios que a mí más me gustan.
1: Pero vos no podés anotarte.
0: No importa, no importa si es para la gente. Es más, es un asado para 10 personas.
1: ¡10!
0: O sea que si vos te lo ganás al hambre, podés invitar
2: solo.
0: Podés invitar a tu familia de Boven.
2: Sí, claro. Esa es buena. Para los amigos del fútbol que hacen el 5 contra 5, sí. Justo.
0: Ahí está. 10 personas. Asado para 10 personas que incluye, atentos. A ver qué tiene. Listo, sí, tiene todo lo que tiene que tener un asado. No le falta nada. Hagamos un asado. ¿Qué tiene, Silvina Ledesma?
1: Tiene 1 kilo de chorizo, morcilla, 2 kilos de costilla, 2 kilos de vacío y 1 kilo de matambre, todo de primera calidad de Supermami.
0: Carne de primera calidad, primera, ¿eh? Retiran en Supermami de Alto Verde, o sea que. Bueno, yo iba a decir que es para la gente de la ciudad de Córdoba, pero si no sé, si alguien está trabajando. Se lo gana. Dice, vamos al Dino y de paso pasamos por Supermami.
2: Sí. Tomar un café a Córdoba y retiro el asado.
0: ¿Y por qué no?
2: Claro.
1: Vos por 10, un asado para 10 personas, ¿no te vendrías a Córdoba?
2: Claro, y de paso haces algo con quien quieras, pareja, amigo, lo que sea. No sé.
0: ¿Qué pasa, Karina Sabelín?
4: Digo, que le puedo prestar el asador, estoy cerca del Dino.
0: Bueno, abrís la puerta de tu casa, ofreces la parrilla, el lugar, claro. No es menor. Sí.
4: Vasos, platos, todo.
0: No es menor. Listo, así que asado para 10 personas. ¿Qué tiene que hacer la gente? ¿Qué tiene que mandar?
1: La palabra asado al WhatsApp de la radio o al mensajero de Cadena 3, no. 351-5199-914.
0: Perdón que me ría mientras Silvina dice el teléfono de WhatsApp, pero que Mamonde me habla al oído y me dice, ¿qué va a mandar, Turco? ¿Va a mandar pan rallado?
2: Bueno.
0: ¿Va a mandar sopa? Están como diciendo, ¿qué, boludo?

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1: Hola Turco, yo que vivo en la recta, es a cada rato impresionante los escapes de motos, sobre todo motos chicas, Turco. Ya, en un ratito hacemos el desayuno con Adrián Simeoni, con Agustina Vivanco, bueno, y con todos ustedes los oyentes, porque ustedes, y esto es de corazón, ustedes saben que es así, ustedes hacen este programa.

0: se viene, lo que viene.
1: ¿Qué?
0: Lo que viene, ya se viene la fiesta, fiestón del Día del Niño, ya se lo cuenta el Alambre. Pero antes, para los hinchas de Talleres, a mí me gustaría conocer su opinión. Dávila.
2: Valentín Dávila, 19 años, centrodelantero.
0: La joyita, una de las joyitas que tiene Talleres.
2: Una de las, junto con Giovanni Baroni.
0: Por eso. Dávila, Valentín Dávila. Relegado por el técnico Sampaoli. Lo mandó a la reserva. Vaya, practique con los de la reserva.
2: Va a jugar esta tarde a las 5 contra San Lorenzo, en la boutique de Barrio Jardín.
0: Pero va a jugar el torneo de reserva.
2: Chico que hizo un gol en la cancha de Independiente, por ejemplo. Que le metió un gol en un clásico a Instituto. Que hizo dos goles para ganar contra Gimnasia de Mendoza en el Mario Alberto Kempes.
0: Sí, yo no sé nada de fútbol. Yo veo mucho fútbol. Sí. Vos sabés que yo veo mucho fútbol.
2: Sí. Ver fútbol no significa saber,
0: por
2: pero
0: eso,
2: bueno,
0: por eso yo
2: te arrima,
0: por
2: digamos.
0: Por eso yo siempre empiezo diciendo yo no sé de fútbol.
2: No es como la fiebre que se contagia.
0: No, por eso yo no sé de fútbol, pero veo, a diferencia de Simeone, sí, que no sabe y no ve.
3: No, perdón, no es
1: y
3: así.
1: Opina,
3: yo estaba
1: no
3: tomando
1: sabe,
3: clases
1: no
3: particulares con Cocolo y ahora no veo, pero sé.
2: Claro.
0: Bueno, pregunta para los hinchas de Talleres.
2: ¿Cuál sería?
0: Está bien que Sampaoli, ya sé que Sampaoli sabe mucho más que yo. Fue técnico de la selección argentina, fue técnico del Olympique de Marsella en Francia.
2: Salió
0: fue
2: campeón con Chile.
0: Está bien que venga Sampaoli y dice, no, Valentín, a la reserva, chao. Lo saca del equipo, no es solamente que no lo pone en el equipo titular. Lo saca del equipo de primera y lo manda a la reserva.
2: Y posiblemente le señale también la puerta de salida del club.
0: ¿Pero cómo?
3: Sí, pero perdón, eso no tiene consecuencias económicas.
0: Pero claro.
3: Muy malas para Talleres.
2: Es el gran punto.
0: Fassi, por ejemplo, no puede hacer nada, Fassi.
2: Además le ha pasado ya en otras ocasiones. Personalmente me gusta decir que en el fútbol una vez te puede pasar, a la segunda te tenés que preocupar y la tercera no es casualidad. Si te pasa lo mismo tres veces, ya no es una casualidad. A Talleres le pasó con Palacios, vendido en una fortuna al fútbol europeo. Le pasó con Studer, le pasó con Solari, le pasó con el Rulo Romero. Estoy mencionando, para aquellos que no siguen mucho el día a día de Talleres, a todos jugadores de las inferiores del club que en su momento fueron descartados y luego tuvieron muy buenos rendimientos. Anoche Romero se despidió de Tigre, vendido en una fortuna al fútbol italiano. Un pibe que en Talleres no tuvo oportunidades. Si se quiere, un caso muy parecido al de Valentín Dávila.
0: Por eso pregunto. Que a ver qué dicen los hinchas de Talleres. ¿Tiene razón Sampaoli que lo manda a la reserva? ¿O Valentín Dávila tiene que estar, para mí?
2: Te agrego una
0: tiene
2: más.
0: Tiene que estar, aunque no juegue en el equipo titular, tiene que estar en la primera.
4: ¿Por qué no son director técnico ustedes? Tienen que bajar la panza primero.
2: Sí, bueno, eso está fuera de discusión, pero si nadie quiere ser director técnico, solamente
0: claro, si no, no podemos
2: se
0: opinar.
2: Analiza, se opina.
0: Claro.
2: Sumaría también si está en línea o no la decisión de la dirigencia, porque acá...
0: Por eso pregunto, Fassi, presidente Talleres, no tiene nada para... No digo que le arme el equipo como Riquelme le hace a los técnicos de Boca. No.
3: Perdón, yo voy a preguntar algo horrible.
2: Pregunte.
3: Es esto. ¿Alguien, puede ser que alguien esté haciendo negocio bajándole el precio a...?
2: No creo que sea este el caso, pero ha ocurrido. Bueno. Sin ir más lejos, Talleres tiene un caso emblemático que es el de Javier Pastore, que de un día para el otro lo limpiaron, lo escondieron y después lo vendieron.
0: No quiero molestar a nadie...
2: Pero no es este el caso.
0: Simplemente planteo un tema, me parece que es interesante, para que opinen. Listo, sí, bueno, 9:37.

0: Turco, Marcelo de Villa del Rosario.
1: Sí, Marci, querido.
0: ¿Cuántas palomas manos haría falta en Argentina?
1: Sí, ¿no?
2: Muchas.
1: Sí, sí, sí, sí, sí. Impresionante la repercusión de la mesa de café y la gente que está mandando la palabra asado, nombre, apellido, tres asado. Últimos números del DNI para llevarse los 10 kilos de asado de Super Mami de Alto Verde al 3515-199914 y me voy con el alambre para presentar. Ya voy con Orlando Morales también, ¿eh? Aguantame.

0: Eso es honrar la vida, Turco. Gracias por poner estas noticias que nos hacen pensar, porque ser pobre no justifica ser vago. Te felicito y la verdad que me emocionas todas las mañanas.
1: Gracias.
2: Qué hermoso.
1: Gracias,
3: qué
1: gracias.
3: Qué hermosa reflexión.
1: No, muy gracias, bien, gracias, Estela, sí. Te mando un beso.
2: Estoy enorme. Trabajando, chofer de colectivo interurbano. Venía manejando con un nudo en la garganta y los ojos llenos de lágrimas con la historia del duende. Maravilloso programa el que hacen, nos dice Omar.
1: Bueno, y tengo un mensaje acá de Juan Manuel.
4: ¿Qué dice Juan Manuel?
1: Juan Manuel vende también en la vía pública hace muchos años. Bueno, ya intento poner, es un poco largo.
2: Sí.
1: Pero bueno, nos hace emocionar. Juan Manuel vende turrones desde hace años. Una persona ya mayor. Creo que está jubilado, Juan Manuel. Y vende turrones en la vía pública. Nos manda un mensaje hablando del programa.
4: A ver qué dice.
1: No, pero en un ratito. Antes, señoras, señores, se viene este domingo que viene, no, el otro, ¿no?
4: 16, domingo 16 de agosto. Vamos todos al Kempes. ¿Cómo están? ¿Van a ir?
1: ¡Qué presentación! ¡Escuchá la presentación!
4: Señoras y señores, estas trompetas son para anunciar La Grilla, que ya tiene otro artista. No sé cómo vamos a hacer. Vamos a estar hasta el lunes. Sí, otro más.
5: Vamos a terminar para cuando venga el Papa, ¿no? Que tiene que...
4: Sí. Creo que llegamos bien. 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
6: Tempranito.
4: 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Y si sos niño, cosa que ustedes no, pero sus hijos sí.
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4: Van a recibir un regalo. Solo los más chiquitos, los niños, solo los niños. Sí. Van a recibir un regalo cuando entran, además del chocolate caliente y de los criollos. Y cerca de las 10 de la mañana comenzarán los shows. Con dos escenarios, como todos los años... Y este 2026 tiene un montón de artistas, comenzando por un espectáculo infantil que viene de la mano de este trío llamado Pim Pau.
7: Buen día.
4: Esas son un fenómeno. Llenaron tres Quality Arena. Van a estar en el Kempes por primera vez en un Día del Niño de Cadena 3. Son las Chaos.
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4: Son increíbles, cantan en vivo, pero son una cosa increíble. Estaba hablando con Fe Viros, que las fue a ver. Las Chaos, por primera vez en el Día del Niño. Ellos ya vinieron varias veces y se van a presentar también en el Quality junto a los Auténticos Decadentes. Pero antes estarán una vez más en el Día del Niño. Son los Caligari.
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4: Si a las canciones infantiles le pones Córdoba, le pones Tunga Tunga,
2: sí.
4: Nace Bandín.
6: Bandín.
4: Muy bien, señores, un poco de cumbia, porque también en el Día del Niño estará Rosé.
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4: Si vas a cantar, sos Rosso, vos. Sos un
6: lindo té.
4: Escucha.
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4: En vivo, señores, en el Día del Niño. Y para toda la familia, Ángela.

0: Giancarlo.
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3: Vamos todavía, entonces, no se lo pierdan. Domingo 16, déjame esa música, la 9:43. Ponele música a tu vida, bro.

0: para un dúo.
1: En aquel...
2: ¡Dale, dale!
1: Por favor.
0: Una colaboración.
1: Tú.
2: ¿Qué se necesita para no marchar?
0: Tú me das amor.
1: El señor Fernando, qué decir, está practicando, está duramente ensayando para subir al escenario en el Día del Niño y bailar detrás de los artistas principales. Digo detrás, no al lado, ¿eh? No sé, usted defina, Turco.
2: Me escribe un ex dirigente de talleres.
0: ¿Qué dice?
1: ¿Qué dice?
2: Primero me dice, hola, Turco, querido, te queda bien ese lugar, éxito, gracias, hermano. Lo de Dávila está claro, Turco. No lo ponen para que la gente se olvide y luego lo venden. Hoy pasó con Romero, que lo vendieron a Italia. En talleres no lo cuidaron, lo escondieron para prestarlo a Tigre, donde fue figura. Y hoy nos enteramos que lo vendieron. Gran negocio para todo, menos para talleres. ¡Turco! También pasó con otro nueve actual, Nico Molina, que juega en Argentinos Juniors y es figura, Turco.
0: Bueno. Acá Gustavo, que es hincha de Belgrano, pero también puede opinar, por supuesto. Uh-huh. Está muy bien que vaya a la reserva, así tiene minutos. No está mal lo que hace el club. Muchachos, dice Daniel, Sampaoli es un gran técnico. Si él lo hace por algo es, hay que respetar la decisión del técnico.
2: Está bien, está bien, pero vos como club tenés un jugador, tenés una joyita, tenés un patrimonio, ¿y qué hace con eso?
0: Sí.
2: ¿Lo devaluás?
0: Patrimonio del club y con buena proyección. Es un 9 de verdad, dice Sergio. Bueno, hay mucha opinión, mucha.

0: humo, dice Julio acá. Hay explicaciones para todo. Santi Fernández, Chamorro, también bajaron a la reserva. Me parece que antes de que esté comiendo banco, es mejor que juegue en la reserva, opina Julio César.
1: Bueno,
0: vos pediste que opinan, opinan.
1: Sí, sí, por eso, sí. Por eso estamos leyéndolo. Por eso,
0: si por están eso de acuerdo o no,
1: claro,
0: están de acuerdo.
1: Si abrimos el WhatsApp, claro, y abrimos el mensajero, leemos los mensajes, claro, claro, obviamente.
2: Claro, quiero responderle a Juan Chino sobre este tema, sobre la mesa de café, porque nos cuenta que justo se bajó de la camioneta porque está trabajando, distribuyendo, y no pudo escucharla. Sí está escuchando los mensajes y le gustaría conocer la historia del Duende y Paloma. Le podemos decir que vaya a la web de Cadena 3 Argentina, donde está publicada sí. ya la nota.
1: Pero además, bueno, es la historia.
3: No sé. Usted no escuchó, yo no sé.
1: No, es una historia hermosa, una historia espectacular. Es la nota del día. Con esta historia de Marcelo, el duende, 28 años limpiando vidrios, trabajando en la esquina de la Canaria de Pueyrredón, en Córdoba. Y su hija, Paloma, dándole a su hija Paloma, él y su mujer, la posibilidad de estudiar. Estudió música en la Universidad Provincial de Córdoba, se recibió como profesora, toca el violín, viven en un barrio muy humilde, y con este mensaje, ¿no? Estudiar para salir adelante, la posibilidad que desde su trabajo como limpia vidrio le dio a su hija para que pueda hacer lo que él no pudo hacer, estudiar y ser hoy una profesora de música. Estoy viendo...
0: ¿Qué cosa?
1: No, para, levanta.

0: Que Paloma venga acá a tocar el violín.
1: Ay, qué hermoso.
0: Es más,
2: allá Romina te está retando, dice que no digas nada.
0: Bueno, pero si es mi sueño,
2: no se puede decir
0: si
2: nada.
0: Es una radio, ¿cómo?
1: Pero vos decís que eso puede pasar.
3: No, o sea, yo digo que sería tan lindo.
2: Claro, como una expresión de deseo.
3: Sí. Ay, claro, hay que proyectar. No, no.
0: Y ojalá que sea con su violín.
2: Como se dice ahora, no es proyectar, es...
3: No, hay que decretar.
1: Decretarlo.
2: No. Es otra la palabra.
1: Manifestarlo. Hay que manifestarlo.
2: Hay que manifestarlo. Eso.
4: Pero manifestarlo hay que hacerlo no como una expresión de deseo.
2: Verlo, manifestarlo.
4: Hay que decir, por ejemplo...
3: Vamos a tener cierre musical.
2: Incluso
4: en presente. Estamos teniendo un cierre musical.
1: ¿Así?
4: Sí.
2: Upa.
1: Bueno.
4: Así me dijeron a mí, Baki.
2: Bueno.
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2: Silencio.
5: Hola, buenos días. Estamos viajando con mi madre desde San Luis a Entre Ríos y vamos sintonizando la radio porque realmente es hermoso escucharlo, hermoso el programa y nos emociona la historia del duende y de Paloma. Los felicitamos y saludos.
0: Gracias, Gaby, te mando un beso enorme. Y así la gente no para con los mensajes a través del WhatsApp. Quiero cambiar un ratito de tema porque... Sepárame con música porque me quedé pensando en algo que dejamos ayer. Sí, ya voy. Sepárame con música. Ayer cuando estaba terminando el programa, Federico Albarán, que trajo el precio de la carne, nos dijo que en los últimos 4 meses prácticamente no se movió. Fue así, sí. Adrián, ¿verdad?
4: Exacto. 0,2% bajó el precio de la carne.
0: En el último mes y en los últimos 4 meses casi no se movió. Y de repente no me acuerdo cómo fue que surgió el tema. Ah, así fue. Porque me decía el Fede, es más barato, en términos comparativos, el kilo de carne...
2: Que un kilo de pasta,
0: claro. En concreto de pastas. Y empezamos a dar números. Y dijimos, che, ya no nos quedaba tiempo del programa, vayamos mañana por hoy y contemos cuánto sale, por ejemplo, una caja de ravioles, porque si no empezamos...
2: Karina era la que tenía el dato.
0: Claro, sí. Vos, porque si no empezamos, que no, que los sorrentinos, que los ñoques... Tomemos una...
2: Un parámetro.
0: Una pasta.
1: La pasta artesanal es cara.
0: Caja.
1: Sí.
0: ¿Cuánto decís que sale, Karina?
3: No, depende de la calidad, pero más de 15, 20 mil pesos. Pero tenemos datos confirmados.
0: Claro, porque vos dijiste la caja, más la crema, más más la salsa, más el queso. Bueno, negra.
1: Y además la pasta no te llena tanto, no tenés saciedad como con la carne.
6: ¿Cuánto es el costo de esa canaria alimentaria básica?
0: Agustina Vivanco. A nadie, pero a nadie le causa gracia.
1: Basta.
6: ¿Cuánto es el costo de esa canaria alimentaria básica?
0: Agustina Vivanco. Yo pensé que sí, porque venís de familia con tu nona.
7: No. Hace mi mamá.
0: Con tu vieja.
7: Mi mamá hace tallarines caseros.
2: Mucho trabajo.
7: Solamente para son exclusivos.
0: O sea, vos... ¿Exclusivos para quiénes?
7: Y para ciertos invitados nomás.
2: Si le pedimos, ¿cuánto nos podría cobrar?
7: ¿Rebe?
2: Una raviolada, por ejemplo.
7: Caro, te va a salir caro.
2: Pero más de 15.
7: Pero lo vale. Y es con todo.
2: Todo.
7: Sí.
2: Completo.
7: Salsa, con carne, con... No está muy a favor de ponerle tanta cosa.
2: Estoy de acuerdo. Crema, mientras más queso, simple la pasta, mejor.
0: A ver, Orlando Morales, ¿cómo estás, hermano? Buen día, no te saludé todavía. ¿Dónde estás?
8: ¿Cómo estás, Turquito querido? Buen día para vos, a toda la gran audiencia de Juntos, y estamos aquí. Primero quiero decirte algo, parece que se volvió de noche nuestro cielo cordobés, porque se ha puesto el cielo cubierto, se ha levantado un poco de viento y está más fresco que de esta mañana cuando llegué a Córdoba, se nota que está un poquito más fresco. Y estoy en un lugar donde vos querías saber todo el tema de la pasta, dimos vuelta con Cócolo buscando un lugar de pastas artesanales y paré acá en la calle 9 de Julio 541. ¿Cómo es tu nombre, amigo?
9: ¿Qué tal, Turquito? ¿Cómo te va? Rodolfo Mancilla, de acá, de Panizo. Una fábrica artesanal.
0: ¿Me está escuchando?
9: Muy artesanal.
0: ¿Me está escuchando, Rodolfo?
8: Sí, Sí.

0: Señor, sí, señor, sí, señor.
1: Rodolfo,
0: ¿cómo andas, Turquito? ¿Cómo estás? ¿Todo bien?
1: Excelente. Déjame que me pare y te aplaudo.
2: Sí.
3: ¿Por qué?
2: ¿Por qué?
3: Sí, ¿por qué ese aplauso?
2: Pues es la fábrica.
1: No, cosa que yo vivía.
0: Sí.
1: Yo vivía, viví en muchos sectores de la ciudad. Sí.
3: No vamos a preguntar por qué.
1: He tenido
2: no hace falta, no viene al caso.
1: He tenido algunas mudanzas. Tantas que casi que me pongo. Sí. Un amigo me dijo, Truco, ¿por qué no te pones una empresa de mudanza y la hacemos?
2: No viene al caso.
1: Y vos sabés que viví en el norte, en el sur, en el centro.
2: De la ciudad.
1: De
2: norte
1: la ciudad
2: de la ciudad.
1: No,
2: sí.
1: También
2: ciudad.
1: He vivido en Villa Allende. Ah, he tenido época en Mendiolá. He tenido distintos lugares de residencia hasta que, bueno, llegó un momento que me ordené. Pero te cuento.
2: O te ordenaron, pero bueno, eso es otra cosa.
1: Te cuento.
3: No hacía falta esa acotación.
1: Te cuento, Rodolfo. Yo, viva donde viva, siempre me he venido hasta el centro.
2: ¿A comprar la pasta?
1: Sí. En Panizo.
2: Mirá.
1: Es un lujo que me he dado. Es un lujo que me he dado una vez por mes, una vez cada tres meses.
2: Claro.
1: Pero. Así que nada, bueno, simplemente eso. Mil disculpas.
0: Turquito, nosotros, imagínate, hace desde 1938 que estamos. 88 años, Turquito. Imagínate vos.
1: 1938.
0: Sí, señor.
1: Wow.
0: Che, Turquito, escuchá. Sí. Antes que sigamos, nosotros ahora, donde estamos siempre, en la 9 de julio, donde has venido siempre, ahora nosotros nos vamos a mudar una cuadrita para el costado en la Avenida Colón, el 576. Colón y Cañada, casi. Después de 88 años nos vamos a mudar.
1: Capo,
0: sí, un desafío como el tuyo, tan importante como el tuyo, que quiero felicitarte también por lo tuyo.
1: Muchas gracias.
0: Muy bueno.
1: Bueno, a ver, precios. Vamos a tomar una sola pasta, porque si no se va a armar lío. La caja
0: Mira,
1: de radio.
0: Podemos hacer dos cosas.
1: A ver.
0: Escucha, podemos hacer dos cosas. Vamos con los fideos, que es lo que más rinde.
2: Ajá.
0: Que un kilo de fideos de los que hacemos nosotros, que sabes bien que son artesanales, rinde para seis personas y cuesta 10.000 pesos el kilo.
1: Un kilo, seis personas,
2: 10.000.
1: 10 lucas el kilo. Sí.
0: No existe el precio.
2: Está barato.
4: Andá notando.
2: Sí.
0: ¿Querés agregarle un queso? ¿Querés agregarle un puré de tomate, una salsa de tomate? O sea,
1: vamos con la pasta.
0: Es bajo.
1: Fuerte al medio. Solamente la pasta.
0: Bien.
1: Listo. Pasemos a los ravioles. Un tipo, el más común.
0: Los ravioles.
1: El más común. ¿Cuál es? Ravioles.
0: El más común, verdura y carne. Ponele el de verdura y carne.
3: Sí.
0: Caja de dos planchas, 96 ravioles. Comen tres personas. 9.800 pesos.
2: Ajá. O sea, el raviol es más caro que el fideo.
1: Sí,
2: claramente.
1: Cócolo, pero...
2: Sí.
1: ¿Dónde?
0: Es más caro porque es relleno, lleva otro tipo de masa.
1: Mucho más trabajo.
0: Tiene otro costo, tiene otro costo.
1: Pero Cócolo, vos nunca vas a comprar.
2: No, pero no
1: pasta.
2: Lo había
1: no lo hace
2: pensado
1: vos, los ravioles.
3: Él come pasta seca.
0: Claro, sí, compra desde las del supermercado.
1: Perdón, tengo una pregunta que no me puedo guardar.
3: No tiene nada de malo, es otra forma.
1: Tengo una pregunta que no me puedo guardar más tiempo.
2: Por favor.
1: ¿Por qué no se hacen más ravioles solo de verdura?
2: Bueno.
1: No, a vos no te estoy preguntando, te estoy preguntando el que sabe, Coco, lo callate.
2: A ver,
3: Karina.
2: ¿Por qué?
0: Lo que pasa de que, como nosotros somos artesanales, el tema de la verdura, tenés que usarla deshidratada para que no te humedezca tanto la masa. Aparte, tampoco es verdura sola, porque siempre se le ponen productos para que endurezca un poco al relleno, ¿me entendés? Entonces ahí ya cambia el sabor.
2: Mucho lío para un simión, y deja que no lo compra nadie después.
1: Listo, entonces, un kilo de tallarines rinde para seis personas, 10 lucas.
2: Sí.
1: Una caja, dos planchas. 96 ravioles, rinde para 3, 9.800. Perfecto, Rodolfo.
2: 36.
1: Hermano, suerte.
4: Turco, para que, ¿qué es eso largo que parece un salamín?
0: Eso que parece salamín, ahí se llaman raviolones.
2: Oh,
0: esos se cortan en rodajas y se calientan.
3: ¡Qué ricos!
0: Esos son buenos. Bueno, eso es de primerísima calidad. Y bueno, y eso cuesta 15.000 pesos el kilo y con un kilo comen cuatro personas. Pero bueno, eso se hace a mano. Eso es.
4: Algo más económico.
1: Bueno, Turco, ¿se puede ir a comer a casa Panizo? No, es venden la pasta, no es para ir a almorzar ahí ni para cenar. Es así, dije bien.
0: No. Turquito, hace mucho que no venís para acá entonces.
1: Porque ya se puede ir a.
0: Y porque nosotros ahora. Nosotros abrimos un local al lado donde tenemos pizzería napolitana, Panizo también, y tenés mesas para sentarte, pero este negocio que vamos a abrir en la calle Colón al 576 fusionamos los dos negocios y ponemos fábrica de pasta y restaurante Panizo.
2: Qué bien.
3: Tengo una pregunta para hacerle.
2: Yo también después tengo otra.
3: ¿Las porciones son porciones generosas o como pasa en muchos casos que vos vas a comer sorrentino y te ponen tres nada más?
0: Muy buena pregunta. Escuchá.
3: ¿Hasta cuándo? ¿Hasta cuándo vamos a comer sorrentino y te ponen tres nada más? La gente tiene hambre, le gusta comer.
0: Como para que vos tengas una idea, por ejemplo, nosotros que trabajamos por una de las plataformas más importantes de delivery, una porción de ravioles lleva 48 ravioles, o sea,
2: eso,
3: una
0: media caja.
2: Por eso yo me quedé con el tema del número, 96 ravioles.
1: Tres personas,
2: 30 ravioles por persona. Es muchísimo.
0: Y bueno, eso es lo que se calcula normalmente, claro, porque vos, cuando vos lo llevas a tu casa... Cuando vos lo llevas a tu casa, siempre lo vas a hacer con un estofado, la salsa con carne, o con pollo, o lo que sea.
2: Mira, muy bien.
0: Pero bueno, nosotros por las plataformas o la gente que viene a comprar acá, una porción es una plancha, son 48 ravioles, o sea, mediodía y noche.
1: Listo. Claro. No, acá dice Emilio Turco, ¿por qué Agustina no se pone ella una fábrica de
2: pasta?
3: No sea
2: la
3: malo.
2: En todo caso, la madre.
1: La madre. Listo, Rodolfo, abrazo, gracias, un abrazo enorme. Toda la suerte ahí en Colón 576. No, gracias, Orlandinho, vení cuando quieras, Orlando. Te queremos.
4: Turquín, ahora con un raviol y un bizcocho.
2: Ya
4: hasta mañana a las 8, papá. Chao.
3: Chao.
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4: Hola turco, buen día. Estoy viajando de Boto a Córdoba y a la salida de Arroyito.
5: Sí.
4: Un choque en cadena, tres vehículos. No sé si habrá golpeado o no, pero tres vehículos en la salida de Arroyito.
5: Ya averiguamos.
4: Gracias.
5: Gracias a vos, hermano. Gracias, Claudio, que nos avisás lo que está pasando en las calles, en las rutas, en este caso el accidente. Ya averiguamos. ¿Qué otra noticia tenés,
6: tengo,
5: Agustina?
6: Tengo corte total sobre Ruta Nacional 158, a la altura del kilómetro 174, en el ingreso a la localidad de Arroyo Cabral, por un accidente. Se registra llovizna en varios tramos. En la Nacional 36 hay un auto varado a la altura del kilómetro 697, en el sentido Córdoba Río Cuarto, en la zona del carril lento. Solicita policía caminera circular con precaución. La gran mayoría de las rutas, turco, a esta hora registran niebla o llovizna.
7: Y hay mucha gente reportando inconvenientes con el clima. En Santa Fe, sí. Fabiana nos dice que parte de Santa Fe, lluvia, piedras y oscuro. Marco, bueno. Juárez nos decían lo
6: también
7: mismo, San Francisco.
6: En Río Cuarto, en la zona de la Cumbrecita, viento muy fuerte. Pero te quiero contar lo que dice la gente sobre la pasta casera.
5: Claro,
6: María Carolina.
5: Hay un montón,
6: sí,
5: de mensajes de la gente que nos está contando el precio de la pasta. En este caso, hemos tomado una caja de ravioles para ver, bueno, cómo estamos.
7: Como parámetro.
5: Claro, sí. Para ver si está en buen precio. Por ejemplo, ¿quién?
6: María Carolina, en San Luis. Yo compré anoche 3 planchas de ravioles caseros en Villa Mercedes y pagué las 3 planchas 10.500 pesos.
7: Pero tenemos una opinión autorizada.
6: ¿De quién?
7: ¿De quién? Escucha.
8: Los tallarines los hago para la gente que yo quiero. Entonces.
7: Entonces. ¿Sí?
8: Si cumplen un mes de linda tarea ahí, no voy a tener problemas para hacérselos. No sé si la salsa que hago les va a gustar. La pasta estoy segura que es buena.
5: Sí.
8: Puro huevo.
7: Mira.
8: Harina leudante, sí, le pongo harina leudante.
5: Sí.
8: Y muy abundante. 2 huevos por persona porque se van a comer por lo menos 2 platos y medio cada uno. ¿Qué más?
7: ¿Qué más?
8: Buen vino.
5: Sí.
8: Y vemos si hacemos carne mechada.
7: También.
8: Como en el
6: ¡qué
8: campo!
6: Rico!
5: Ah,
6: sí.
5: Bueno, qué pedazo de cena nos está invitando Rebeca Bortoleto. Pero me preocupó un poco, Rebe, te mando un beso enorme.
7: Solamente, sí, para la gente, besos, que quiere, así que
5: bueno, yo la quiero a ella y ella.
7: No, pero
5: ella a mí también, no, claro. A mí también.
6: Sí,
5: me mandó un mensaje antes de empezar el programa.
6: Sí.
5: Muy divino, muy hermoso. Pero me preocupa el comienzo.
6: Sí.
5: Porque ella pone una condición.
7: Que hay que llegar a qué.
5: No, claro. No, dice, si llegan al mes del programa haciendo un programa lindo.
6: Lindo.
5: Creo que dice,
7: buena,
5: a ver,
7: tarea.
5: A ver, ¿cómo dice? Escuchá. ¿Cómo dice?
8: Tallarines los hago para la gente que yo quiero.
6: Sí. Pausa.
8: Entonces.
6: Pausa.
8: Si cumplen un mes.
6: Pausa.
8: De linda tarea.
7: Linda tarea. Ahí.
9: Ahí vamos está. A terminar comiendo panchos.
5: Si cumple, o sea, tenemos que cumplir 2.
7: Hay
5: alambre,
7: fe,
5: alambre, ponete las pilas. No. Tenemos que cumplir un mes.
7: De linda tarea.
5: Y linda tarea.
6: Linda condiciones.
10: Tarea. Ay, no será mucho.
7: No, un mes.
5: Después, ¿y quién va a ser el jurado? ¿Ella?
6: Claro,
5: ¿ella?
7: No,
6: ella
7: nosotros.
6: Nos escucha. No, sí, ella nos
7: nosotros
6: escucha.
7: Nos juzgamos, sí. Profe, acá Rebe. Merecíamos un 9.
5: Rebe, entonces escuchanos todos los días, Rebeca.
6: Qué presión nos metió.
7: Nos convendría Quique, que es más bueno.
5: Quique Vivanco, escucha.
6: Pero no hace tallarines, él.
7: Claro. Ah, no,
6: bueno,
7: hace
6: lo puede, pero nos compraría, nos hace asado, nos hace asado.
11: ¿Cómo te gusta el putería?
6: No,
5: ¿qué pasa, Alvarenque? ¿Qué pasa?
7: Venga,
5: vos también.
7: Venga,
5: todos
7: Alvarenque,
5: quieren
7: venga,
5: ir a la...
7: una radio.
6: ¿Qué pasa?
5: Y encima vamos a ir a la casa de Rebeca, me imagino.
7: Claro.
5: ¿Qué pasa, Alvarenque?
12: Buen día, ¿cómo le va?
6: Buen día.
5: ¿Tal?
12: Esto de que una mujer ponga condiciones para ir a comer, no sé si me gusta tanto.
5: Bueno, no vaya, negro.
6: Bueno.
5: Yo acepto el desafío.
12: Va, es que usted hasta un rayo de arriba.
7: Algo de dignidad tiene que tener, que decir.
5: ¿Cómo será que la última vez que entré al quincho de Rebeca Bortoleto?
7: Sí.
6: ¿Cuándo fue?
7: Había venido el Papa.
5: El móvil, uno de los mobileros de Juntos... ¿Y estaba ahí en esa cena?
6: Sí.
5: Era Cacho Chepar.
6: ¡Oh! Mirá.
7: Por eso ¿cómo, te digo, ¿cómo había venido el Papa?
6: Mil años.
12: Discúlpeme, le doy una corrección a Cocolo. Cuando vino el Papa, Rebeca no había nacido. Por favor, aclaremos eso. Sí.
7: Muy bien. Qué galán.
6: Beso, Rebeca.
5: Un beso grande, Rebe. Sí, sí, no te, che, la gente sigue mandando precios de ravioles. Turco, justo hoy Rocío de miel en Villa del Rosario. El menú es ravioles con pollo.
6: Uy, qué rico.
5: Ravioles con pollo.
7: Yo creo que va mejor con pollo que con carne, pero no quiero discutir
6: eso. El kilo de ravioles caseros en San Francisco, 20 mil pesos. 18 la docena de canelones.
5: Turco,
6: exquisitos.
5: Yo compré tres planchas de ravioles caseros en Villa Mercedes, San Luis.
6: Sí.
5: 10.500 pesos.
6: Tengo fábrica de pastas en Villa Allende. Mis ravioles o sorrentinos están las dos cajas a 22 mil pesos. Y regalo la salsa.
5: Turco,
6: dice
5: en
6: Mauricio.
5: En San Francisco, 20 lucas, 18 lucas, la docena de canelones. No, pero. Ah, no. El kilo de ravioles casero en San Francisco, 20 lucas. Ahí está. ¿Y cuánto?
7: Kilo. Dice por kilo. Acá.
6: Por kilo. Sí.
7: Era por caja.
6: Por plancha. Las
5: dos planchas, 15 lucas. Daniela Mascarino en Santa Fe, Turco Casero, los mejores acá, 16 lucas el kilo de ravioles. Che, 10 y 10, me van a matar. Perdón, vamos. Perdón. Noticias, títulos.
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4: Buenos Aires, la embajada china en Argentina repudió las amenazas de Estados Unidos de suspender la visa a los directivos de una empresa neuquina por negociar con una telefónica del país asiático y cuestionó la arrogancia y prejuicios de los diplomáticos.
5: La embajada china en Argentina respondió a la amenaza de Estados Unidos de retirar visados a directivos de una empresa neuquina por negociar con una telefónica del país asiático. Denunció una grave falta de respeto a la soberanía de otros países y un grave menoscabo a los principios del libre mercado e instó a Estados Unidos a poner fin a las prácticas hegemónicas. Ariel Rodríguez, Cadena 3, Buenos Aires.
4: Más de 20.000 usuarios quedaron sin suministro eléctrico en distintos barrios de Lamba y localidades del conurbano.
6: En medio de las intensas lluvias ya se registran esta mañana cortes masivos en el suministro eléctrico en el área metropolitana de Buenos Aires, denominada AMBA. Hay más de 20.000 usuarios que estaban sin suministro de energía eléctrica en el conurbano bonaerense y esta capital federal, de acuerdo con los datos del Ente Nacional Regulador de Electricidad. Mauricio Conti, Cadena 3, Buenos Aires.
4: Córdoba. Quedó detenido y alojado en Bower el comisario de la Policía Federal Alejandro Falcón, acusado de quedarse con dinero secuestrado.
7: Según la investigación a cargo del fiscal federal Maximiliano Irevedian, este hombre se habría quedado con dinero secuestrado. En total serían $1,800 y 2 millones de pesos. Está imputado por el delito de hurto, falsedad ideológica, peculado y dádivas. El fiscal también confirmó que hay más efectivos de la federal que están imputados y por ahora no están detenidos. Francisco Centeno, Cadena 3, Córdoba.
4: Es extremo el riesgo de incendio en toda la provincia, sobre todo en el noroeste y oeste cordobés, por lo que piden a la población extremar las medidas de precaución.
8: Advirtieron que las zonas más afectadas serán el noroeste y oeste cordobés provincial. El escenario más complejo estará marcado por el viento. Se esperan ráfagas del sector oeste y noroeste con intensidades que podrían superar los 90 kilómetros por hora en sectores serranos. Lucía González, Cadena 3 Córdoba.
4: Mendoza. Investigan la oferta de terrenos no aptos que se viralizó en redes sociales.
9: Guaymallén presentó una denuncia para que se investigue una promoción viralizada en redes ligada a la comercialización irregular de terrenos que no cuentan con las condiciones legales para su desarrollo. Su intendente, Marcos Calvente, apuntó.
10: Son distintos terrenos localizados en 2 distritos del departamento, en Puente de Hierro y Colonia Molina.
9: Facundo Di María, Cadena 3, Mendoza.
4: San Luis. Murió Lautaro Britos, el joven de 22 años que permanecía internado en grave estado tras ser atacado por su pareja.
11: La víctima circulaba en bicicleta cuando fue embestida por el vehículo que giraba hacia la Finur. Fue trasladada al hospital Ramón Carrillo, donde se encuentra en grave estado. El test de alcoholemia del camionero dio negativo. Alejandro Heredia, Cadena 3 San Luis.
4: Tucumán. Investigan el presunto intento de asalto en la casa del empresario y expresidente de San Martín, Roberto Sagra, en un barrio privado en Yerba Buena.
12: 5 sospechosos llegaron hasta la casa, pero la intervención de vecinos frustró el robo y los obligó a escapar. La justicia también analiza el accionar de un guardia de seguridad y el hecho de que uno de los delincuentes llevaba un chaleco con insignias policiales. Rosalía Cazorla, Cadena 3, Tucumán.
4: Salta, piden que no se haga uso político de la visita del Papa.
13: El consultor político Carlos Fara dijo a Cadena 3 que con la visita papal lo importante es que
14: este gobierno, cualquier gobierno, no mezcle la política con la religión, porque la población rechaza mucho, ¿no?, el uso político de símbolos que son de la mayoría de la sociedad. El gobierno y cualquier otro sector político no tratan de hacer ningún uso político de la venida del Papa.
13: Elisa Zamora, Cadena 3, Salta.
4: Rafaela, habrá una asamblea abierta desde las 17:30 en Plaza 25 de Mayo en rechazo a la ley de inviolabilidad de tierras.
3: Este jueves, desde las 17:30 horas, se realizará una nueva asamblea abierta en la Plaza 25 de Mayo de Rafaela en rechazo al proyecto de ley de inviolabilidad de la propiedad privada. Habrá una radio abierta para informar a la comunidad y expresar la defensa de la tierra, los bienes comunes y la soberanía nacional. Jonathan Faber, Cadena 3, Rafaela.
15: Deportes. Se completa la segunda fecha del torneo clausura de Primera División con el partido que había quedado postergado entre Unión y Lanús. Jugarán desde las 19 en el 15 de abril.
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0: todos nos vamos a morir igual. Los tequis, los auténticos decadentes tequis, que estará en la cuarta edición del Ibiporá el 13, 14, 15 y 16 de agosto con transmisión de Cadena 3 Argentina. También estará en República Folclore 21 y 22 de noviembre. Pero antes, mucho antes, estará en el estudio mayor de Cadena 3 en Juntos este viernes. En el final del programa,
1: mañana.
0: Los tequis mañana. En vivo. Acá, mañana. Mañana. Acá, acá, mañana.
2: No, pará, pero vos tirás así como
3: decía, así como despasa en auto.
0: Pero, lo avisé el lunes, no. Chicos. No, lo puse el lunes, lo escribí en la pared.
2: Pero pará, mañana el agua, en el estudio, flamante estudio, en el estudio mayor de Cadena 3 Argentina, vienen los tequis a tocar en vivo acá.
0: Sí, sí.
1: ¡Epa!
0: A Cococho van a cantar.
2: La gente, además de escucharlo, lo va a poder ver.
0: Por supuesto, qué claro.
2: Brino.
4: Perdón, ¿vamos a abrir el balcón o no?
2: Son muchos, me parece, no. Sé. Balcón no.
4: Ay, che.
2: No, balcón
1: ¿podemos
2: no.
1: ¿Podemos traer para jugar al carnaval?
2: Balcón no.
0: Oh, qué lindo chayarse acá con... No. Tenemos
4: ¿vamos
0: arena.
4: Vamos a abrir el balcón y que se vayan asomando de a uno como el cucú.
2: No, van a cantar acá, por eso me interesa, Brino, que saber si va, la gente lo va a poder ver, claro. Por ejemplo, en vivo, en el YouTube de Cadena 3.
3: Por ejemplo.
0: Laburá, sí, Brino.
2: Ejemplo, vale. Un ratito, un poquito.
1: Te vamos a estar avisando.
2: Vienen los tequis, vienen los tequis mañana.

0: Me encanta el regalo que tenemos para hoy, para todos los oyentes. Es una
1: chaita.
2: Bueno, dale. La original es de las manos de Felipe.
1: Ahí está, esa es la que va.
0: Poné que le gusta el coco, lo pone.
2: Dejá de ponerle gaseosa al vino. Todo el

0: ¿Por qué canta como si lo estuvieran fajando?
1: Estamos, es su estilo.
2: 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Manda la palabra asado, sí, obvio, ¿no?
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2: El asado tiene chorizo, morcilla, costilla, vacío, matambre. Todo lo que tiene que tener un asado.
1: Qué rico.
2: Carne de primera calidad para 10 personas. Manda asado, nombre, apellido, tres últimos. Nosotros lo vamos a comer. No, el asado no, sino las pastas en la casa de Rebe.
3: Cuando se cumpla el mes de Linda Tarea.
2: De Linda Tarea.
1: Puede ser de
0: Vamos, vamos por eso.
2: Ojos, dos tira. Requisitos. Dos requisitos.
1: Sí.
2: Un la mes tarea y Linda Tarea. A propósito, Linda Tarea. Che, quiero ir con Agustina Vivanco, sí. Con Fernando Borrenuevo, con Adrián Simeone por el tema de las motos que hacen ruido. Pero antes, me dice que se levantó viento, Orlando. En Córdoba, me lo está diciendo un vientazón turco en la ciudad de Córdoba. Sí, che, cambió el clima, cambió el tiempo.
1: Y está muy gris esta mañana,
3: Y en
1: muy
3: el
1: gris.
3: Patio de la radio se veía un rayito de sol recién. Si se habrá salido.
4: Hay alerta,
3: No.
1: No.
2: Me dice que te lleva puesto el viento. A ver, Fernando Barrionuevo, ¿mucho viento en Córdoba?
5: ¿Cómo te va, Turco? Sí, sí, zona norte de la ciudad, se ha levantado el viento, viento sur, porque incluso hasta está más fresco, ha descendido algunos grados la temperatura. Mucho viento, pero también se está llevando las nubes, aparece el sol a pleno. Ajá. A esta hora en esta parte de la ciudad, zona norte, zona de Avenida Rafael Núñez. Viento.
2: Vamos, vamos con el desayuno. Y están brillando, tanto DJ Mamondes como Pachu Rosales. Están brillando, están muy bien.
3: Muy bien,
2: sí, muy bien.
0: Definime brillo.
1: Bueno, no seas bueno, así.
2: Siguen mandando mensajes de todo el país sobre cuánto vale la caja de ravioles. El precio. Y acá también en Córdoba. Mensaje de voz, nos encanta escucharlo, además de leerlo, dale.
6: Te escucha Orlandiño y Turco.
2: Sí.
6: Escuché la nota que hicieron y escuché esto. Si yo voy a pedir pasta, yo trabajo aquí en la cuadra, yo voy a pedir pasta en panizo, ellos me la dan, me regalan los cortes de tallarines caseros. Y son riquísimos, son de la misma calidad que los venden, nada más que son recortes, no los pueden vender.
3: Te
6: lo regalan a la gente que los necesita, que no tienen dinero para comprar las pastas ahí en Panizo.
2: Bueno,
6: te felicito por el programa, está saliendo espectacular. Yo estoy escuchando por el
3: ¿cómo se llama? ¿Por dónde?
6: Por el auricular.
7: Ah, tenemos una sola dentadura.
2: Y está saliendo. No,
1: no, no, diga no. Eso.
2: Y está saliendo espectacular el programa. Bueno, me gusta saber, entonces me quedo tranquilo.
1: Nuestro compañero Fernando Razo nos cuenta que en Villa María los ravioles, 12.000 pesos el kilo.
3: 12 el kilo.
2: Ya tenemos el mapa de a dónde están los ravioles más baratos del país. Y estamos relevando. No,
1: estamos en eso.
2: Acá me dice Turco en San Vicente, ravioles, 2 planchas, 7 lucas. La otra pregunta es.
3: Sí, ¿cuál es la otra
2: la
3: pregunta?
2: La gente que habla de un kilo, ¿cuántas planchas son un kilo?
1: Claro, un kilo.
3: Porque han llegado muchos mensajes sobre todo el interior, donde se refieren a los ravioles por kilo y no por plancha como es en la ciudad capital.
8: Escucha, ¿vos tenés idea cuántas patamuslos salen de un pollo entero o no?
9: Muchas fábricas de pasta venden por kilo también. Claro. Gnocchi, ravioles, todo por kilo.
2: No te lo venden en caja, te lo venden en bolsa.
1: Tenés las dos opciones. Claro.
10: El peso de la plancha de 700 a 850 gramos.
3: Cada plancha.
10: Depende mucho. No, cada plancha. La caja con las dos planchas de 700 a 850.
3: Un poquito menos de un kilo la caja, entonces.
11: Sáquenme bien la cuenta, por favor.
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2: Bueno, nos vamos con el desayuno de Juntos, 10 con 31. Lo presentamos.
1: En cada casa hay alguien que llega primero, el que pone la pava, el que prepara la mesa, el que pregunta si todos ya comieron, el que se acuerda de lo que le gusta a cada uno. Son esos gestos simples los que hacen que un momento cualquiera se convierta en un momento especial. Entregar, creemos en eso, en las cosas hechas con dedicación, en los sabores que acompañan, en la calidad que se construye todos los días. Porque cuando algo es genuino, se nota, y cuando es auténtico, se siente. Entregar lo auténtico se siente mejor.
2: Bueno, vamos con uno de los temas del día acá en Córdoba, pero no es solamente de Córdoba, pasa en todo el país. Sí. Los ruidos molestos de motos, sobre todo, también algunos autos con escape libre. Y algo que nos decías, Adrián, ya... se está haciendo en algunas ciudades del interior, en algunos pueblos, de controlar los ruidos molestos. Primero voy a empezar con Fernando Berrenuevo, porque este proyecto se está debatiendo en el Consejo Deliberante de Córdoba. Fer.
4: Sí, Turco, sí, porque hablamos con la concejal radical Fabiana Gutiérrez. Es una de las que ha impulsado este proyecto de 7 concejales de distintos espacios políticos sobre... esta ordenanza que busca regular los ruidos molestos en vehículos. Vamos a escuchar lo que nos decía la concejal.
12: Creemos que acá con este proyecto se terminan las excusas operativas. A partir de ahora, si un vehículo tiene un sistema de escape modificado, anulado o directo, o con una falta grave, le faculta a los inspectores a remover el vehículo de la vía pública de forma inmediata y sin la necesidad de depender de un decibelímetro. Con la aprobación de esta ordenanza, que seguramente será el jueves que viene, ya Córdoba deja de ser tierra de nadie. Le vamos a estar dando al municipio una herramienta directa para poder secuestrar preventivamente las motos con escape libre, y además vamos a prohibir expresamente a las hordas de vehículos. O sea, el mensaje es claro: el que altera la paz a los vecinos se queda a pie, tiene que regularizar todas las deudas con la municipalidad y pierde el escape modificado, que va a ser destruido públicamente.
10: Bueno, o sea, ¿por qué dice no hace falta decibelímetro? Porque ese es el gran problema. Un inspector está en la calle y dice, ah, me parece que hace mucho ruido. No, tenés que constatarlo, eso es muy complicado. Eventualmente se podrá hacer, pero lo que dice acá la concejal, si escuchas bien, es que al tipo que está haciendo mucho ruido lo paran. A ver, muéstreme, veamos, ¿cómo está el caño de escape? ¿Está modificado? ¿Está anulado? ¿Lo han quitado? ¿No es el que corresponde? Listo.
2: Pero pará, lo que no entiendo es... Espera, te quiero hacer esta pregunta.
10: Eso es una medida objetiva.
2: Está bien, pero digamos, es el inspector o la inspectora de tránsito la que, viendo la moto, dice, che, o sea, tiene que saber del tema.
10: Claro. Sí, sabrá. Cuando va un inspector a otro lado y dice, acá esta escalera no está construida de acuerdo a la regulación, sabe de escaleras.
2: Agustina Vivanco.
13: Se capacitan, los van a capacitar y empiezan a usar los decibelómetros. Que es lo que van a utilizar ahí y claro, lo que van a medir.
3: Pues si no es a ojo y a oído.
13: No, claro.
2: Pero lo que no entiendo.
10: Bueno, pero es a ojo y a oído en este caso que vos lo frenás al tipo.
3: Sí.
10: Pero si vos ves que el caño de escape no corresponde o no tiene el caño de escape.
13: Te das cuenta alterado, que no es el que trae de fábrica.
10: Listo.
2: Entonces, a ver, para ordenarnos un poco y tener un poco más claro el panorama. Si yo soy inspector, paro una moto, veo que el caño de escape está modificado, está.
10: Alterado,
2: lo que sea. Ya con solo eso le puedo secuestrar a la moto. No hace falta que además la moto esté produciendo ruidos molestos.
10: Yo creo que lo van a detener en la vía pública cuando la escuchen que está haciendo un enorme ruido, porque ese es el indicador de que el caño del escape está alterado.
2: Pero el ruido hay que medirlo, Agustina.
13: Claro. Y por eso dice el proyecto de ley que van a tener que trabajar con decibelómetros. Pero eso lo van a medir, dicen, posterior. Sí,
2: sí, claro.
4: Les aclaro, cuando el inspector vea que el escape está modificado, que no corresponde al original de la moto, primero se secuestra el rodado y luego se hace la prueba del decibelómetro.
10: Claro, porque en la ciudad, ¿cómo medís? y ruido. Es muy complicado.
2: No va a tener 100 decibelómetros para ver si...
10: Se lo pueden medir ahí al paso.
3: En un pueblo mucho más fácil, en una ciudad más difícil.
2: ¿Qué está pasando en el interior? Porque decíamos más temprano, Agustina, que esto ya hay varios intendentes que han tomado cartas en el asunto.
13: Tengo tres casos de éxito, pero me parece que el que más te va a interesar es el de Jesús María. Pero arranco con Pilar Leopoldo Grumstrup. Es el intendente con control, con educación. Escuchá lo que dice, cómo lo lograron. Reducir la cantidad de vehículos con escape libre circulando por Pilar.
14: El principal camino y herramienta es el instrumento legal. Nosotros avanzamos en el Consejo Deliberante modificando las ordenanzas que establecían cierto tipo de sanciones. Empezamos a triplicar a este tipo de sanciones vía reglamentaria, pero por sobre todo también generó una herramienta más, que es el secuestro del vehículo de la motocicleta que tiene caño de escape libre. Y automáticamente la destrucción de ese caño de escape de manera inmediata. A su vez también generamos una cuestión de educación, porque no tan solo...
13: Ahí bueno, está,
2: triplicado la multa.
13: Triplicado la multa. Lo primero es la modificación de la ordenanza, que es lo que está haciendo Córdoba ahora.
10: Son varias ordenanzas
13: claro, que
10: se tienen que modificar.
13: Secuestran el vehículo y lo vuelven a poner en la misma condición. O sea, te lo devuelven para que vos le quitan el escape, eso se destruye, y te lo devuelven para que lo pongas como estaba. Claro. O sea, como lo sacaste de la concesionaria. Listo. Algo muy parecido. Trabajan también todos los escapes, los sacaron y hicieron obras de arte en distintos puntos de la ciudad para concientizar. Trabajan en los jardines de infante para enseñarle desde chicos lo perjudicial que es ponerle escape libre a la moto. Un caso muy parecido al de General Cabrera. Guillermo Cavigliazo, el intendente, también fue un caso de éxito y se dio a conocer cómo destruían los caños de escape.
15: Acá hay un trabajo mancomunado entre los inspectores de tránsito, la policía de la provincia de Córdoba, el juzgado de paz y los vecinos. Herramienta clave el tema de los vecinos. Acudir a la policía a hacer las denuncias, armar los sumarios, hacer controles en las calles, identificar a las personas, poder hacerle sumario y poder trabajar con los juzgados de paz, creo que es sumamente positivo, y eso fue el gran trabajo que se hizo acá en la ciudad de General Cabrera. Es un trabajo lerdo, lleva tiempo, pero es factible y creo que se puede hacer.
13: Ustedes establecen. Ahora, ahí está.
2: Perdón que me meta, pero me parece interesante lo que apunta el intendente General Cabrera, que es la participación clave de los vecinos, porque si no...
13: O sea, tienen controles, pero si vos tenés tu vecino, tenés alguien que vos conoces que tiene escape libre, y lo podés ir a denunciar a la policía.
2: Ajá. Claro, porque si no, yo siempre me pregunto, la idea, la ordenanza, el control, la multa, bárbaro. Ahora, yo siempre pienso en, bueno, ok, ¿cómo lo vamos a hacer?
13: Claro.
2: ¿Cómo lo vamos a implementar? ¿Cómo se va a determinar? ¿Con cuántos inspectores en la calle? ¿Dónde? ¿Con cuántos decibelómetros? Acá clave la gente.
13: Acá clave la gente, que también puede ir a denunciar a la comisaría. Y te traigo el último caso, que es el de Jesús María. Hablamos con Federico Zárate, el intendente, una forma completamente distinta.
2: ¿Por qué?
13: Porque ellos tomaron el sistema de grabación que tienen en la ciudad con las cámaras de seguridad de las calles.
2: Listo.
13: Y lo detectan en vivo. Porque ¿qué dicen? El control, la gente se lo avisa.
3: Claro.
13: Sí, el control está en Colonia General, Pan, no pase por ahí, evita tal lugar.
2: Si vos entras a Wise o entras a Google Maps,
13: la multa te llega a tu casa.
2: Perfecto.
13: Escuchá lo que decía Federico Zárate, el intendente de Jesús María.
16: En diciembre declaramos la emergencia vial en Jesús María a través de una ordenanza. Dimos 2 meses para que la gente se pudiera adaptar. ¿Qué prevé esta ordenanza? Que se consideran faltas graves el uso de escape libres, que alteren obviamente la tranquilidad de los vecinos, la realización de maniobras peligrosas, también obviamente la alcoholemia, y lo que hicimos en particular fue poner una pena muy grande, en algunos casos hasta supera el valor del bien, también a los que son reincidentes, que esto ha sido una de las particularidades de la ordenanza, aquel que es reincidente en el uso de escape libre o de hacer maniobras peligrosas, pierde absolutamente todos los servicios que la municipalidad, los servicios no esenciales que la municipalidad le otorga. Nosotros tenemos un centro de monitoreo muy importante con tecnología de punta. Empezamos a utilizar a través de esta ordenanza las imágenes de las cámaras, porque muchas veces nos pasaba de que o se nos fugaban o las maniobras peligrosas las hacían en otros entornos donde no teníamos inspectores de tránsito. Con esas imágenes de cámaras nosotros podemos hacer la multa correspondiente, enviarla a sus domicilios. Y muchas veces, como nuestras cámaras detectan patentes, durante la semana, cuando se acercaban a la ciudad o a trabajar o a hacer otra cosa, las personas, digamos, en otra dinámica, cuando está el vehículo estacionado, lo secuestrábamos con esta carga de prueba. Así que realmente nos ha dado muy buenos resultados en ese sentido. Llevamos de marzo al día de la fecha casi 250 motovehículos. Claro,
2: chicos, a ver.
13: Espera, pero hay algo que te va a gustar más. Hay multas que han puesto, son muy altas, ¿no? Entre 8 y 9 millones de pesos. Obviamente hay gente que no la puede pagar. La mitad, la municipalidad te hace un plan de pago en cuotas. La otra mitad la devolvés con trabajo comunitario en el barrio en el que cometiste la infracción.
2: Pero, Agustina, vuelvo con
13: limpiando la plaza o los cordones.
2: En los tres casos que mencionaste está funcionando. O sea, está funcionando el control, la multa y el cese de la acción. Porque la multa lo que tiende no es a recaudar, como muchos dicen, para recaudar. No, porque si vos no cometes la infracción no recaudas. Se cesa la acción, o sea, dejan de emitir ruidos molestos.
13: Sí.
2: Ahora, el de Jesús María, el que más me gusta, me conoces bien, pero porque además, chicos, porque no, se terminó la época de las carretas. ¿Qué vamos a estar con intenciones de triplicar la multa y pidiéndole al vecino que saque foto, que filme? Loco, estamos en la era de
13: cámaras, detecta la patente. Te mandan la multa directamente a tu casa y tienen el material probatorio. O sea, está la filmación.
2: Listo.
13: No le podés discutir nada.
2: Y vos sabés que te están controlando, ¿o no, Simeoni?
10: Sí, obviamente, claro.
2: Por eso yo no sé si esto va a funcionar.
10: Además que tener con cámaras la ciudad sirve para muchísimas otras cosas. Para el límite de velocidad de los autos, para seguridad.
3: Cualquier accidente vial que haya.
10: No, además para seguridad
2: por eso yo no
10: personal.
2: Sé si esto acá en Córdoba
10: va robo de celulares.
2: Va a andar o no va a andar en Córdoba, porque la intención es bárbara, pero ¿y después cómo? Le están pidiendo a los vecinos que llamen al...
10: Sí. Acá las multas van a ser mucho más bajas que en Jesús María, por ejemplo, ¿no? Mm. Las multas van al precio de la nafta de hoy, más o menos entre 330.000 y 3.300.000 pesos, las multas mucho más bajas. Y la otra novedad, me parece, es la conducción en horda. También se prevén multas para que los que organizan estas reuniones de
3: más
10: hordas...
3: Más de dos ya es horda.
10: Claro. Más de dos, vos podés andar de a dos, por supuesto, pero más de dos en actitud, en maniobras peligrosas, obstaculizando el tránsito,
2: bueno,
10: generando alguna complicación.
2: Ahí dejamos el tema planteado, la gente que está comentando cómo es en su pueblo, en su ciudad.
13: Hay muchos mensajes y Nelson se pregunta si no se debería regular también la comercialización de las ventas de este tipo de escapes.
2: ¿Y si es ilegal, por qué pondrías un escape que es ilegal? No es mala lo que preguntan ellos. Porque, digamos, si es ilegal el escape.
3: Si no se puede usar.
2: Claro, vos vas a decir, che.
3: Estás vendiendo algo que no se puede usar.
2: Vendeme esto que sabe el motociclista y sabe el que lo vende que es ilegal. ¿Dónde vas a usar ese escape libre? ¿En la Luna, en Marte? ¿Dónde lo vas a usar? No, en Córdoba. Bueno, es ilegal. ¿Y cómo estás vendiendo algo que es ilegal?
10: No, puede haber escapes que son legales
3: y después
10: pero le hacen
3: tocan,
10: una modificación.
3: Claro.
2: Bueno.
10: O está el escape adulterado, bueno, el escape
2: entonces,
10: libre.
2: Entonces, Adrián, el que lo modifica está haciendo algo que es ilegal.
10: Pero no me quiero imaginar a que... No des malas ideas, Turco. Inspectores de la municipalidad para que vayan tallercito por tallercito.
2: 10:44, sacame, gracias.
3: No, vamos. Al taller no.

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1: Hola Turquito, buenos días y equipo, ¿cómo están? Mirá, te habla Walter, recién vené por Sabatini.
2: Sí, hermano.
1: ¿Y viste esos plásticos grandes que son para hacer detención del tráfico, esos grandotes, esos anaranjados?
2: Sí.
1: Bien, ¿cómo será la fuerza del viento que tiró uno hacia el medio de Sabatini y casi produce un accidente? Hay gente trabajando ahí en el Banco Macro, creo que es, y han puesto esos separadores, digamos, como para que no entre el tráfico.
2: Vamos, gracias al oyente. Gracias, Walter, abrazo. Sí, vamos a la calle, porque acá también me dice Marcelo. Turco, muchos árboles caídos en la zona de Urca, por la costanera, a la altura de la isla. Dos árboles, hay que avisar a la Muni. Gracias, avisamos a la Muni. Fernando Barrio Nuevo también. Árboles caídos, contanos, por el viento en Córdoba.
3: Sí, Turco, porque seguimos trabajando en zona norte, lo anticipábamos que era muy fuerte el viento y se ha caído un árbol del cantero central de Avenida Rafael Núñez al 3500. Me voy a bajar del móvil para que escuche, Turco, las ráfagas de viento que seguramente a través del teléfono se van a poder escuchar.
2: A
3: ya está trabajando personal de Defensa Civil aquí en la remoción del árbol. Atención, porque hay de los tres carriles de Rafael Núñez, mano hacia el centro, a metros de la bajada del cerro,
2: sí.
3: Hay dos carriles obstaculizados por el árbol. Que queda tan solo...
2: Solo
3: un carril.
2: Haceme escuchar el viento, sonido vivo, dale.
3: Escucha.
2: Ah, fuerte, che.
4: No, ¿cómo lo va a hacer con la voz?
2: ¿Cómo que lo está haciendo?
3: No, es el viento
4: de verdad. Es prolijo el viento.
3: No, es el viento, Turco.
2: Esto es periodismo, ¿verdad, negro? ¿Te acordás cómo era el de Canal 9? ¿Cómo era el que hacía?
5: José de Ser.
2: Seguime, Chango. Seguime, Chango. Más, quiero escuchar más el viento.
4: A ver.
5: No, ese no es verdad.
2: A ver.
5: A ver, el
4: viento. Voy a intentar.
5: No.
2: Pero a vos, en serio, ¿dónde estás? A ver, decime.
4: Qué viento prolijo.
2: Para un automovilista, para un automovilista que dé fe que estás ahí, ¿en qué lugar?
3: Sí, Avenida Rafael Núñez al 3500.
4: Ahí se escucha
3: a metros, a metros de la
2: bajada. A que no te animás.
3: De cerro.
2: A que no te animás para un auto. Para un auto.
3: No, sí. Ahí ya.
4: Vivo directo.
5: Sí.
4: En este momento.
2: Sí. Decirle, somos
3: señor, estamos en la Casa 3 Argentina. ¿Cómo le a ver, ahí están, pasa que Turco vienen de una fila bastante larga.
6: El viento, el micrófono.
3: Dame. No, pero aquí estamos, a ver. Sí. Señor, ¿qué tal?
4: ¿Cómo le va?
3: Aquí estamos en vivo para acá en Tres Argentina. Muy fuerte el viento, ¿no? A esta hora, ¿lo ha sorprendido? Bueno, le tocan bocina de atrás, Turco, así que están muy impacientes porque te digo. Están muy impacientes porque le digo. A ver,
5: uno
3: aquí estamos. Señor, buen día, ¿cómo le va? De cadena 3, muy fuerte el viento, ¿no?
7: Sí, terrible, la verdad, una barbaridad.
3: ¿Lo ha sorprendido? ¿A usted no? Porque lo veo muy abrigado, hasta con bufanda.
7: Sí, así es.
4: Muy bien.
3: Bueno. Voy caminando, dígale al Turco que voy caminando al lado por plena Rafael Núñez, porque no me cree.
7: Bueno, sí, está caminando al lado.
2: Listo.
7: Le doy...
4: Da fe.
7: Es así.
2: Ahí está, perfecto. Listo, necesitamos un escribano, que dé fe, que estábamos ahí con el viento. Y no, entonces no estaba fabricando el viento.
4: No, vamos a fabricar el viento.
2: Era el viento.
8: Escuchó con muy buenos ojos.
9: Ya llego yo. Llego yo y ahí vamos a ver.
2: Esto es periodismo, ¿verdad, negro? Esta es la radio. Si esta no es la radio, ¿dónde está la radio? ¿Dónde está? Vamos a Santa Fe también, allá, tormenta, título por la tormenta. Vamos, Matías Arrieta, contalo.
4: ¡No! ¡Santa Fe también!
5: No, chicos, más
4: fuerte el viento de Santa Fe.
10: No soy Mac Phantom.
5: Hay un huracán ahí.
10: No soy Mac Phantom, lo más viejo, pero más o menos.
2: No se puede laburar.
5: No se puede laburar. ¿Qué pasó?
2: ¿Cómo es el dicho? No se puede laburar así. No se puede.

0: esto.
1: No, pero se nota que viento de Santa Fe, se nota.
2: No es serio, no es serio.
3: No se puede laburar así.
0: Se nota porque se come las S. Es viento, no vientos, es viento acá. Turco, acá también la tormenta ha llegado a la zona de Santa Fe, muchísima precaución. Hay mucha actividad eléctrica en el cielo santafesino, ha caído un chaparrón importante. En algunos sectores incluso cayó granizo, muy chiquitita la piedra, pero cayó granizo al fin. Así que la recomendación a estar muy, muy atentos, y si pueden evitar salir, evítenlo, porque realmente las condiciones climáticas son complicadas. Ahora empieza a subir la intensidad del viento, estaba pronosticado tormentas eléctricas y también había una alerta por vientos fuertes. Bueno, recién ahora empieza a subir la intensidad del viento, así que la precaución para los oyentes que nos escuchan en Santa Fe, a quedarse bajo techo si pueden, porque la tormenta llegó para quedarse algunas horas más aquí en la ciudad de Santa Fe, que tiene tormentas.
4: ¿Hasta cuándo el viento?
1: Toma aire y todo, Net.
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6: Gracias, Turco. Siempre el ciudadano es que tiene que denunciar, sacar fotos, llamar, qué sé yo. Loco, la policía no actúa de oficio.
0: Claro, claro.
6: Que nos paguen. Hay funcionarios que no funcionan. Claro. Acá en barrio Alta Córdoba, ¿viste el basural que hay por todas partes?
0: Sí, sí. Pues,
6: había un can en una esquina y delante de él estaban tirando basura delante de mi talla.
0: Gracias, Oscar. Loco. Claro. Gracias, Oscar. Sí, por eso decimos, loco, pongan cámara. Vamos, estamos en el siglo XXI. ¿Se acuerdan el caso de la mujer que murió porque le explotó el celular en el auto?
2: Sí.
0: Fue noticia nacional. Y me parece que, aunque no nos asustamos, simplemente nos sorprendimos. Bueno, fue una noticia trágica. No nos asustamos, pero empezamos a buscar información. Che, ¿cómo es posible? Así porque sí, explota un celular, salían expertos, hablaban especialistas, contaban que hay que comprar cargadores no truchos, cargadores originales, que no hay que dejar la compu enchufada, el celular enchufado, que la batería, que el calor, que... Fue noticia nacional que una mujer en Córdoba murió al explotarle el celular que estaba en el auto. Rotundo giro en la causa. No habría sido el celular, la explosión del celular, la que originó la muerte de esta mujer. Juan Federico, buen día.
7: Buenos días, Turco. Homicidio calificado por el vínculo.
0: ¿Cómo?
7: Es la imputación contra el esposo, contra la pareja de María Lucila Pagani, la mujer que murió en aquel momento, 14 de junio a la noche, ruta E53. Supuestamente apareció un auto en la banquina que casi había volcado. Cuando llegaron los servicios de emergencia, ella estaba muy quemada y su pareja, Gerardo Luis Gasparuti, dijo que le había explotado el teléfono celular, que él, al intentar socorrerla, perdió el control del vehículo y terminaron por impactar contra una alcantarilla. Ella murió en el Instituto del Quemado y desde entonces la fiscal Mónica Liliana Copelo ordenó una serie de peritajes en bomberos en los cuales hasta ahora no se corroboró que el celular haya explotado. En un comunicado que acaba de mandar la fiscalía, se indica que se ordenó la detención del esposo de Lucila Pagani, de Gerardo Luis Gasparuti. Él también es docente, es director de la carrera de la licenciatura en nutrición. Y se indicó en ese comunicado que las tareas realizadas por personal especializado de bombero permitieron advertir que no se habría encontrado en el habitáculo otro teléfono celular, cable o fuente de carga, al tiempo que se habría percibido olor compatible con algún líquido combustible.
0: ¡Tremendo!
8: Se le prendió fuego, para decirlo vulgarmente.
7: La teoría que sostiene la fiscalía es que mientras iba manejando el auto, él la atacó, le arrojó algún combustible y la prendió fuego. La teoría que está manejando la fiscalía y que ordenó la detención del esposo de Lucila Pagani.
0: Tremendo giro en la causa de esta mujer a la que se decía que había muerto porque le explotó el celular. Ahora acusan al marido de matarla.
7: Gerardo Luis Gasparuti ya está detenido.
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17: Vamos, vamos. Tenemos que ir con las noticias, pero antes.
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18: De un grupo cualquiera, de una ciudad cualquiera. ¿A quién le importa lo que diga?
17: Bueno, nos vamos a la noticia. Un abrazo grande, grande para Claudio Carreño, que ha venido a vernos acá. ¿Qué tal? ¿Qué te parece el estudio, Claudio? Un abrazo grande para vos. Nos vamos a las noticias, recordando que estamos regalando el asado de Super Mami, sí. 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
17: Tiene chori, morsi, costilla, vacío, todo lo que tiene que tener un asado. Nos vamos a las noticias a las 11 con 4. Sí, te extrañamos, Alambre. ¿Qué pasa?
1: Supo la silla Supo.
17: Sí. No, es que sí. Supo nos va a hacer un gran anuncio porque estamos...
8: Soy el nuevo musicalizador.
1: Es del para algo muy importante.
17: Estamos Supo con la... Usurpa. Estamos con la temporada 2026 de Cadena 3.
2: Sí.
17: ¿Vos me podés esperar unos minutos, Sergio?
8: Lo que usted necesite, señor.
17: Listo, vamos a las noticias.
1: 2:15.
17: Y pero si es el director periodístico, ¿qué me va a decir que no?
1: Un poco más de respeto.
17: Que no vayamos a las noticias.
2: Hay que ir a las noticias.
17: Vamos a las noticias cuando volvamos. Más anuncios en esta nueva temporada 2026 de la Cadena 3 Argentina. Gracias a todos los que llaman, participan, opinan, dejan mensaje de voz, mensaje escrito.

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17: Y esos gritos chaqueños en la casa.
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18: Buenos Aires. El Senado debatirá desde las 14 el proyecto de propiedad privada sin el polémico capítulo de tierras.
19: Así explicó el motivo Martín Gerling del PRO.
20: Se decidió ayer por consenso de varios senadores quitarlo porque era una ley que estaba, un capítulo de la ley que estaba provocando una gran discusión, una desinformación de muchos.
19: Ariel Rodríguez, Cadena 3, Buenos Aires.
18: En tanto, desde el mediodía, organizaciones ambientalistas se movilizarán frente al Congreso en contra del tratamiento.
5: Los organizadores indican que la movilización y concentración se hace igual a partir del mediodía. En el Senado de la Nación, el horario de inicio está previsto para las 2 de la tarde. En primer turno, deberán definir si permiten o no la participación virtual de los senadores Anabel Fernández Agasti y Flavio Fama. Luego discutirán los cambios que quedaron en pie del proyecto que impulsa, entre otros, Federico Stusenegger. Mauricio Conti, Cadena 3 Buenos Aires.
18: En Córdoba también habrá movilización de organizaciones sociales, populares y sindicales hoy a las 17 desde Colón y General Paz hacia Patio Olmos.
8: Según confirmó a Cadena 3, Franco Bukowski, titular de UPC Capital.
21: Hoy será una poblada en todo el país, una movilización importante. La docencia en Córdoba y la sociedad cordobesa van a movilizar a las 5 de la tarde desde Colón y General Paz, la concentración, para luego movilizar por el centro de Córdoba.
8: Lucía González, Cadena 3 Córdoba.
18: Córdoba, se desarrolla la cuarta jornada en el juicio contra Oscar González por el llamado juicio de las Altas Cumbres.
22: Han declarado hasta el momento Javier Ignacio Hidalgo y Lucas Santiago Pozzi, quienes vieron al ex legislador provincial pasar a muy alta velocidad y en doble línea amarilla antes del episodio lamentable. Están prevista la declaración de cuatro testigos más durante esta audiencia. Roberto Fontanari, Cadena 3, Villa Dolores.
18: Mendoza, el proyecto de ciberseguridad presentado por la provincia recibirá sanción inicial la semana próxima.
23: La normativa busca fortalecer la protección de la infraestructura digital del Estado y así garantizar la continuidad de los servicios públicos. Facundo Di María, Cadena 3, Mendoza.
18: Rafaela, investigan un ataque a balazos a autos y viviendas en barrio Los Nogales.
24: Violento ataque a balazos en Rafaela. Durante la madrugada de este jueves, personas que se movilizaban en una motocicleta dispararon contra una vivienda y vehículos en barrio Los Nogales. En el lugar se secuestraron 10 vainas calibre 9 milímetros. No se registraron heridos y la investigación quedó a cargo de la comisaría 15ª. Jonathan Faber, Cadena 3, Rafaela.
18: Tierra del Fuego, advierten que podrían perderse casi el 60% de los puestos de trabajos de la industria de los aires acondicionados con el vencimiento de la ley antidumping.
25: El secretario adjunto de la Unión Obrera Metalúrgica de Río Grande, Marcos Linares, sostuvo que
26: muy probablemente con la modificación de este proceso productivo estén buscando alguna alternativa que les posibilite darle continuidad al negocio que ellos tienen. El problema es que en esa continuidad no estaría contemplado por lo menos el 57% de los trabajadores.
25: Sebastián Pérez Robledo, Cadena 3, Tierra del Fuego.
18: Salta. Definen si mantendrá la libertad condicional el abogado Chacón, que a pesar de tener prohibido salir del país, viajó a Estados Unidos al Mundial.
27: Fue detenido en el aeropuerto de Salta. En el 2022 fue detenido en el Mundial de Qatar, luego de escapar del país mientras pesaba sobre él un pedido de captura internacional. Elisa Zamora, Cadena 3, Salta.
28: Deportes. Thiago Almada será nuevo refuerzo de River. La entidad millonaria llegó a un acuerdo verbal con Atlético de Madrid para comprar el pase del atacante de la selección argentina, que tiene 25 años. La operación se hará en 20 millones de euros. El traspaso sería anunciado este fin de semana.
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12: Simplemente voy a decir esto, tenemos una sorpresa para el final. Empezamos muy lindo el programa, creo, me parece, con muchas emociones y creo que lo vamos a terminar así. ¿Qué pasa, Alambre querido? ¿Qué pasa?
13: No, venía a cerrar, estoy acá compartiendo micrófono con Supo.
14: Qué lindo los
13: Simón
14: dos.
13: Aguirre, somos hermanos gemelos nacidos al nacer. Vos estuviste como 3 años.
14: Separada, nacida,
13: la verdad, separado. Era. Dios. No, Simón Aguirre, que es el artista que se suma a la grilla del Día del Niño.
14: Sí.
13: Y aquí está con otro artista que ya está en la grilla, que es Rose. Bueno, y Lauta. Juntos se están presentando esta canción que se llama Corazón sin cara. Eso es lo que yo tengo.
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12: me escribe, llama por teléfono María Inés. Desde Winca Renanco, dice, Turco, mandé un montón de mensajes al WhatsApp, quiero saber por qué no lo ven.
13: Pero claro.
12: No me sale el tilde azul de visto y tampoco lo leen. No, no. A ver, María Inés, gracias a Dios y a ustedes, los oyentes, y al gran equipo de Juntos y de Cadena 3. Bueno, ayer cerramos con 15.050 mensajes.
14: Claro.
12: Hoy ya tenemos más de 8.000 mensajes.
0: Es difícil leer a todos.
12: Turco, por favor, ¿pueden pedirle a su audiencia que marquen bien el número de WhatsApp de Cadena 3?
0: ¿Por qué?
12: Me dice Graciela. Turco, mi nieta es menor y tiene un número de teléfono parecido.
0: Ajá.
12: Y la están bombardeando con mensajes de asado.
0: ¡No!
12: claro, tiene un número parecido. Lo vamos a... Sí. Lo vamos a repetir.
0: 351-5-199-914. Ese es el WhatsApp de Cadena 3 Argentina.
12: ¿Quieren una voz masculina que lo diga?
28: 3515-199-914. Listo. Por favor, no molestar a la nieta.
12: Sí.
0: Sí.
12: A la nieta
28: de Graciela.
12: De Graciela, no tengo el nombre. Graciela, te mando un beso enorme y otro para tu nieta. Es más, casi que deberíamos regalar un asado.
28: A la nieta.
0: No, por favor.
28: Sí, sí, sí, por toda la molestia ocasionada.
0: Bien,
28: sí.
0: Pero...
28: claramente.
0: No, no, sí, sí, sí, sí.
12: Llámala por teléfono.
0: Sí, llámala.
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12: Bueno, atento que se viene un anuncio muy importante en esta temporada 2026 de la Cadena 3 Argentina. Cuando esté Graciela, me avisa, porque no lo quiero interrumpir. No. Al director periodístico de Cadena 3, que ya está acá con nosotros, es Sergio Supo, y porque se vienen muchas cosas lindas en esta temporada 2026 de la Cadena 3 Argentina. Sergio, querido, decilo.
8: Bueno, tenemos una agenda periodística muy intensa para lo que queda de 2026. Muy intensa.
12: Agenda periodística.
8: Agenda de coberturas especiales de Cadena 3 en todo el mundo.
12: ¿En todo el mundo?
8: Sí, en buena parte de él.
0: Ajá.
8: Y en la Argentina.
28: También.
8: Y en los barrios de Córdoba.
0: También. Qué bien.
12: No vale.
8: Bueno, le cito algunas coberturas especiales.
12: Sí, a ver.
8: Vamos a estar en dos elecciones muy importantes para la Argentina. Muy importantes por la influencia que esos dos países tienen entre nosotros. Vamos a estar en las dos vueltas, si hay dos vueltas, de las elecciones de Brasil. La primera es el 4 de octubre. Ahí el amigo de Javier Milei, Lula, se juega la reelección. Vamos a estar...
12: Perdón, sí. Como venimos haciendo en cada elección presidencial de Brasil. Ahí hemos sabido estar, ahí en primera vuelta, segunda vuelta.
8: Ahí estuvo usted alguna vez.
12: Sí, sí. ¿Y ahora qué? ¿Se puede saber quién va a estar o todavía no está?
8: Todavía no lo vamos.
12: Entonces,
8: a
12: Entonces, elecciones, ¿cómo era? Hace vos la
28: Brasil decide.
8: Listo. Ahí está. Bien.
28: Elecciones 2026.
8: Eso es en octubre. Listo. En noviembre, sí. Primera semana de noviembre.
12: ¿A dónde nos vamos con Cadena 3? ¿A dónde nos vamos?
8: Volvemos a Estados Unidos. Estuvimos 40 días en Estados Unidos en el Mundial. Volvemos a Estados Unidos porque hay una elección muy importante. Es la elección parlamentaria que decide la suerte del gobierno de Donald Trump. Y vaya si también puede decidir la suerte del gobierno argentino aliado a Donald Trump.
12: O sea,
28: Estados Unidos decide.
12: Elección 2026, cobertura de Cadena 3 Argentina. ¿Y se sabe quién va a ir ahí?
8: Tampoco. Vamos a mantener por ahora en reserva eso.
12: Bueno, ¿qué más? ¿Qué más? Quiero más.
8: Vamos a estar en septiembre del 30 al 2 de octubre.
12: ¿Ahora? ¿El mes que viene?
8: Sí, ahora. En Mar del Plata.
12: ¡Ay, qué lindo Mar
8: del... Porque un año más, Cadena 3 va a ser uno de los principales protagonistas del coloquio de ideas, la reunión empresarial más importante de la Argentina. Ahí se habla de lo que va a pasar y de lo que pasa en la economía del país.
12: ¿Y quiénes van a estar ahí en Mar del Plata?
8: Y ahí hay un elenco que no sé si usted querrá venir.
12: ¡Sí! ¡Sí!
8: Ahí va a estar el Estudio Federal.
12: Acabo de estar de vacaciones ahí.
8: Bueno, el Estudio Federal Sancor Seguros va a estar instalado en un lugar principalísimo del coloquio de ideas.
12: O sea que podemos hacer el programa juntos desde Mar del Plata.
8: Vamos a hacer el programa juntos, entre otras cosas, pero no le vamos a quitar protagonismo a usted, Genesis.
12: ¿Y quién más va a ir?
8: Y ahí hay una lista de anotados importantes.
12: Bueno, así que va a ser.
28: Ahí sería Cadena 3 decide.
10: Yo tengo que ir para hacer mi cosecha anual de virome.
8: Vamos a ver si Adrián Simeoni este año elige. Pasa el corte de los candidatos. No,
12: o sea, 3%, o sea, hasta no. Ahora. Hasta ahora.
28: Bregman,
12: hasta ahora tenemos elecciones en Brasil, Cadena 3. Sí. Así. Elecciones en Estados Unidos.
0: Sí.
12: Cadena 3 presente. Coloquio de ideas en Mar del Plata. Ahí vamos a estar. ¿Tenés más?
8: Bueno, por supuesto. Del 19 al 22 de octubre,
12: ¿sí?
8: Volvemos con el Estudio Federal Sancor Seguros a Vaca Muerta.
12: ¡Quiero ir!
8: Vamos a estar... Vamos a estar en el congreso, en el encuentro, en la feria de gas y petróleo más importante de América Latina, que se hace en la ciudad de Neuquén. Allí, el Estudio Federal tiene un lugar principalísimo, una cobertura especial de Cadena 3. ¿Usted también quiere ir,
12: Gerardo? También quiero ir, ya fui, quiero volver, quiero ir a Neuquén.
8: Se acaba de anotar a Adrián Simeoni.
0: Bueno, se anotan en todas.
8: Va a haber un equipo periodístico importante cubriendo Neuquén. Y 5 al 21 de octubre.
12: Sí. ¿Otro más? ¿Otra cobertura especial?
8: Vamos a viajar al país que ha irrumpido en el mundo y cambiado la economía global.
12: A ver, déjame pensar.
8: Que impacta en nuestra vida personal, en nuestra vida cotidiana.
12: Déjame pensar
8: que genera una guerra geopolítica de enormes dimensiones en el mundo. Un país del que todos hablan y muy pocos conocen.
28: Es verdad.
8: Del 5 al 12 de octubre.
12: ¿Dónde?
8: Perdón.
16: Al 19.
8: Del 5 al 29 de octubre, Agustina Vivanco encabezará una misión periodística especial de Cadena 3.
12: ¿A dónde?
8: Para contarle a los oyentes y a los usuarios de las redes y de los canales de YouTube de Cadena 3.
12: ¿A dónde?
0: ¿Qué?
8: ¿Cómo es China?
28: ¿Cómo es China?
12: ¡No, te vas a China, Agustina!
0: ¡Agustina!
8: Desde China, en vivo, en directo, no importa la hora que sea allá.
0: Porque tenemos 11 horas más en China.
8: Estará en vivo, Agustina, para juntos, para toda la programación. Nos va a contar al aire de Cadena 3.
0: Mira, se me encanta.
8: Por supuesto.
0: Claro, Beijing 22:31 a esta hora.
12: Se me pone la piel de gallina.
8: Bueno, va a mostrarnos también, porque va a haber una cobertura multimedia especial para contarnos cómo es China.
12: Ah, también va a ser multimedia. Vamos a poder,
8: por supuesto. Todo esto siempre va a ser multimedia.
10: ¿Qué va a ir a ver precio de los super, todo eso?
28: Todo.
0: Sí, entre otras cosas.
10: ¿Cuánto cuesta estudiar en Beijing?
12: Bueno, Sergio, listo.
8: Bueno, perfecto. Ya está. Momento.
12: Ah, tenés más.
8: Vamos a seguir. Esto parece normal, pero no es normal, porque ninguna radio en la Argentina, salvo Cadena 3, tiene los derechos exclusivos de la Fórmula 1. Es la única radio que cubre todas las carreras de Fórmula 1 con Franco Colapinto.
12: Me acuerdo, fui
8: Guillermina Cardoso va a estar en todas las grandes premios de Fórmula 1 de aquí a fin de año, como viene haciendo hasta este momento. O sea, usted está anotado para ir a Mar del Plata.
12: Yo me anoto en todo, negro.
8: Para ir
12: ¿quiere que vaya a la Fórmula 1? Como
8: tengo muchas más cosas.
12: No, a mí me gustaría hacerte una pregunta.
8: No. Sí, ¿se anota para hacer un programa juntos?
12: Sí, ¿dónde?
8: ¿Desde Ushuaia a La Quiaca?
12: ¿Desde Ushuaia?
8: ¿Está disponible?
12: Yo siempre, estoy siempre
8: listo. Bueno, Cadena 3 tiene el orgullo de decir que tiene el estudio más moderno de América Latina, que es este.
12: Sí.
8: Pero también tiene un estudio muy moderno en Ushuaia y también tiene un estudio, a través de sus adherentes, en La Quiaca. En algún momento del año, un conductor de Juntos va a estar en Ushuaia o en La Quiaca.
12: Un conductor de Juntos.
8: Y otro miembro de esta mesa va a estar en La Quiaca o en Ushuaia.
0: ¡Epa!
12: Che, acá me dice Turco, también vamos a ir al Fan Progress Show en USA y a Sudáfrica con un viaje técnico agropecuario.
8: Sí, ¿quién le dice eso? Ya se empieza a notar gente.
0: ¿Todo eso?
12: Bueno. Turco, anoche acá me dice Walter, así no, bueno, pero me está contando, me está mandando fotos. Anoche nevó.
28: ¿A dónde?
12: En
8: ¿dónde?
12: Anoche nevó, en Anielo.
28: Anoche nevó.
12: En Anielo.
8: Ahí vamos a ir.
12: Allá en Neuquén,
8: vamos a volver, porque no nos hemos ido de Anielo, vamos a ir ahí.
12: No, están escuchando. Bueno,
8: ahora va a venir un mensaje de los oyentes que dice: ¿y en la ciudad de Córdoba? No,
12: eso claro, te, eso, la ciudad de Córdoba. Eso te iba a preguntar yo porque.
0: Córdoba decide. Claro. Decí, dale.
8: Porque, bueno.
12: No, pará, le mando también saludos a la gente de Fonobús. Me dice Turco Gonzalo Bustos desde Anielo. Te escuchamos donde estemos. Saludos, Turco, gracias. Gracias.
0: Beso grande.
12: Un abrazo grande.
28: Toda la gente que
12: escucha. Bueno, che, no, te quería hacer esta pregunta.
8: Sí,
12: digo. Porque, como dice un viejo eslogan de esta casa radial, para informar hay que estar en todos lados.
8: Sí. En todos lados, sí, señor. Vamos a ir a China. Vamos a ir a Estados Unidos.
0: Sí.
8: Vamos a ir a Brasil. A Ushuaia, vamos a ir a los lugares Tía. Donde se desarrolla la producción. Vamos. Donde se decide la economía y la suerte
12: política. En Añelo, en Ushuaia, en Mar del Plata, en todas partes.
28: Y a San Vicente no vamos a ir.
12: No, eso. Yo no puedo hacer el programa así como lo vamos a hacer desde Mar del Plata.
8: Sí.
12: No podemos hacer el programa. A mí me gustaría. No puedo ir a hacer el programa a una plaza de Córdoba.
28: Alta Córdoba.
8: Yo, escúcheme.
12: A un club de Córdoba.
8: Espere. No... Yo no le voy a dar la respuesta.
12: A una rotonda de
8: usted Córdoba. Va a poder escuchar y ver la respuesta que le puede dar en este mismo momento Orlando Morales.
12: ¿Cómo Orlando?
8: No sé. ¿Pero por qué? A partir de ahora usted se queda con Orlando Morales. Yo me quedo escuchando y viendo.
12: Bueno, pero yo te hice una pregunta. Si yo puedo ir a hacer el programa a las calles de Córdoba.
28: Al Deportivo
12: de Córdoba.
28: Albert.
8: Y mi respuesta es, Orlando Morales.
12: Pregúntale a Orlando.
8: Le va a contestar esa pregunta.
12: Orlando Morales, ¿dónde estás, hermano? Que quiero saber si puedo o no puedo ir a hacer el programa juntos a las calles de Córdoba, a los barrios de Córdoba. ¿Dónde estás, Orlando?
16: ¡Qué hermosa mañana! ¡Qué hermosa mañana, Turquito! ¡Nací! ¡Qué hermosa mañana!
12: Hermosa mañana, ¿verdad?
16: ¡Claro! Sí. ¡Más fuerte! ¡Arriba! ¡Más arriba, Turquiño!
28: ¡Más fuerte!
16: ¡Qué hermosa mañana! ¡Más fuerte!
12: ¡Qué hermosa mañana, Orlando!
28: ¡Ahora sí!
16: ¡Qué hermosa mañana! ¡Qué hermosa mañana! Estoy en un lugar ya realmente que me recibieron con los brazos abiertos. En un lugar que se llama Iveco, esta gran empresa Iveco.track. Llegué y me dice, andé y busqué a un señor Marcelo.
28: Ajá.
16: Entro por un señor Marcelo, viene un señor Marcelo. Orlandiño, ¿cómo le va? Sí, ¿cómo le va? Me han dicho, no lo conocía Marcelo. Me dice, me mandan de la radio porque hable con usted. Escucha lo que me dijo Marcelo.
28: ¿Qué te dijo?
17: Tu viaje comienza acá, Orlando, en punto track.
16: Va, empezó de nuevo, a ver.
17: Que tu viaje comienza acá en punto track.
16: Que tu viaje comienza acá, punto track. Y me llevó. ¿A dónde me trajiste?
17: Y al salón de entrega de unidades de 0 kilómetros.
12: ¿Por qué?
16: ¿Sabes por qué, Turquillo?
12: ¿Pero qué fuiste a buscar? ¿Qué fuiste a buscar?
28: ¿Cambiaste el auto?
16: ¿Qué hay?
8: No.
16: Vamos a tener el nuevo estudio móvil de Cadena 3.
12: ¡Otro más!
28: ¡Vamos!
12: ¡Mejor
28: Orlando Morales!
12: Ahí lo estamos viendo. Gente, vení, Brino, vení, decilo al aire. Para, Orlando, no te sí. Ya sé que estás emocionado, que estás chocho.
0: Tranquilo.
12: Pero, a ver, ayúdame, que esto es una radio, Juan Pablo Brino, por favor. La gente que puede ver...
18: Pueden ver el nuevo estudio a través de YouTube. Ya tenemos las imágenes...
8: En vivo.
18: Del nuevo estudio urbano de
8: Cadena 3. Estamos en vivo, ¿no?
18: Estamos en vivo.
12: El nuevo, porque tengo
19: un estudio móvil urbano.
12: Pantalla dividida. Sí. La mitad de la pantalla en YouTube para que la gente entre.
28: ¿Y ese sos vos ahora?
12: Ese soy yo ahora. La mitad de la pantalla en YouTube, yo estoy viendo YouTube en estos momentos. Estoy viendo YouTube en estos momentos para que la gente entre al YouTube. La mitad de la pantalla nos están viendo nosotros acá en el estudio mayor de Cadena 3. La otra mitad está viendo las instalaciones de Punto Track.
28: Punto Track.
12: Y estamos viendo la imagen de una Iveco, una camioneta. No es una camioneta, es un camión. Iveco.
8: Sí.
12: A ver, que lo cuente.
28: A ver, ¿cómo es?
16: Ah, Marcelo, ¿cómo es este camión? Por favor, estoy enloquecido. Hablamos porque no puedo hablar.
17: Bueno, te presento, es un Iveco Daily, furgón de 12 metros cúbicos, la cual van a preparar con el nuevo equipo móvil para las transmisiones de ustedes. Te muestro, tiene un montón de ventajas. Vehículo 0 kilómetros, tecnología Euro 6, todas las comodidades de manejo, velocidad crucero, chasis, no sé. De todo tiene.
16: Vení. Tócame la bocina para que vean que es cierto.
28: ¡Ah, inaugurala!
16: ¡Ya me voy a subir! ¡Turco!
28: ¡Subí!
16: ¿Viste que la radio? Sí, mirá, ¿viste que la radio dice que es imaginación? Ah, dame un abrazo, Turquito. Dame un abrazo, Turquito.
28: Qué hermoso abrazo. Tiene olorcito
16: de nuevo. Dame un abrazo, Silvina. Ya y todos, compañeros de radio. Tenemos móvil nuevo. ¡Qué hermoso!
19: no vas a llorar.
12: Estamos Bravo. Viendo la imagen de esa Iveco Daily. Es un, es, no es solamente un móvil, es un estudio,
8: es un estudio.
12: Que le vamos a poner nombre. Es el estudio urbano de Cadena 3.
28: Para recorrer Córdoba,
12: para
28: la
12: recorrer
28: ciudad,
12: las sí. calles de la ciudad de Córdoba, los barrios, para estar siempre, como estamos siempre, cerca de la gente. Flamante estudio urbano de Cadena 3. Gracias, Orlando. Gracias a la gente de Punto Track y Beco. Gracias, Sergio. Mañana.
8: O sea, el estudio
28: va a estar en la caja.
8: Esto que acabamos sí. de presentar entra sí. ahora a un taller para claro, hacer claro, la carrocería. Le van a poner una enorme vidriera.
28: Ah,
8: van a instalar los micrófonos,
28: la mesa de
12: las pantallas,
8: un estudio de radio
28: en el camión
8: para Listo. Que usted, Genesis, no tenga la excusa de decir que no puede salir de claro, a Córdoba.
12: Vamos allá con el estudio urbano para estar siempre cerca de la gente. Gracias, Orlando, a todos. 11:40
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1: Bueno, 11:44, un montón de mensajes y todavía nos queda la sorpresa para el final. No se vayan, que ya viene, ¿eh?
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1: Bueno, dato confiable, lo presentamos a Federico Albarenque.
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1: Fede, ¿qué tenés? ¿Qué traes?
3: Por temor al impacto en su trabajo, la mayoría de los empleados se autocensura en sus publicaciones en redes sociales. O sea, se cuida de lo que publica por temor a que de alguna manera le afecten el trabajo.
1: ¿Qué porcentaje?
3: El porcentaje es bastante alto. El 79% considera que no es correcto que el empleador se fije en lo que uno publica en redes porque entiende que es la vida privada.
1: Claro, pero si vos lo publicás en redes,
4: ya deja de ser vida privada.
1: Bueno, pero esto es presión personal.
4: No, no es presión. Yo quería hacer algo mal contra Simeoni.
1: Capaz que te estés cuidando vos de vos mismo.
3: El 46% de los empleados afirma que experimentó o presenció algún caso en el que las publicaciones en redes tuvieron consecuencias negativas en la carrera laboral. Pero antes era el 40%.
1: Pero eso es por lo que vos escribís.
3: Claro.
1: Y vos lo publicás.
4: Y un jefe lo ve.
1: Claro. ¿Qué decías, Alambre? ¿Qué qué?
4: No, no, no, coincido. Digo, a ver, yo estoy sentado con Albarenque. Y digo, no me banco a Federico. Y obviamente voy a tener alguna represalia, ¿o no?
3: Sí, claro. No, pero se hace, por ejemplo, una publicación antisemita. No,
4: y a veces ni siquiera es algo tan directo, sino algo que el patrón, el jefe, entiende como...
5: A ver, distingamos, si vos considerás que la empresa en la que trabajas es una porquería, entonces andate de esa empresa... Pero,
2: bueno, pero no hablamos solamente de escribir cosas contra el lugar en el que vos trabajás, ¿no? De compartir otras publicaciones,
5: claro,
2: que tienen ideas distintas.
5: Está toda la otra cosa, donde vos podés tener preferencias personales, demás, porque no constituyen un delito. Que
4: guárdatela.
5: No,
1: bueno, sé que en definitiva se cuidan.
3: Se cuidan mucho más ahora para no tener consecuencias en el trabajo.
4: ¿Qué porcentaje dijo?
6: 79.
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7: Franco Colapinto ganó el premio del adelantamiento del mes. El argentino volvió a recibir un importante reconocimiento en la Fórmula 1. Tras su destacada actuación en el Gran Premio de Bélgica, el piloto de Alpine fue elegido por los fanáticos como el autor del mejor adelantamiento del mes de julio, gracias a una brillante maniobra que rápidamente se volvió viral. La votación, organizada por la propia Fórmula 1 a través de sus canales oficiales, tuvo un claro dominador. El argentino obtuvo el 56% de los votos, muy por encima del resto de los candidatos, confirmando el impacto que generó su espectacular doble sobrepaso. La acción ocurrió en Spa-Francorchamps, donde Colapinto sorprendió al superar en una misma maniobra a Liam Lawson y Pierre Gasly.
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1: Muchas gracias a todos.
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5: Hola, Turco y equipo. Qué hermosa historia de vida la de Paloma, la de sus padres. Realmente una historia de voluntad, de superación. Y es todo lo que está bien. Y hermoso lo que hacen vos, Miguel, lo que hace todo el equipo. Lo que hace toda la cadena 3. Todo lo que genera la cadena 3 es hermoso. Y espero que esto llegue al señor Pasearini, a las autoridades municipales, que seguramente están escuchando. Y miren alguna vez por el lado de lo bueno, miren a esta gente, que es todo lo que está bien.
6: Es así, claro que se puede, no es solamente una canción, es algo que pensamos, y con esfuerzo, y con dedicación, y con trabajo, con sueños, con pasión, como muchos en la Argentina. Por eso también en esta radio, en Cadena 3, tenemos un programa que se llama La Argentina Posible. Y esta es otra demostración de que es posible. Es posible trabajar honestamente, alimentar a tu familia, darles la posibilidad de estudios que uno no tuvo. Como contaba esta mañana Miguel Claría en la mesa de café con Marcelo y con Paloma. Y queremos cerrar, no sé si Miguel ya está escuchando o estará, porque él tiene mucho que ver en la idea de la mesa de café con Paloma y con Marcelo, que están acá. Queríamos cerrar el programa como lo empezamos, con Marcelo y con Paloma, con esta historia increíble, pero que es real, muy real y hermosa. Hola, Paloma, ¿cómo estás?
7: Hola, ¿cómo están? Yo muy bien ahora, un poco nerviosa, pero bueno, un saludo también a los oyentes.
6: Qué lindo verte, qué lindo tenerte, qué lindo estar con vos, darte un beso, abrazarte, felicitarte y desearte lo mejor. Hola, Marcelo querido, ¿cómo andás, duende?
8: ¿Qué tal? Buen día para todos, ¿cómo están?
6: ¿Estás escuchando, Miguel, no? ¿Estás ahí?
9: No solo estoy escuchando, tengo unas ganas de irme, pero no tengo tiempo de ir personalmente, pero no puedo dejar de estar presente. Duende, te mando un abrazo fuerte. Paloma, quiero que me enseñes a tocar el violín. Vamos a hacer un
7: tengo varios un alumnos en la lista.
10: Muchos alumnos. Claro.
9: Pero no quiero que dejen de escuchar a quien no de ninguna manera quiere darte un nombre, pero que va a estar Paloma acompañándote en tu violín. Escúchalo.
11: A ver. Hola, Paloma, ¿qué tal? Soy José, un oyente de Cadena 3 de hace muchos años. Quiero aprovechar este espacio para felicitarte lo lindo que tocas, felicitarte toda tu trayectoria a pesar de que sos joven y desearte mucha suerte a través de la música, que veo que es tu pasión, y agradecer a Cadena 3 por haber logrado que tengas tu propio instrumento y no tengas que pedir prestado o tratar de conseguir este violín para poder darte con el gusto y hacer lo que es tu pasión. Muchísima suerte en tu vida. Gracias.
7: Qué genio. Muchas gracias, un tipazo.
6: Estamos todos emocionados, yo también.
9: Escuchen esto porque la verdad... en serio que no voy a dar el nombre porque él me lo ha pedido, el apellido, es oyente de la radio de toda la vida, pero me mandó un mensaje privado. El mensaje, Turco, no me entraba en el mensajero de la cadena, sino en mi WhatsApp privado, diciéndome esto que

0: que ustedes están ahora protagonizando allí con Paloma y con el Duende.
1: Bueno, la verdad que estamos todos emocionados, contentos, con los ojos llenos de lágrimas. Es pura emoción el final, sí. Miguel. Gracias a José. Gracias. ¿Y vos podrías tocar algo ahora o no?
2: Tenían acá.
1: Vení, Karina, Sabeli, vení, Romina. Ay, no, entran con el estuche. ¿Y adentro del estuche qué hay? ¿Qué hay? ¿Abrilo?
3: Abrilo, a estrenar, Profesora Paloma.
2: Paloma.
3: Sí,
2: Paloma.
3: Dale.
1: Palo, te dicen.
3: Palo. Profesora a ver, Palo.
1: A ver, che.
2: Si es nuevito, Newi. Newi. O Newi te va a decir la
1: isleche. A ver. Está abriendo.
2: Ah, la afinación, chicos. Se va a desafinar, pero bueno, es nuevo. Se tiene
1: nuevo.
2: Que pensar.
1: Es nuevo.
2: Está
1: nuevo.
2: Precioso, gracias, José.
1: ¡Ay! ¡Ey! ¡Qué hermoso violín! No. Está divino.
2: Claro, tengo que afinar.
1: Lo tenés que afinar. Pero claro, que es flamante.
3: Sí.
1: Está con la. No, ¿cómo lo va a afinar en vivo? No, son las 11:50.
2: No, es nuevo.
1: Lleva tiempo, ¿no es cierto?
0: Afinarlo, Paloma, afinarlo en vivo, no. Pero desde ya está comprometida.
4: Claro.
0: Con Duende incluido. Y me gustaría que también la trajeras a Silvia, porque me parece que la mamá en estos casos tiene tanto que ver con todas estas historias, ¿no? La que ahora banca esa mamá, Paloma.
2: Ah, sí, me aguanta siempre. Pero sí, pensaba eso cuando estaba pensando en esto de que, bueno, mi papá, bueno, que es trabajador informal y todo en la economía popular, pero también pensaba en mi mamá, que por ahí el trabajo de la mujer en casa no es remunerado para nada, pero es un trabajo.
1: ¿Y
2: qué bueno,
1: te parece?
2: Sí, uh-huh. Es un trabajo y creo que es de la economía feminista, que se le dice, porque hay diferentes economías. Y yo decía, ¿qué esfuerzo? ¿Qué esfuerzo?
0: Bueno. No solo sos profesora superior de música, sos una mujer empoderada en el mejor de los sentidos de la palabra. Felicitaciones, Paloma.
1: Ya sé que no se puede tocar porque falta afinarlo, pero que suene un poquito, podrá sonar, no sé.
4: Los que no están viendo, sí, que están escuchando.
1: No,
4: que...
1: no, pero están viendo también, están a través del YouTube, Estamos sí, transmitiendo
3: estamos
1: en el YouTube de Cadena
3: sí.
1: 3 para que la gente vea. Acá está Paloma, está el duende. Hiciste todo bien.
5: Hicimos como se pudo.
1: Claro, como se pudo, pero hicieron las cosas bien, vos y tu mujer.
5: Gracias a Dios.
1: ¿Podrá sonar un poquito?
2: Sí, suena.
1: Sí, a ver que suene el violín.
2: Vamos a hacer que suene como sea.
1: Que suene como
2: claro,
1: sea.
2: El músico claro. No aguantaría una nota desafinada
1: que,
2: para nada.
1: Que suene como sea.
4: Después
1: se
4: arregla, ¿o no?
1: Que suene como sea.
3: Sí, eso en este momento es lo de menos.
1: Me claro. Encanta además porque hay mucha gente viendo en el YouTube, hay mucha gente acá en la radio. Ahí está, cerramos el estuche. Veo a muchos compañeros que se acercan para este momento hermoso con el que estamos cerrando. Sí, a ver.
2: No tiene resina el arco.
1: Ah, está nuevito.
4: Nuevo.
1: Está, a ver, bueno, ahí está. Tócalo con...
2: Con pizzicato.
1: A ver. Ahí está. Eso. Así, a ver.
2: Parece un re, pero es mola, gente. Es mola.
1: Ahí está. Hermoso. Qué listo.
0: Déjame para despedirme desde acá, Turco. Quiero mandarle un saludo a José de corazón, porque hizo lo que hace la buena gente de la manera que lo hace la buena gente. Realmente me ha prohibido que diga nada más que eso, así que José, si estás escuchando, mi admiración. Paloma, te mando un beso, lo mejor para vos. Duende, te voy a encontrar, pues te voy a ir a buscar. A todos, muchas gracias por esto que nos han hecho. Esto ha sido una maravilla.
1: Gracias. Te queremos, Paloma, te queremos, Duende, y queremos que vuelvas cuando esté afinado, cuando vos digas.
2: Bueno.
1: Mañana, el lunes, cuando vos nos digas, llamás, decís, chicos, voy por allá, y te venís, y siempre las puertas abiertas, porque esta es... la casa de los artistas, además. Así que toda la suerte del mundo para una gran carrera que tenés por delante.
2: Genial, muchas gracias. No quiero dejar de agradecer a José, obvio. Muchas gracias. La verdad que hoy me hiciste feliz. Porque no, es un regalo muy significativo. Muchas gracias. Y también a todos los que están acá, que hacen posible esto, la visibilidad. Y la gente que escucha. No, acá me hicieron feliz a una... a una palomita.
3: ¡Qué hermoso!
1: Gracias, Paloma. Gracias, Duende. Estamos todos emocionados. Gracias de corazón. Esta también es la radio. Esta es la esencia de Cadena 3. Cerramos así el programa. Los queremos y vuelvan cuando quieran. Te esperamos para...
2: No van a tener la puerta. No lo van a querer sacar.
1: Te esperamos para cuando esté listo el violín. Y venís, no sé, repito, mañana, el lunes, el martes. Cuando vos digas, Turco, ¿está listo el violín? Te venís para acá, ¿dale?
2: Dale.
1: Dale.
2: Está bien.
1: Dale. Te quiero dar un abrazo y un beso. A los dos.

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2: Nos vamos con los números de la lotería, Silvina.
3: Por supuesto, el sorteo La Previa de Quiniela de Córdoba, presentado por la Lotería de Córdoba. El primer premio, el 5.682. Esto es La Pelea.
2: Última del deporte con Mauricio Coco, ¿no?
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2: Vamos, gracias a todos. Le mando un abrazo grande a Daniel. Me dice saludo para Marcelo, que va viajando a Termas a la competencia de moto del piloto de Río Ceballos. Bueno, y nos quedan un montón de mensajes.
3: Muchísimos.
2: Y el ganador o ganadora del asado lo vamos a anunciar
3: mañana. Lo vamos a anunciar mañana,
2: no,
3: sí.
2: ¿Qué pasa? Sí. Sí, sí, Marcelo el duende, sí, se va a vender, vuelve a vender a Cañada y Pueyrredón. Hizo una pausa en su trabajo, vuelve a vender. A Caña de Porredón nos vamos. Mañana anunciamos ganador o ganadora del asado.
3: Así es, para que terminen la semana con el asado para 10 personas.
2: Listo. Nos vamos. 12-3, viene Rodolfo Barile, viene ahora
3: país.
2: Abrazo, Rodolfo, gran equipo, no se vayan. Gracias a todos, nos reencontramos mañana 8:30 para hacer Juntos.

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0: Hola país, bienvenidos a Hora País en este jueves 6 de agosto de 2026. Qué lujo tenerlo ahí a Coti, no lo puedo creer. Subilo, subilo. Acá estamos, en un día, Buenos Aires, uniendo a la Argentina, informándote, acompañándote. Buenos Aires está no feo. Horrible. ¿Cómo está Córdoba, Sil Ledesma?
1: Hoy, después de muchos días, por fin vemos el sol. En este momento.
0: ¿En serio?
1: Sí, en este momento hay sol. Esta mañana estaba muy nublado, lloviznaba. Hay sol, pero está frío. Está bastante fresco, 16 grados 7 décimos la
0: temperatura.
1: Puede
0: secar las sábanas ahora, las
1: sí,
0: toallas.
1: Claro.
0: Claro.
1: Podemos secar la ropa que estaba muy húmeda.
0: Agus, ¿cómo está Rosario?
2: Hola Rodolfo, chicos, buen mediodía para todos. Seguimos desde el Congreso de APRECID, Asociación Argentina de Productores de Siembra Directa, aquí en el Salón Metropolitano, en el estudio móvil de Cadena 3. Rodolfo, aquí llovió toda la mañana torrencialmente. A esta hora estamos en 16 grados, 96% de humedad, tiene vigencia la alerta amarilla. Ha salido un poquito el sol, pero yo te digo que en cualquier momento se larga a llover de nuevo.
0: Hay alerta en 11 provincias de la Argentina. Enseguida estaremos hablando de eso. Guille López, ¿cómo le va?
3: Nadie va a hablar. Nadie va a hablar. Ni Guille López, ni Adrián Simeoni, ni Juan Federico, ni Flavia de la Mayore.
1: ¿Es un boicot?
3: Esto es un boicot en este momento. Porque vamos a hablar con alguien que no es nadie de esta mesa. De hecho, va a hablar usted, señor Rodolfo Barilli. Qué linda la cortina, ¿no? La apertura de Ahora País. Se dijo que gran Coti.
0: Espere.
3: Le presento Coti Rodolfo, Rodolfo Coti. Está en línea.
0: Me estás jodiendo.
4: ¡Vamos!
0: ¡Grande! ¿Coti, estás ahí?
5: Hola, ¿cómo andás? ¿Cómo andás?
0: ¡Qué fenómeno! ¿Cómo estás? ¿Dónde andás?
5: Muchas gracias. Qué lindo saludo. Un beso para todos. Estoy en Madrid ahora, acá hace 33 grados, creo.
0: Te iba a decir, estás pasado de calor.
5: Sí, pleno verano, un día soleado, hermoso. Digo, porque ya que pasan todos el parte meteorológico.
0: Claro, hola Madrid, ¿cómo está el tiempo por allá?
5: acá estamos, muy bien, muy bien.
0: Sí, estás haciendo una gira increíble.
5: Sí, la verdad que en plena gira, mañana vamos a tocar a Sonorama, que es en Aranda de Duero, es un festival de los más importantes de acá, y bueno, nada, visitando toda la península, estuvimos en Canarias también, en Baleares, nos dimos también el lujo de ir a diferentes partes de Europa, estuvimos tocando en Londres, en Bruselas, en Ámsterdam, en París, en Berlín, y también estuvimos en Liverpool, ahí tocamos en The Cavern, fue algo muy muy hermoso.
0: ¿Y cómo fue eso?
5: Y muy emocionante, muy una energía muy muy especial. Estuvimos, yo estaba por primera vez en Liverpool, además de aprovechar para conocer y para ir a todos los lugares míticos, a todos los santuarios Beatles, además, bueno, tocamos ahí en donde empezó todo, así que nada, muy feliz con esta gira, que dentro de muy poco, bueno, ya desembarcamos por allá, por Latinoamérica.
3: Tengo data, por la fecha de la gira, va a tardar mucho en dormir en su propia cama, ¿no?, porque tiene fechas por todos lados, pero la gira cierra el 19 de noviembre en el Complejo Art Media de Buenos Aires, el 20, lo vamos a tener acá, 20 de noviembre en el Club Paraguay de Córdoba, y te vamos a caer todos, y el 21 en Lotus, en Rosario, que ahí te va a caer de adamio, pero no lo dejes entrar. ¿Qué pedazo de gira?
0: No, si hay alguien que va a Coti y dice, soy Agustín, voy de parte de Rodolfo Balambre, no lo dejes entrar.
2: ¿En cuánto dijiste qué es? Porque yo estoy acá al lado.
0: No, está bien, no. El año que viene... Qué lindo. Escúchame, ¿cómo estás? Te he entrevistado a lo largo de la vida en distintas situaciones personales, de composición. El último disco, pero de verdad, te lo digo, te quiero, vos sabés que te admiro. El último disco es un desgarro, hermano. El último disco es bellísimo, pero es un desgarro de amor, de es tu alma puesta... frente a los instrumentos, a la voz, es una cosa tan bella.
5: Sí, yo, digamos, en la música, en las letras no tengo filtro, ¿no? O sea, el único filtro es un filtro, digamos, estético, poético, musical, digamos, no tengo, me abro totalmente en mi música, en mi manera de decir. Es mi canal, ¿no? De apertura también al mundo y mi manera de comunicarme también con el mundo. Sí, fue en un momento que viví un montón de cosas que me llevaron y me inspiraron a escribir un disco así, que tiene muchas aristas, como cualquier álbum, ¿no? Pero para eso también me parece que los álbumes están buenos, porque mostramos los artistas diferentes aristas de lo que vivimos, de lo que somos, de nuestra expresión, de nuestro sentir, ¿no? Entonces, este álbum es eso, es muy rico también, ¿no? Porque tiene diferentes sonoridades, diferentes tipos de poética también, y lo disfruté mucho, y también fue un álbum, como vos decís, desgarrador. Los otros días cuando presentaban la cortina, que yo los escuché en directo, sin decir nada, iba caminando por la calle acá y los escuché en directo y la verdad que me sentí muy muy muy bien tratado, muy querido.
0: No, es que te queremos, ¿no? Y no puedo agradecerte, todos te agradecemos tu generosidad, Coti. En plena gira, bueno, la verdad, hermosa es la cortina, hermosa.
5: No, yo me comprometí y me comprometí hace tiempo ya. Y lo hice pobre alambre, que hasta último momento, pero bueno, era justo, venía de Canarias, había sacado el estudio, estábamos también como reviviendo los tracks originales de esa grabación que fue también muy muy linda, y a grabar las voces y demás, y bueno, llegamos con lo justo para cuando vos llegaste, así que te esperamos ahí con la canción.
0: Escúchame, no te quiero soltar un cachito. En Liverpool fuiste a Strawberry Fields, donde está la fuiste a todo. ¿Qué le pasa a un músico cuando va al lugar donde vos dijiste, para mí es la frase adecuada, donde todo nació, eso que lo cambió todo en la música? ¿Qué le pasa a un músico cuando va al escenario a donde empezaron a correr, a caminar y a soñar los Beatles?
5: Y es increíble, porque es un santuario para nosotros, ¿viste? Es como ir a la tierra prometida, es ir a un lugar que nosotros, o sea, yo desde chiquito me conecté con todo eso sin entender nada, sin saber con lo que me estaba conectando, digamos. O sea, no sabía ni dónde quedaba Liverpool, no sabía ninguna palabra en inglés, no sabía absolutamente nada. Sin embargo, me pasó algo dentro mío cuando tenía, no sé, 7, 8 años, que escuché el primer disco Help de los Beatles que tuve en mis manos, y me pasó algo, ¿viste? Me pasó algo muy importante, que fue como un designio y que me bajó también como una misión que yo sentí estando para dedicarme a la música, para estar escribiendo, para aprender, para sentir a través de eso, ¿no? Y entonces estar ahí era como, no sé, tocar el cielo con las manos constantemente, ¿viste?
0: La energía de Cavern.
5: Eso, estuvimos en Strawberry Fields, estuvimos en la casa de Paul, en la casa de John Lennon de chiquito, que vivió un montón de años ahí, hasta los 18 años. Estuvimos en la casa de Ringo, estuvimos, bueno, obviamente ahí en The Cavern, y tocamos ahí. Fue algo impresionante.
0: Es tocar el cielo con las manos, Y ahí te das cuenta de la diferencia entre la vida que llevaba Paul y John y la de Ringo y la de George, que eran, si se quiere, un poco más pobres, en un barrio más alejado, como la vida los encuentra, y bueno, y lo que ya sabemos, ¿no?
5: Totalmente. De todas maneras, las diferencias sociales no eran tan grandes como ahora, o como podemos entender
0: tal
5: nosotros
0: cual.
5: En Argentina.
0: Tal cual.
5: O sea, eran barrios bastante cercanos, obviamente uno era más aristocrático, el barrio donde vivía John, y los otros eran barrios más obreros, pero estaban a 10, 15 cuadras uno de otro, y las casas eran similares, o sea, algunas un poquito con un poquito más de jardín y tal.
0: Tal cual.
5: Pero bueno, la verdad que era hermosísimo. Hicimos todo el recorrido de Penny Lane, todo el recorrido de una casa a la otra. Ellos iban siempre y componían en la casa de Paul, porque ahí era una casa más musical, ¿viste? Muy lindo, muy lindo. La verdad que fue una experiencia hermosa.
0: Te queremos, Coti, y agradecemos. Gracias. Tus canciones y tu alma.
5: Gracias.
0: Puesta para marcarnos la vida, ¿sí? Porque tus canciones nos marcan la vida. Así que, nada, gracias eternas por tu generosidad. Te esperamos por acá. Reiterá, Alambre, Córdoba, ¿cuándo?
3: el 20 de noviembre. Córdoba es el 20 de noviembre y el 21 en Rosario.
5: A ver, eso es. En arroba Coti Oficial hay mucho más fechas. Vamos a estar en Marco Juárez, vamos a estar en Santa Fe.
0: El 9 de octubre. Porque, claro, el 9 estás en Marco Juárez, el 9 de octubre.
5: Sí, hay, pero se meten ahí en arroba Coti Oficial y ven todas las fechas.
3: 19, Artmedia Buenos Aires, 20, Club Paraguay, 21 en Lotus Rosario. Y algún día te vamos a preguntar, Coti. ¿Qué le grabaste el video en el casamiento de Rodolfo y Lara?
0: No, él es... No, pues yo le cuento... Lo cuento.
3: Contalo.
0: Nada fue un error. Sí. Es la canción de Lara y mío. Entonces le cuento, mira, vamos a entrar con al casamiento, a la sala, al lugar, con tu canción. Y nada, Coti, que es el rey de la generosidad, se copó en grabarnos un video presentándonos y decía esto, porque en el amor nada es un error.
4: ¡Ay, qué hermoso!
0: Gracias, Coti. Gracias, amigo.
3: Gracias.
0: Gracias eternas,
5: así
0: Coti.
5: Así es, así es. Bueno, muchas gracias, chicos.
0: Mereces todo lo bueno, loco. Todo lo bueno que te pasa, lo mereces.
5: Muchas gracias. Escuchá, y hoy hay que marchar, ¿eh? Hay que defender nuestra soberanía y hay que defender nuestra tierra.
0: Enseguida estamos hablando de eso, sí. Ya bajaron el artículo. Lo bajaron.
5: Nuestro querido país. Sí, ya sé que lo bajaron. Eso hay que festejarlo también, así que hoy festejamos.
0: Coti, bueno. Sorokin. Gran aplauso. Gracias, Coti. Un fenómeno, qué buena sorpresa, Alambre. Por fin, está te metiste dos buenas en un par de semanas.
3: No se va a volver a repetir, ahora puedo saludar a sus secuaces tranquilamente.
6: ¡Alambre!
0: ¡Qué lindo que es Coti!
3: Chicos, acá lo más difícil. Lo más difícil es que Simeone estuvo callado.
0: Es verdad. Porque Coti también se impacta, se conmueve con las canciones. ¿Está conmovido? ¿Cómo le va, Adrián Simeone? Buen día.
7: No, es que esta canción, de verdad, me da unas ganas de bailar. Yo entro bailando al estudio. Me encanta.
0: Qué lindo
8: sería una canción de Coti para cuando entre el alambre, ¿no? A la iglesia.
3: Ya va a estar viejito, Coti.
2: No. No, yo estaba pensando en eso. Dio tantas fechas, digo, que se guarde una para el casamiento de su amigo.
0: Claro.
7: ¿Qué? Va a ser inminente porque San Lorenzo ya ganó.
2: Chicos, acá en Lotus, alambre hay salones, todo. Yo en mi casa te hospedo, casate tranquilo.
3: No, gracias, está bien.
2: A dos cuadras tenemos la
0: Lotus va muy rápido ahí, todo pasa más rápido.
3: Sí, lo voy a anotar, lo voy a pensar.
8: Es buena esa que tiró, ¿viste?
3: Sí,
8: bueno. Hay que tener unos años para entenderla, pero...
3: Sí, poquito grande.
0: Sí, claro.
3: No me van a felicitar por Boca, bueno, saluda al resto, perdón.
4: Una vez que ganan.
7: Mario Andrés, tíralo tú.
3: Por un partido entre semana te vamos a felicitar.
0: Juan Federico, ¿cómo le va? Buen día.
9: Muy bien. Y que quede constancia de que no lo saludamos por una cuestión de acting.
3: No sea chupamedia.
9: De acting, sí. Pero a este acting lo podemos hacer todos los días, si Sonny se queda callado.
4: Una pieza de comedia.
0: Sí, Sonny 20 y no había hablado, es un montón.
8: Ah, no sabes.
4: Es un montón.
0: Es como bicho. Ahora tiene las palabras atragantadas.
9: Borbotones por la oreja se le salen ahí.
7: Me chusean.
8: Se va a interrumpir a él mismo.
0: Mete la columna temprano porque si no, ¿sabe qué? No va a dejar hablar al resto. ¿Cómo andas todavía?
7: No, estoy tranquilo.
4: Estaba pensando la canción que pasó recién Pachu, la letra de Coti, las letras de Coti, hay días que miramos y nos parecemos lo que soñamos esos días de pequeños. A mí esa y un montón de otras frasecitas de sus canciones, me calan hondo.
7: Sí.
0: ¿En qué le hacen pensar usted?
4: No, en los sueños cumplidos.
3: ¿En los días?
0: Ah.
3: Como un amigo que le decíamos lluvioso y frío, el peor de los días.
8: Viento y tierra.
4: No, ¿por qué viento y tierra? ¿Se puede decir?
3: No hace
8: feo,
3: falta.
8: Más feo de los días.
10: Claro.
4: Sí. Ah, pensé que tenía otro remate.
8: No.
3: Yo conozco otro.
4: Por sí, eso.
10: No lo diga.
9: Dígalo. No, todavía faltan dos puestos para el viernes.
8: Para el programa de después.
4: Va
8: por
4: eso.
8: De noche.
0: ¿Sigue los puestos de los viernes?
4: Sí.
3: Pero no hemos tenido mucho así relevante. No hemos tenido que hacer un refrito porque faltas vos.
4: Llegamos a la conclusión que el que nos lleva a morder la banquina sos vos, Rodolfo Barile.
0: Ah, ok.
9: Sí. Si el viernes pasado hicieron como 8 bonus tracks.
10: Sí, es
0: escúchame, poné un cachito, me quedé enganchado con Coti. Poné, Pachu, fíjate si tenés tu equipaje.
3: Opa. Mirá qué rápido, Pacho. Rápido, escuchen, para todo.
0: Escuchen esta canción.

0: Lleva mi corazón dentro de tu equipaje. Serenata en mi mayor para un amor y un atardecer. Después de esto, olvídate. Es un desgarro de amor en una partida y el tipo quebrado, ¿sí? Dice, no te lleves lo feo. Llévate aquellos momentos buenos. Qué compositor, qué músico de la hostia, Alambre, que es Coti, por favor.
1: Sí, sí.
0: De verdad, ¿eh? Y un tipo que ha compuesto mucho tiempo para otros y un día lo conocimos a él cantando y dijimos, wow.
1: Mirá, bueno, en su acá. Disco, ¿no? Lo dije en boca de otro. Había una canción que me gusta mucho que se llama Canción de Adiós, que él le está diciendo, le quiere decir que no la soporta más, que
0: bueno,
1: se quiere
0: esta que acabo de poner yo es un poco más sabia. La otra es, ponela, Pachu.
1: Enojada.
0: La otra
1: canción de Adiós, el otro.
0: Tengo, conozco alguna persona que le han echado flick con eso.
1: A Damio. No, a Damio. ¿Ah, sí? Como más directo, ¿no?
2: A mi ex le gustaba mucho Coti.
1: Escucha.
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0: Te está diciendo adiós, ¿eh?

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0: Epa.
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0: Fue todo eso ella, ¿eh?
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1: Coti, Coti Sorokin. Bueno, gracias, gracias Alambre por este momento hermoso. La música, qué linda que es la música, Alambre. Deberíamos hacer algo con música usted y yo.
2: Yo toco el timbre de desafino, Rodolfo, pero estoy para lo que
1: no,
2: sea.
1: No, no, cantar no, pero...
3: Pero sí vamos a hacer el programa del sábado a la noche, lo invitamos, la
1: verdad. Es verdad, tenemos que hacerlo, tenemos que
2: hacerlo.
1: Hasta
2: la despedida, no te nombraron, la... Adrián. Eres el pianista.
1: No, le damos otra dirección.
2: ¿No entendiste, Adrián?
1: No, le damos otra dirección.
4: No te reprimas, Adrián. No, no te reprimas. No te dejes amedrentar, Adrián.
5: Te están
4: que si no, a este programa le falta sensatez.
3: ¿Sabes todo lo que yo puedo hablar en un sábado a la noche?
1: Sí, no quiero, no queremos imaginar.
4: Al mes le falta una semana, Adrián.
3: Para ustedes sería una ventaja. Yo vendría acá.
1: Cambiamos el calendario.
3: Tranquilo.
1: Sí.
3: Sedado.
1: Sí, claro. Sedado. No, y además, Alambre con un whiskacho en la mano.
5: On the rocks.
1: Vamos, claro, a aparecer porque el sábado noche se presta para eso.
2: Vamos a aparecer el programa de C5N. Buenos muchachos, ¿se acuerda que estaba el Coco Basile?
3: Charlie Música.
1: Pero antes que la música, o no solo de música vive este programa, también de información. Marcelo Madelón, hay alerta en buena parte de la Argentina. El día está horrible en buena parte del país. Marce, ¿cómo te va? Se fue Marcelo. Lo impactamos con la canción. ¿Está por ahí Marce? Bueno, enseguida vamos a reponer. A ver.
6: Está chequeando la temperatura de Madrid. Lluvia. Que dio Coti. A ver.
2: Sí, de Madrid. Sí, congeló la línea.
1: No hay calor que hace Madrid. El calor, cuando venga te tenés que abrigar, bajá del avión, te tenés que abrigar porque...
5: ¡Qué choque ahí!
2: A la garganta derecho.
1: A la garganta derecho, y además el cantante tiene que cuidarse. El Servicio Meteorológico Nacional ha emitido alertas para gran parte de la Argentina. Lluvias intensas en algunos lugares, tormentas fuertes, granizo, ráfagas de viento. Un día complicado, Marce, ¿cómo te va?
7: Hola, ¿qué tal? Buenas tardes, ¿cómo están ustedes? La verdad que aquí en Córdoba... mucho viento, hemos llegado a tener ráfagas de 47 nudos, que eso transformado en kilómetros por hora son un poquito más de 80 kilómetros por hora. Pero, por suerte, ha limpiado bastante. Este viento está llevando toda la humedad hacia el norte del país y se instalaría entonces ya en los próximos días aire frío y seco. No pasa exactamente lo mismo en el sur del litoral y en la provincia de Buenos Aires, incluyendo a la ciudad autónoma de Buenos Aires, debido a que ahí sí tenemos tormentas y chaparrones, pero también con el correr de las horas esas tormentas van a ir lentamente desplazándose hacia el noreste, mejorando la ciudad de Buenos Aires, pero con tormentas previstas para todo lo que es la provincia de Entre Ríos, Corrientes, Santa Fe, se van desplazando hacia el noreste, hay alerta meteorológico de color naranja en ese sector, justamente debido al avance de las tormentas, que algunas de ellas pueden tener algo de granizo chiquito. Y posteriormente, importantes ráfagas de viento también en ese sector.
1: A ver, viene el viento, barre la humedad, deja frío, pero vuelve el sol.
7: Así es. Después de las lluvias en Buenos Aires van a ir notando lentamente que va a aumentar el viento del sector sur con ráfagas que pueden estar acercándose entre los 60 y 70 kilómetros por hora. Y se instala una masa de aire frío y seco, con lo cual mañana habrá que aprovechar en el sector para poder lavar la ropa porque va a haber sol. Va a bajar la temperatura bastante, pero también aumenta.
1: Marcelo Madelón, ¿qué música escucha nuestro meteorólogo?
7: Vos sabés que me estaba deleitando con Coti, que es uno de los que realmente me gusta también a nivel así nacional. Me gusta uno más a nivel internacional.
1: Marce, querido, gran abrazo como siempre, amigo.
7: Un abrazo, hasta luego.
1: Marcelo Madelón, meteorólogo, dándonos un panorama de las próximas horas. Vuelve el frío, pero antes hay que pasar la tormenta.

0: Lo adelantó Cadena 3, lo sigue desde el día 1 Agustín D'Adamio. Hablamos de fentanilo y las novedades entre detenciones y allanamientos, Agus.
1: Sí, Rodolfo, esta semana fue determinante en el avance de la causa, la detención de Nelly D'Agustín Avicio, ex titular de la ANMAT, y de Gabriela Carmen Mantecón Fumadó, que estaba a cargo del INAME. Estamos hablando del Instituto Nacional de Medicamentos y ANMAT, dos organismos encargados del control de laboratorio, en este caso el HLB Pharma, que fue el que fabricó y distribuyó, también mediante Laboratorios Ramallo, las ampollas de fentanilo contaminado que mataron a 90 personas, es lo que consta en expediente judicial. Y lo que consta de estas detenciones, Rodolfo, lo más importante del dictamen es lo siguiente: si estas funcionarias, que estaban bajo la órbita del Ministerio de Salud, hubieran actuado debidamente y a reglamento, el país tendría 90 muertos menos.
0: Ni más ni menos. Adriana Francés es abogada de las víctimas. Hola, Adriana, ¿cómo te va? Rodolfo te saluda.
2: Buen día, Rodolfo, buen día a todos.
0: ¿Conformes con estas detenciones tardías? ¿Cómo lo viven?
2: No, realmente sí es gratificante ver que se hace justicia, que la justicia nos acompaña y ha estado a la altura de una causa de esta envergadura. Desde el inicio supimos que era una causa muy compleja, con muchas aristas, muchos legajos de investigación. Este es solamente uno de los 300 legajos que forman parte de esta causa enorme. Y la investigación ha debido afrontar, al igual que la principal, con las causales de muerte y pericias médicas, en este caso mensajes borrados en los teléfonos, documentación oculta y muchas trabas que se han puesto, que han podido sortear, gracias a Dios, tanto la fiscal María Laura Roteta como el fiscal Rodríguez de la PIA, que han estado trabajando muchísimo y han logrado obtener muchísima también prueba que, como bien decían ustedes, denotan el mal accionar y la falta de control y de acción por la autoridad.
0: Adriana, las actitudes de estas dos funcionarias detenidas, Vicio y Fumado, ¿son parte de una trama mayor? ¿Así se manejaba ANMAT o hubo algo, o hubo una trama de connivencia directamente para con el dueño de los laboratorios?
2: Bueno, exactamente, la fiscalía lo llama una cobertura estatal. Se les daba aviso cuando iban a realizarles las inspecciones. Así todo, con el aviso previo, no podían tapar las malas prácticas, su mala actividad y su desprecio.
0: Claro, una demencia. Hacían todo mal.
2: Era tanto lo que tenían para corregir, que el día que les avisaban trabajaban, porque luego abiertos los teléfonos también de los empleados, trabajaban hasta la madrugada para recibir esa inspección en condiciones, y de todas maneras no pasaban la inspección por innumerables cantidades de fallas. Pero lo peor de todo esto es que tanto la Dirección de Fiscalización como el Departamento de Vigilancia informaba a la directora del INAME y de ANMAT estas fallas, y que era imprescindible sacar de mercado porque esto era un riesgo para la salud de las personas. Esto desde enero. Tenemos que tener en cuenta que la aplicación de este fentanilo fue en febrero. Entonces ahí es donde decimos, tendrían que haber actuado de una manera correcta y evitar todas estas muertes.
0: Te hago la pregunta de otra manera. ¿Hay guita en el medio? ¿Les garpaban? ¿Sí? ¿Las tenían compradas para que no hicieran lo que tenían que hacer?
2: Bueno, los chats, hay algunas conversaciones que, si bien no lo dicen, cuando se les informa esto, o sea, las inspectoras le informan a la dirección que hay que sacar de mercado y le preguntan qué lotes, todos. Las malas prácticas de fabricación abarcan a todos los lotes. La directora del INAME contesta, es que es mucha guita la que hay en la calle, como protegiendo más la economía de los laboratorios que la salud pública. Entonces, si bien en la investigación no surge, bueno, da para pensar muchas cosas que se seguirán investigando, por supuesto.
0: Dios mío, para que entiendas vos que estás en cualquier lado de la Argentina escuchando, son las personas, estas dos personas, que debían cuidar que los remedios que tomamos estén en las condiciones adecuadas. Y la sensación es que había una connivencia que seguramente llevaba guita o a vaya a saber qué más. Agus D'Adamio te hace una consulta, Adriana. Agus.
1: ¿Qué tal, doctora? ¿Cómo le va? Buen mediodía. Yo estaba pensando en esta línea que planteaba también Rodolfo del manto de cobertura estatal, que es lo que se desprende del dictamen, y la cuestión económica. ¿El Ministerio de Salud, en distintos ámbitos, debe prepararse para más detenciones, además de esta de ANMAT y de esta del INAME?
2: Bueno, yo entiendo que esto es una primera medida que se toma con respecto a toda esta investigación que es enorme y que son las cabezas de estos de las instituciones, tanto de INAME como de ANMAT. No podemos decir que con esto ya está cerrado porque es tan amplio esto y tan grande la causa que puede ser que esto lleve a otras personas y a otros partícipes. Lo cierto es que ellas estaban en conocimiento, se las puso en conocimiento y hicieron oídos sordos a estas miles de advertencias, incluso no solo las inspecciones que decían fallas críticas y graves, sino mails y mensajes de WhatsApp diciendo por favor saquemos de mercado, está corriendo riesgo la salud pública.
1: Y en paralelo, en el caso de los sanatorios, ¿puede que quepa algún tipo de demanda de corte civil, por ejemplo, por esta demora o directamente la decisión de no comunicar a las familias que estaban bajo algún tipo de investigación o que sus familiares fallecieron por el fentanilo contaminado?
2: Sí, bueno, las demandas civiles están... Yo, por ejemplo, tengo muchas personas que van a hacer las demandas civiles y estamos planteándolas ya, armando, son enormes. Son demandas por los daños, van a surgir seguramente y en cada caso hay que ver qué es lo que se reclama y cuál es el daño a cada una de las pacientes, de las personas fallecidas o algunos que son sobrevivientes también, que hay más de 40.
0: ¿Cómo están las familias, doctora?
2: Y la familia siente es rara la sensación de no se puede decir alegría, pero sí es una sensación de gratificante el ver que se está haciendo lo que se tiene que hacer, que las funcionarias públicas que no actuaron, en este caso sí van a pagar por lo que hicieron, están siendo en este momento, están detenidas y bueno, creo que con la prueba que hay es muy difícil que puedan decir o salvarse de esta imputación de la fiscalía.
0: Penalmente,
2: más allá de eso, es difícil para las familias leer esto también.
0: Sí, claro.
2: Y saber penalmente,
0: ¿qué pena les corresponde, doctora?
2: La fiscalía pide exactamente la misma pena que se pidió para las titulares del laboratorio y para los empleados de alto rango, que es el 201 bis, que es con resultado de muerte. O sea, el envenenamiento de sustancias medicinales en este caso, con el resultado de muerte. De hecho, si ellas no hubiesen actuado como actuaron, el medicamento tendría que estar fuera del mercado, más allá de todo lo que hizo mal el laboratorio y a las malas condiciones que lo fabricó.
0: Doctora, le mandamos un gran abrazo.
2: Muchas gracias. Gracias por ocuparse del tema.
0: Por favor, Adriana Francese, abogada de las víctimas. Del fentanilo es muy difícil de entender. Por suerte, como dice la doctora Agus, la justicia avanzó. Pero me entendés que está tan claro que supongo yo que tal vez por algún ardid de esos de guita por abajo no controlaron, que tuvieron todas las advertencias, que quienes fueron al laboratorio dijeron guarda, che, hay gente que puede morir, es una cuestión de saquemos ya esos lotes de... Y no lo hicieron. Y murió más de 100 personas, murieron las que tenemos contabilizadas.
1: Sí.
0: Es tan dramático que alguien que está en un lugar con la responsabilidad que significa estar en ese lugar, no haga lo que tenga que hacer y le importe un corno que haya gente que pierda a seres queridos. Es muy difícil de entender. Porque es un desprecio a la vida, más allá del trabajo y a la responsabilidad que el Estado les dio en ese lugar. Es un desprecio al otro que solo lo puedo interpretar con nada, jugosas cifras con las que se compra algunos funcionarios, Agus. No tengo otra explicación.
1: Sí, en la otra parte de la investigación es esa, Rodolfo. Por eso son interesantes los cortes, para que haya un avance que sea claro de la justicia. Porque un corte es 90 víctimas. Y a mucha gente le quedará la duda, mi tío, mi mamá, mi papá, no le habrá pasado, porque el corte se hizo por una cuestión de limitación de investigación judicial, no por otro motivo. Y de hecho lo ha explicado el juez y las fiscales. De lo que vos decís, había 99 alertas por desvíos de calidad. ¿Qué es un desvío de calidad? Una ampolla mal tapada. Es el informe que dimos a conocer en esta cobertura. En algunas cosas llegamos antes, después, eso llegamos primero. El informe que daba cuenta de las condiciones de trabajo en Laboratorios Ramallo. Ampollas de fentanilo mal tapadas, envases que no estaban en correcto estado, con lo cual es demasiado, Rodolfo, para muy poco control. Está la cuestión esta de si hubo o no responsabilidad económica, las responsabilidades políticas. No hemos escuchado la palabra del ministro Mario Lugones, a quien desde esta radio hemos llamado por lo menos 20 veces, hemos tratado de contactar, con lo cual hay que ver cuál es el camino. El dolor, Rodolfo, no va a apagarse nunca, principalmente por pensar que esta gente estaba bajo la necesidad de un tratamiento y que en medio de ese tratamiento ingresaron a una sala o a un quirófano y salieron en un cajón directamente. No hubo ningún tipo de situación intermedia. Es una situación muy, pero muy grave. De hecho, la mayoría de las personas a las que consultamos no encuentra un antecedente de este calibre en la historia sanitaria argentina.
0: Que se pudren en la cárcel. Que se pudren. Gracias, Agus.
3: Rodolfo Barilli está presentando Ahora País.
0: Durísima derrota del gobierno, debió desistir, aceptar la modificación en la ley de tierras ante la falta de votos y la posibilidad de que se cayera toda la sesión de hoy. Ariel Rodríguez, ¿cómo te va, Ari?
4: ¿Cómo te va, Rodo? Buenas tardes. Sí, es tal cual lo estás graficando. La sesión prevista para las 14, obviamente todavía no ha comenzado, pero todavía resuenan los ecos de esa fuerte derrota que ha tenido el gobierno, que ha tenido que recurrir justamente a quitar este famoso artículo 3, el polémico artículo que hablaba de la posibilidad de aumentar el porcentaje de tierras que pueden ser pasibles de ser compradas por extranjeros, desde el 15 que rige hoy hasta el 25%. Nunca hubo acuerdo y a riesgo de que se caiga toda la ley, ayer cuando empezaban a retasearse por la mañana los apoyos de los gobernadores, fundamentalmente de Neuquén, de Tucumán, de Salta, bueno, Patricia Bullrich convocó de urgencia al bloque de aliados y a los propios, y de común acuerdo allí se decidió quitar este artículo. Hoy ya con resignación, Patricia Bullrich, con quien hablamos hace algunos minutos, bueno, nos decía que es el fuego de la democracia al que tiene que someterse el oficialismo de turno, sobre todo cuando no tiene una mayoría en el Senado. De esta manera lo decía, y además, bueno, reiterando en segundo plano las críticas a Victoria Villarroel por haber habilitado mediante decreto la posibilidad de que dos senadores, uno del radicalismo y otro del kirchnerismo, puedan participar de la sesión vía remota por distintos motivos, aunque esta posibilidad deberá ser refrendada por el plenario una vez que estén reunidos a partir de las 14.
5: La democracia es así. Digamos, hay veces que uno logra el 100% de las cosas que plantea, otras veces logra el 50%. Esta es la democracia cuando no hay mayorías absolutas, como las sufrimos durante tantos años en el kirchnerismo. Pero también sabemos que estamos en un parlamento en el que somos un 30%. Y las leyes salen con consenso. Si no, a ver, ¿qué pasaría? No tendríamos ley. Uh-huh. Lo que va a salir hoy es mucho mejor que lo que había hasta ahora. No se puede. El reglamento de la Cámara es un instrumento constitucional. ¿Qué dice la Constitución? Las cámaras dictarán sus propios reglamentos. Ni siquiera se puede cambiar sobre tablas. Así que lo que hizo la vicepresidenta de la Nación es un mamarracho jurídico.
4: Bueno, allí está planteada la situación. Va a haber seguramente número hoy para aprobar esta iniciativa después de que se quitó este artículo. No es necesario constituir el quórum porque es una continuidad, es un cuarto intermedio de aquella que se celebró el 15 de julio cuando Argentina le ganó a Inglaterra ese mismo día. Por lo tanto, solo se va a requerir el quórum al momento de votar lo que haya que votar.
0: Clarísimo. Ari, gran abrazo.
4: Abrazo, Rodolfo.
0: Y la pregunta es, ¿qué significa esta derrota? Porque lo es. Sergio Supo, ¿cómo andás?
6: ¿Cómo le va? Muy buenas tardes, ¿cómo andás? Bueno, es claramente una derrota a la falta de explicaciones sobre un tema que siempre mueve teorías conspiranoicas, siempre genera desde el desconocimiento una infinita cantidad de prejuicios. Adrián ha hecho algunas columnas en las que ha explicado mucho mejor que yo incluso este tema, pero a mí me parece que el gobierno olvidó una frase de un gran presidente brasileño, ahora que Milei está peleado con Lula, que es el antecesor de Lula, que es Fernando Henrique Cardoso, que sintetizó su principio fundamental diciendo: gobernar es explicar. El gobierno se olvidó de explicar para qué quería modificar la ley de tierras en la Argentina. No lo explicó bien. Puedo decir, no lo escucharon lo suficiente, que no era gravoso, que no era peligroso modificar la ley de tierra. Pero no lo explicó para qué lo quería. Y frente a eso, los gobernadores, que no son incondicionales, sí son aliados, pero no incondicionales, le hicieron notar el rigor de la falta de número, que, como acaba de decir Patricia Bullrich, existe en el Congreso. El gobierno tiene la capacidad de sacar leyes muy importantes. De hecho, lo hizo y probablemente lo siga haciendo en el Congreso de la Nación. Pero también tiene el riesgo de perder. De perder, como acaba de perder, un proyecto en el que había depositado bastante energía política. Se olvidó de explicar el gobierno. De explicar lo suficiente y de convencer, de por la vía de la explicación, a gobernadores que prefirieron resguardarse en una opinión pública que se aferra a los prejuicios. Ya sabemos, muy a propósito de la discusión pública que se abrió respecto del tratamiento de esta ley, que la actual ley dictada durante el kirchnerismo, año 2007, presidencia de Cristina Kirchner, está incumplida en muchas regiones de la Argentina. Completamente incumplida. Provincia de Misiones, por ejemplo. Entonces, no es un problema nuevo, o no es un asunto nuevo más que un problema. Pero el gobierno se olvidó de explicarlo. Por ejemplo, hubo una mejor explicación sobre otro tema también delicado de hacer pasar por el Congreso. La ley de glaciares. Los gobernadores de las provincias cordilleranas votaron masivamente la modificación al control de la ley de glaciares porque no solo les convenía, sino también porque el gobierno les explicó que esa era la condición necesaria para que la Argentina tenga mega minería. Entonces, el proyecto avanzó y se aprobó en contra de los prejuicios, de los rechazos, algunos ideológicamente inexplicables que hubo en el Congreso de la Nación. Pero se aprobó porque el Congreso pudo entender una explicación razonable. ¿Quiere la Argentina tener mega minería? Bueno, esta es una condición, que es que las provincias tengan a su resguardo el control y la evolución de los glaciares en la alta montaña cordillerana. Bueno, avanzó. En este caso no lo explicaron bien. Y no pasó, porque el gobierno no tiene mayoría absoluta. Y a mí no me parece mal que en la Argentina se discuta, y se discuta a fondo, en profundidad, temas como este, el de las tierras a los extranjeros, de los que tenemos mucho más prejuicios que conocimiento.
0: Gracias, Sergio.
6: Por favor.
0: Gracias.
6: Gracias
0: a vos. Adri nos dice: tierras. Y si en lugar de declamar la patria, prueban con ocuparla, ¿cómo es eso, Adri?
7: A ver, Rodolfo, siguiendo el tema de Sergio, ¿no? Ayer en la provincia de San Juan el gobernador anunció un acuerdo con el proyecto Vicuña, digamos, la empresa que va a explotar el mega yacimiento José María de cobre, ¿no? Que está respaldado por las principales mineras del mundo, que en sus propios países hacen minería. Anunció que San Juan va a recibir un 250 millones de dólares. Es un aporte único, no reembolsable, no compensable. O sea, es un regalo. Por fuera de lo que van a pagar de regalías, que además las hicieron otro acuerdo, las subieron arriba de lo que dice la ley, porque sí, porque es muy importante ese proyecto para esas empresas. ¿A qué se van a destinar los

0: de agua por un montón de obras, ¿no? 250, no hay ninguna provincia de la Argentina, menos en este contexto de recorte de obras públicas, que reciba semejante cantidad de dinero. Bueno, ahí operan varias cosas, ¿no? Le aprobaron el RIGI a Vicuña hace un par de semanas, es una inversión de 9.700 millones de dólares. La empresa va a sacar el primer poquito de cobre que saque ahí, va a ser en 2030, pero los 250 millones ya están ahora. ¿Y qué pasó? La ley de glaciares, que decía Sergio. Bueno, con las, digamos, esto estuvo, los Andes estuvieron cerrados a la explotación minera, así como la Patagonia estuvo prácticamente cerrada a la producción de energía, la Mesopotamia a la producción forestal, ¿te acordás? Bosnia, las pasteras, no iban a destruir, uh-huh. Ahí está Uruguay sin problemas haciendo todo lo que tiene que hacer, el mar argentino, que está porque tenemos que pescar en barcos nuestros, una serie de cosas, todo lo íbamos a hacer nosotros lo vamos a hacer todo, un país sin capital, sin... que al final no lo hizo, porque el Estado se gasta la guita en otras cosas y el capital nunca aparece, y entonces vivimos de espalda a todo ese país. Que fíjate vos, es justo lo que pasa, hay ejemplos para tirar para arriba, ¿no? En el río Limay hay 5 represas gigantescas que cuando las construyeron y se pagó eso, la más optimista decía que se podían regar 1 millón de hectáreas. ¿Vos te crees que se regó algo ahí? ¿Sabes cuántas hectáreas se riegan?
1: No.
0: 3.000. Ahora hay todo un historial, están haciendo un plan gigantesco para ver si riegan 54.000. Hace 30 años, 20 años, no, 30 años, que estamos con todo eso ahí. Hay una cuestión acá. ¿Vos te crees que nosotros vamos a defender la Argentina, la territorialidad de la Argentina, sentándonos sobre un papelito que dice que es nuestro eso? Va a venir un Julio Argentino Roca, pero que no va a ser argentino, va a ser chino. Se va a llamar Julio Argentino Loca, probablemente. Va a ser ingeniero agrónomo. Y va a decir, che, ustedes, manga de pajarones, ¿ustedes se creen que tienen derecho a privarle a la humanidad de todos estos recursos? Porque hay un papelito que dice que háganse un lado, si no lo van a hacer ustedes. Lo hagamos nosotros. No, cuidar las cosas es ocuparlas para bien nuestro y para bien del mundo. Estamos todos juntos. En este planeta, hay que cuidarlo, hay que ocuparlas bien a las cosas, ¿no? Bueno, ayer triunfó este grupo que hoy está haciendo la marcha igual ahí, tan hermoso, re contento con sus buenas conciencias, este tercio del país que vive amontonado en el AMBA, que ocupa el 0,1% del territorio nacional y que están ahí festejando y sintiéndose muy buenos y muy ecológicos y muy patriotas y muy soberanistas. Pero bueno, claro, hace décadas que viven gracias a que el resto del país le lleva casi gratis los bifes, los tomates, el huevo y el pan de cada día, y además le da los dólares a través de mecanismos como las retenciones al agro para que puedan financiar las cosas que importan o las cosas que producen ahí, importan los insumos para producir ahí, industrializar ahí productos malos y caros, ¿no? Estoy siendo trazos gruesos, hay excepciones, todo lo que quieran. En el interior del país este clima no está así, es ahí, se sienten bárbaros, ellos deciden qué porción del país se puede usar, qué porción del país no se puede usar. Mientras tanto, hay lugares, hay provincias, hay municipalidades y demás que están ahí, sin las posibilidades de San Juan, sin posibilidades como la de San Juan, que va a poder contar con estos 250 millones de dólares para obras de infraestructura a partir de fin de año. Ocupar, no hay que llorar. No hay que llorar como patrioteros lo que no sabemos ocupar como ciudadanos.
1: Adrián Simioni en Ahora País.
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1: Un último momento, incendio forestal en la zona de Yacanto, zona de Calamuchita. Edgardo Margara tiene la información. Edgardo, querido, ¿cómo te va?
3: ¿Cómo te va, Rodolfo? Muy buenas tardes para todos. Hace más de una hora ha comenzado un foco ígneo en la zona de Yacanto, aquí en el Valle de Calamuchita. Aparentemente se tratarían de pinares y árboles autóctonos. El campo que está incendiado está próximo a un gran campo conocido porque sus

0: propietarios son los dueños del laboratorio Roemer. Están trabajando en estos momentos bomberos de la regional número 7, personal del ETAC y todas las fuerzas que cuenta la provincia para este tipo de incendio. Fabián Vargas, coordinador de la regional 7, nos dice.
1: Les informamos de la Regional 7, estamos con un incendio forestal en la zona de Yacanto, más precisamente en lo que sería el campo ahí cercano a Roemer. Se está moviendo Yacanto en movimiento y dotaciones de ETAC y el resto de la regional permanece en amarilla.
2: Clarísimo.
0: Eso es todo por el momento, Rodolfo.
2: Edgardo, ampliamos en cualquier momento, dale.
0: Con mucho gusto.
2: Gran abrazo. Insistimos, incendio forestal en Yacanto, zona de Calamuchita.
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2: Y nos vamos a la pelu de Flavia.
4: Hoy con el ventarrononón, como decimos acá en Córdoba.
2: Como no digo, hay los pelos.
4: Sí, no. No hay cabello que aguante en su lugar. Tres preguntas. La primera. ¿El amor alcanza si los proyectos no coinciden? Segunda pregunta.
5: ¡Oh, qué difícil!
4: ¿Casarse, ustedes que ya experimentaron, que transitaron esa instancia, casarse, ya sea por iglesia o por civil, cambia realmente el compromiso?
6: Juan Manuel Federico. Conteste,
4: Juan. Y la tercera, pero no hace falta que me la conteste porque los puede comprometer en un punto. Si la otra persona no se quiere casar, o la parte que no se quiere casar,
7: alambre,
4: cede y se casa obligado,
8: sí.
4: ¿Esa situación está condenada al divorcio? Me lo pregunto y se los pregunto.
5: Bueno, te cuento. ¿Puedo digo, responder?
2: Hiciste tres preguntas, sí.
7: Cualquier respuesta nos entierra todo.
4: Por eso dije, no, creo que la respuesta puede llegar a comprometerlos.
5: Las respuestas son no, reafirma, fortalece y la tercera es...
7: Lo mejor que me pasó en mi vida.
5: Y la tercera sí.
4: Sí.
9: Dice que el matrimonio está bueno, se empieza a complicar cuando salís de la iglesia.
4: Janina Latorre, la periodista, reveló el detonante que provocó que Lugra quisiera separarse de la Joaquí.
9: Porque, ¿quién le cuenta todas esas cosas?
4: Es una genia.
9: ¿Eso es especulación pura o es una
4: pregunta? Él empezó a
5: no,
4: ver...
5: No, tiene fuente.
4: Sí. Él empezó a ver que ella estaba para casarse y tener hijos. Pero el dato que más impactó... ella se compró una casa cerca de la casa de Lucra. Y él sintió que eso, bueno, ahogaba la
10: acosado.
4: Situación.
2: Pero lo habrán acordado eso.
4: Él estaba...
9: Consiguió un enfrente, dice.
5: Claro, puestito. Sorpresa, ahora son de vecino. Suele ser raro.
4: Él sí. Estaba en Madrid.
2: ¿Tiene azúcar, sobrina?
7: Claro.
9: Sí. ¿Quiere pasar a tomar una tacita de café? ¿No será mucha molestia?
4: Ustedes vieron mucho el chao.
8: Pase usted.
11: Bueno, muy buen mediodía. Laugio Valle lo saluda desde acá.
4: Pero pará, porque es muy interesante.
5: Sí, ya prescribió ese audio.
4: Él estaba en Madrid.
7: 33 grados.
10: Déjenla hablar, che.
4: Él estaba en Madrid y empezó a sentir que quería salir. Pero estando con ella... Bueno, ella sintió que las obligaciones iban por otro lado. Eso es lo que explicó.
5: ¿Que quería salir de qué?
4: Él quería salir de...
10: Salir de
4: juerga, de jarana.
7: ¿Eso pasa solo en Madrid?
9: De tapeo.
4: No,
7: y en Madrid se dio cuenta.
5: Mira vos, Madrid se dio cuenta.
4: Bueno, pero
5: ¿a vos te pasó en Madrid, Rodolfo?
2: Sí, salí, tenía ganas de salir con mi mujer.
4: Claro, ahí está. Gracias, Rodolfo. Él no tenía ganas de salir... con su mujer. Quería salir...
7: Con la mujer de Rodolfo.
2: ¿Pero te estás, chico? No.
4: ¿Quería salir con tu mujer, Rodolfo?
2: Con Lara.
8: Están haciendo
5: para, pero con la vecina, para. ¿Con la vecina quería salir o tampoco?
7: Claro, no.
4: No.
7: ¿Lucra sale con la mujer de Rodolfo? ¿No
4: entre Lucra y Lara pasa... ¡No!
12: Que haya participar... Sí. Es otro decisorio.
2: Claro.
8: Bueno.
9: Que alguien saque a bailar a la doctora que se muere de ganas.
4: ¿Pero para qué viajan a Madrid?
5: ¿Para qué?
2: Fueron de vacaciones.
4: No, pero en realidad ha orquestado todo este viaje para separarse.
8: No podía hacer eso.
10: Es un viaje de separación.
4: El cantante habría
5: eso está diciendo, sí.
4: Demorado.
2: Yo tengo amigos que que hacían un viaje así al final.
10: Sí, el viaje de separación, gracias, el mejor Rodolfo, es cuando vos vas al aeropuerto y ella se va para Europa.
4: No,
10: otro
4: es desgarrador.
9: Chicos, sí. me regalaron un viaje a mí. Juntos.
7: No te queríamos decir, bueno.
5: ¿Juntos?
9: Sí.
2: Fíjate si coinciden los destinos.
9: No,
2: los
9: si el destino es el mismo y la fecha hasta ahora igual.
13: Y en esta estación terminal se encuentra el señor Gabriel Carmol Sud.
5: ¿Y el pasaje de vuelta también?
9: No, sí, me van a dejar, ¿no?
4: Dígármelo. Tengo que contarles el desenlace porque es lo más jugoso de esta historia.
9: Claro, bien. Para que busco Pam.
4: Sí. Se van juntos a Madrid. Sí. Él demora 4 días. Ella cree, se había llevado diferentes outfits.
8: Sí, me mató.
4: Porque ella creía. Ella creía.
2: O sea, ambas creen todo esto, ¿no? Que todo esto es verdad.
8: Pero ella además lo contó en el confesionario de Rosalía.
9: Yo también.
4: Exacto, que se iba a casar.
9: ¿Cómo?
4: Ella llevó un outfit para cada día de su estancia en Madrid, porque pensando que el último día o los últimos días la propuesta.
10: Le iba a proponer casamiento.
4: Le iba a proponer casamiento. Y en realidad, la dejó. Es desgarrador.
8: Y la dejó al cuarto día. ¿Cómo siguió ese viaje después?
4: Tardé 4 días en dejarla en Madrid. Tardó. Porque no se animaba. No sabía cómo encararla. Eso aseguró Janina Latorre. Para mí, una historia desgarradora. La Joaquín lo bloqueó de todos lados. Apenas supo la verdad.
9: ¿Qué tiene que ver supo en todo esto?
2: Claro, siempre
5: está sabe todo. Para mí, nuestra Janina Latorre supo.
8: ¡Hola, Sergio! ¡Basta, por favor!
2: ¿Hay fuentes? ¿Supo tiene fuentes que corroboren esto?
9: Dijo supo. Sí, tiene una Pirex. Una sí,
10: Alambre, mirá si te dejan el cuarto día en Nueva York. ¿Dónde vas a conseguir esto?
8: ¿Qué lío que armaron? ¿No?
5: ¿Pero cómo puede ser que la pareja vea una película tan distinta? O sea, uno pensaba en separarse y la otra...
2: Hay uno que no tiene intuición, ¿eh?
5: Claro. Sí, hay uno que me falló. Sí.
4: Aclaramos, Lara no tiene nada que ver y Supo no está metido en todo este berenjenal.
2: Lo de Supo no lo sé.
4: No.
9: Usted dijo, no lo supo. Y yo rellené.
5: Ahora, claro. Pero si él ya se estaba desgastando en la relación y demás, ¿no le dijiste, che, no compre esa casa, búscate otra casa mejor? ¿Para qué? ¿Ahora van a ser vecinos?
10: Si él mismo es del mismo club.
8: Claro, van a ser vecinos.
10: Le invito a un viaje.
4: Claro, vos te invitan a un viaje.
2: Los viajes suelen ser indemnizatorios.
9: ¿Cómo es eso?
10: Bueno, regálale un viaje con las amigas.
13: Para que haya una teoría. Para que haya una teoría.
2: Claro. Claro, cuando se está terminando decís, bueno, hagamos un viaje. Porque pasa que como que los dos deben estar sintiendo lo mismo, ¿no? Bueno, a veces no.
9: Sí, ¿te pasó?
2: No, no.
10: Parecía la voz de la experiencia.
5: Yo tengo un amigo que le pasó eso con el cuarto hijo, pero bueno, no importa.
4: Es un tema del que no hay que pedir respuestas, porque pueden comprometer a los miembros de esta mesa.
2: ¿Tenemos mensajes?
8: Sí, por supuesto, Rodo. Saludo a Claudia, que escribió para decir que le encanta escuchar el programa desde el comienzo y hace un pedido y una advertencia en Ampliación Artigas, Zona Sur. Se ha caído un poste de alumbrado público en las calles Escalante y Melincué, para pedir, por supuesto, advertencia a quienes circulen por ese lugar.
2: Tengo un mensaje acá.
10: Sí.
9: Chan.
2: Soy integrante y fanática de San Lorenzo de las Perdices, que el domingo salió campeón.
9: Felicitaciones, sí. Felicitaciones.
10: Susi, muy bien, Susi.
2: Gracias, Susi. O sea, San Lorenzo salió campeón y tenemos que seguir organizando su casamiento.
9: ¿Eh? No, para que me entró un mensaje de la señora. No.
2: ¿Qué dice?
9: No, la suya, la mía. Toma nota, ja.
8: ¿Y ella te invitó a un viaje?
9: Toma nota.
14: Alambre, mi amor, dale, afloja y pone fecha.
2: Chequea la... ¿Tiene vuelta tu viaje?
9: Sí, tiene vuelta. No sé si vamos a volver en el mismo avión o alguno va a reprogramar.
2: Por eso.
9: Uy. Yo creo que sí. Tengo que confesar algo. Cuando yo me vine a Córdoba y empezamos a vernos, yo vivía a vernos, sí.
2: A vernos con su señora esposa.
9: Sí.
2: Yo, ¿y blanqueó rápidamente o...?
9: Sí, no, fue bastante rápido.
7: Plena pandemia.
9: Okay. A mí me agarró, yo era un lobo.
7: Era el fin del mundo.
9: Yo era un lobo solitario.
2: Yo le caí a Lara con un...
7: No.
9: ¿Con qué?
2: Yo le caí con una... Me dijo, porque había que tomar una decisión, ¿dónde vivís? Yo era esencial, tenía que trabajar, los periodistas laburamos. Y ella no. Entonces le digo, mira, ¿por qué no tomemos una decisión? Bueno, dale, son 15 días, dijo Lara, venite a casa. Y me aparecí con...
9: Cepillo de dientes.
2: No, ¿qué cepillo de dientes? Con un bolsito. Una valijita.
7: Claro. Ah, todo.
2: Una valijita y una guitarra. Y después llevé otra guitarra y un poco más de...
9: ¿Cuántas van ahora de guitarras?
2: No toque ese tema.
9: ¿Ya te están pidiendo sacar alguna? Si querés yo te puedo dar alojamiento, asilo político sobran. En alguna.
2: Es como los vinilos y el amor, nunca sobra.
9: Es verdad. Me pasa ninguna con las remeras sobra. Viejas, ¿no? Imagino, no llego a guitarra, mi presupuesto no
2: claro, usted tiene el ciclombo con las remeras. Sí, siga contándonos. Entonces, no, usted empieza a verse con su chica.
9: Nos empezamos a ver, yo le invito a mi casa a tomar un vino, a ver Volver al Futuro, que no había visto Volver al Futuro. Yo dije, ¿cómo no viste Volver al Futuro? Después vimos Esperando la Carroza. Soy un lento. Pensé, no había visto Esperando la Carroza. No. Y ella alquila un departamento.
5: Es una gran película para levantarse.
9: Sí, sí. Sí. Sobre todo cuando viste, dice, la china sobre todo dice, yo hago pollero, ella hace pollero, yo hago ravioles, ella hace ravioles. Yo pensé que era flancito. Bueno.
10: ¿Dos locos en el aire no vieron?
9: No, vimos eso.
8: Y ella alquiló, rubias.
9: Ella alquiló un departamento, se fue a vivir sola, vivía con su familia, a una cuadra y media donde yo vivía.
2: Opa.
9: Una cuadra y media.
10: A lo lucra.
9: A lo lucra. Sí, pero alquilamos. No alcanzamos a ser propietario. Y resulta que cuando sacamos la cuenta.
10: De acuerdo, porque yo estuve allí en su casa.
9: Estuvo en mi casa, Guille López, es verdad. Estuvo en mi casa.
5: ¿Haciendo?
10: Tenía que ir a hacer una nota cerca y tenía un tiempo muerto la siesta y quedé ahí.
9: Y pasamos. Lo puse a ver Volver al Futuro y Esperando la Carroza también. Y el vino que había sobrado de la primera cita.
10: ¿Y se pusieron de novio?
9: No, con López no.
10: Pasé ese día por la casa de Alambre y Alambre no estaba solo.
9: Ah, estaba ella. Bueno, la cuestión es que en 6 meses ella pagó un alquiler durante 6 meses y durmió una sola noche en su departamento. Una sola noche.
10: El calor del amor estaba en otro lugar.
2: Que lo tiró, ¿eh? ¡Qué
8: jugada! ¿Cuántas películas que vieron?
9: ¡Oh! Nos dormíamos. Decía, ¡tatán! Netflix, ya nos dormíamos. ¡Tarán! Juan Federico me mira y me juzga.
5: Estoy azorado.
9: Bueno, sepan disculpar, chicos. Pasa en la vida. Pasa en Madrid. Esto pasó en Nueva Córdoba.
5: Es que Esperando la Carroza la tenés que ver varias veces para entenderla, sí. Ahora, ¿cuál es la notificación que te llegó? ¿Ella va a esperar que le propongas matrimonio o va a esperar que te tomes el palo?
9: No, yo creo que...
2: Toma nota. ¿Usted entiende las indirectas?
9: Claro. Yo, no, ustedes sí. Yo no entendí.
10: Tratá de que no te larguen el puente de Brooklyn porque no se te puede tirar desde ahí. No.
9: Yo creo que me va a decir...
2: No tiene conciencia.
9: Me va a decir, ya vengo, voy a comprar pucho y no fuma. Y no va a volver.
2: Claro, cuando te diga voy a buscar cigarrillos, desconfía.
9: Que hay algo mal.
2: Ay, Dios. Tenemos más mensajes.

0: con fe y a la panza, Rodolfo, no hay otra.
1: Tiene apellido de un muy conocido jugador de fútbol.
2: Además no hay ninguna Messi. Historia, a ver,
3: esta. Carlina Messi.
4: No es Messi.
0: Nada, eran historias que hicimos desde el Estudio Federal de la Radio, que lógicamente embellece también la imagen de este humilde periodista que...
2: Pero
0: tiene,
2: estoy viendo que pusiste un cosito con...
0: No, fue ayer.
2: Que te morfaste de tormenta y algo más.
0: No, fue ayer yo me puse un pullover color gris plomo.
5: Suéter, decir, pullover de
0: un suéter, 90 años. Un suéter gris plomo combinado con un pantalón azul oscuro, unos bolsillos
2: manga
0: marrones.
2: Manga larga, parecés un... Te faltan cuatro...
4: ¿Cuatro qué?
2: Cuatro kilos ahí.
3: Suéter es un asco, es para sudar, eso quiere decir.
2: Sí,
3: en
2: ¿qué
3: inglés,
2: más?
3: Suéter.
2: ¿Y ella qué te dijo?
0: Sudadera. No, y ella me respondió agradeciendo mi aporte al programa.
2: Mandá la captura.
0: Sí. Ahora la mando. Sí,
2: ahora.
0: Ahora la voy a mandar ahora. Si que yo le saco captura a todos los mensajes que me mandan los oyentes.
2: Son siete, mano, dale.
0: No son muchos, pero
2: no, por
0: a
2: eso.
0: Mí me genera mucha alegría. A ver.
5: Te vamos a hacer la campaña como Team Paint, te vamos a aumentar los seguidores.
0: Ahí la estoy buscando. Ahí está.
2: Viste que fácil.
0: Ahí está la prueba.
5: De Dadamio.
2: Ella te dijo: Agus, te escucho todos los días en Ahora País. Sos un genio, te admiro. Y vuelvo a decir gracias por estar, Carla.
3: Opa.
2: Abrazo grande. Qué jugador, mueve. Sí, pero dijo Carla.
0: Ahí decía que dice Carla. Ahí.
2: Ah, no, dice Carla Soto, dice. ¿Es la misma?
0: Sí, no. Creo que sí.
4: Sí, debe ser la misma, sí.
2: ¿Es
5: Juan
2: esa?
5: Federico se está haciendo un festín.
1: Sí, es la misma.
5: Dame unos minutos, Rodolfo.
2: No tiene foto de perfil.
4: No tiene foto de perfil, no.
0: No importa, Rodolfo. Hay que
2: Carla,
0: ser. Hay que
2: Carla no ser un primo. Usted se hace pasar por otro y manda mensaje a la radio.
0: No importa, Rodolfo. En la radio somos una radio abierta a todo público.
5: No, okay. A ver, no la habrás inventado vos, Agustín. No,
2: por eso.
0: No, tengo otras capturas de otros oyentes. Y es más, pero te digo en serio. ¿Viste cómo hacen la señal del juramento? Ayer me llevó el taxista y me dice: ¿vos sos Agustín Dadamio? Oh, sí, le digo. Así que fue un día muy feliz ayer.
3: ¿Cómo le dijiste vos?
0: Me dice: te saqué por la voz. Oh, entonces lo pusimos a hablar, me contó.
2: Con eso ya le hizo el día feliz.
3: ¿Vos o el taxista?
0: Él. Y yo estaba chocho. Te digo la verdad, a mí me quedé. Yo soy feliz con, mirá, me pongo muy contento por caminar con la mano en el bolsillo. A mí muy pocas cosas me ponen muy contento. Tengo la felicidad fácil.
5: Bueno, le vamos a aumentar los seguidores. Tiene 2.472. Agustín Dadamio, lo pueden seguir. Agustín Dadamio, vamos a ver si esto aumenta o no.
2: @ Agustín Dadamio.
5: Ahí está. Sí.
3: Agustín Dadamio, no Dadamio.
1: Es el único aumento que va a tener esta fin de año.
0: Sí, ahí claro. Empiezan a aparecer los
2: cuatro seguidores más. @ Agustín Dadamio en Instagram.
0: Ahí va.
2: Sí, Ledesma, ¿quiénes sonríen hoy además de Agustín?
4: Vamos al resultado de la quiniela primera de la mañana, presentado por Lotería de Córdoba. El primer premio, 0.510. Segundo, 2.263. Tercer premio, 2.304. El cuarto ha resultado en 5.656. Y el quinto, el 7.879. Reiteramos a primera en la quiniela primera de la mañana, el 0.510, esto es El Cañón.
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2: Con lo que tira Agustín, ¿no? El cañón tira todos lados en cualquier momento.
4: Y Alambre, te digo querido, que le están aumentando mucho los seguidores, ¿eh?
2: Ver, se le subieron 10.
4: Sí.
2: No, vamos,
4: ¿cómo
2: vamos?
4: Más, ¿eh?
5: ¿Cómo es Rodolfo?
4: Alambre,
2: @ Agustín Dadamio.
5: Con D de dedo, ¿no?
0: No, con esta iniciativa de Alambre, me dicen, Gabriel, que te esperan mañana en la oficina de recursos humanos, hay algo que negociar para Dadamio.
5: No, para un poco. Espera que aumente por lo menos 100, mínimo.
2: Bueno, ¿en cuánto estamos, Agus?
5: No, un montón.
4: Un montón.
0: Mira, hasta la batería del teléfono me está bajando.
7: Llamo para saludar a Agustín Dadamio.
2: Que siempre está muy alto. Ay, Dios, Alambre, díganos.
5: Ay, estoy cansado.
2: ¿Ya le subieron 100, de verdad?
5: 100.
2: Guarda con los errores que cometemos, después creamos monstruos, ¿eh?
5: Es verdad.
2: Y mándenle cosas lindas que se pone feliz.
1: Medio tarde. Mira,
0: acá están viniendo de un banco a ofrecerme tarjeta de crédito. No, está bien, gracias. Ah, viste, porque la gente se bandea. Hay que estar siempre con los pies en la tierra.
2: Sí, Alambre.
5: No, es increíble. No, si a usted le parece, Rodolfo, yo he trabajado mucho, estoy un poco agotado.
2: La verdad, sí, hoy trabajaste.
5: Sí. Muy bien. Así que si a usted le parece, yo le voy a...
2: Estoy cansado.
5: Estoy cansado, jefe. Le voy a asignar mi trabajo.

0: conozco al señor Adrián Simeone para que él elija hoy la canción. Yo estoy cansado, Rodolfo.
1: ¿Por qué me tiran a mí el laburo?
0: Vos se lo había dado, amigo, elegí.
1: No, lo hago yo.
0: Bueno.
2: Aparte no interrumpiste durante 20 minutos.
3: No, porque la estrategia es tirar la columna a la primera hora.
1: Sí.
3: Entonces se agota él.
0: Sí. Ay, ya estoy agotado. Dale, dale vos.
1: Y entonces, sí.
0: Vos presentás la canción y después yo digo muchas gracias, porque que se va a dormir así te soy yo.
2: Okay, actúa, no. Actúa un poco como si fuera todo. Bueno,
1: a ver, no quiero quejas después, no me vengan.
4: No,
1: ay, qué canción de él.
3: Qué peligro, qué peligro.
5: O sea, él hace de alambre. Entonces te tengo que preguntar cuándo te casas.
1: No me vengan con quejas.
0: Elegí una buena canción. Adrián.
1: Bueno, a ver, vamos a traducir el título.
3: ¿Cuándo te casas, Adrián?
5: Adrián, escucha,
0: que te están hablando.
1: Perdón.
3: ¿Cuándo te casas, Adrián?
1: No, yo no tengo casamiento en ningún horizonte. Miro hacia el norte, miro hacia el sur.
5: ¿Y si gana Vélez? ¿Y si gana Vélez?
1: Tampoco.
2: ¿Si Vélez sale campeón, sí?
1: No, tampoco.
5: ¿Y si Vélez llena la cancha?
1: Tampoco.
3: No, eso es imposible.
2: Vélez de Oliva siempre llena la cancha.
1: Bueno. Vamos a traducir bien esta canción.
0: Al grano.
1: Las traducciones de los títulos de las canciones son muy malas.
3: Al grano, dijo el dermatólogo.
0: Sí.
1: Entonces, la traducción correcta de esta canción.
2: A ver.
1: Es un camino largo y sinuoso que siempre me lleva a vos.
3: ¿Qué? Wow. ¿A quién se la dedica?
1: Clásico de los Beatles.
2: De Vialidad Nacional. Sí, del
1: clásico.
3: ¿A quién se la dedica?
1: Pero ejecutado, cantado y ejecutado ella solita y su piano por una música, una artista de Corea del Sur que se llama.
0: Va a empezar a tener cosas raras.
1: Sanga Nuna.
4: ¿Cómo?
1: Sanga Nuna.
0: ¿Cree que vuelvo a elegir yo, Rodolfo?
1: Escuchen esa voz.
3: Pero estos errores, no sé cómo lo cometí.
1: Escuchen esa interpretación.
5: ¿Para
1: y préstenle atención al pianito de la mina,
2: sí,
1: que va creciendo, creciendo, creciendo. Es una delicia.
3: Bien, perdón, la decisión la tomaste vos, Alambre. O sea, te descuenta puntos a vos.
0: Sí, pero...
1: Te descuenta puntos, sí, excelente.
0: Teniendo,
1: la que estoy haciendo,
0: teniendo, por ejemplo, para elegir en un universo de grandes artistas, elige un tema de los Beatles, pero tuneado por una coreana que toca el piano.
2: Pero no sabés, ¿no? Sanga.
0: Empieza
1: abajo. Escucha esto.
0: Vos tenés una carrera sinuosa.
1: Escucha esa voz.
2: Sí.
1: Escucha ese piano.
3: Buena siesta, Alambre.
0: Gracias, perdón y hasta mañana.
2: Sanga no.

0: Por presión de los aliados y para evitar que se caiga la ley de propiedad privada, el gobierno aceptó bajar el capítulo más cuestionado. Las provincias rechazaban los artículos que eliminaban las restricciones a la compra de tierras rurales por parte de extranjeros. En medio del debate en el Congreso, hoy habrá movilizaciones de organizaciones ambientalistas y gremios como UTEP, la CGT y las dos CTA. El epicentro será en Capital Federal, en inmediaciones al Palacio Legislativo. En tanto, en Córdoba se espera una concentración desde Colón y General Paz hacia Patio Olmos a partir de las 5 de la tarde. Detuvieron al marido de la mujer que murió a causa de las quemaduras que había sufrido porque presuntamente le había explotado el celular. Luis Gasparuti fue imputado por homicidio calificado por el vínculo con su esposa, María Lucila Pagani. Comenzó el cuarto día del juicio a Oscar González con el testimonio de algunos automovilistas que circulaban por el camino de las Altas Cumbres el día de la tragedia. Aseguraron que el ex legislador iba a alta velocidad y cruzó en doble línea amarilla momentos antes del accidente. 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

0: Y nos vamos a ir lejos. Lejos es donde han llegado ellos. A bordo de un Megane, de un Renault Megane, se llama Megane 7, llegaron a Alaska. Salieron desde Neuquén. Llevan recorrido 125.000 kilómetros. ¿Desde qué año? 2018. Mauricio es uno de los creadores de la cuenta de Instagram, @viajando.para.vivir. ¿Cómo arrancó esta locura, Mauricio? ¿Cómo andás? Rodolfo te saluda.
1: Hola, Rodolfo. Gracias por... un día llegó Mika con una idea de vivir viajando. Y bueno, lógicamente me parecía intento, no lo veía posible hasta estar jubilado. Dos meses después, la idea dando vuelta en mi cabeza, me convencí, ¿no? ¿Qué? Y le dije, dale, ponga fecha.
0: Vamos a tratar de mejorar un poquito la comunicación. Y insisto, Mauricio y Micaela arrancaron este viaje desde Neuquén. La idea era unir Ushuaia con Alaska. Llegaron el 5 de junio a Alaska. Lo lograron. 8 años arriba del Megane 7, así lo llaman. Viajando para vivir, se llama la cuenta, lo pueden buscar en Instagram. Pero son tremenda cantidad de tiempo viajando desde Argentina, atravesando todo el continente hasta llegar a Alaska. Vamos con algunos mensajes y enseguida intentamos reconstruir la comunicación con Mauricio y con Micaela.
2: Hola, ¿cómo están, chicos? Desde Río Seco estoy escuchando. Recién llegó mucho viento por acá, mucha tierra, de ratos muy fuerte y espectacular el programa.
3: Gabriel dice, amigos, buenas tardes. Con relación a las interpretaciones de me quiere o no me quiere, yo me junté con mi ex a charlar de manera definitoria. Ella interpretó que cortábamos, yo interpreté que sabíamos y estuvimos 4 años y medio juntos. No digan mi nombre.
0: Pónganlo, chicos. No digan mi nombre al inicio del programa.
3: Perdón, Gabriel.
0: Perdón, Gabriel Rodríguez, sí. DNI. a ver si lo tenemos ahí a Mauricio. Mauricio, ¿me escuchás? Rodolfo te saluda.
1: Sí, Rodolfo, acá te escucho. Muchas gracias por el espacio.
0: Hablame un poquito más. ¿Dónde están ahora, Mauricio? No podemos comunicarnos. Bueno, una pena. Qué linda locura, ¿no? Esto de salir a bordo de un auto, un Megane, que lo hicieron cama y demás. Fíjense las historias en Viajando para Vivir en Instagram. Y llegaron a Alaska, 125.000 kilómetros recorridos. Hay una foto de cuando pararon en Estados Unidos, en el Times Square. Ahora están en Massachusetts, Estados Unidos, yendo al monte Washington. Pero salieron de Adakoyo, Neuquén, para unir Ushuaia con la Alaska y lo lograron. En un Megane, qué tool. Eso es tener ganas de vivir una aventura. Vamos a hablar con Agus, la liberación de Micaela y un cuestionamiento que tiene quién.
4: Bien, Rodolfo, este es un tema que esta semana yo creo que ha llegado a un punto, no sé si final, pero sí de inflexión, porque estamos hablando de Micaela Albornoz, la chica de 32 años, en que había sido vista por última vez el 24 de junio en su casa de zona sur en Rosario, y que fue hallada esta semana en Florianópolis, Brasil. Allí quedó en custodia del consulado argentino, en Brasil, y la familia desde aquí, ¿recordás que decíamos? Pidió, bueno, esperen a que vayamos nosotros para dejarla en libertad. Lo que planteó el consulado es, no podemos denunciar a una compatriota. Y lo que plantea la abogada de la familia es, ¿por qué la dejaron en libertad sin hacerle una pericia psicológica o psiquiátrica para determinar si estaba en condiciones de tomar la decisión de no quedar bajo custodia o tutela sin su familia? Vamos a escuchar en este caso lo que dice la abogada de la familia. Rodolfo va a dar algunas explicaciones acerca de lo que sucedió en las últimas horas en Brasil.
5: Y esto es lo que me llama a mí la atención. No es la mamá ni es la hermana, es toda la familia que la conoce, Micaela, que habla sobre su estado de salud. Acá hay una laguna en que fallaron algunas comunicaciones, entiendo, porque no se le explicó. Por lo menos conmigo no se pudo comunicar la fiscalía para que yo pueda explicarle eso, o la falta de entendimiento, la falta de comunicación. Sí. ¿Qué elemento, cuáles medidas se llevaron adelante? Yo estoy en comunicación con Alejo, quien viajó a Brasil. Cuando yo hablé ayer, le dije a Alejo, sí, tuvo asistencia y ayuda del Ministerio de Seguridad de la provincia, y ayer fui clara, ya no era competencia, no era facultad ni de las autoridades ejecutivas de la provincia de Santa Fe, incluso de la fiscalía, sí, de impartir las directivas y de corroborar que esa voluntad, que era lo que pedía la familia, que ese consentimiento, que no se negaba y que no se discute la decisión de una persona adulta, mayor de edad, tomar una decisión de continuar o no continuar viaje o de salir del país. Lo que ellos solicitaban es que esa entrevista sea interdisciplinaria, sea adecuada y que se haya articulado todas las herramientas, los mecanismos adecuados para corroborar que esa voluntad se manifieste libre. Y lo que me comentó Alejo es que le dijo de que le hicieron una evaluación clínica con los signos vitales, con algunas preguntas para ver si está ubicada en tiempo y espacio, lo cual no la hicieron con psicólogos o psiquiatras.
4: Para pasar en limpio, Rodolfo, Alejo es el hermano de Micaela, fue quien viajó a Brasil, en quien estuvo en el consulado y quien presenció esta situación. Hay dos caras de una misma moneda. Por un lado, el consulado, que plantea un dilema, que dice no podemos denunciar a una compatriota, y por otro lado, la familia, que reclama en este caso, Rodolfo, esta falta de pericia psicológica psiquiátrica para determinar si Micaela realmente puede decidir por sus propios medios ser libre y vivir en Brasil lejos de su familia, o cuál es el trasfondo de esta situación. Recordemos que estuvo desaparecida 40 días, Rodolfo.
0: Y ella le manifestó, sí, que había decidido irse por decisión propia.
4: Sí. Hasta incluso en el consulado graba un video en primera persona, ubicada en tiempo y espacio, en que plantea que ella está bien haciendo lo que está haciendo. Con lo cual, Rodolfo, aquí hay una decisión personal, la duda la pone la familia en esto, y también en otro costado, que es cómo hizo esta chica de 32 años, con un DNI que no es el suyo, para viajar de provincia en provincia, para atravesar fronteras. Es también una cuestión que plantea la abogada, la que escuchábamos recién, Daniela Morales Leanza, que es cordobesa. Dice ella, eso también se debe investigar.
0: Gracias, Agus.
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0: Parecía una muerte por un accidente, una muerte por la explosión de la batería de un celular. Pues no, ha cambiado. Hay un giro en la causa, imputaron y detuvieron al esposo de la víctima de este presunto accidente, ahora por un presunto homicidio, Juan.
7: Gerardo Luis Gasparotti, él es licenciado en nutrición, es director de una carrera universitaria en la Universidad Siglo XXI. Desde ayer está detenido y acusado de homicidio calificado por el vínculo contra su esposa, María Lucila Pagani. Esta joven murió el pasado 17 de junio, tres días después de que el auto en el que viajaba junto a su esposo por la ruta E53, esto es muy cerquita de la ciudad de Córdoba, terminara por estrellarse contra una alcantarilla a un costado del camino mientras ella se estaba quemando. ¿Qué dijo en su momento Gasparotti? Dijo, le explotó el celular. Ella había puesto el celular para cargarlo mientras estábamos viajando. La pareja había dejado al hijito que tenían en común y planeaban ir a una cena porque iban a festejar los 15 años desde que se conocían. Esa noche, 14 de junio. Él, cuando llegaron los primeros bomberos y los policías al lugar del siniestro, él estaba al lado, ella estaba inconsciente, muy, pero muy quemada. Dijo, le explotó el celular, lo había puesto a cargar, en ese momento intenté socorrerla, perdí el control del vehículo y terminamos por chocar. Dice la fiscal Copelo, Liliana Copelo, lo dice ahora, más de dos meses, dice, mintió. Para la fiscal Gasparotti, mintió. ¿Por qué? Porque los bomberos en el informe de los peritajes le dijeron, nunca encontramos un celular explotado. Esta es una de las claves, Rodolfo. Los bomberos en el informe le indicaron, nunca encontramos ningún celular que haya explotado en ese lugar. Tampoco encontramos en el habitáculo cables u otras cuestiones que hacían a la carga de un celular. Y además, uno de los bomberos manifestó haber sentido dentro del habitáculo del vehículo fuerte olor a nafta. Hemos intentado, también hicimos otras preguntas a la fuente de la investigación, pero han encontrado un bidón de nafta. O sea, es una mecánica muy extraña, me decía un investigador esta mañana. Es muy extraña la investigación. Dice, una persona al volante, manejando, prender fuego a su pareja al lado y haber premeditado esta acción, dice, la verdad, es un caso que no tiene antecedentes, pero esta es la línea que se está investigando a nivel judicial. Insistimos, Gasparuti fue detenido y está soportando una acusación muy, pero muy grave, Rodolfo.
0: Y la expectativa de homicidio y femicidio, de expectativa de la pena, es altísima, pero ¿cuál es la explicación o el móvil que creen los investigadores? ¿Simuló un accidente?
7: Sí, hablan de un caso planificado, premeditado. Y dejaron al hijo, vamos a cenar, y en ese momento, en el viaje, la atacó. Y mientras ella se quemaba, esta es la hipótesis de la investigación.
0: Sí, claro.
7: Mientras ella se quemaba, él simuló un accidente. Personas que lo vieron en su momento, en el velorio y durante las 72 horas que Lucila estuvo agonizando en el Instituto del Quemado, advertían que él también había sufrido quemaduras. Que él también aparecía con quemaduras, aparecía golpeado. O sea, tenía signos también de haber sufrido ese siniestro vial. Bueno, la fiscalía apunta. Nosotros hablamos del giro porque durante días estuvimos debatiendo si era posible que un teléfono celular explotara cuando está siendo cargado. Los especialistas decían, es muy raro, la verdad, más cuando se está cargando con la batería del auto, que por lo general recibe menos carga que lo que se hace usualmente cuando uno lo enchufa en su domicilio. Bueno, en el comunicado de la Justicia de Córdoba que se difundió hoy del Ministerio Público Fiscal, dice, lo que se ha corroborado a esta altura de la investigación es la misma hipótesis sostenida inicialmente por la fiscal Copelo. Se dice, la fiscal nunca tomó en serio los dichos del marido de que el celular había explotado. Siempre sospechó que se había tratado de un femicidio.
0: Y las pericias son claves, ¿no? Tenés que tener un celular explotado, o sea, destrozado, los cables que estaban conectados.
7: Claro, lo que no aparece es eso, el celular explotado. Entonces dice, los dichos de él no se pueden corroborar. A partir de esto, la fiscalía, a través de una serie de indicios, apunta a un episodio doloso. La pregunta que he realizado a distintas fuentes es, ¿aparece un bidón de nafta? ¿Aparece la compra? No, tampoco aparece en la zona. Dice, los bomberos llegan con un llamado al 911 de otros automovilistas que advertían de un choque. Cuando llegan, ya estaba Lucila Pagani, estaba en muy mal estado, quemada dentro del habitáculo, y su pareja, Gerardo Gasparuti, ya se había corrido del vehículo, por lo cual, dentro de estas teorías que se están manejando, se intuye que pudo haber descartado algún elemento. Es una persona que es fumadora, que tiene encendedores. Eso también se ha incorporado dentro de la investigación.
0: Dios mío. Gracias, Juan.
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0: Hay muchísimos mensajes y tenemos un WhatsApp. Reiterémoslo.
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3: Bueno, vamos con algunos mensajes. Lucas, escribe desde Córdoba. Adrián, las palabras justas, ni más ni menos. Excelente tu reflexión. Gente que no hace nada y no deja hacer nada, atrasa siglos. Olga, también por el mismo tema. En lugar de vender las tierras, ¿por qué no devuelven a los pueblos originarios el control de cada provincia?
2: Gladys nos cuenta, somos dos viajeros audaces cumpliendo sueños. Así estamos en Facebook. 70 y 74 años. Somos de Córdoba. Hace 15 años viajamos. Tenemos una linda historia de vida también, nos cuenta ella.
3: Pamela, desde Santa Fe. Excelente, Adrián Simeoni. Qué placer escucharte. Siempre poniendo en palabras lo que pensamos muchos como vos.
2: Listo, siguiendo a Agustín, merece más seguidores, aplausos para él, dice Sebastián. Y de paso vemos si las sospechas de sus compañeros en los comentarios son ciertas. Ya tenemos controladores en la cuenta de bien, Agustín.
4: Exacto. Gracias, bueno, señora.
0: ¿Cuánto subiste?
4: No, Rodolfo, dejamos el dato para el final del programa.
8: Los de la vieja escuela, los que te seguimos desde hace mucho, creo que también merecemos nuestro reconocimiento, Agustín D'Adamio, desde cuando no eras nadie, ahora ya sos influencer y ese camino.
4: Habrá para todos.
2: Más cercano, vos sabés que
0: yo paso, gracias.
4: Mientras más hay, más se reparte, ¿o no, Adrián?
9: Tratá de no salir corriendo semidesnudo. No. Ahora que sos influencer.
4: No. Ay, no, mira, con los sanguchitos favor que nos comimos no puedo correr ni hasta el auto, te digo.
2: Primera vez que me comunico por aquí, por el WhatsApp. Acabo de agendarlo, soy de San Juan, Valle Fértil, un cuervo más de la República Argentina, Marcelo.
0: Vamos, carajo.
3: Clara de Buenos Aires se alegra por que hayamos contactado a Mauri y a Mika, que desde que salieron de viaje con Megancete lo seguimos en YouTube, dice Clara.
2: Genial la radio, escucho todos los programas. Que el alambre haga como yo, dice este oyente. Le prometí a mi señora que cuando se le borre la mancha de la B, nos casamos. Qué mal.
3: Y tengo un mensaje, escucha.
8: Qué tremendo.
3: Escucha,
7: Agustín. Esa creo que no prescribe más.
3: Tengo un mensaje, escucha, Agustín. Rodo, sí, soy Carlina. Pasa que me dicen Carla. Ya me voy a poner foto en el perfil,
0: claro,
3: pero certifico que soy Carlina y me dicen Carla, dice Carlina.
2: Ah, bueno, qué lío.
3: Sí.
8: Bueno.
4: Gracias, Carla, Carlina, como quiera que seas, en nuestro corazón hay un lugar para vos.
7: Pásame después el número. Pásame el número que vamos a chequear que no impacte en la misma antena de D'Adamio.
3: Es de Buenos Aires, Juan, de Buenos Aires.
7: Salto.
4: No, si fuese de Salto, nos conoceríamos seguro.
2: Dice Analía, son geniales, me hacen reír y eso ya es mucho.
3: Y Gustavo de Santa Fe dice que Agustín camina siempre con las manos en los bolsillos porque se está rascando los...
2: ¡No! ¡No!
7: Los muslos.
3: Sí, los muslos, dice.
2: Es mucho.
4: Mucha sentadilla en el gimnasio.
0: Nos vamos rápidamente con Fer Barrio Nuevo. El Consejo Deliberante avanza en el endurecimiento de sanciones para escapes libres, picadas, ruidos. ¿De qué se trata, Fer?
10: ¿Cómo te va, Rodolfo? Un gusto de saludarte. Sí, se trata de la unificación de 7 proyectos de distintos concejales de distintas bancadas en esto, en regular todo lo que es la contaminación sonora, escapes libres y también la horda de vehículos. Todo en pos de el bienestar, ¿no? De todos, teniendo en cuenta el ruido que generan sobre todo los escapes libres de las motos, las modificaciones, buscan sancionar precisamente a quienes modifiquen adrede los caños de escape de las motos para hacer más ruido. Vamos a escuchar la palabra de la concejal Fabiana Gutiérrez, de la Unión Cívica Radical, que nos cuenta más detalles de este proyecto.
11: Creemos que acá con este proyecto se terminan las excusas operativas. A partir de ahora, si un vehículo tiene un sistema de escape modificado, anulado o directo o con una falta grave, le faculta a los inspectores a remover el vehículo de la vía pública de forma inmediata y sin la necesidad de depender de un decibelímetro. Con la aprobación de esta ordenanza, que seguramente será el jueves que viene, ya Córdoba deja de ser tierra de nadie. Le vamos a estar dando al municipio una herramienta directa para poder secuestrar preventivamente las motos con escape libre y además vamos a prohibir expresamente a las hordas de vehículos. O sea, el mensaje es claro. El que altera la paz a los vecinos se queda a pie. Tiene que regularizar todas las deudas con la municipalidad y pierde el escape modificado que va a ser destruido públicamente.
10: Bueno, se trata el próximo jueves en el Consejo Deliberante este proyecto consensuado, repetimos, por unanimidad. Las multas por escapes modificados van de 6 a 18 unidades económicas, esto es hasta 40.000 pesos. Para aquellos que organicen hordas de 50 a 200 unidades, la multa asciende a 420.000 pesos. Y primero, el inspector secuestra el vehículo, es decir, forense cuando constata que el escape fue modificado, y luego hacen la prueba de decibeles, así que bueno, el proyecto que seguramente va a aprobarse el próximo jueves en la ciudad de Córdoba, Rodolfo.
0: Gracias, Fer, querido, gran abrazo.
10: Abrazo.
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0: Vamos a hablar otra vez de lo que anticipamos, el incendio en Yacanto. Fabián Vargas es bombero coordinador de la Regional 7 de Bomberos Departamental Calamuchita. Fabián, ¿cómo te va? Rodolfo te saluda.
12: ¿Qué tal, Rodolfo? Buenas tardes para vos y para toda tu audiencia.
0: ¿Cómo está el incendio? ¿Cuál es la situación, Fabián?
12: En este momento las dotaciones que están trabajando han controlado lo que es el avance, lo que es la cabeza del fuego, y se está trabajando en los flancos para terminar de contenerlo. Es un incendio en la zona de Yacanto, al noroeste. Aparentemente este incendio se habría iniciado por la cadena de tendido eléctrico, dado que las ráfagas de viento superaron los 70 kilómetros aquí en esta parte alta, bueno, lo que aparentemente habría producido este incendio.
0: Fabián, por lo que nos decís, ¿están a poco de contenerlo o es muy prematuro?
12: No me anticiparía todavía porque, bueno, como te digo, el viento es muy, muy intenso en la zona. Bueno, se acordó el avance del incendio y se está trabajando en todo lo que es en los flancos, ¿no? Vale, okay. Contenerlo definitivamente, pero bueno, el viento nos está jugando muy en contra.
0: Fabián, querido, actualizamos en la radio en cualquier momento. Te mandamos un abrazo a vos y a todos quienes están trabajando para contenerlo. Gran abrazo.
12: No, gracias a vos. Que tengas buena tarde.
0: Pausa, ya volvemos.
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0: Diego Borinsky, ¿Messi va a hacer 1000 goles? ¿Cómo te va, Diego?
22: ¿Cómo anda, Rodo? Bueno, ayer volvió a jugar después del Mundial, metió 2 goles y 1 asistencia, pero así todo muy tranquilo, están 900, no me acuerdo si 30, por ahí. Yo creo que va a llegar. Qué porque barro. Además no se lo puso como meta, como Cristiano Ronaldo, que está choreando, la verdad, pero se queda ahí al lado.

0: dos pibes, tres pibes que son buenísimos. Bueno, ya Aranda, ya vimos. Flores, que lleva cuatro partidos en primera y gambetea con una naturalidad y un desparpajo. Y el chico Milton Delgado, que ya viene jugando hace tiempo, pero es muy bueno, es el socio ideal de Paredes. Paredes maneja todo, tiene una calidad impresionante. Así que si encuentra el 9 que empieza a meter goles, va a andar muy bien. Hoy River cerró, todavía no es oficial, pero es la información que nos llega desde el club, a Thiago Almada. El pase más caro en la historia del fútbol argentino, 20 millones de euros, unos 23 millones de dólares. River compra el 100% del pase, llegaría en los próximos días y firma contrato y lo anuncian. Y la AFA anunció la definición de esta temporada. Va a haber 5 campeones en 45 días, ¿qué te parece?
1: Qué loco.
0: Damos la definición de populismo en el fútbol. 5 campeones en 45 días.
1: Y ninguno seremos nosotros, Guille.
0: No, porque la ilusión, hay muchos equipos que se clasifican por la ventana entre los 8 y después pasan en los mata-mata y salen campeones. Ese es uno de los títulos, el otro el campeón de la tabla anual, el otro la final de la Copa Argentina, el otro la Supercopa que se suspendió entre Independiente Rivadavia y Estudiantes, y después el trofeo de campeones que se cierra el 19 de diciembre en el Kempes, en Córdoba. Pero bueno, es un despropósito, es lo que hay.
1: Dieguito, gran abrazo, hasta mañana.
0: Un abrazo.
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1: Hola Fede.
4: Hola Rodolfo, hola campo, hola ciudad, ¿cómo andan? Les cuento que poco a poco la ganadería, como venimos destacando, viene ganando más espacio en el Congreso de APRESID. En esta oportunidad, Agricultores Federados Argentinos marcó un hito al participar por primera vez de los remates ganaderos con una subasta de 1.200 cabezas provenientes de Santa Fe, Córdoba y Buenos Aires y más del 95% de los lotes vendidos. Sobre este debut histórico y el significado que tiene para la cooperativa, hablamos con Alejandro Milano, que así lo sintetizó al campo hoy.
5: Experiencia muy buena, estar en el Congreso Precip con todo lo que representa. De hace un tiempo quieren incorporar despacio a la ganadería. La verdad que se pudo armar un lindo remate, teniendo en cuenta que nuestra cooperativa trabaja en la zona núcleo agrícola. Bueno, la verdad que fue un buen encierre, una buena venta, había muy buena hacienda en todas las categorías, así que tenemos una actualidad ganadera histórica de hace 2 años aproximado con este gobierno que nos abrimos al mundo y se trabaja como hay que trabajar, sin prohibiciones, ningún tipo de medida en contra de la ganadería. Creo que está buscando su punto de equilibrio el tema de precios. Siempre fue un mercado de oferta y demanda, siguiendo a Cañuelas con la faena. Esta semana vimos una mejora en lo que es vaca, que la industria exportadora busca novillo, y bueno, un consumo interno que se maneja de acuerdo al mostrador.
4: Escuchábamos la palabra del gerente de la sección Hacienda y Rematador de Agricultores Federados Argentinos, Alejandro Milano. Hoy, jueves 6 de agosto, día del veterinario, día del ingeniero agrónomo, solo 75 cabezas ingresaron al mercado agroganadero de Cañuelas. El estado de los caminos intransitables complica el normal desenvolvimiento de la actividad comercial en el mercado, que tuvo ayer mayor interacción por todos los renglones de la vaca, conserva y manufactura, y segundo por el novillo, con mayor presión sobre los ejemplares más pesados. Hasta acá entonces, toda la info ganadera y del sector productivo. Pero volvemos en la última jornada del Congreso de APRESID desde el Salón Metropolitano de Rosario, en la continuidad informativa de Cadena 3, la radio del campo argentino. Chau Rodo, te mando un gran abrazo. Hasta mañana.
1: Hasta mañana, Fede.
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1: Ya llega a la Argentina Posible con el gran Guillermo López y en Rosario Estadio 3 con Marcelo Lamberti, pero tenemos algunos mensajes antes de irnos.
6: Bueno, como no, uno de Nahuel, de Buenos Aires, dice: entre la fan de Dadamio que se llama Carlina y le dicen Carla, y el oyente de ayer, que es Henry, pero no sabemos si es Henry o Henry, faltaba el audio Henry de Pachu diciendo: ah, es un quilombo bárbaro. Saludos, dice Nahuel.

0: El Henry volvió a mandar saludos hoy.
1: Lo vi por ahí.
2: ¿Henry? El Henry. ¿O Henry?
1: No, Henry.
2: El Henry.
1: El Henry.
3: Nahuel acá aclara que la H de su nombre es muda. Por las dudas que no le digamos Nahuel.
4: Nahuel. Nahuel. De Santa Rosa La Pampa, Marta nos escribe y dice, buenísimo. Ya lo empecé a seguir a Agustín D'Adamio por Instagram.
2: Ah, tenemos los números finales. A ver. ¿Cuántos nuevos seguidores tiene Agustín D'Adamio en su cuenta de @ Agustín D'Adamio?
5: 200 seguidores, Rodolfo.
2: ¿En un ratito 200?
5: Sí. Ya se me desconfiguró todo porque yo tenía mensajes por responder y ya los perdí.
2: Ah, no, es un tema ese.
5: No, la fama es un tema, ¿viste?
4: Pero te encanta ese lugar.
2: Tenés sí. El lugarcito ese que dice nuevos mensajes, tenés que autorizarlo.
5: Claro, sí, lo único que falta es que me den de baja la cuenta. Lo que sí, advierto, porque ya están viniendo a tocar la puerta de galpón, yo no promociono gaseosas, solamente agua mineral, porque somos transparentes.
4: No.
5: Digo porque si no, vos, no. Ustedes saben cómo es esto, ya están viniendo. No, no vengas, le hago seña acá, no vengas. Viste, no puedo, tengo que ir a mi casa, tengo que entrenar. Yo tengo una vida, Rodolfo, no soy Barili, que viste, vos estás acostumbrado. Yo hoy entreno, me armo el bolso, mañana viajo.
2: Ah, yo entrené hoy a la mañana, llovía y salí en bicicleta.
5: No te imagino.
2: No, y en un momento me creí Rocky. Cuando llegué todo empapado, digo, ¿para qué, abuelo? Se va a enfermar, señor. Este está grave. Lo llamé al larigón y le digo, me voy a enfermar. Te voy a agarrar una neumonía.
5: ¿Qué necesidad? Vete,
2: ¿qué necesidad? ¿Qué te haces? Agarra el auto del país del gimnasio. Pero fue lindo. Fue lindo. No hace tanto frío. Mañana va a ser frío.
6: Sí, mañana va a estar frío.
4: Sí.
7: Mañana es para café con criollo, más que gimnasio.
2: Claro.
1: Terminó el invierno.
4: No terminó.
5: Me falta todavía.
2: Escúchame una cosa. Sí. Acá tengo el árbol grandote este que tengo acá y todavía se le caen las hojas. ¿Y que hasta cuándo se le caen las hojas a los árboles? ¿Está un mes que tiene que crecer las nuevas?
4: Debe ser de Géminis.
2: No, pero es como... No, pero la temperatura cambia. No sé, pobre sí, los sí. Árboles.
7: Claro, ya ni sabe qué estación está.
2: No,
7: claro.
2: Porque, a ver, digamos todo, hizo frío, pero no hizo tan
7: no,
2: frío.
7: No. O sea que el árbol se autopercibe en otoño todavía.
2: Sí, el tipo está... Sí, sí, sí, sí.
4: Es que wow. Ya había empezado el otoño, había pasado verdad, bastante digo, y estaban verdes. Sí.
2: Están todas las hojas acá.
6: Sí. Pero atrasado, sí.
8: Hay plantas que ya tienen como el tallito que el a punto brote. De... Claro, el brote a punto de florecer. Pero debe ser por una cuestión de que el clima no tiene estaciones bien marcadas.
4: No.
2: Ahí les mando, mirá, ahí está. No sé, hay que... Hola, ¿cómo te va? Está viniendo septiembre, campeón. Vamos.
7: Para mí tiene pulgones.
4: No.
2: Pobrecito. Sí.
4: Viento terrible, en Venado Tuerto, nos cuenta Carlos.
3: Ailén dice, buenas tardes, Rodo y equipo, qué lindo escucharlos, me alegran todos los días, mientras almuerzo unas empanaditas, me río con sus ocurrencias. Les mando saludos desde Villa Unión, La Rioja.
2: Gran
4: qué rico. Si hablamos de ruidos molestos, hablemos también de gente que escucha música a volumen muy fuerte en cualquier hora y cualquier día, dice Claudio.
3: Y para el final yo me guardé un mensaje de Adrián de Santa Fe que dice, a su tocayo le dice, Adrián Simeoni, tenés que tener tu propio programa.
1: Ah, gracias Adrián, eso mismo digo yo.
7: Totalmente de acuerdo.
1: Face, Juan Federico.
7: Totalmente de acuerdo, en tu propia radio, en tu propia casa.
2: Fue un placer, Adrián, gracias, ¿eh?
7: Nada te detiene, Adrián.
3: Y hay otro mensaje, todo lo contrario. Manuel, de Villa Allende.
4: ¿Qué dice?
3: O Juan Manuel, no sé. Dice, a Adrián no se le entiende nada. Gran programa, los escucho siempre. No,
1: lee bien el destinatario de ese mensaje.
4: Vos sos el destinatario.
1: No,
3: el remitente.
1: El remitente de ese mensaje, léelo bien.
3: Juan de Villa Allende, dice.
1: Sí, no, pero...
2: Juan Federico. Dice...
3: Juan Federico, ah, mira, no lo había...
7: Estábamos probando si llegan bien nuestros mensajes. Es cierto que llegan los mensajes.
2: Hasta mañana, gente. Chao, a las 12 nos encontramos acá.
5: Un abrazo, abrazo, abrazo.
2: Un gran día. Abrazo para todos.
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0: Bueno, comenzamos una nueva edición de La Argentina Posible. Recuerden que tenemos una nueva vía de contacto con ustedes. Nos llegan muchos mensajes a través del WhatsApp, el 351-519-9914, además del mensajero, además del 0800-810-4444 y también a través del chat de YouTube. Leemos todos los mensajes. Obviamente no podemos leer todos al aire, pero sí los estamos siguiendo, ustedes a nosotros y nosotros a ustedes, para tener, ¿sí?, una relación más cercana. La idea de este programa es justamente que los oyentes y las oyentes sean protagonistas de La Argentina Posible. Al país lo hacemos entre todos, a este programa también lo construimos entre todos. Mi nombre es Guille López, está Leo Cherato en la operación y musicalización del programa, Emma Manita, Romy Villa en la producción, y hoy, jueves, con la presencia de uno de los columnistas de La Argentina Posible, en este caso Adrián Simeone. Recién escuchaba la canción de Sergio Denis, la nueva canción de apertura del programa, Este es mi país, es el nombre de la canción. A pesar de todo, seguimos sintiendo, decía Sergio Denis. Sentime, Simeone, ¿qué trajiste hoy?
1: Mira, a mí siempre me chusmean de qué van a hablar en el programa, y hoy en este programa van a hablar de oportunidades.
0: Sí, señor.
1: Que es un gran, gran tema, más que un tema, es una cuestión muy importante, las oportunidades. No basta de decir que hay y que todos tenemos oportunidades, porque eso no es así. No todos tenemos las mismas oportunidades, y una sociedad que no esté compuesta de animales, sino por seres humanos, por personas, tiene que preocuparse para que esas oportunidades estén lo más igualadas posibles, ¿eh? Que puedan compartirse, que todos podamos vivir en una sociedad donde podamos desplegarnos, proyectarnos, realizarnos, ser felices. Y lo que nos falta ahí es una solidaridad inteligente, ¿no? Tenemos muchas cosas revaliosas de las cuales partir, que a veces no valoramos. Por ejemplo, la educación pública, por ejemplo, la salud pública. No hace falta dar pruebas, vienen de otros países a servirse de esos dos sistemas, así que está clarísimo que son buenas cosas. Y por eso hay que cuidarlas, y para cuidarlas hay que exigirles y tenerlas bajo observación. Son cosas muy importantes que pocos países en el mundo tienen. Y después tenemos que usar todo lo que tenemos. Todo lo que tenemos. Tenemos que cambiar todo lo que haya que cambiar. Fíjense ustedes qué contrasentido. Somos pobres, unos mucho más pobres que otros, pero en términos generales somos todos medio pobres en Argentina. Y sin embargo, hay gente que por razones distintas, que no son imputables a su culpa, digamos, no están trabajando. Es raro decir cómo una sociedad que es pobre no va a tener a todo el mundo trabajando. Cómo una sociedad que tiene recursos, que tiene posibilidades, no va a estar haciendo lo mejor que pueda por salir de ahí. Cómo una sociedad, sobre todo, en la que hay todo por hacer. En Argentina hay que construir casas, rutas, de todo. ¿Cómo puede ser que no aprovechemos todo eso? Bueno, hay todo por hacer. Las cosas que haya que cambiar, hay que cambiarlas. Si alguien está simulando que trabaja, hay que tratar de convertir eso en un trabajo productivo. Si alguien no puede trabajar porque nos ponemos requisitos extraordinarios, como si fuera Suecia, bueno, hay que cambiar para tratar de que se pueda hacer. Si hay cosas que están prohibidas y son prohibiciones tontas, hay que levantarlas, porque está todo por hacer. Y están todos por hacerlo, porque es para hacerlo para todos. Oportunidades, como vamos a hablar en este programa. Porque tenemos la oportunidad de que en este país, que tiene todo por hacer, hagamos para todos, no sé si el mejor país del mundo, pero si le ponemos onda, seguro podemos ser uno de los países más felices del mundo, que al fin y al cabo es lo que importa.
0: Es Adrián Simioni en La Argentina Posible y ustedes han tenido la oportunidad de escucharlo y reflexionar sobre lo que acaba de decir Adrián, que justamente es parte de su trabajo. Nos hace pensar, Adrián, y hace que, digamos, che, todos tenemos que de alguna manera contribuir a esta Argentina Posible.
1: Oportunidades, los dejo con una historia que está muy buena por lo que me contan.
0: Gracias, Adri.
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Las 2:15 en la República Argentina, están terminando de sonar los Enanitos Verdes, Te vi en un tren, un clásico del rock nacional, para abrir con la primera de las historias del día de hoy. Recién Adrián

0: hablaba de las oportunidades y lo importante que es tenerlas y lo importante también que es aprovecharlas, porque con ellas se inicia la posibilidad de tener experiencias y por ahí son experiencias que nosotros en este programa tratamos de que inspiren, que contribuyan al desarrollo del país. En este caso vamos a hablar de la experiencia de Ari Germán Romero. Ari, a lo mejor le dicen Germán, le vamos a preguntar en unos instantes, pero Ari es un estudiante oriundo de la provincia de Salta que participó en el 2020 en las Olimpiadas ONIET, que organiza una universidad de aquí de Córdoba, la Universidad Blas Pascal, que son unas Olimpiadas Nacionales de Innovación, de Informática, unas competencias para estudiantes de secundarios de todo el país, que buscan desarrollar por allí la vocación que tienen los jóvenes en esa etapa de su vida, nivel medio de educación, muchos chicos jóvenes que están decidiendo que pueden llegar a estudiar o que les gusta, que no les gusta tanto. Bueno, participó Ari de esas competencias con su colegio secundario, un secundario técnico, Alberto Einstein, así se llama, ganó el primer lugar en esa competencia Ari de la categoría Electro Saber. Y ahí empezó su oportunidad. ¿Cómo andás, Ari? Guille López te saluda.
1: Hola, muy buenas, Guillermo.
0: Muy buenas. ¿Ari o Germán? ¿Cómo te dicen?
1: Ari me dicen siempre,
0: Ari.
1: Sí.
0: Perfecto, perfecto. Bueno, Ari, vos sabés que conocemos algo de tu historia, queremos saber un poco más, y queremos saber algo más porque en esa oportunidad que tuviste ganando esas Olimpiadas, te dieron como premio una beca para estudiar en esta universidad que nombraba recién, y empezaste a estudiar ingeniería en telecomunicaciones. Y ahí empezó, sí, ¿no? Una etapa diferente de tu vida. ¿Es así?
1: Sí, la verdad que la oportunidad que tuve empezó mucho antes, ya que, por ejemplo, yo en el secundario, cuando entré al secundario, no estudiaba mucho, esa es la realidad. Tipo, uh-huh. Me interesaba mucho más ser social. Y tuve un profesor que se llamaba Daniel Córdoba.
0: Sí.
1: Que era un profesor también universitario y daba clases en la Universidad Nacional de Salta. Y hacía un taller que se llamaba Física para Todos, en donde vos los sábados, temprano, podías ir si sos del secundario y empezás a dar clases de física. Fue ahí, más o menos en tercer año de secundaria, que ahí recién me puse las pilas con todos porque conocí mucha gente que también se levantaba los sábados temprano y que se pone a estudiar, a intentar.
0: Mira, Ari, lo importante de lo poquito que has dicho, lo importante que es decir, tenía ganas de levantarme los sábados, teniendo 15 años, ponele, los sábados tempranos para ir a un taller que daba un profe de física. ¿Y qué veías ahí?
1: Exactamente.
0: ¿Qué te contaba ese profe que empezó a darle sentido a tu curiosidad académica?
1: Lo que daba era lo que era física, más tirando a universidad, pero lo explicaba de una manera la que vos lo traía al mundo. Por ejemplo, termodinámica, o sea, cómo se enfrían, se calientan las cosas. Sí. Sacaba los ejemplos más simples, de manera que vos tranquilamente puedas entender. Y era todo el anfiteatro de Salta lleno de todos estos chicos de secundario y también algunos de universidades que también iban. Y más o menos todo ese entorno me empezó a querer decir, bueno, le voy a meter ganas a las cosas, porque veo que toda esta gente también se esfuerza y yo también voy a hacer lo mismo.
0: Te contagiaste.
1: Exactamente. Y fue ahí, en el tiempo de secundaria que tuve, que ya arranqué con todo gracias a ese profe, que descubrí también lo que es la carrera de telecomunicaciones y que por el esfuerzo que le metía en pandemia, en 2020, los profesores del secundario Alberto Einstein, sobre todo los técnicos, agarraron y dijeron, bueno, todos los años participamos de estas Olimpiadas, vamos a seleccionar algunos que nosotros creemos que pueden llegar a dejar la secundaria en alto. Así que en 2020 fue en pandemia, me avisaron a mí y a algunos compañeros más de

0: participan en estas Olimpiadas.
1: ¿Y presentaron su proyecto y ganaron en esa categoría, en electrosaber?
0: No, en ese momento era la modalidad online.
1: Ah,
0: lo
1: claro,
0: que me
1: sí, sí,
0: dijeron,
1: sí,
0: el
1: sí.
0: trato, claro, el trato fue el siguiente: no vengas a las clases a cursar, prepárate para las Olimpiadas.
1: Te convenía.
0: Claro, entonces lo que hice fue con una semana de antelación, estudiaba 8 horas todos los días. Me ponía la alarma, en vez de ir a clase, o sea, en vez de atender a la clase online, me levantaba temprano, hacía las 8 horas, estudiaba los temas que ya me dijeron que iban a tomar, y el resto jugaba, porque estamos en pandemia. Así que hice eso una semana completa y me presenté a las Olimpiadas. Y en electrosaber era preguntas de electrónica, justamente, que ya había estudiado, y tenías que responder, y bueno, terminé en primer lugar.
1: Y eso te permitió, el premio era una beca para venir a estudiar a Córdoba.
0: Una beca para la Universidad Blas Pascal, sí.
1: Uh-huh. Escucha, y
0: donde podés elegir cualquier carrera.
1: Claro, podías elegir cualquiera, vos más o menos telecomunicaciones la tenías apuntada, pero cuando conoció tu familia que tenías la posibilidad de venirte a estudiar a Córdoba, contame un poco cómo está compuesta tu familia, porque imagino que esa decisión, yo también vine a estudiar y a trabajar aquí a Córdoba cuando tenía 17 años, y es una decisión difícil, no solamente para quien la toma, sino para el entorno.
0: Sí.
1: ¿Qué pasó
0: Cuando
1: ahí?
0: La gané, más o menos empecé a pensar dónde estudiar. Uh-huh. Las opciones siempre fueron afuera, y bueno, yo vivo en mi casa con mis dos abuelos y con mi madre.
1: ¿Qué hace tu mamá?
0: Mi madre es revendedora de Amodil, Labón, y tiene un certificado de discapacidad, por ejemplo. Y la realidad es que vivimos más o menos con lo que ganan mis abuelos, que son de jubilación y que siguen trabajando.
1: En Salta, capital.
0: Sí, Salta capital. Bueno, pero se los planteé y me dijeron sí, que sí me podían llevar. Y a partir de ahí armé con los chicos del secundario, dije, bueno, ¿quién quiere venir a Córdoba también?
1: Claro, ¿quién
0: Tenía
1: se
0: un
1: viene?
0: amigo más con beca, tenía tres compañeros más que querían ir a la nacional a otras carreras. Y dije, bueno, vamos todos. Y quedamos que sí, entonces fuimos cinco a Córdoba y empezamos a alquilar acá.
1: Y a vivir todos juntos para abaratar costos.
0: A vivir. Tal cual, sí.
1: Claro, exacto. Y ahí empezaste la ingeniería en telecomunicaciones.
0: Sí.
1: Sí.
0: Más o menos la carrera justamente tiene que ver porque mi profesor, en un momento salió el revuelo de la foto del agujero negro.
1: Claro, fue un tema, sí, importante en esa materia en física, sí.
0: Y una clase de física fue solo de eso, y bueno, tiene que ver mucho con, para sacar esa foto, los satélites. Y me interesó mucho por ahí, entonces yo quería hacer la carrera por eso.
1: Está bien.
0: Más que nada.
1: Está bien, te llamó la atención toda la ingeniería que está alrededor de los satélites o de todo ese rubro dentro de la física, y ahí, bueno, se compatibilizaban la carrera con tu interés. Decidiste hacerlo y, por lo que tengo entendido, no te está yendo tan mal en ingeniería en telecomunicaciones, Ari.
0: Al parecer que no, porque, bueno, para mantener esta beca tenés que tener un promedio de 8, ¿no? Entonces, bueno, yo llego acá a Córdoba con solo mis cinco amigos, no conozco más. Bueno, cinco conmigo éramos, o sea, cuatro amigos. Y lo único que tenía que preocuparme era estudiar y tener ese promedio. Entonces, nada, le metí ganas, la misma ganas que le metía cuando me dijeron de la beca, perdón, de la Olimpiada, o estudiar 8 horas. Bueno, hacía lo mismo. Todos los días me ponía un cronómetro y podía estudiar, tac, tac. La realidad es que estudiar, además, no hacía falta tampoco tanto. Y ya con el primer año, los profesores dijeron, bueno, vemos que yo y un compañero más que también se ganó la beca, les meten ganas. Y automáticamente la universidad dijo, bueno, ustedes van a hacer clases de apoyo de matemáticas, ya que están. Entonces ya directamente iba un poco más temprano a la universidad, daba clases de apoyo en ciencias básicas de matemáticas, y después iba a cursar.
1: Y 5 años
0: también de vuelta.
1: Sí, sí, perdón, no, completa, perdón.
0: Seguimos en el seguimos en el proceso de todo eso. También tuve la oportunidad de participar yo del otro lado de las Olimpiadas, es decir, de estar como profesor de esas Olimpiadas, de ayudar a todo el entorno para que se puedan realizar. Y finalmente, así, 5 años de estudiando y estando con la universidad, resulta que me dieron paso a ser el cuerpo técnico del cuerpo de la bandera como primer escolta.
1: Eso iba a decir, porque, a ver, tuviste la oportunidad, la aprovechaste, sin, obviamente, dejar de reconocer todo el esfuerzo que hiciste vos, tu familia, sin desconocer ese incentivo que te inculcó el profesor Daniel Córdoba, vamos a subrayar el nombre. Tuviste que mantener promedios altos, pero seguiste con un espíritu de colaboración para que otros chicos que estuvieran en el secundario pudieran participar de esas Olimpiadas también, transmitir tu experiencia, y todo eso además tiene como una frutillita del postre uno de los máximos reconocimientos académicos para un estudiante, que es estar con un promedio alto, en este caso, no sé si sos escolta del cuerpo de banderas de la universidad de este año.
0: Sí, primer escolta.
1: Mira. O sea, como que hay un reconocimiento a todo tu esfuerzo, querido Ari, a todo el mérito, ¿no?
0: La verdad que sí. O sea, y se me presentaron varias oportunidades. Ya el hecho de que mi profesor haya estado ahí es un cambio completo en mi vida. La beca también. Uh-huh. Y al final del día, lo que puedo decir a todos los demás es lo único que hice y lo que les recomiendo a todos es meterle tiempo a las cosas. Hay gente que le sale más fácil, hay gente que le sale más difícil, hay gente que tiene más o menos oportunidades, pero yo creo que al final del día, si vos le metés tiempo, las cosas tienen que salir. Que yo creo que es lo único que hice. Al final del día, que yo esté la bandera es un numerito, que es el promedio. Que eso te evalúa una evaluación en un determinado tiempo, en un determinado día, de determinadas cosas. Al final del día no es lo que sabes. Sí, es un reconocimiento para mí por el tiempo que le di, pero no implica que sepa más, que sepa menos, que absolutamente nada. Sí.
1: No, sí.
0: Nada, si yo tengo que decirles algo, independientemente si tienen oportunidades, si no, es darle tiempo a las cosas que te interesan o te gustan.
1: ¿Qué edad tenés, Ari, ahora?
0: 23.
1: 23. ¿Y ya tenés tu primera experiencia laboral?
0: Sí, dentro de la universidad pude conocer un profesor que trabaja en aguas cordobesas, y en este último año quería buscar trabajo más que nada para las prácticas, y bueno, saltó una recomendación y tuve, bueno, ahora estoy trabajando en la parte de soporte de aguas cordobesas, sí.
1: ¿Y te recibís a fin de año?
0: Y si todo sale bien, sí.
1: Si todo sale bien, sí. Me parece que
0: aparentemente
1: esfuerzo no te va a faltar, digo, tenés como una gimnasia por tu historia con el estudio, pero también por lo que has contado, digo, en tu casa no ha sobrado nada. Has tenido que forzarte en el día a día, más allá de la hora de agarrar los libros, y me parece que ese esfuerzo está como dentro de tu piel, dentro de tu ADN. Así que me parece que vas a llegar bien a recibirte a fin de año. Tengo esa sensación, Ari, no sé, me parece.
0: Sí, yo también, eso es lo que estoy planteando.
1: Ari, escucha, ¿y tu sueño es seguir haciendo ingeniería en telecomunicaciones? ¿Qué es lo que querés hacer de tu vida?
0: Sí, seguir, bueno, terminar la carrera y trabajar en algo más relacionado a redes. Uh-huh. Que es de parte de mi área de telecomunicaciones, y lo que me gusta es resolver problemas. O sea, lo que sería ingeniería es que se te presente un problema y darle la vuelta, estar todo el día, buscar soluciones, o si no, plantear cómo mejorar las cosas y qué hacer. Dentro de lo que es mi área, que sería internet, telefonía, todo lo que son conexiones dentro de la empresa, o la seguridad de la misma.
1: El programa se llama La Argentina Posible. ¿Vos crees, Ari, que hay una Argentina posible?
0: Yo creo que sí. Yo creo que si todos justamente le encuentran qué les interesa, puede ser cualquier cosa. Ser, por ejemplo, que hablo con mi peluquero, no importa qué es lo que vos pensás que servicio o no, es darle tiempo y buscarle siempre la vuelta.
1: Buscarle la vuelta. Me parece que tu historia, Ari, es un reflejo de cómo una oportunidad, cuando se aprovecha, puede cambiar el destino de una persona. Pamela de Santa Fe se está comunicando con nosotros y dice: tiempo, paciencia, convicción, ganas, qué importante, qué ejemplo y qué bueno el apoyo de esos abuelos que lo creyeron y lo dejaron progresar desde Santa Fe. Felicidades, Ari, te habla Mauro, ex alumno del taller de física. Yo también empecé a ir los sábados porque quería estudiar ciencias exactas y mi secundaria era de ciencias sociales. Terminé la secundaria, me fui a Córdoba a estudiar y ahora tengo trabajo de ingeniero electrónico. Un grande, el Dani, dice el profe Daniel Córdoba.
0: Sí.
1: Van a encontrar alumnos suyos en todos lados, nos dice Mauro, que escribe desde Salta. Y honramos la memoria del profe, dice Mauro también. La importancia de las personas con las que nos rodeamos. Un aplauso al esfuerzo de este muchacho, te escribe Sergio. La verdad es que hay muchísimos mensajes, ya lo vamos a leer a todos, a casi todos, pero me parece que tu historia, Ari, ha despertado por allí la inquietud de muchos, el reconocimiento de casi todos, y es bueno haberla contado aquí en la Argentina Posible. Ari Germán Romero, este chico de 23 años que ganó una beca cuando iba al secundario, que los sábados a la mañana se iba a estudiar física con un profe que lo incentivó y le explicaba, lo bajaba al llano, se lo bajaba a tierra, todos esos conceptos que por allí eran muy abstractos, los bajaba a tierra, le interesó el mundo de los satélites y hoy orbita el mundo de las oportunidades. Gracias, Ari.
0: Muchas gracias.
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2: Chaqueño para vecino, yo soy de allá. Así es el nombre de esa canción, un poco de folclore en esta tarde fresca en la ciudad de Córdoba. 16 grados, un poquito más de 17 grados, un poquito más de 17 grados, una máxima estimada en 21 grados. Muchos mensajes con la historia de Ari. De Ari Romero, este joven salteño que ganó una beca en unas Olimpiadas de Tecnología cuando iba al secundario, que iba a estudiar física los sábados porque había un profe que le explicaba bien física, hacía que le gustara la materia, y bueno, de ahí, de esa beca, su historia tomó otro rumbo. Hoy es escolta en una universidad privada aquí, trabaja en una empresa en Córdoba y tiene muchos, muchos sueños. Muchos, muchos sueños, como muchos de los argentinos y argentinas y de los oyentes de Cadena 3 y de la Argentina Posible. Algunos de los que se comunican, Sergio, nunca más claro el ejemplo de dime con quién andas y te diré quién eres. Te juntás con gente que empuja para adelante y tú también empujarás para adelante. Sonia de Córdoba, qué hermoso es trabajar, dijo la hormiga. A mí me gusta cantar, dijo la hormiga, por un país donde cada uno tenga su lugar, se realice y sea feliz. Vero dice, hola Guille, muy lindo tu programa, escucho todo el día Cadena 3, felicitaciones a Ari por el esfuerzo. Nora de Córdoba, ahora con la Argentina Posible, es genial el programa, increíble cómo cuando la gente quiere, puede. Siguiéndolos como todos los días, felicitaciones, dice Graciela. Ana, me encanta el programa, dice desde Tristán Suárez, desde allí nos escucha Ana, bueno, gracias Ana. Juan de Buenos Aires, buenas tardes, Guillote, dice, acá en la Ciudad Autónoma de Buenos Aires se llovió todo. Abrazo grande, abrazo para todos aquellos que se están comunicando. Repito, lo tengo por acá, 519-99-14, 351-519-99-14, es el WhatsApp de Cadena 3, pero también está el 810, ¿así era? Me lo perdí. También el WhatsApp, el chat del YouTube. Bueno, todo obviamente el mensajero. Hermoso programa, dice Mario. Si hay una Argentina posible, es esta. Felicitaciones desde Alta Gracia. Mari, perdón, no Mario. Tarde de viento de Rosario, nos dice Selva. Bueno, mucha gente escuchando la Argentina posible. Gracias a todos ellos, gracias a ustedes por estar allí, gracias por prenderse con estas historias que vamos a contar. Hacemos otra pausa musical, Leo, y vamos con la segunda de las historias del día de hoy.
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0: Nos separan apenas 18 minutos para llegar al final del programa. A las 3 de la tarde, Cachorro López, Andrés Calamaro, los ex abuelos de la nada suenan. Así es el calor, es el nombre de esta canción que nos va preparando para ingresar a la segunda de las historias del día. Hoy hablamos mucho de oportunidades. Adrián habló al principio del programa de que es una palabra fuerte, pero que es una palabra donde hay que tener un cierto convencimiento y una actitud. Las oportunidades se pueden presentar, pero también hay mucho de voluntad de uno para aprovecharlas. Y también hay mucho dentro de esas oportunidades de una red de solidaridad. Hay muchas veces que las oportunidades llegan porque hay otros que se toman de la mano y hacen un esfuerzo para poder tenerlas. Hay batallas, a veces, que son muy, muy difíciles. Por ejemplo, la de un niño, una niña, que cuando tienen una enfermedad muy compleja y la infancia se les pone en pausa, bueno, es muy difícil que atraviesen ese momento solos. Pero aparece siempre esta enorme red de personas dispuestas a acompañar y darles oportunidades. Esa va a ser la historia de la que vamos a hablar. En línea está Mariana Castro, que es voluntaria de Fundación Soles. Mariana, ¿cómo andás? Mi nombre es Guille López.
1: ¿Qué tal, Guille? ¿Cómo estás?
0: Bien.
1: Encantada.
0: Bueno, igualmente, un gusto. Bueno, la Asociación Civil Soles ha presentado una nueva campaña por el Día de la Niñez con un objetivo simple, si se quiere, pero fuerte. ¿Cuál es? Contanos de qué se trata, Mari.
1: Sí, bueno, nosotros estamos en este mes de las infancias, digamos, haciendo la campaña por el Día de la Niñez, juntando juguetes. Nuestro objetivo es conseguir 3.000 juguetes para repartir en el Hospital de Niños y en el Hospital Infantil, que es donde están los pacientes a los cuales nosotros acompañamos los 365 días del año. Así que estamos allí, o sea, con ese objetivo de reunir juguetes. Estos juguetes tienen que ser nuevos, no bélicos, sin pilas, porque son para niños internados. Entonces, por medidas de bioseguridad, estos juguetes tienen que reunir estas condiciones.
0: O sea, es una campaña para que cada niño, niña, adolescente que esté realizando un tratamiento oncológico pueda recibir un regalo, una sorpresa, un presente, un respiro, si se quiere, un mimo, un sentir que no está solo.
1: Exactamente, un volver a la edad que debe ser, ¿no? O sea, al sentimiento que uno tiene cuando es niño, volver a esa etapa, a disfrutar de todo lo que te da la niñez y la adolescencia y no estar sumido siempre en lo que sucede durante el tratamiento.
0: Ya te voy a preguntar, y lo vamos a reiterar, y seguramente va a estar en la nota cuando suba al sitio de Cadena 3, los detalles de cómo hacer para donar a Fundación Soles. Pero antes te quiero preguntar un poco más por la experiencia, porque no es la primera vez que lo realizan. ¿Cómo reacciona la sociedad cuando hacen esta convocatoria? ¿Qué historias seguramente tienen ustedes de lo que hacen en cada agosto, en cada mes de la niñez?
1: Mira, nosotros tenemos una muy buena respuesta de la sociedad de Córdoba. Siempre lo agradecemos de que la gente tenga tan buena disposición para colaborar con nosotros. Nosotros hace 2 o 3 años tenemos una campaña que es la campaña de padrinos. Entonces existen puntos de recolección, hay negocios, hay empresas, hay instituciones, hay personas incluso que se constituyen, digamos, como puntos de recolección y uno puede acercar el juguete ahí más cerca de su casa y no tener que llevarlo a nuestra sede.
0: Uh-huh. ¿Y cómo se puede ser padrino? Mariana, ser padrinos de esa campaña?
1: Mira, a través de las redes, en Instagram o en Facebook, que es soles.ong, uno manda un mensajito y ahí nosotros lo conectamos con alguien de eventos que va a ser quien haga todo el seguimiento, le mande el manual de padrinos, digamos todas las placas que nosotros tenemos, todos los videos, para que puedan, digamos, concientizar a otras personas a que quieran ayudarnos en esta campaña.
0: Vos sabés que la Argentina es posible, Argentina Posible es el nombre del programa, y la Argentina es posible con organizaciones como las de ustedes, porque además de la solidaridad también contienen, también dan esperanzas. Soles.ong, ese es el nombre, ¿no es cierto?
1: Exactamente,
0: bien,
1: en las redes sociales.
0: En las redes,
1: sí,
0: sociales. Y la comunidad allí, me decís que responde, que tiene una buena actitud, que es proactiva en cada una de las campañas, y se suma, además de donar, digo, también para participar, ¿hay mucho voluntariado?
1: Sí, bueno, nosotros somos todos voluntarios, somos 150 voluntarios en este momento, que estamos los 365 días del año acompañando al niño y a la familia que está en tratamiento oncológico en el hospital de niños y en el hospital infantil. Y además contamos con una casa que está sobre la calle Ferroviarios, a 50 metros del hospital de niños, donde tenemos 9 habitaciones para alojar a las familias de los niños cuando están en tratamiento ambulatorio.
0: Claro, porque es difícil imaginar la situación, pero tienen que pensar no solamente en los pacientitos, sino en toda la familia, ¿no? Y el apoyo para que puedan tener una contención.
1: Exactamente, porque nuestro hospital es un hospital de referencia y por lo tanto llegan familias no solo de Córdoba capital y del interior de Córdoba, sino de otras provincias, como La Rioja, Santiago del Estero, San Luis, Catamarca. Digamos, nosotros tenemos, ese es el ámbito, digamos, de cobertura. Incluso hemos tenido otros años personas de otros países como Paraguay y Bolivia, digamos, que traen sus niños a que reciban el tratamiento aquí. Y entonces, bueno, tiene que generarse toda una red de contención, porque la mayoría de estas familias es la primera vez que viene a Córdoba, o sea, desayuna su venida aquí con un diagnóstico de un tratamiento muy difícil de aceptar,
0: sí,
1: ¿no?
0: Sí, seguro.
1: Entonces nosotros estamos allí para acompañarlos, para contenerlos, para darle esperanza, para decirle que sí se va a poder, porque la mayoría de los papás lo que dicen, ¿y esto cómo sigue? ¿Yo cómo hago? Porque yo tengo un trabajo en otra provincia, ¿y cómo voy a poder solventar esta situación? ¿Cómo me voy a mantener acá en Córdoba? Yo no conozco a nadie, ¿dónde voy a vivir? O sea, todas esas preguntas que uno se hace en ese momento, ¿sí? Nosotros estamos ahí para contestarles y para darles todo nuestro acompañamiento y nuestro apoyo.
0: Sí, hacen un trabajo encomiable, la verdad, y es muy digno de reconocerlo, no solamente al aire, en una nota, para promover una campaña, sino pensar en cada uno de los días, porque ustedes no están justamente en esta época del año, están a lo largo del año, son 150 personas, me decís, y bueno, y 150 personas que durante los 365 días del año tienen que vivir y lidiar con situaciones muy difíciles. Pero eso también hace a un país, ¿no? Una comunidad unida, brindando amor, también me parece que suma, teje a la posibilidad de que un país sea más grande.
1: Por supuesto. Por supuesto, la solidaridad es fundamental para sostener, digamos, estas familias acá en Córdoba con este tratamiento. Nosotros somos

0: es nuestra tarea, digamos, y es el apoyo, la generosidad, la confianza que muchas personas depositan en nosotros, porque hace 25 años que estamos en esta tarea y porque hemos demostrado que nosotros sí estamos. Y digamos, además, nosotros tenemos voluntarios que los llaman por teléfono, estos donantes, para contarles lo que hacemos, a dónde va dirigido el dinero que ellos aportan mensualmente. Y eso nos permite fidelizarlos, tenerlos, que sí, no se nos vayan, sí, que sigan aportando.
1: Es difícil, exactamente. ¿No? Mariana, sí, contanos con detalle a dónde se pueden sumar para esta campaña que busca regalar sonrisas a estos chicos que están luchando contra el cáncer, cómo deben comunicarse, qué es lo que están pidiendo para donar para justamente el mes de las infancias, para el Día del Niño.
0: Bueno, como les digo, a través de nuestras redes sociales, allí pueden ver nuestra campaña, ahí pueden ver todas las personas que son punto de recolección aquí en Córdoba capital, que son muchas. Está la panadería La Celeste, están SF Pharma, muchas empresas, muchas personas que hacen colectas, que nosotros es lo que estamos solicitando, ¿no? Por ahí una persona puede contagiar a su familia y decir, bueno, mira, nosotros vamos a juntar 5 juguetes y llevarlos a algún punto de recolección, porque todo eso suma. Es decir, no hay que pensar en una gran campaña, ay no, yo no voy a poder juntar 50 juguetes para llevar. No, con que cada uno pueda juntar a alguno, o uno o dos, y llevarlos al punto de recolección, es muy importante para nosotros. Así que pueden, como les digo, seguirnos en las redes y ahí van a ver todos los puntos de recolección, que son aproximadamente 20 en este momento, y hay más gente que se sigue sumando todos los días para colaborar con nosotros. Y si usted me permite,
1: ¿cómo no?,
0: también entren hasta a nuestras redes, porque voluntarios también necesitamos siempre. Entonces, si alguien le motiva esta causa, se siente como que puede colaborar, o sea... Exacto.
1: Es una gran manera de colaborar, sí, no solamente...
0: Es una gran manera...
1: A lo mejor alguien no tiene dinero, o no tiene juguetes, o no tiene las posibilidades, pero sí tiene tiempo, y es muy valioso también, o quizás más, poder darlo, poder hacer voluntariado. @soles.ong, esas son las redes de la Fundación Soles. Uh-huh. Mariana Castro, voluntaria de esa organización, gracias por esta charla. Espero que genere mucho, ¿sí?, que valga la pena.
0: Muchas gracias, Guille, a usted. Que tenga muy bonita tarde.
1: Por favor, igualmente.
0: Excelente su nota.
1: Bueno, gracias a usted. Por favor, lo podría haberle hecho si no estuvieran los entrevistados y si no estuvieran tampoco muchos de los oyentes. Javier, hola, Guille y equipo. Desde hace años escuchamos de los ni, los jóvenes que ni estudian ni trabajan. Hace poco se sumó otro ni, los que ni buscan trabajo. Del otro lado, hay miles de jóvenes como Ari que le meten ganas, le meten tiempo, le buscan la vuelta. Felicitaciones. Horacio, de Villa María, escuchen esto. En el año 75, el profesor de matemáticas, profesor Cicotino, del Instituto Secundario Bernardino Rivadavia, una escuela muy famosa de Villa María, de la localidad de la provincia de Córdoba, nos daba clases extras de matemáticas, los sábados a la mañana. Aquellos que fuéramos a seguir alguna carrera de ingeniería, y fue espectacular todo lo bien que nos hizo, recuerda Horacio. Martín Legarreta, un maestro enseña, un gran maestro inspira. Gran programa, Guille, fiel al estilo de Canal 3, con un respeto y calidad únicas. Abrazo, dice Diego, desde Armstrong, desde Santa Fe. Hola, Guille, qué orgullo para esa familia por tener a este chico, hablando de Ari y Romero, tan estudioso, y cuánto esfuerzo de esos abuelos. Soy Lidia desde Buenos Aires. Pausa musical y venimos para el cierre.

Bueno, ha sido un lindo programa en este 6 de agosto, en este jueves, un lindo programa de La Argentina Posible. 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

0: Bueno, ahí está entonces San Carlos, que va a estar para el Día del Niño en el Kempe. Vamos a bailar, me parece. Acá está Raúl Monti. A mi lado ya estamos viendo la piernita. ¿Se acuerda de sus bailes en Alas Argentinas? ¿Dónde, Raúl?
1: Con Trulala. En el Deportivo.
0: Bueno, muchísimas gracias a todos aquellos que se están comunicando. A Manga, ¿cómo se llama? Angelina, que me parece que es. Ana María también. Hermoso programa. Qué ejemplo ayudar en relación a la nota que hacíamos recién. Qué tema el oncológico, muy sensible. Me toca muy de cerca. Soy paciente oncológica desde hace varios años. Y sí, se puede, siempre, con el amor y la contención. Así que mi mayor admiración a esos soles que iluminan tantas penumbras, dice Pamela desde Santa Fe. Ana María desde Santa Fe también nos escribe. Qué bueno que pusieron este medio para comunicarnos, los escucho siempre. Bueno, gracias a todos los que se están comunicando. Viene Viva la Radio, Raúl, Geo. Gracias a Leo Cherato en la operación técnica, a Emma y a Romy en la producción. Mi nombre es Guille López. Mañana a las 2 de la tarde, otro programa más de La Argentina Posible. Gracias por estar del otro lado.

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3: Hola Cachito, hola Leito. Abrazo para toda la gente que escucha Viva la Radio. Pero qué lindo sol que se vino, señora, ¿visto?
4: Sí, está hermosa la tarde. Amanecimos muy nublada. Lo ha traído el viento, es verdad. Amanecimos con una mañana, ¿viste? Estaba muy nublado, había mucha neblina, pero de pronto media mañana se despejó, salió el sol y tenemos una tarde preciosa en Córdoba. Ya vamos a estar actualizando los datos del tiempo, vamos a ver cómo pinta el pronóstico. Se vienen días fríos, es lo que venimos informando, pero vamos a disfrutar de esta tarde de solcito tomando unos ricos mates con verde flor, que tenemos sorteos también para hoy, y a propósito escuchar muy buena música.
3: Con un gran intérprete, Casa de los Artistas, se fue un día como hoy, un 6 de agosto de 1994, muy joven, a sus 66 años, don Domenico Modugno. Así que, como ha dejado un montón de canciones bonitas, y cuando estábamos ideando la Casa de los Artistas de hoy, estaba nublado, como decía, que sí, estaba medio fresquito, que parecía que iba a llovinar y todo, y bueno, traigamos algunos románticos italianos. Vamos a levantar un poquito, todos italianos.
5: Decirle a la Geo, que el Bocha quiere escuchar a Ricardo Cocha.
4: Bueno, te vamos a poner Ricardo Cocha ante Bocha.
3: Este es un buen momento, Bocha, para cumplir con tu pedido. Entre
6: ahora
3: otros,
6: 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Cuerpo sin alma, así.
3: Gringa, alcánzame la toalla. Está en la ducha.
4: Afilado,
3: el Bocha, preparándose para relatar anoche, casi que pierde Belgrano y atajó un penal al arquero Belgrano sobre la hora, ¿no? Oh, qué manera de sufrir la gente escuchando la radio. Bueno, Domenico Modugno es uno de otros intérpretes en esa misma laya que vamos a invitar hoy en este ratito musical. La que viene es una célebre balada compuesta por él, por Domenico Modugno, en colaboración con Enrica Bonacorti. La letra utiliza una famosa metáfora de que el viento apaga los fuegos pequeños, pero aviva los grandes. Casualmente ahora estábamos en algunas ráfagas de vientos fuertes en Calamuchita y un poco de incendio, ¿no? Justamente cuando salían al aire contaban, y lo que pasa es que el viento no nos ayuda, claro, empuja las lenguas de fuego sobre el pastizal. La historia cuenta una separación forzada e inesperada, marcada por el sonido melancólico de una sirena, y explora cómo la lejanía pone a prueba a las parejas, destruyendo amores débiles, pero hace grande y fuerte el amor verdadero. Se convirtió en uno de los grandes clásicos románticos de la música de los 70 y nació de una carta real que tenía con su novia, con Enrica Bonacorti, que el propio Modugno le escribió, y de ahí este recitado de La distancia es como el viento.

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hubiéramos querido permanecer abrazados y, en cambio, con una sonrisa, te acompañé por la misma calle. 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Apaga el fuego pequeño, pero enciende aquellos grandes.

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1: Hola, buenas tardes, Córdoba. Yo acá en Mar del Plata, lloviendo está. Así que bueno, me metí la cuchita un rato. Bueno, los escucho todos los días desde que volvió a Mar del Plata, gracias a Dios, y acá a la Radio 3, a la Cadena 3. Agradecida de por vida. Que tengan buen programa como todas.

0: Hola, Geo, Raúl, buenas tardes. Les habla acá Oscar de Buenos Aires, trabajando por acá suyo, esperando que salga ese sol que tienen ustedes ahí en Córdoba. Acá llovió a la mañana como si fuera el último día y está renulado para volver a llover. Bueno, felicitaciones para el programa. Bendiciones.
1: Oscar, de Buenos Aires, un abrazo grande. Y mira, por acá hay otro oyente, Selva. Chicos, llovió, ahora hay viento, hace frío, está ideal para escuchar la casa de los artistas. Abrazo desde Rosario y nosotros estamos disfrutando de los italianos.

0: ¡Qué temazos, ¿no? Qué lindos recuerdos para la gente que tiene nubladito y frescor! Ponele al Bocha, que ya me tiene.
1: Sí, ya me he cansado el Bocha. A ver, ponele, buscale un poquito a Ricardo Cochante. Y grabáselo y le mandemos. Si no está escuchando, se lo mandemos el audio. Vine a Bocha, acá tenés a Ricardo Cochante.
0: Deja de joder.
2: ¿De qué te jodes con eso?

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1: Hola, Geo, Raúl. Yo también quiero escuchar a Ricardo Pochi antes. Pero sácame la duda. ¿Quién es el que pide el boche? Saludos, chicos.
2: ¿Cómo no vas a ver quién es Ricardo Cochante? Una gran figura de la maratón. Chicos, un abrazo grande.
3: Pará, ya le vamos a buscar a Ricardo Cochante. Dale. Claro,
2: preguntan acá qué pasa que está media Córdoba sin luz. Viejo, ¿saben algo? Le preguntamos a nuestro amigo Alfredo Camponovo. Y me dice Alfredito, chicos, no es media ciudad, son 19... de 420 distribuidores de media tensión en la ciudad que han tenido problemas con vientos realmente muy fuertes de más de 100 kilómetros por hora en algunos lugares. Deben estar trabajando, tengan paciencia.
3: Claro, ya vamos a poner un audio de Alfredo. Bueno, en casa también, en la zona sur, se cortó en reiteradas oportunidades la luz. Me vine, estábamos sin luz, así que bueno, vamos a esperar seguramente cuando vuelva la noche habrá luz. Bueno, Ricardo Cochante es cantautor ítalo-francés, hijo de madre francesa, padre italiano. Se trasladó a los 12 años de edad con su familia a Roma y es allí donde se formó artísticamente, pero manteniendo su doble nacionalidad italiana y francesa.
4: Hola chicos, ¿cómo les va? Buenos días. Desde Buenos Aires, taxista de Capital Federal, Antonio es mi nombre. Bueno, quería felicitarlos por el programa y bueno, cualquier tema que pasen está perfecto. Acá hace frío, llueve, la verdad que a veces envidio un poco el clima de Córdoba. Abrazo grande, lo sigo escuchando.

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1: Uy, uy, uy, uy, uy. ¡Qué música! Hola Geo, hola Monty, los saludo desde Capital Federal, acá ya dejó de llover, aunque está totalmente nublado, se espera el vientito y ya bajó la temperatura. Así que tranquilo con la música, ¿eh? Los saludo a Carlos Salazar de Buenos Aires, de Capital Federal, el Tachero Ortiva, chao.
2: ¡Vamos, Carlitos!
3: ¿Tachero qué?
2: Ortiva, dijo. Debe ser que pone gesto adusto cuando sube claro. La gente. Pero sí. Póngale Cadena 3, mi amigo, que la van a pasar bien.
3: Y además esta música viene ideal para el clima que hay en Buenos Aires, también acá en Córdoba. Saludos desde Galvez, chicos, acá se está volando todo con el viento. Se quebró el bocha con cuerpo sin alma. Por fin le pasaron el tema Ezequiel.
2: Hola chicos, hace mucho, mucho tiempo los escucho. Son gloriosos los temas que están poniendo para acompañar la siesta. ¿Qué les puedo decir con el WhatsApp? Gracias. Hermoso programa y compañía con la música que acaricia el alma. Pamela es de Venado Tuerto.
4: Hola Geo, Raúl y equipo. Qué felicidad escucharlos todas las tardes. Y ahora con la música italiana. ¡Por Dios! ¡Espectacular! Gracias. Perdón, no les dije quién soy. Cristina de Córdoba, Córdoba capital.
2: ¡Aguante, Cristina! Gracias. Abrazos para vos, Cristina.
3: Muy bien. Y vamos a continuar nosotros disfrutando un tema. A ver, a ver, a ver. ¿Qué tema? ¿Qué tema?

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1: Cristina de Córdoba, Córdoba capital.
2: Cristina. Muchas gracias, Cristina. Bueno, le mandamos un saludo a una señora. Mirá la foto que nos ha mandado. Esto debe ser año más o menos 2014, me parece. Que yo andaba con el pelo cortito por ahí. Gracias a Zulema por el hermoso recuerdo. Y continuamos con las canciones italianas. Este es el tema clave que lanzó a la fama internacional al cantautor, lanzada en 1967, compuesta por Rosario Leva y Sergio Bardotti. Esta canción marcó su debut con el sello RCA y su participación en el Festival Cantagiro, abriéndole las puertas de América Latina, con Buenos Aires como el epicentro de su despegue global. La letra describe a un peregrino o vagabundo que camina sin descanso por el mundo en búsqueda del amor. El andar constante representa la esperanza fija de hallar a esa persona ideal que comparta su misma forma de sentir. Nicola Di Bari, Trotamundos.
3: Raulito,

Hola chicos, gracias por esta oportunidad de comunicarnos por WhatsApp. Soy Darío de Rufino. Siempre me divierto todas las tardes con ustedes y con toda la transmisión de Cadena 3. La verdad que es una alegría inmensa después de tantos años de escucharlos. Ahora puedo hablarles. Gracias y que sigan adelante con sus programas que son estupendos, hacen reír y divertir las horas que compartimos con ustedes. Un abrazo a los dos.

0: Así que bueno, me doy ahora ese espacio para mandarle saludos, desearle lo mejor y bueno, muchísimas gracias por siempre estar acompañándonos con lo mejor de lo mejor. La música, las notas, las risas, los chistes, todo. Gracias, que lo pasen lindo, que yo también lo estoy pasando hermoso.
1: Igual nosotros con ustedes del otro lado. Chicos, soy Gustavo de Jujuy, escuchando los hermosos temas que están pasando. Muchas gracias, Gustavo Otero. Gente, qué lindo lo de Ricardo Cochante. Canta en italiano, bello. Lo vende lindo en este día espantoso de viento. Ya no sé por dónde empezar, si car las hojas, la basura, la tierra. Carmen Cornejo renegando.
2: Bueno, y había un oyente que decía del nacimiento de Ricardo Cochante.
1: En China, ¿puede ser?
2: En Vietnam.
1: Ah, mira.
2: En realidad, tiene 80 años Ricardo Cochante. Nació en la ciudad de Ho Chi Minh, en Vietnam.
1: Ah, y en tiene, Vietnam.
2: En Vietnam. Y la nacionalidad es francesa e italiana.
1: Ahí está, tiene unos rulos como...
2: Como la oveja,
1: ¿viste? Como la oveja Agustín González cuando era joven.
3: ¿De qué te jodes con eso?

0: Hola, Geo. Hola, Raúl. Qué lindo programa. Un tema de Ricardo Concianti.
1: ¿Qué decís?
2: De Concianti, Concianti. 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
4: Buenas tardes. Quiero escuchar el tema de Rita Pavón.

0: ¡Qué barbaridad! Nos escuchan de todos lados, señora. Fíjese, desde Las Varillas, Chichí, desde el Hortondo, Santa Fe, Marcelo, desde Río Segundo, con mucho viento, Miriam. Desde Mendoza. ¿Quién es aquí el que está escribiendo? No dejó el nombre. Tiene el
1: Mirá, nos ha escrito José de San Martín.
0: ¡Ah! En general.
1: Dice, del barrio, ¿no? Vos no pensás que soy el otro y se mata de la risa.
0: El santo de la
1: José Ricardo Salas, de barrio San Martín. Por acá, desde Catamarca, también nos están escuchando. Las Varillas, muchas gracias para todos los oyentes de todo el país.

0: ¡Qué hermoso que cantaba el turco! ¡Qué hermoso! No solamente goles. ¿Vos sabés que le gustaba el turco? Una vez fuimos a cenar a Río Cuarto, no me acuerdo en qué circunstancias.
1: Sí.
0: En un bar, ¿no? Y estábamos ahí, éramos varios del equipo de deportes. Y ahí nomás se armó un karaokazo. Y saltó el turco de la mesa y entró a cantar unos folclores. Todo, no, cantaba lindo. Así como Rapetti, que le gusta guitarrear y cantar. Son cantores.
1: Los muy bien. Cuarto.
0: Chicos, qué temazos. Qué lindo programa. Soy Vero de Las Palmas. Buongiorno, ragazzi. Soy Valeria y Mariano. Estamos lijando puertas. Vivimos en un pueblito de 100 habitantes en Italia. Gracias por la compañía. ¿Qué pueblito será? Contanos, Valeria. Valeria y Mariano.
1: Bueno, dice acá, fue en las zapaterías de Corral de Bustos. Casi agarro hasta el perrito para bailar con esos temas. Papá, dice Adrián.
0: Está enojado Rodrigo de Bariloche porque no le pusiste nada de Franco Simone para mi señora Marcela, que está trabajando.
1: Cochito.
2: Decile a Cador.
1: No diga eso.

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